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4: Sí, Sebastián, sí. Por favor, o sea, nunca viene, cuando viene no habla.
5: Bueno, pregunta.
4: Ah, bueno, venga, yo le puedo decir una cosa, Sebastián, antes que usted continúe, y a Lucía les agradezco porque por fin, ay, después de dos largos e irrecuperables días, pagaron la apuesta.
0: Ah, bueno.
4: Después sí. De dos largos y recuperables días. Pagaron la apuesta de 100,000 pesos que habíamos quedado, que obviamente nosotros los argentinos íbamos a pasar a la final y vamos a ganar la final. Lo que pasa es que ustedes ya se contagiaron de la fiebre argentina y ya dicen que Argentina gana la final porque a Sebastián le dio
0: miedo. Argentino, ¿no? Porque se la van a regalar a Messi.
4: Ya, no se van a regalar,
5: Sebastián. Vamos a ver qué pasa.
4: Si quiere apostamos.
5: Pero hacia allá iba. Bueno, lo primero, ¿no? Lo primero es que hay que mostrar acá en la cámara.
4: Muestre, Sebastián.
5: Pagamos los 100.
4: Ya.
5: Cumplió la apuesta, ya.
4: Ya pagaron, Sebastián. Deje de humillar a la gente que no tiene.
5: Pagamos porque Papancracio, es que esto tiene que quedar en video porque Papancracio. A veces, mire, allá, ya pagaron.
0: Yo también pagué.
5: Listo. ¿Salimos de deudas?
4: Ya. Salimos, Sebastián, por favor.
5: ¿Y usted le pagó a...?
4: No, Ronald dijo que dejé así. Ronald me dijo.
0: Ay, Ronald, ¿me hubieras dicho?
4: Sí, Ronald dijo, no, dejé así.
0: Yo no te pago.
4: Y yo, bueno, Ronald.
5: ¿Ya? Bueno, y la pregunta es jueves, es que es 16 de julio. ¿Quién gana el Mundial?
4: Yo, gana Argentina.
5: Luchi.
0: No sé, Argentina.
4: Gana Argentina 2-0.
0: Es que se lo van a dar.
4: Gana Argentina 2-0. No se lo van a dar, Lucía. Pero si, ¿cómo así que le van a dar, hombre? Si Argentina ha demostrado que tiene un fútbol jerárquico.
0: Eso sí.
4: ¿Sí? Han jugado con respeto, han jugado con transparencia, han jugado con Messi.
0: Pero respire, tranquilo, Sebastián.
5: Bueno, ¿ustedes creen que la final de la Copa del Mundo va a ser decisiva para la entrega del Balón de Oro, el premio más importante para un futbolista en el fútbol?
4: Sí, señor, y se lo va a ganar Lionel Messi.
0: Sí, lo va a ganar Messi.
5: Pues mire, sale el ranking de cómo están en este momento los futbolistas. Este es un premio que entrega France Football, la revista desde 1956. Hay gente que se pregunta, bueno, ¿por qué, por ejemplo, Maradona y Pelé nunca ganaron un Balón de Oro? Uh-huh. Porque anteriormente estaba restringido que un futbolista que no fuera europeo ganara un Balón de Oro. Por eso Maradona o Pelé no tienen un Balón de Oro.
4: No le creo, hombre.
5: Sí, averigüe. Desde hace un tiempo, pues ya permitieron que otros futbolistas que tuvieran cualquier nacionalidad se lo ganaran. El favorito, sin duda, en ese momento, Lionel Messi. No, a sus 39 años sigue conquistando el fútbol,
0: se lo dan.
5: Sigue marcando El 10 ha sido clave además para que su país llegue a la final. Ha marcado 8 goles, dio 4 asistencias.
4: No, hombre.
5: Y decisivo en el partido en el que Argentina clasificó a la final, ¿no? Otro futbolista bien importante que podría ganar, Harry Kane.
4: ¿Quién es Harry?
5: Harry Kane, 73 goles, 8 asistencias durante esta temporada. Un futbolista muy importante. Y el otro que podría llegar a ser una ficha importante, vamos a ver qué pasa, el muy joven Lamine Yamal.
4: ¿Lamine Yamal?
5: No, el español.
4: Pero ese señor todavía sigue en...
0: No, todavía le
5: el
0: falta.
5: Español. Tiene en esta temporada 26 goles, 21 asistencias y hay otra lista de futbolistas.
4: Pero venga, Sebastián, pero Lionel Messi no entendí, ¿por qué solo 8 goles?
5: 8 goles en la Copa del Mundo.
4: Ok, o sea, en el Mundial. ¿Y los otros no han hecho goles en la Copa del Mundo?
5: Sí, sí, pero déjeme miro.
4: Porque es que si uno me pone a ver, que es que 21 goles en la temporada, pues, y Lionel en 8. Entonces uno dice, pero ¿cómo así entonces?
5: Mire, los goleadores en este momento del Mundial son Messi, que de los goleadores es el único que sigue con vida. 8 goles. Mbappé ya está por fuera, ya, que chao. También tenía 8 goles y era uno de los favoritos también a ganarse el Balón de Oro. Haaland tenía 7, ya salió. Bellingham, el de Inglaterra, tenía 6. Y Harry Kane tiene 6, pero
4: bien,
5: ya pues, también salió.
4: Sí, ya, chao.
0: Solo queda Lionel entonces.
4: Solo Messi, es que si no se lo dan a Messi, Sebastián, eso sería un robo. Ahí sí sería un robo.
5: Lamine Yamal no lo veo.
4: Pero ese señor ya no se alejó pues de la televisión.
0: Quiero escuchar a los oyentes a ver.
4: ¿No se alejó ya de la televisión?
6: Hola, muy buenas.
4: ¿Me pueden responder la pregunta o no?
6: La más bacana, bacanísima. Para la pregunta que hace Sebastián. La final no va a ser muy reñida. No se sabe quién es el favorito, si es España o Argentina. A mi criterio, como futbolero que soy, que veo fútbol de todo nivel, Inglaterra, España, Alemania, mejor dicho, las grandes 5 ligas, este partido va a estar cerrado, completamente cerrado. No se sabe quién es el campeón mundial.
0: O sea, se van a penales, ¿qué?
5: Puede ser una posibilidad. Penales, pero claro. Mire los otros que aparecen en este ranking para el Balón de Oro. Olise, el del Bayern Múnich, Mbappé, Dembélé, los dos franceses.
4: Y Larrier.
5: Haaland, pero aparece un nombre muy interesante para nosotros.
0: ¿Quién?
5: Luis Díaz.
0: ¿Qué?
4: Oh,
5: entre el ranking de los 10 primeros. Y aparece el otro que aparece, es Vitinha. Pero ahora,
0: está
5: como lo estuvo James en su momento, porque James también estuvo en algún momento, después del Mundial de Brasil, estuvo ahí como entre los favoritos a ganar. Pero honestamente, Luis Díaz no va a ganar. Luis Díaz no va a ganar porque pues Colombia salió en octavos y realmente en el Mundial... Infortunadamente, pues Luis Díaz no fue un jugador decisivo para la selección colombiana.
4: O sea, a mí me parece que no se lo merece.
7: Pues. Solís, papancracio hermoso. Igual, así hay jugadores que se han esmerado mucho más, que creo que han demostrado más, porque Messi no ha tenido tampoco el buen fútbol. Pero igual,
4: la vida,
7: así que...
0: Esa es su opinión.
7: Eso va a ser ojos cerrados.
4: Bloquéme la señora.
5: Preguntaba 80. Si el Mundial era decisivo para que entregaran este premio. ¿Por qué?
4: Claro.
5: Porque Messi no ha tenido... Uno, está jugando en una liga como la MLS. En una liga donde no está al nivel como lo está la Liga Española, o la Liga Francesa, o la Liga de Inglaterra.
0: Ya entendí.
5: Pero su demostración de fútbol en el Mundial podría cambiar, esa es la pregunta, podría cambiar la decisión de quienes votan en el Balón de Oro para ganar el Balón de Oro.
4: Pero Sebastián, yo le hago una pregunta. ¿El mejor jugador lo premian es por el Mundial o por la temporada?
5: Por todo lo que hizo durante el último año, realmente. Se supone que es el mejor futbolista del último año.
4: Eso no lo hacen en otro certamen. que hacen cada año, eso hacen el...
5: Es que una cosa es el botín de oro, ¿no? Que el botín de oro, por ejemplo,
4: es el goleador.
5: Se lo va a llevar Messi, que es el goleador. Y si mete un gol en la final, llega a 9 goles, insuperable, ya superaría a Mbappé y se llevaría
0: el botín de oro.
5: Pero el balón de oro, el importante que entrega France Football, pues es el premio que todo futbolista quiere tener, que ha ganado Cristiano Ronaldo, que ha ganado Kaká, que ha ganado Messi, etc. Y ese se supone que es el mejor futbolista del año. ¿Messi lo sería por su desempeño en el Mundial? Pues es lo que no sabemos, ¿no? O sea, a criterio de quienes votan.
8: El equipo de Tropicana, para dar mi opinión sobre la final y el tercer y cuarto puesto, los goleadores todavía pueden hacer gol Inglaterra y Francia, porque ellos juegan el tercero y cuarto, entonces serán otro partido para poder alcanzar.
5: Mire,
0: es verdad, mire, es
5: totalmente cierto, ustedes están lo correcto, gracias por esa corrección.
4: Sí, Sebastián, hay que datearse.
0: Y ahora, no lo habíamos visto, es verdad.
5: Ahora, Francia se enfrentaría entonces contra Inglaterra y posibilidad, si Mbappé mete 3 goles,
4: chao.
5: Llega a 11 goles y
0: superaría
5: chao.
0: Superaría y chao, sí, tiene razón.
5: Tiene razón el oyente.
9: Se supone que es el mejor futbolista.
8: Sí, el balón de oro se lo otorgan a toda una campaña que haya hecho durante 365 días, un año.
4: Ah, bueno, ya
8: se pues sí, reconozco que ahí podría ser el favorito Lionel Messi, pero entonces... Yo le estaba votando por el mosquito Dembélé, le estaba votando por mi francés, pero entonces no, ni por Ronaldo. Entonces ahí es como que se lo va a ganar ahí todo lo que ha hecho mérito es el indio de Lionel Messi.
4: Vea, aquí dicen Papancracio, hola Papancracio, estimulador de mía.
0: Rápido.
4: Dice Papancracio, yo tengo una pregunta. Si Leonel se sienta en una mecedora, ¿se Messi?
0: Uy. Ay, no.
5: Oiga, para precisión.
0: Es obvio que se Messi.
5: El partido de Francia-Inglaterra se juega este sábado a las 4 de la tarde, hora Colombia.
4: Uh-huh. No lo
5: tenemos en cuenta. Ahí, como decimos, Dembélé y Mbappé pueden meter goles. Larry. Y también lo puede hacer Harry Kane.
0: Bueno, estuvo jugoso esto. Sí. La gente está opinando mucho.
5: Pero qué partidazo. En todo caso, eso sí
4: los
5: es.
4: Los dos partidazos.
5: Bueno,
4: los dos son partidazos.
0: Que viva el Mundial.
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Vamos a orar y a toda la gente que está en el TikTok los invito a que si van en su carro, si van en su transporte público, puedan conectar un poquito el corazón, la mente, dejar de escuchar tanto ruido, cerrar los ojitos si pueden. Y vamos a escuchar esta oración de hoy que va dedicada al agradecimiento, pero también va dedicada a esas cosas que muchas veces no valoramos. Creemos que es normal tener lo que tenemos, creemos que nos merecemos o que es normal tener un cuerpo completo, una salud buena. Creemos que es normal tener a nuestros hijos bien, a nuestra familia bien. No es normal, es bendición. Es maravilloso, es un regalo diario el que Dios nos da. Y por eso quiero agradecerte, papá Dios, por este regalo tan hermoso de vivir y de vivir bien. Porque estamos completos, porque estamos vivos, porque podemos disfrutar todavía de muchas cosas, porque podemos resolver por nosotros mismos, porque depende.

0: debemos de nosotros mismos. Gracias, Señor, infinitas gracias te doy. Y te pido perdón también por todas las veces que de pronto no valoro o que no le doy importancia a las cosas sencillas de la vida, o que no le doy importancia a tener buena salud, que no le doy importancia tal vez al trabajo que tengo. No le doy importancia, no sé, a que me puedo poner unos zapatos, los que yo quiera, los que me pueda comprar. Señor, son tantas cosas por las que tengo que agradecerte. Solo quiero que sigas moldeándome, que sigas ayudándome a tener un corazón humilde, un corazón sensato, un corazón agradecido y un corazón que entienda que cada una de las cosas materiales, no materiales, las situaciones, los momentos, los recuerdos, todos son un regalo divino que tú nos has dado y que nos permites seguir disfrutando día a día. Gracias, Señor, por esta vida plena. Y te pido por todas las personas que tal vez no tienen la misma oportunidad que yo, que no tienen la misma oportunidad que nosotros. Te pido que los arropes, que los abraces y que los hagas sentir hijos tuyos todos los días. Que les hagas sentir esa bendición hermosa que nos regalas. Quiero cumplir con mis obligaciones, con amor, con alegría, entregando cada momento lo mejor de mí. Y Señor, seguir existiendo y demostrándole al mundo que soy tu hija, que soy tu hijo y que soy testimonio de tu amor. En el nombre de Jesús hemos orado en Tropicana, y si tú crees en el poder de la oración, séllala con un amén, amén y amén.
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0: 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Son las 7:48 minutos en Tropicana.
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0: Desde este momento comenzamos a Que No Me Duermo de Tropicana.
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0: Comenzando el fin de semana con el pie derecho, como tiene que ser jueves. Entre otras cosas, también Día de la Virgen del Carmen. Muchas actividades con Tropicana a nivel nacional. Se reportaron muchos conductores, muchos trope amarillitos también. Los conductores de las diferentes plataformas disfrutaron, gozaron. Y aquí en la ciudad de Bogotá entregamos un televisor de 60 pulgadas a uno de los conductores que llegó al Centro Comercial Plaza de las Américas con su carro verde. ¡Qué bacano! Televisor de 60 pulgadas. Y también en las ciudades como Barranquilla, Medellín, Cali, Bucaramanga, Pereira, Armenia. Muchísimos conductores también se reportaron hoy, Día de la Virgen del Carmen.
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0: También vamos a continuar entregando balones mundialistas, los balones de Tropicana. Solamente tiene que enviar una nota de voz al 310-206-3302 contándonos una historia. Hoy, la historia, la mejor historia de motel, de carretera, la mejor historia de cama. La mejor historia pasional, le vamos a hacer llegar el balón oficial de Tropicana. Solamente tienen que enviar primero la nota de voz, luego la palabra confesión, historia o anécdota, y luego el nombre completo, la dirección, la ciudad y el número de teléfono. Y listo, de una. Le hacemos llegar el balón oficial con el que se está jugando el Mundial 2026. Y tenía que ser de Tropicana.
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0: Karina Uribe, mi amor. ¿Cómo me le va? ¿Cómo está? ¿Cómo la anochece?
2: El conductor de mi corazón.
0: Venga, yo sí le pito.
2: Mentira. No. Ay, pero amor, sí. A usted que maneja un genio ni el hijo de madre, feliz día.
3: Ay, sí,
0: yo tengo un genio súper chévere, o sea.
2: Por allá.
0: Yo tengo un genio súper chévere. A mí no me quita la paz nadie. Nadie.
2: Oiga, un saludito para todos los conductores, para todos los que manejan, para todos en este día tan especial. Una noche linda, una noche hermosa, noche de locos, para que se sigan conectando con A Que No Me Duermo. Para mí es un gusto estar con ustedes, compartiendo, conociendo más de esas cosas que les pasan a diario, que les han pasado, no sé, hace años, pero les ha quedado ahí grabadito en el corazón. A los que saben meter primera, segunda, tercera,
0: la que, hombre,
2: la neutra, un
0: pero
2: ratito,
0: por
2: mi
0: favor.
2: Amor, un besito, saludo para los que ponen de vez en cuando un neutrazo y tenga, mi amor.
0: Ay, hombre, ¿qué? Dios mío. 8:10 minutos en la noche del jueves. Señorita Karina, vamos a entrar en materia de una. Esto es Al Grano como los dermatólogos, porque tenemos absolutamente muchas cosas por hablar.
2: ¿Qué pasa?
0: Pero usted me tiene un audio, me tiene algo, no sé, algo pasional, algo que sucedió, algo que pasó. ¿Qué fue lo que sucedió? Quiero escuchar ese audio que usted tiene por allá.
2: Ah, yo lo tengo, mi amor, sí, cuando sí, quiera, sí, aquí sí, lo pongo.
0: A ver, ¿qué fue sucedió? Lo que pasó? ¿Qué fue lo que sucedió?
2: ¿Qué fue lo que sucedió? Eso sí, va poniéndose atención ustedes de la casa donde esté a que escuche esto que pasó en Barranquilla, ¿cierto? ¿Fue en Barranquilla o fue dónde? A ver, este, ahora sí, escuchemos. Escuchemos por acá. A ver. Ahí está.
4: No. Oiga, ¿qué pasó? ¿Dónde está Luisa?
5: ¿Cuál?
4: ¿Dónde está Luisa?
5: No, Luisa no anda.
4: Yo tengo los videos. ¿Los y qué? Lo tengo saliendo ahorita del motel. No. Yo tengo los videos. A mí no me da la cara de weón. ¿Dónde está Luisa?
2: ¡Luisa!
5: Ey, amigo, espérate. ¿Cómo andas? Sí, Luisa,
4: intendente.
5: Pues que
4: yo tranquilo.
5: ¿Qué es lo que pasa?
4: Me escondieron a Luisa.
5: ¿Cuál escondieron?
4: Tranquilo.
2: Ay, Luisa.
5: Corresponde la seguridad, instalaciones.
4: Tranquilo, Víctor González, tranquilo. No le estoy yendo nada malo, le estoy yendo, papi.
2: Víctor.
4: Usted me cogió mi esposa. Le cogiste mi esposa. Mi esposa, y tengo la foto y video de seguimiento.
5: Comando, ven. Vení, venga.
4: Aquí puede llamar a todo el mundo. Pero aquí mi esposa y me dañaste el matrimonio. Le vas a decir a J1. Me
2: ay,
4: dañaste
2: J1.
4: El matrimonio con mis hijos. Tengo dos hijos. Te vas a hacer el favor. Una alcahueta, Laura.
6: No.
4: Una alcahueta.
5: Central del bol.
4: Una alcahueta. Si me sacan a Luisa, yo me voy contento y no hay problema. Le digo a Víctor, créame.
5: Central del
4: bol. Créame, Víctor. Que no pasa nada acá. No queda nada, no, pero.
5: Aquí ya, ya se me para y entonces toca esposarlo, reducirlo, informes y lo que corresponde. ¿Listo? Listo. Oye, hermano. Ey, llamate, venga, sin esterra. El cuape, porque no va a tocar aquí hacer reducción, conducciones. Listo, hermano. Tú sí para que están en mal lugar porque son instalaciones policiales. Aquí prevalece la seguridad de instalaciones.
0: Sin vergüenza.
5: Si hay un tema personal y más, nosotros como policía sabemos que hay que ir a las instancias y demás.
4: Yo necesito.
5: Porque sabemos que.
2: Que sabemos
5: pues
2: que.
5: Sí, vea, comando. Lo que pasa es que aquí a mí lo que me compete como ante guardia es la seguridad de instalaciones. Sí. Inclusive lo que está pasando aquí ya toca informar y otra más. Lo que te aconsejo es que no vas a pasar otro plano porque imagínate vos policía y que te reduzcamos, que hay una lesión o auxiliar que te pretenda nunca. Esposar, entonces sería una situación muy grave. Entonces, ponga la mente un poquito clara y reduzca las cosas.
4: Sí. Dígale que abran este carro, dígale que abran el carro para revisar.
2: Bueno, supuestamente.
0: Ajá.
2: Supuestamente, caballito, la secretaria de planeación estaba con la escolta del alcalde saliendo de un hotel.
0: Mira, ¿cierto? esto fue en Tuluá, Valle del Cauca.
2: Dios mío, pero ¿cómo así?
0: Resulta, o sea, vamos a echarle la historia bien a los oyentes porque ya escucharon el audio.
2: Échemela.
0: Y este señor está cachoneado. Este señor le pegaron los cachos y usted sabe que cuando uno le pega los cachos, esa vaina le pega a uno duro. Fuerte y bueno, lo que decía este señor, él con el chupo afuera, súper rabioso, como lo podemos escuchar. Sí, está súper rabioso.
2: Pégale por esa vaca.
0: Ahí no le pegaron los cachos. Resulta.
2: Ay, sí, qué rabia.
0: Esto fue el 12 de julio. Esto fue hace, ¿qué? Unos 4 días. Este video se difundió y hoy ya se viralizó. Las imágenes, allí podemos observar el momento en el que el esposo de la funcionaria confronta a la pareja. Entonces, ahí se forma un altercado con los policías. Y los policías están intentando sacar, amedrentar al esposo de la funcionaria. Me hace el favor, váyase para allá, porque si usted sigue con el escándalo, están instalaciones policiales, podemos ponerlos presos y demás. Entonces resulta que él, ahí como pudimos escuchar, le decía a los policías, sáquenla, si usted la saca yo me voy tranquilo. Yo sé que él estaba con ella, yo sé que le estaba dando así como sello de notario.
3: Ay, sí, así. Ay, qué rico. Ay, sí, así.
2: Y pones así.
0: Entonces durante la confrontación, el esposo de la funcionaria le lanzó varios dardos al escolta y también al policía. Posteriormente, el alcalde de San Pedro y la secretaria de gobierno llegaron al centro policial para atender la situación. Analiza tú. ¿Viste? Le tocó ir al alcalde a mediar. ¿Qué necesidad? ¿Qué necesidad
2: de ese oso? ¡Qué vergüenza!
3: Ay, ¡qué rico!
2: Ay, no, pero como sí, qué rico. Así. ¡Ay, no!
3: Ah, así.
0: ¿Qué opinan ustedes al respecto de esto? ¿Tienen que... Ven acá, por un talquito, ella tiene que perder el trabajo? ¿O usted qué opina, señora Karina?
3: Ay, sí, así.
2: O ella se equivocó.
0: Ella no sabía qué estaba haciendo.
2: Ella estaba estresada, sí, la defiendo, se equivocó la muchacha.
0: Sí, claro, ella estaba estresada.
2: A ver, le dieron algo de tomar y ella no supo dónde
0: estaba. Bueno, ok. O sea, ella se equivocó y por eso la cogieron con las manos en la masa, no, sino en la rodilla. En la rodilla.
2: Los audífonos.
0: Sí, le pusieron los tobillos de audífonos. Ah, pero sí, a mí lo que me parece más triste, doloroso, es que este esposo, sabiendo de que ella ya estaba haciendo lo que estaba haciendo, de que ella ya viene... no sé, ya livianita, y ella viene.
2: Es que livianita.
0: Sí, ya viene con el humor abajo. Él, sáquemela que yo me la quiero llevar. Sea serio.
2: Se pone la burla.
0: Se pone la burla.
2: Venga, eso fue actuado.
0: ¿Qué va a ser actuado? Eso no es nada actuado.
2: Para que todo el mundo conociera la Secretaría de Planeación.
0: No, ¿qué? Dios mío bendito.
2: Estaba ejerciendo su cargo, estaba en una planeación de un evento desde un motel.
0: ¿Qué dicen los oyentes?
2: Es que no todos los que van al motel es a eso, no.
0: Ah, no, o sea, tú vas a un motel a dormir, Luchi va a un motel a dormir, Ronald va a un motel a orar, a rezar, a ponerse así, en cumplir.
2: A organizar un proyecto nuevo, claro.
6: Uno va al motel a dormir muchas veces.
2: Sí, total.
0: Pero después del talco.
7: Uno va a dormir. Voy a contar una cosa. Imagínense.
2: A relajar los pies.
7: Una vez yo estaba en un concierto de Daddy Yankee en Cartagena. Ajá. Y nos fuimos con el combo de los amigos. Y nos cogió la noche y no pudimos reservar hotel. Motel. Y ahí dormimos todos en una habitación.
0: Ah, pero todo. Ya. Pero ella estaba durmiendo con el man. Cuerpo a cuerpo.
2: No, estaba. Nadie le asegura que estaba durmiendo con el man. Nadie le asegura. Nadie asegura.
0: Luchi, no creo que tú te vayas a poner en esta vaina y estés metiendo las manos al fuego y te vas a quemar.
2: Cuando existan las pruebas fehacientes.
0: Lucia Fernanda Molina,
7: sácame las pruebas que tenga para ver qué es lo que es.
0: No puede ser.
2: Sí, Luchi, estoy contigo. Desde que tengamos pruebas en la mano, ahí sí le creo. Sin pruebas ni modo.
7: Ella no estaba con él.
0: Yo creo que esa muchacha, por ese escándalo, tienen que destituirla de su puesto, hombre.
2: ¿Y por qué, destituirla?
0: Porque sí.
7: ¿Acaso estar con el alcalde? ¿Acaso estar con un hombre es malo?
0: No, pero adivina que ella tiene a su
2: marido. Esperar que ella,
0: los valores
2: hay que esperar
0: de la
2: que ella
0: familia,
2: de sus declaraciones.
0: Fernanda.
2: Cuando ella de sus declaraciones, de ahí se puede partir a...
0: Ya se partió hace rato ella, hombre.
2: No, señor,
7: yo te voy a decir otra cosa, Karina.
2: Yo la defiendo.
0: ¿Qué va a defender?
7: Lo rico que es tener un amorcito en el trabajo.
2: Luchi. No, cuidado.
7: No, pero...
2: Pero sí, es rico.
7: Karina, uno llega al trabajo motivado. Uno llega al trabajo más lindo.
0: Estas mujeres, Dios mío.
2: Se no le espera a unas horitas de más. ¿Cierto?
0: Ronald, ¿con quién está vacilando Lucía aquí en Caracol? Ronald, dímelo por favor. ¿Por qué tú dices entonces que bacano un arrocito en bajo aquí en el trabajo?
2: Chévere, pero es que es bacano.
7: Es chévere. Pero que nadie sepa.
0: No.
7: Que solo seamos él y yo.
0: Paulo, por favor.
2: Que se conozcan los rincones oscuros de las cámaras de seguridad.
7: Qué
2: o sea, ahí contra la cámara.
7: No.
0: ¿Qué dicen los oyentes en Colombia? Sí. Vamos a escuchar a ver si están de acuerdo con ustedes o esa muchacha la tienen que destituir porque armó tremendo zaperoco, tremendo chicharrón pololo y hasta el alcalde, su superior, tuvo que ir a ayudarla. Ya, déjenla.
2: El pololo es
8: ¡Gallito!
0: Mi brother.
8: Los cachos no duelen, lo que duele es la mamadera de gallo. Y cuéntame, ¿cuándo vamos a relinchar de nuevo en tu camita?
0: No.
7: Ay, caballito.
0: No, ahí coge la
9: palabra. Buenas noches. Cariñita, buenas noches, caballito. Buenas noches para todos. Sintonía de acá en la ciudad de Cali. Déjase que entender que la señora es un ser humano. Tiene debilidades. Hay que entenderle eso. Y pues, imagínese, cuánto estará con el colágeno. Puro colágeno, imagínate. Y estresadita con tanto trabajo.
0: Señora, por Dios.
9: Claro, como dice caballo. ¿No? Está estresadita. Son cosas que pasan. ¿No? Hay que entenderlo.
0: Bueno, entonces yo ahora les hago una pregunta a Luchi. Le voy a hacer una pregunta.
7: Me van a decir a mí que nunca les ha gustado alguien en el trabajo. Entonces no vengan aquí como gigantes.
0: Entonces yo le voy a hacer una pregunta a Luchi y le voy a hacer una pregunta a Karina. Ustedes son unas mujeres de armas tomar, hechas y derechas, que ya saben que es lo bueno y saben que es lo malo. Entonces, ¿dónde está la moralidad? ¿Dónde está la ética? ¿Dónde están los valores? ¿Y dónde está...? Ustedes saben que la pirámide de todo es la familia. Ella tenía familia, esposo, de cuánta vaina, hijo, pelado.
7: ¿Tú sabes cómo estaba esa familia?
0: No importa, pero mejor lo dejo.
2: Bueno. ¿Y si todavía no hay pruebas fehacientes donde muestren que ella estaba haciendo lo contrario, a reunirse con el mandatario?
0: Pero ellos que están haciendo en el motel.
2: Ah, no, es que pueden hacer un montón de cosas.
7: ¿Y qué tal que ella le estaba haciendo el 2 y que él estaba con otra muchacha?
0: Ah, estaban haciendo un trío.
7: Y ella, y ella le estaba ayudando para que él...
2: Haciendo el cuarto. Le
7: para que él es exacto, para que él estuviera con otra y entonces, por si acaso, como ella trabaja con él para despistar
2: al enemigo.
0: Dios mío, bendito.
7: ¡Claro!
0: Dios mío, bendito.
2: Ella por eso no estaba allá en el sitio. Ella por eso no estaba allá en el sitio.
0: Luchi, no lo creo de ti, Luchi. Luchi,
7: no, caballo, no lo creo. Dime si tú alguna vez.
0: Karina está de pronto, pero tú, Luchi. No.
2: Oigan, ¿por qué?
0: Porque sí.
2: ¿Cómo así?
0: A ti te dicen el alambre dulce, te tuerces rapidito.
2: No.
0: No, pero Pero Luchi, Luchi, no, que aquí ora y dice, papito Dios, te pongo, claro, todos estos locos en tus manos.
7: Porque es que no, hay, pruebas, no hay pruebas, no hay pruebas de
0: Luchi,
7: nada.
0: Ah, Luchi, entonces.
2: Vean, nos llaman fiscalía, si todavía no hay pruebas, no se puede asegurar ella, la condena.
7: Ella
2: no,
7: le estaba haciendo el dos, o sea, le estaba haciendo el cuarto al man para que el man estuviera con otra vieja y ella ahí, pues, ya se llevó él.
0: Joa, será.
2: Y por eso ella no estaba en el lugar.
10: No, caballito, no, no se me voltee.
0: Ronald.
10: No, señor. Aquí se acabó la vagabundería con las muy buenas noches para Karina, que se divina y está, no está en el centro.
0: Ronald, ¿qué opinas tú de estas mujeres?
10: No, terrible, estoy anonadado.
0: ¿Ah?
10: Estoy sorprendido.
7: Pero mi teoría no puede ser verdad.
10: Pero sí, pero ¿qué está haciendo ella ya?
2: Sí, sí.
10: En un motel.
2: Tiene toda la razón, Luchi. Tiene toda la razón.
7: ¿Pero qué te parece? Dime, sí, caballito, si tú alguna vez en la vida no me has pedido que te haga el dos porque te llegó otra y tú estabas con una.
0: Ajá, sí.
2: Ah, bueno.
10: Sí, sí, sí. Miserable, caballo.
0: Pero pero Lucía Fernanda, te recuerdo que yo no estaba comprometido ni casado, nada.
7: Estoy de acuerdo, estoy de acuerdo. Pero andabas,
2: pero es que para uno hacer cuarto no necesita estar comprometido.
7: Exacto.
2: Y para usted, sí, y para usted enredarse con esas personas también, para cualquier tipo de motivo, mi amor, solamente necesita es estar vivo.
0: Bueno, entonces, 8:22, vamos a hacer un stop porque voy a escuchar a muchos de nuestros oyentes que envían sus notas de voz al 310-06-3302. Cuéntenlo de una, por favor.
11: Ah, caballito, anoche me quedé dormido. ¿Qué pasó con el balón? Me lo gané. Tremenda historia la mía, papi.
0: Papi, se lo ganó un señor de Villavicencio, si no estoy mal, y ya se lo mandamos. Tropicana.
12: Caballo, la verdad es que si ya yo tengo fotos, tengo todo, caballo, ya yo tomo una decisión de ir a lo legal. Yo qué voy a hacer haciendo esa payasada ya, caballo, voy a hacer ese ridículo a nivel nacional. No, caballo, tampoco.
7: Pero hay fotos, o sea, hay fotos, para ver.
12: Hay que ser bien pendejos para uno ser campeón a nivel nacional.
7: ¿Qué estás haciendo?
2: Pero el video.
12: Ese cuento de tu amiguita, la que dice que durmió todo en un motel. Mamá, tú tomado. Ella toma y aquello levantado, papi, que yo no come de nada,
0: sí,
12: papi.
0: Cucaracha borracha no tiene dueño.
12: Que dejen tanta pendejada. Y Karina, por favor, hablas de los hombres malos y hablas de que hay que ser serio, pero vos no sé seria cuando ves que están maltratando a un hombre.
0: Viste, ahí está. Claro.
2: Pero ya no
12: le das la razón. Ay, siempre a ella.
2: Obligado. Además, Karina,
12: marica, hay que ser objetivo, no, de verdad.
7: El man estaba obligado.
0: Muy
7: obligado.
0: Bien.
2: El maltrato.
0: Luchi está involucrada. Luchi está involucrada.
2: ¿En qué? ¿Qué maltrato estaban haciéndole aquí, al man? Aquí. Ningún maltrato.
0: Ah, no. O a matoneo. Ahora en redes sociales la montada que se va a llevar ese señor.
2: Papi, ¿por qué se lo pone con esas a ir allá? ¿Para qué tiene que ir allá a buscar cosas que no?
0: El consejo que yo le voy a dar al amigo, el esposo de la funcionaria, es que los cachos son como los brackets. Primero te duelen, pero después te ríes con ellos. Así que dale pa'lante, papi, dale pa'lante.
13: Buenas noches, Tropicana. Sí, Karina tiene razón, esa muchacha se equivocó de palo.
0: ¿Viste, Luchi? Ay, y Luchi también anda diciendo lo mismo que Karina. Tropicana, buena.
2: Pero si es verdad.
14: Oh, buenas tardes. Yocaba, mi hermanito Yocaba.
0: Papi.
14: Karen, mi amor. Luchi, estás preciosa.
7: Gracias,
14: pero,
7: mi vida.
14: ¿Cómo que se llama? Hombre, son. Estaban de ellos, no pudieron haber dormido juntos porque eso fue lo único que no hicieron. Dormir.
7: Pero para ver el video, voy a ver el video.
0: Ya te lo voy a pasar.
2: Luchi, en el video no hay absolutamente nada. Se ve un man alegando que quiere, que necesita a la vieja esa que no está por ningún lado.
7: Pero no la encuentran.
2: No, ni la encuentra. La vieja no está por ningún lado, no la encuentra. Él dice, habla el carro. ¿Cuál que habla el carro? Si no la ve por ningún lado, ¿ya para qué va a alegar? Y si estuviera en el video, que los hubiera encontrado en plena acción allá, tenga, mi amor, así como el audio que tiene caballo.
0: Ronald, manda huevo de gallina.
10: Pero no, es que chicas, o sea, si usted está en la posición del man, usted no hace show, no pelean, hasta no lo termina la hermana, es la pregunta.
7: Pero si no lo cogió, no la cogió, no la encontró.
0: El que la cogió fue otro.
7: No, espérate. Él llega al motel,
10: sí,
7: y pide que por favor, él quiere ver que dónde está la chica. No la encuentra por ningún lado. Blanco es, gallina lo pone, haciendo su ridículo. Era lo que estaba haciendo.
10: Pero ¿y el man de dónde sacó que ella estaba allá?
0: Porque resulta que él la vio, aquí lo dice, es más.
2: ¿Pero dónde la vio?
0: Pero pon el audio otra vez,
7: pon el audio.
2: Le voy a poner el audio, así, sin más llegar a un señor, muéstremela. Pero nada más, o sea, espéreme un momento por acá que me está cargando el audio. Ay, pero es que sí se arman mero show con una bobada.
7: Y no. ella ya en la casa cuidando a los niños. Ay, no.
10: Ah, no.
2: Ella ya, sí, sí ve, muchachos, pues yo hacerle el cuarto acá.
7: Ella en la casa cuidando a los niños.
4: ¿Qué esconde? ¿Dónde está Luisa? ¿Cuál? ¿Dónde está Luisa? Yo tengo los videos. Y los tengo saliendo ahorita del motel.
0: Ahí está.
4: Yo tengo los videos.
10: Pero a ver, los tiene saliendo del motel.
4: ¿Dónde está Luisa?
5: Ey, amigo, espérate,
7: ¿cómo andas? Para rematar,
10: llamar a Luisa. Pero, Luisa Fernanda.
7: ¿Sí?
4: Tranquilo. Tranquilo.
5: ¿Qué es lo que pasa?
4: Escondieron a Luisa.
5: ¿Cuál escondieron?
4: Tranquilo.
5: Aquí lo que corresponde es una escuela de policía, o sea, es que aquí delicada. Corresponde la seguridad, instalaciones.
4: Tranquilo, Víctor González.
2: Venga, y estaban como en una estación de policía.
0: Ajá, pero deja.
7: No, deja que Luchi esté escuchando. Esos son los de seguridad.
2: A ver.
4: Aló, le estoy viendo, papi. Usted me cogió mi esposa. Me cogiste mi esposa.
2: ¿Qué?
4: Mi esposa y tengo la foto y video.
5: ¿Cómo?
10: ¿Y él cómo tiene las fotos? ¿Por qué las tiene?
4: Espérate.
5: Es complicado acá. Tenemos que errar.
4: Aquí puede llamar a todo el mundo.
5: Préstame.
4: Pero aquí mi esposa y me dañaste el matrimonio. Le voy a decir a J1. Me dañaste el matrimonio con mis hijos. Tengo dos hijos.
7: Ay, él está dolido.
4: Una alcahueta, Laura. No. Una alcahueta.
5: ¿Central del bol?
4: Una alcahueta.
2: Un saludo para todas las Luisas.
4: Ana Luisa, yo voy contento y no hay problema. Le digo a Víctor, créame Víctor, que no pasa nada acá. No queda nada. No, pero.
5: Venga, no queda nada. Aquí ya se va a parar y entonces toca esposarlo, reducirlo, informes y lo que corresponda. ¿Listo?
2: Hoy sí, los hombres no son pues tan berraquitos, ¿y para qué van a hacer ese show?
0: Pero deja escuchar la nota de voz, oye. ¿Tienes a Lucha aquí preñada?
5: Llámate, venga, sin esterra. El cuape, porque no va a tocar aquí hacer reducción, conducciones. Listo, hermano. Tú sí pagas que están en mal lugar porque son instalaciones policiales. Aquí prevalece la seguridad de instalaciones. Si hay algún tema personal, y más nosotros como policía sabemos que hay que ir a las instancias y demás.
4: Yo necesito.
5: Porque sabemos que. No, sí, vea, comando. Lo que pasa es que aquí a mí lo que me compete con este guardia es la seguridad de instalaciones. Sí. Inclusive lo que está pasando aquí ya está. Informar,
0: bueno, stop ahí porque ya el otro es bla bla del policía Luchi. Ahora sí, ¿qué opinión tienes? ¿Qué opinión te merece este caso?
7: Estoy cambiando de opinión. No, estoy cambiando de opinión porque el man sí se escucha bien dolido.
10: Ay, pero un celoso que se invente también suena dolido. La pregunta es el man, ¿por qué tiene esas
0: las fotos y el video?
7: Porque seguramente los estaba siguiendo. Seguramente los estaba siguiendo, se hizo así a un ladito, ellos entraron. Ahora, ese man con esa seguridad, ellos caminando no entraron. Ellos entraron en camioneta. Uh-huh. Entonces, sí, ¿cómo tiene las fotos? ¿Y cómo tiene los videos si ellos entraron en camioneta, en carro? ¿Cómo sabe?
2: ¿Y bueno, si no tiene hasta los besos? ¿Y cómo
0: mira,
2: le asegura que sí?
0: Regálenme un segundito, porque resulta que de pronto nosotros estamos equivocándonos, pero el J1 dice que es el comandante de la estación, ¿no?
7: Sí.
0: El man la vio saliendo de un motel y el escolta se fue para el comando de la policía automáticamente. Entonces él sí los vio. Él sí tiene la certeza.
10: El escolta fue el que los vio.
0: ¡Claro!
10: Pero habla de fotos
2: si
10: y videos.
0: Por eso el escolta. No.
2: Sí, la secretaria de planeación con el escolta del alcalde.
10: No planeó bien.
7: Ah, es con el escolta, no es con el alcalde.
2: No, es con el alcalde. Se enredó la vieja de planeación con el escolta. Entonces llegó el esposo de la vieja a formar el bololón.
0: Es correcto.
7: ¿Qué? Ah, no es con el alcalde.
0: El alcalde fue a solucionar el zaperoco.
7: El alcalde fue de amigo a solucionar, como a interferir en la discusión.
0: Oye, pero esa vaina da pena. Imagínate que vio un chicharronado aquí, venga Paul.
2: No le
0: ama. Ah, caballito, tú qué. No aguanta.
7: No, pero si hay que usarlo, hay que usarlo. Si hay que usar al jefe, hay que usarlo.
0: Pero mi cara.
15: Caballito, buenas noches. Yo me caí, usted lo que tiene un par de cachonas ahí de compañeros.
0: Detiéndanse.
7: Mira, ya quisiera tu papi que yo te pusiera los cachos, mi amor.
2: No.
0: Dos monas allá en Medellín y esta por aquí en Bogotá.
7: Ya quisiera tener una cachona como yo al lado tuyo. Papi.
16: Ay, Luchis, estás soñando mucho. Esa vieja la embarró. ¿Tiene que pagar?
0: Bueno, Luchi, está soñando mucho y esa vieja le
7: embarró. Estoy mirando todas las teorías.
2: Yo defiendo a la muchacha porque puede estar saliendo de un hotel, pero no puede estar haciendo
10: lo mismo. Ah, no. Uy,
0: Luigi, ahora yo te voy a contar una historia ahorita para que tú te rías.
7: Escúchame esta teoría. Ajá. Podría ser que ellos fueron a averiguar como cosas del motel.
2: Para ellos las van
7: a regalar en el trabajo.
0: Luchi.
10: Si es que no hay un teléfono, Luchi, o no puede ir con otra amiga.
7: Para regalar en el trabajo. Te lo juro, nosotros aquí regalábamos bonos de motel. Aquí lo hacíamos.
10: A mí no me han dado ninguno.
2: Yo me fui para un motel con un compañero de acá.
0: Eso era lo que yo te iba a contar.
10: ¿A qué?
2: Y no hicimos nada.
10: ¿Y a qué fueron?
2: No, verdad, no,
6: Karina,
2: no.
6: ¿Qué fuiste?
2: Estaban cerrados todos los hoteles, estaba cerrado todo. No, solamente había un motel abierto. Tocó entrar al motel y dormir en el motel.
7: Ah, pero con caballito.
2: Y no me tocó ni un pelo.
10: ¿Con usted, caballito?
0: No, con otro compañero, yo no. ¡Oh, no sale viva de ese motel!
17: Buenas noches. Ahí para partir de comentarios, ¿no? Pues, de todas maneras, el hombre como que ya venía siguiéndola. Pero eso se presta mucho. Lo que pasa es que, como es una mujer, entonces se le hace el escándalo. Pero eso se presenta cada rato, y con los hombres, y precisamente cuando llegan las secretarías nuevas, es la misma situación, la misma vaina. Olvídese de vaina que de todas maneras, un funcionario, sea quien se sea, y le llega a alguien joven y todo eso, entonces aprovecha. Pero eso es normal, hoy en día es normal. Dios me lo bendiga, chao, lección de California.
0: Un abrazo, gracias. Tropicana, buenas.
2: Ya, mi amor, picos por allá.
13: Buenas noches, Lito. Tropicana. Uy, Luchi, está hermosa. Ese man sí se cobró su hamburguesa triple.
0: No, las cuatro hamburguesas, Tropicana.
18: Tropicana, con las muy buenas noches, opinando sobre el tema. Creo que Luisa está preparándole una sorpresa al señor.
2: Yo
18: estaba
2: también
18: con
2: creo.
18: El escolta porque necesitaba ayuda para pegar ¿Sí, los globitos.
2: ¿Ves? Otra teoría. Para inflar globitos.
18: Bacanísima.
2: No.
0: Bueno, más oyentes, Tropicana, muy buenas noches. ¿Qué dicen los oyentes en Colombia?
2: El escolta es de ella.
0: Sí.
10: El alcalde, ¿no?
0: No, el escolta es con quien ella le estaba pegando.
7: No, pero ella trabaja con él, o sea, él es su escolta, o es el escolta del alcalde.
0: Espérate ahí, esa pregunta sí está chévere.
7: Porque ven acá, si es el escolta de ella o es el escolta del alcalde, ellos tienen que ir para todos lados juntos.
2: ¿Para todos lados?
7: ¿Y qué tal que ella estaba con el escolta en el motel sacando pronto una
0: adivina,
7: cita para otra persona?
0: Adivina de quién es el escolta.
10: Del
0: alcalde. El escolta del alcalde.
10: Exacto.
2: Ah, bueno, pero no importa que sea el escolta del alcalde.
10: Ella es la secretaria de planeación.
0: Ajá.
2: No importa.
7: Trabaja con el alcalde.
2: Sí. Pero entonces,
10: ¿qué tiene que ver la secretaria de planeación con el
0: escolta? Mucho. Con el escolta
7: bebé,
0: del alcalde.
7: Es el escolta.
0: A ella le gusta la pistola 38 largo.
7: Espérate un momentico. Ella anda con los escoltas del alcalde porque ellos trabajan juntos.
10: Pero la secretaria de planeación, le creo la secretaria privada del alcalde.
0: Pero de planeación.
10: Del alcalde. Pero la secretaria
7: es la misma oficina, Ronald. Es como si yo tuviera
2: la misma empresa.
7: Y tú me dijeras, Luchi, préstame tu escolta, yo te lo presto.
2: Total.
0: No, es la misma
2: empresa. Es como los carros de la empresa. Se utilizan dependiendo la necesidad.
0: Luchi sabe esto porque a ella también se lo enseñaron. Y es que la bragueta no se mezcla con la nómina.
7: Eso es cierto,
2: ella no lo estaba mezclando. Ella no estaba mezclando con la nómina. Estaban haciendo algo diferente a lo que ustedes creen.
10: Pero qué puede ser además, algo diferente.
7: Además ellos no están por la misma nómina, porque ella está por nómina y él está por prestación de servicios.
0: Él está con Cerdán todavía.
2: Me gusta, eso estuvo buena, Luchi. Sí, así es.
19: Karina Caballo.
2: Así es.
19: Que se mantuvieron que se la ha cantado. Ahora otra cosa, la señora, ¿qué necesidad está de estar en un hotel con otro personaje?
2: Con un escolta.
19: Y cagada, porque tiene un hogar. Tiene hijos. Y el man tiene pruebas. Tiene video y tiene pruebas.
20: Pero que toda uno dice que el comandante del hotel tiene el caso.
19: No, la verdad.
20: La vio saliendo.
19: Qué pena, pero.
20: Y le importa.
19: No jode mucho acá y todo eso, pero eso está mal. Está muy mal. Qué tarde es eso, mano. Pero a ese man se la cantaron. Al hombre se la cantaron.
10: Ahora, ellos estaban haciendo un trabajo investigativo. Bueno, ¿y por qué no le dice al esposo, mi amor, voy a hacer un trabajo investigativo con el escolta en tal lado?
19: El policía le dice que él es policía también.
2: ¿Por qué no puede avisar todo?
19: Entonces, qué calentura.
0: Qué calentura.
2: Confidencialidades de la alcaldía.
10: Muy bien, caballito.
7: Eso no es cacho hasta que se demuestre lo contrario. Y no hay pruebas.
10: Estaban en una investigación.
7: Hay pruebas. Estaban en una investigación de la alcaldía porque tal vez están interviniendo ese motel.
10: Y no puede ir la secretaria del interior. No, lo que está...
7: La secretaría de planeación estaba viendo que el edificio que es propiedad horizontal necesitaba cumplir con unas normas.
0: ¿Y ella
7: se fue con su escolta porque necesita cuidado, protección.
0: ¿Y qué normas tenía que cumplir?
2: Caballito.
0: Que la propiedad horizontal no se fuera a caer, no se fuera a desplomar.
2: Ella estaba mirando la estructura, la estructura del motel para poder crear uno similar cerca de ellos.
7: Obvio.
0: Entonces, para ver si le pone la M o le pone el anticristo así o le pone, o sea...
7: Bebé, es la secretaría de planeación, necesita mirar, ese negocio es próspero. Seguramente estaban visitando para replicar otros en otros lugares.
0: Estas pelas enredan en al que sea.
2: Que es la realidad.
7: Es la verdad. Somos objetivas, miramos otras teorías, otras...
2: Hay que analizar todo.
0: 8:36 en la noche del jueves, ya para ir finalizando, cerrando este tremendo bololoche charrón con la Secretaría de Planeación, con el alcalde, con el escolta. Mejor dicho, todo el mundo está involucrado. Para Luchi, Lucia Fernanda Molina.
1: Señor.
0: Para ti, entonces, ¿qué fue lo que pasó? ¿Qué fue lo que sucedió con esta historia? Cuéntalo todo, luego voy con Ronaldinho y con Karina.
7: Bueno, yo siento que ellos estaban haciendo un trabajo en ese motel. Ajá. El alcalde envió a la Secretaría de Planeación a hacer una investigación profunda sobre...
10: Muy profunda.
0: Me encantó esa palabra.
7: Sobre el tema de propiedad horizontal. Y ella obviamente fue escoltada porque el alcalde le preocupa la seguridad de la Secretaría de Planeación y la envió con él. Sí. Y ya, ellos salieron normal, no pasó nada. Salieron de su motel. Y ahí el esposo se inventó esa película que ellos tenían algo.
0: Ok.
7: ¿Y no?
2: Ok. Está bien. Me parece muy bien.
10: Le estaba poniendo los cachos de aquí a Júpiter.
2: No le estaba poniendo ningunos cachos. Ningunos cachos.
10: Por favor, o sea, a ver. No.
2: Es más.
10: ¿Qué?
2: Ellos tuvieron una reunión antes de eso. Estuvieron todo el día trabajando.
0: Pero deja hablar, Ronald.
2: Solamente. Solamente encontraron ese sitio para poder descansar.
0: Karina, deja hablar a Ronald. Ahora habla.
10: Es que no hay una alcaldía, no hay una secretaría de planeación.
7: Allá no hay camas.
2: En la planeación no hay camas.
10: Allá, exacto. Ahí respondió Luchi.
2: Allá no hay camas.
10: Respondió lo que estaban
7: allá
10: haciendo.
7: No hay camas. Entonces, allá no hay camas para dormir.
10: Muchas gracias, Luchi. No opinaré más, que ya me respondió.
0: ¿Qué opinas tú, Karina, ahora sí?
2: Allá no se puede descansar.
7: Claro.
2: ¿Sí? Entonces tocó optar por este lugar, ya analizando que no habían hoteles disponibles cerca. Y porque con la compañía del de seguridad del alcalde. Porque así estaba más tranquila de ser una mujer, que más que dejarle la seguridad a un hombre que está protegiendo su vida, su interior. ¿Cierto? Entonces todo estaba en unas manos muy seguras, ¿cierto? Ya fue película del esposo. Ella de pronto falta de comunicación, no le pudo informar correctamente.
10: Es una empresa.
7: Claro, no, porque
2: trabaja desde 24 horas.
7: Las mujeres tenemos ese problema, que creemos que todo está bien, que todo está bajo control. Uh-huh. Y resulta que no, que a veces hay que avisarle al marido donde uno está.
10: Pero por Dios.
0: Pero entonces ella no la avisó y se perdió 2 horas.
7: Sí. 2 horas.
0: Mucho más se perdió.
7: Ah, bueno, si fue mucho más, entonces sí estaban haciendo la investigación del
10: bien hecho.
0: Claro.
7: Sí.
0: No. O sea,
7: sí, yo te voy a decir una cosa.
2: Es que ustedes no aguantan 5 horas.
7: No.
0: Y ustedes tampoco aguantan 5 horas.
2: Amor, dependiendo del proyecto, uno se demora, ¿cierto?
7: Sí.
2: ¿Cierto? Si el proyecto es un poco extenso, ¿cierto?
7: Imagínate.
2: Se necesita más de 5 horas.
7: Claro.
2: Si no, en una horita queda listo.
0: Sí, 5 horas pegándole al perro.
7: Ellos tienen que tomar medidas para poder hacer maquetas. Imagínate.
2: Imagínese.
7: Maquetas del motel.
0: La de planeación solamente tiene que coger el bolígrafo, el lápiz y anotar.
2: Ella cogió el bolígrafo, el lápiz, el marcador y
0: Colombia.
2: Organizó toda la maqueta.
0: Colombia.
2: La tocó perfectamente.
0: Único que yo puedo decir en este momento es que estas mujeres, al que sea enrolla, no sea pendejo, no sea bobo. Estas mujeres tienen una lengua viperina. Ese man llevó cacho.
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0: Luchi, definitivamente fue una guerrera caída.
7: Ay,
0: Yo una soldada caída.
7: Yo soy, ¿sí o no? Yo soy una veterana de la guerra.
0: A Luigi no le entra la bala. A Karina, a ti tampoco, ¿no?
2: Aquí tenemos un chaleco antibalas, mi amor, pero potente.
0: Ah, sí.
7: Yo ese cuero lo tengo duro.
0: Sí. Como dice por ahí, cuero burro.
7: Sí, durísimo.
2: No se cocina con un hervor.
7: No.
2: Ya hemos
7: pasado por todo.
0: Sí.
7: Karina, ¿cuántos años tienes, Cari?
2: Adivina.
7: ¿28?
2: Yes.
7: Es que Cari está más chiquita, pero sí, yo, sí, sí, tú y yo. Sí, hemos pasado tantas.
0: Sí, total. Nah. Es verdad. No, oye, Luchi, antes de irte.
7: Sí, porque ya. Una hora más, Paulo.
0: Antes de irte. Recargo. Atención a esto, porque la primera va a ser Luchi.
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1: Carretera.
2: No, porque queda o una decepción, sí, una decepción
1: así. Amorosa.
2: ¿Con qué le salió alguno por allá en plena?
1: La mejor confesión la vamos a premiar hoy, jueves, comenzando el fin de semana.
3: Bueno, voy a contar una decepción amorosa muy grande, una de las más grandes. Yo estaba saliendo con un pelado que me encantaba y teníamos una relación súper bonita. Y un día en la noche me dijo, tenemos que hablar. Llegó a mi casa y entonces empezó, mira, es que yo tengo algo que decirte, no sé qué. Ayer soñé con Dios.
1: Uy.
3: Y Dios me reveló en mis sueños que tú no eres la mujer para mí.
1: Miércoles.
3: Que la mujer para mí es otra con la que estoy saliendo.
2: Horrible. Están igual de tramadoras que ustedes.
1: No, si ahí fue madre.
4: Estaba midiendo los planos.
3: Y yo, no. O sea, ya meter a Dios y decir que en un sueño Dios le dijo que yo no era la mujer de su vida, ya es demasiado, demasiada carreta. O sea, es demasiada excusa. Tan bonito y tan claro que es decir, oye, ¿sabes qué? No quiero más nada contigo. Y este, no, que Dios se le apareció, que él lo vio.
2: No, pues, ay, no.
3: Que Dios bajó del cielo y Dios le dijo que yo no era la mujer para él, que era la otra, que pues tenía opciones, que era la otra. Y pues yo me reí porque yo, ¿qué más?
1: Luche, ¿es en serio lo que tú estás diciendo?
3: Te lo juro por Dios.
1: ¿Y tú qué le dijiste?
3: No me eché a reír.
1: Porque tú sabes que tú eres...
3: No, pero yo no me enojé porque, o sea, fue como tan gracioso lo que él me dijo que yo cagada de la risa, pero cuajada. Y él, pero ven, esto que te estoy diciendo es serio, porque él
2: no hay otra historia
3: es que él
2: así, más creíble, dígale
3: él
2: al
3: es
2: muchacho.
3: Cristiano, es que él es cristiano, entonces...
5: Cristiano Ronaldo.
3: Era líder en una iglesia allá en Barranquilla. Entonces, cuando él me
1: yo
3: dijo...
1: Yo lo conozco, Luchi, sí.
3: No.
2: Caballo.
3: No,
1: porque yo soy amigo de Lucho hace muchísimos años.
3: No, sí, él me conoce los 9, pero ese no. No, es que no te digo que duramos como 2 meses, estábamos súper bien y de pronto salió con eso, que Dios bajó del cielo y se le apareció en la punta de la cama, que se le sentó.
1: Lucho.
3: Y le dijo eso.
1: ¿Y después te volvió a buscar o no?
3: Sí, claro.
1: ¿Y tú?
3: No, ya, yo ese día me cuajé la risa. Le dije, ¿tienes hambre? Vamos a comer.
5: Pero venga, la historia para el del man es ridícula.
1: Total.
5: Claro, así se escuchan las historias defendiendo a la vieja de planeación.
3: Claro que no.
2: No es lo mismo. Son diferentes.
4: Que estaban planeando hacer otro motel.
3: No es lo mismo porque Dios no baja a decirte ese tipo de cosas. Y menos que se te sienta la punta de la cama.
5: Una secretaria planeación a tomar medias de un motel.
3: Claro que sí, estaba haciendo una maqueta para el trabajo.
1: Estas peladas. Estas peladas creen que uno nació ayer. No.
2: Mor, pues ustedes.
1: Qué mor, ni qué mor, ni qué mor, hombre. Qué mor, ni qué mor, ni qué mor. Sea seria.
2: No, mor, es verdad. Pero sí, ese cuentico del muchacho. No,
3: uy, no, terrible.
2: Todo, pero, mor, más bien vámonos a comer algo y listo. Coja usted para allá y yo para acá.
3: Yo le dije, ¿tienes hambre? Vamos a comer, que yo sí tengo full hambre. Y él me dijo, no, tengo que irme a seguir orando. Va a seguir hablando con Dios.
1: Pues seguramente le iba a meter la hostia a otra persona.
5: Por lo menos el man no fue infiel.
3: Y yo, protégeme, Señor, con tu espíritu.
1: Oye, pero de verdad, por lo menos el man no te fue infiel, Luche.
3: No, ¿cómo que no? Si,
2: ¿cómo que no estaba con la otra?
3: Que Dios le había dicho que la otra sí era.
5: Listo, al menos fue honesto.
3: Y te voy a decir una cosa, la otra lo dejó.
1: ¿Ah, sí?
3: Lo dejó por otro.
1: Ah, bueno, esa vaina se llama karma.
3: Porque es que todo en la vida se paga.
1: Claro, eso se llama karma.
3: Todo en la vida se paga. Y después de que la vieja lo dejó, entonces ahí sí vino otra vez.
1: No, tú no eres plato de segunda mesa.
3: Entonces vino y me dijo lo mismo. Dios bajó.
1: Y me dijo que tú eras.
3: Dios bajó y ahora me confirmó que eras tú. ¡Aleluya!
2: ¡Mi hermana!
3: ¡Milagro!
1: ¡Hoy es noche de milagro!
3: ¡Aleluya!
1: ¿Qué dijiste,
3: pero
1: coronel?
3: Te lo juro. Yo siempre he hecho cuento porque me da mucha risa. Y me confirmó, Dios me confirmó que eras tú. Y yo,
1: No, eso no puede suceder.
2: A mí también me está empezando a confirmar que usted sí no es. Ya, tomé otro camino, otro rumbo. Me fui.

0: tanto cariño porque me hizo reír pero hoy, con esas pero historias. Hoy
1: hablan y todo normal.
0: No, ya yo no lo veo desde esas veces, pero sé que está como con alguien, no sé mucho de su vida, porque él es amigo de Catidaza, a mi amiga.
1: Ah, ok, listo, bien.
0: Entonces, muy cercano, pero yo no sé mucho de su vida, pero no, me hizo reír muchísimo.
2: ¿Sabe, caballito? Los amigos de Catidaza, que hayan... Ajá,
1: yo conozco a Cati hace años.
2: Lo podemos ubicar, ahí lo podemos ubicar, sí, religioso. Sí.
1: Religioso.
2: Y que constantemente Dios lo visite, imposible que uno no vea eso.
1: Papi, tú fuiste el que le dijiste a Luchi que Dios había bajado.
3: Le voy a decir, pues,
1: De vaina Luchi no te metió un garrotazo.
3: La cantidad de oyentes ya diciendo que no, mi amor, vea, es que Dios bajó, me dijo que es que de verdad yo tenía que irme para esa fiesta esta semana. No, es que Dios bajó y me dijo, tiene usted que enredarse con ella por el Cristo bendito de esta parte. ¿Ah?
0: No.
1: Qué vaina. Bueno,
0: eso fue divertidísimo.
1: No. Bueno, esa es una buena historia.
0: Ve, y no lo odio, ¿no? Lo quiero mucho.
1: Sí,
0: sí, me hizo reír y de verdad que le agradezco tanta, tanta bacano. Gracia, ¿no?
2: Inocencia.
1: Ya hoy eso hace parte de esas historias bonitas, chéveres, bacanas, que le suceden a uno. Bueno, 310-206-3302, ya comenzaron a llegar las notas de voz. Recuerden que envían su nota de voz, luego la palabra confesión, y más abajito van a colocar su nombre completo, el número de celular, o sea, su número de contacto, la dirección de su hogar, de su vivienda, de su casita, y también la ciudad, para hacerle llegar el balón. Entonces, desde la próxima hora vamos a comenzar a escuchar muchas confesiones. Luchi, gracias por estar con nosotros una hora más.
3: Luchi,
1: no
3: you.
1: Se preocupe, no. Que eso ahí viene a final de mes.
0: Yo ya estoy que le digo a Pablo que me quede una horita más.
1: Sí.
0: A mí este programa me gusta mucho.
1: No sería
3: sabroso, mala idea. Sabroso.
0: A mí me gusta. Yo soy fan de ustedes.
1: Qué
0: y
1: bacán.
0: Fan de la gente que no duerme como yo, porque pues yo tampoco duermo bien. Entonces siempre estoy ahí riéndome con ustedes. Así que espero que la gente que está por TikTok escuchando, siga apoyando este programa, porque yo soy fan de A Que No Me Duermo.
3: Bueno, ¡eso!
0: Besitos. Chao.
1: Bueno, 310-206-3302. Adivina quién te manda saludos.
0: ¿Quién?
1: Rafael,
3: Dios, que te quiere mucho.
1: Rafael Narváez Barandica, que te ama.
4: ¡Rafa!
3: ¡Repite!
1: Y que Lucha está enamorada de... No te puedo decir el nombre. Me voy a la desconexión, chao. No comienza con K.
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4: Y a esta hora, señoras y señores, aquí estamos, seguimos en A Que No Me Duermo de Tropicana, la emisora más bacana, la emisora diferente. 9:10, nueva hora de información, nueva hora de historias, nueva hora donde vamos a tener la oportunidad de escucharlos. Y recuerden también que la persona que gane, si de pronto está en Cartagena, está en Medellín, Ronaldinho va saliendo, si está de pronto en Medellín, aquí en Bogotá, en Barranquilla, le vamos a hacer llegar el balón oficial del Mundial a la sede de Tropicana, a la sede de Caracol Radio, en esa ciudad. Así que si usted está en Villavicencio, allá a la sede de Caracol de Tropicana, le vamos a hacer llegar el balón. En Cali, igual. En Pereira, lo mismo. Entonces, para estar claros, y aquí vamos a comenzar a escuchar la primera confesión a propósito de Cali. Buenas noches, ¿cuál es tu historia? ¿Cuál es tu confesión en Tropicana?
5: Ay, caballito, Karina. Ay, ay, ay. De gallito. Pues, mi historia fue que yo cuando estaba joven, de 22, 23 años, así, yo era muy rumbero y yo me iba a rumbear a muchos lados, ¿no? A toda feria de pueblo y estaba allá. Y yo jugué aquí en Cali, ¿no? Entonces me iba con amigos y rumbeaba y pasaba y veníamos a trabajar normal. Pero en una de esas rumbas me pasó algo. En el kilómetro 30 por el Cremal, o en las ferias del Cremal prácticamente, nosotros estábamos rumbeando ahí en una caseta y baile, baile, baile, y bueno, normal y tome. Y yo andaba en un RX-115, boluda. Cuando de un momento a otro yo resulté bailando con una persona. Y bueno, normal, bailamos, nos entocamos, entocar es, bueno, me la resulté vacilando, parchando, besándola. Y la muchacha pues cogió y todo eso y me dijo que la podía arrimar a la casa. Entonces yo le pregunté qué ande día, y yo estaba como en el 32 más o menos, y ella ya en el 26, kilómetro 26, o sea, 6 kilómetros más abajo. Entonces yo le dije, bueno, hágale. Que los, cuando llegué allá a la casa de ella, llegamos, entramos, normal, y ella me dijo, no se vaya, ¿qué es? Y yo, uy, como así, y ven, pues vos sabes que el manitanteo, que para acá, que para allá. Esas carinotas que tenía muchacha, de todo, bueno, pasó de todo un poquito menos aquello. Y toda la noche yo insistiéndole, ella decía que no, y que no, y que no, y que no, y yo, bueno, hasta que se levantó como a las 5 de la mañana, me dijo, me dije, tiene que ir, porque pues llega mi mamá y lo ve aquí. Entonces yo le dije, bueno, listo, me hizo desayuno, desayuno y todo. Normal, digo normal. Cuando, bueno, yo me voy para mi finca desayunadito y estoy contento y bueno. Normal, el otro día hubo un domingo, todo el domingo yo en la finca donde yo estaba normal, relajado, y el lunes festivo que me iba a venir para Cali, yo le dije a mi primo, le dije, no, pues arrimemos para saludar a la muchacha y a despedirme y ta, ta, ta. Cuando yo llego y toco ahí la puerta y sale la mamá y me dice, hola, ¿cómo estás? Me dice, bien, muchas gracias. Fulanita y tal, me dice, ¿usted la conoce? Le dice, sí, yo la conozco. Entonces me dice, ¿y desde dónde la conoce? Entonces yo le dije, no, pues yo antes noche la traje hasta aquí y la dejé aquí, salí, me fui. Y cuando la señora llega y se puso a llorar, y llora, llora, llora, y yo le digo, bueno, ¿y qué le pasó? Me dice, no, es que a mi hija la mataron hace más o menos unos 10 años. Y usted como me dice que ella vino hasta aquí, y yo le dije, deja así, así, así, así, mi hija. feo fue la historia, ¿no? Yo ahí mismo cogí, pues, la moto y pa' Cali, me quitó borrachera, amanecía de todo y pa' Cali. O sea que yo creo que estuve con un fantasma. Esa es mi historia, caballito. Un fantasma así como Karina.
4: Uy, uy, uy, papá. Bueno, la primera historia, Cari, la primera confesión. Aquí en Tropicana, la emisora más bacana, la emisora diferente en toda Colombia. ¿Será que escuchamos más o no? Porque esta historia, obvio. Esta historia, Karina, estuvo buena. Entonces, ¿esta la vamos a llamar cómo?
6: Se va a llamar un hombre que estuvo con un fantasma hecho mujer.
4: Ok. Más oyentes, 310-206-3302 en toda Colombia, en todo el territorio nacional. Si usted nos está escuchando y quiere participar, el único Tropi WhatsApp es este, 310-206-3302. Lo voy a dar otra vez más para que lo copien. 310-206-3302. Porque me dice, Cari, que están llegando Tropi WhatsApp a la ciudad de Medellín, lo mismo a Cali, lo mismo a Barranquilla. Entonces, en todas las ciudades de Colombia, el único Tropi WhatsApp autorizado para las confesiones es este. Sí. 310-206-3302. Buenas noches. ¿Cuál es tu historia? ¿Cuál es tu confesión? En Tropicana, la emisora más bacana, la emisora diferente. Espérate ahí, Karinita. Cuéntame. ¿Estás lista?
6: Estoy súper lista.
4: ¿Súper lista?
6: Más lista que un yogur, mi amor, preparada. Ok,
4: entonces, esta es la siguiente confesión.
7: Buenas noches, señores de Tropicana. Bueno, no, yo tengo muchas historias, pero entre esas tengo una que recuerdo muy bien, ya hace varios años. Yo manejaba taxi y por aplicación recogí una usuaria en X o Y barrio, si me acuerdo que era en un asado. Recogí a la usuaria, se acercó con el novio le dio beso, bueno, le dio plata, se subió al carro y el hombre me dijo, ¿cuánto es? Y le dije, tanto, y el hombre me dijo, de una vez le dejo pago, tome, le pago la carrera, bueno, muchas gracias. Arranqué, por servicio, me hace el favor. Yo, bueno, sí señora, con mucho gusto. Dijo, tranquilo que eso ahí arreglamos, eso le va bien. Yo, bueno, sí señora. Entonces arranqué, llegamos al otro sitio, salió otro tipo. Se bajó ella del carro, ese tipo también cogió el beso, mi amor, mi vida, no sé qué, esto, lo otro. Ahí duraron como 5 o 10 minuticos, ¿verdad? El man sacó, le dio una plata y el man dijo, bueno, toma hermano, le pago lo de la carrera de la que la trajo, ¿cuánto es? Yo le dije tanto, dijo, ¿y para dónde la va a llevar? ¿Qué está la dirección? Para la casa de ella, me hace el favor, tómela, tómele, le pago de una vez. Pues ya llevaba 3 carreras, 3 servicios, yo ahí ya pago. Y ya me han pagado la anterior, o sea, yo iba hecho. Entonces yo dije, pues madre, bueno. Entonces ya se subió la vieja y dijo, bueno, listo, arrancamos. Y ella me dijo, bueno, no me va a llevar para allá por donde le dijo él, sino me va a llevar para otro lado. Y entonces dije, pues pucha, pero que bueno, sí señora, listo. Ya arranqué para el otro lado, ya era más hacia el sur, pero una casita humilde. Ya salió el que yo que digo que si era el esposo, porque salió con 2 niños, una niña pequeña, un niño pequeño. Salió el hombre y me dijo, ¿cuánto le deben de la carrera?

0: hija y me dio mucho pesar con el hombre. Yo le cobré muy barato, algo muy barato. Entonces dijo el hombre, bueno, muchísimas gracias por traerme a mi esposa con bien. Y bueno, hasta luego. Y se bajó la vieja como si nada, le dio su beso, saludó a los niños y se entraron. Y ahí, esto es más que una historia de carretera, es una historia de bandida. Yo sé que si esa bandida está escuchando esta emisora, sabe que es una rebandida. Bueno, para participar, muchas gracias, buena noche.
1: Buena noche, un abrazo.
2: Yo sé que es experto en bandidas, no sé el me dice cómo le ponemos a esta historia, gracias.
1: No, la, como tú quieras.
2: No, usted como es el quieras. Encargado de esta historia.
1: No, historia de bandidas. Historia de bandidas, Karina, ya. Deja la pesadez, por favor.
2: Listo, pesadez no, mi amor, realismo.
1: 310.
2: ¿Con qué seguimos?
1: 206-3302. Karina, las historias de hoy,
2: dígame,
1: ¿son cuáles?
2: Hoy son historias de cama, anécdotas de cama, lo que les haya pasado, que no les gustó cuando le hicieron tal cosa, que vean, se sintieron enredados cuando fueron para tal lado, si se metieron con una persona que no debían, si de pronto esperaban mucho de una persona y cuando tal es, no, mi amor, aprovechen y cuenten qué les ha pasado, no digan que no tienen historias porque de eso hay mucho, o si ustedes son la historia, también cuéntenla.
1: 310-06-3302, oyentes a esta hora
2: me encanta.
1: A que no me duermo de Tropicana. Me dicen, hey, Caballito y Karina, sintonía desde Zipaquirá. Entre otras cosas, también estuvimos el fin de semana en Zipaquirá. Y qué frío, Dios mío.
2: Frío.
1: Bueno, ya.
2: Como el agua del río.
1: Pero me tienen que mandar, Cari, estoy embolatado. Dime. Porque resulta que no me escriben la palabra historia. Entonces, no sé si es historia, no sé si es opinión. O sea, deben ponerme la palabra historia después de la nota de voz que nos envíen. Tropicana.
2: Hágale.
3: Bueno, yo es Tropicana, mi historia es la siguiente. Yo tenía una novia en mi infancia, eso fue como hace 10, 12 años. Yo estaba lo más bien con ella, pero la relación se fue opacando y se fue dañando poco a poco. Y yo recuerdo que en los últimos días que nos vimos, yo me quise despedir de ella, pero de la mejor manera. Y hicimos el amor, pero los tiempos pasaron y ella me dijo que el bebé no era mío, pero con el tiempo fueron pasando y pasando. Me di cuenta que la niña fue creciendo y fue creciendo y se parecía más a mí. Hasta el momento nada más pasó y siempre quedé con la intriga que si esa niña era mía y quedó con el rostro igual, pero nunca me la reconoció y así quedé abandonado. Pero ojalá que sea una pequeña historia, pero directo al grano, me despedí y siempre pensaré que esa niña es mía, aunque tenga apellido de otra persona. Gracias, Tropicana.
1: Bueno, ahí están los oyentes. Uy, de Tropicana, raro, ¿no? Opinando. Karina Uribe, saludos para el DJ Beto. Atención, Beto DJ. Cuidado, Beto, le vas a apoyar las tripas a Beto. 310-06-3302.
2: ¿Qué historia tienes tú?
1: Beto es un bandidazo. Historia sí tiene.
2: En bandidas sí, mi amor, ustedes son expertos. Es sino que digan que eso salen historias las que quiera. Que una vez en un concierto, que una vez en un toque, que una vez en un show, terminamos de toque, se convirtió el toque en otro toque. Ah.
1: Bueno, más oyentes. 310-06-3302. Vayan ustedes anotando también la historia que más les haya gustado hasta el momento. Tropicana, 9:21.
4: Confesiones. Bueno, caballo, párame la historia. Hace años.
2: A ver.
4: Estaba yo parado taxi, ante un negro, medía como casi 2 metros, con otro man, iba hablando, voltaron atrás. Ahí iba manejando y tal. Y cuando siento algo que me pegó así por el cuello, ya. ¡Fua! Verde, yo miro así, marica, mierda, un chorro de lactosa en todo el cuello, por la parte de atrás. Ya. Y yo volto así, yo el man, el otro, tenía un trompeteando, cantando, y no era vallenato, y yo hago así mi mierda y yo me bajé mareado, me fui a rayo, fue puto, me ancho. Saqué el palo que tenía ahí pegadito hasta el pie, por si de pronto me atacaban. Ay, ¿qué? ¿Cómo me bajé así, güey, puto?
1: Ay, hey, loco,
4: la así y tal. Y yo corrí, tiraba al man que tenía 2 metros. Y empezaba a llamar a compañeros de escuela noche de madrugada. ¿Y qué pasó, no? Que el tipo de puta me echó un chorro aquí en todo el cuello. ¿Cómo así? ¡Ay, oh, puta! Más se sale y lo mato y tal. ¡Oh, que te debe una casa! Y así, madre. ¡Ay, oh, párame bola! Que al fin y al cabo, ¿sabes qué me dieron? Eran como 20 pesos en ese entonces. Entonces esos 20 pesos me los gasté ahí entre pan y gaseosa para los compañeros que estaban respaldando.
1: Ay, ay, ay. Oye, pero este muchacho tiene una cantidad de palabrotas en la boca, pero bueno. Esa historia se va a llamar como...
2: mejor.
1: ¿Cómo?
2: Mientras que uno dice las palabras, eso fluye más chévere. Si usted se... es como que no puedo, no puedo. Ay,
1: 310-206-3302. ¿Esta se llama cómo?
2: Esta se llama Los chicos en pleno en medio del recorrido.
1: Ok, más oyentes, Tropicana.
5: Póngale. Bueno, Tropicana, yo les voy a contar mi historia. Resulta que yo cuando estaba, tenía por ahí como 18 años, conocí a un muchacho que había llegado de Cali. Bueno, y yo, o sea, yo apenas vi el man, ¿para qué? Me gustó. Y yo dije, bueno, me lo voy a levantar porque... mínimo vacilo con él 8 días, eso dije yo. Bueno, me hice novia del muchacho, para que nos voy bien, bacano, para allá, para acá. Él era de América, yo era de Junior. Bueno, íbamos hasta el estadio juntos. Bueno, y resulta que duramos como 6 años de amor. Yo pensé que ese era mi príncipe azul. Y resulta que...

0: como a los 8 días de que se había ido, yo llamo a la mamá y pregunto por él. Le dice a la señora: ay, ¿con quién hablo? Yo no hablo con la novia de él, de acá de Barranquilla. Y me ha dicho la señora: pero ¿cómo así? Si él me dijo que ya había llegado con la novia que venía de Barranquilla. Y entonces, bueno, resulta que el señor se casó aquí enfrente de mis caras y no me di cuenta. Se casó y se fue para Cali con la esposa. Yo, bueno, yo, ¿sabes? Uno joven no le da como mucha importancia a la vaina. Bueno, resulta que él por su lado, yo por el mío. Y ahora, después de casi más de 30 años, apareció para ver si nosotros podíamos tener algo. Y yo digo: macho, ¿ya qué? Ya tú por tu lado, yo por mi lado. Yo, tú hiciste tu vida y yo hice la mía. Si quieres, podemos ser amigos hasta ahí, porque ya no dio para más. Esa es mi historia tropicana.
1: Ay, ay, ay, un Pacho. Una historia.
2: ¿Qué Pacho, Pacho?
1: Una historia bastante caleña.
2: ¿Qué Pacho, Pacho, con esta
1: ¿Qué
2: historia?
1: ¿Qué Pacho, Pacho? ¿Qué habrá pasado? Bueno, Cari, ¿esta se llama cómo, la de la señora?
2: Le salió el tiro por la... Mentira, no. Esta historia...
1: Bueno, ya.
2: Me encanta que me ayuden creando los nombres de las historias, porque, uy, no. A esta sí le salió el tiro por la... No, mentira, no. Se llama Engaño a mujer, termina en matrimonio.
1: Ok, de una. Más historias. La historia que usted quiere contar... De cama, una historia, eso sí, real. Una historia real de cama, que eso que le haya sucedido, eso que le haya pasado, tiene que contarla aquí en Tropicana. Y la mejor historia, a eso de las 11 de la noche con 35 minutos, 40 minutos, vamos a dar el nombre de la persona ganadora de la historia y le vamos a hacer llegar el balón oficial del Mundial 2026 de Tropicana. Y a que no me duermo, debe irlo a recoger, a buscar en la sede de Tropicana Caracol Radio en su ciudad. Tropicana, buenas.
3: Tropicana, hola, buenas noches. Bueno, historias, historia, tengo una historia con alguien, pues, como muy especial para mí. Sino que, pues, de esas cosas que uno simplemente se gana en la vida. Yo era chica que fue, pues, mi pareja. Y resulta que antes de ella yo tener algo, pues, ella sí me entra la razonera, pues, de otras compañeritas. Y que a mí me gustaba mucho. Pero de dos compañeritas de ella, que yo, pues, traté, pues, como de enamorar y todas las cosas, nunca se dieron con ella, nunca me pararon bolas y... Pero a pesar de que uno trata de ser muy especial y de mostrar las cosas, pues no. Resulta que resultamos siendo novios. Yo simplemente, pues, no, nunca me convencí, pues, de eso antes, porque ella era la noviecita de un parcerito mío que, pues, apreciaba mucho. Pero con el momento en que, pues, en que ellos terminaron, pues yo quería pensar que ella se iba a quedar en mí. Y entonces nos estamos enredados, nos estamos siendo noviecitos. Y terminamos casándonos, siendo muy jovencitos. Yo tenía 21 años cuando eso. Y ella era una pelada apenas de 19, también él estaba muy joven. Nos entendíamos muy bien en la cama. Eso sí, teníamos una química para eso, súper genial. Pero entonces en la vida, pues, como... En la vida cotidiana como tal, hay cosas que no éramos capaces como de manejar. Y pues yo era un pelado muy joven, pues no loco, sí, no loco como tal, pero sí era muy joven y yo fui muy enamorador, pues, de ese entonces.
2: Bandido.
3: Resulta que pasando ya unos añitos después, me conocí con una pelada, ella... una muchacha altota, de ojos azules, de lo más de linda. Y pues nosotros simplemente estábamos mal, o sea, con mi pareja estábamos mal. Y esa muchacha me encantó, me enamoré de esa muchacha. Y pues yo simplemente le dije a la pelada que, pues, estaba separado. Me pareció fácil decirle que estaba separado, imagínese. Entonces, pero nosotros, pues, salíamos por ahí de vez en cuando y nos íbamos a motorear bien rico, salíamos de paseíto para ahí así como calladitos. Y un día me dijo: hola, ¿qué estás haciendo? Me dijo la otra muchacha, me dijo: hola, ¿qué estás haciendo? Entonces yo le dije: no, estoy acá en la casa, acabo de llegar de jugar fútbol. Ya, es una pasadita acá para el parque vacacional, que yo voy a estar aquí con unas amigas. Estamos aquí tirando baño. Y yo, ¿verdad? Listo, hágale, ahorita le llego. Cuando le llego yo estaba ya con mi expareja. No, esa muchacha le había contado todo. Y no, pues se imaginarán qué pasó con la relación de ella, que apenas empezaba, se pelaba, no, en palabras muy sutiles me dijo hasta de que me iba a morir. Y entonces, bueno, sí, esa es mi historia. Y por ahí hay más historias, pero pues ahí se nos va toda la noche contando todas esas.
1: Una sola.
3: Esas historias, bueno.
1: ¿Te gustó esa, Karina?
3: Un gusto.
1: Un abrazo, gracias. Cari, ¿qué tal? ¿Te gustó esa? ¿No te gustó? ¿No te gustó?
2: No me gustó porque es que uno no se mete con las mujeres o la ex.
1: Ah, no te gustó. No, espérate. No te gustó, no porque haya sido mala, sino porque tú tienes tus ideales todos extraños. O sea, ahorita sí estaba diciendo, no, estar defendiendo a la muchacha y ahora.
2: Esta historia. Esta historia se llama se metió con la ex del amigo y se embaló. Ahí se la dejo.
1: ¿Eso es lo que tú vas a decir nada más?
2: Sí.
1: Nada más, ok. Ay. Papaya puesta, papaya partida.
2: Enredarse con la novia o con los novios de los amigos o de las amigas. Con la novia o los novios de los tíos, de los primos, de los familiares. Con los novios, con las novias de los del trabajo, no.
1: Tropicana, buenas, ¿cuál es tu historia? ¿Cuál es tu confesión?
4: Hey, caballito, mi historia es la siguiente. Resulta que un día, pan cualquiera, pum, me fui para 8 con un amigo a una discoteca, ya, pran, pran, la discoteca y la van y tal. Y ya conocí, bueno, nos encontramos con una amiga, ya. Y bueno, y trata de salir el amigo mío cuando ya estamos ya bastante ya chapeto, que iban a cerrar la discoteca, salen y dicen, hey, vámonos por un amanecedero que yo conozco. Bueno, listo, dale, vamos, pues yo le sigo a la corriente. ¡Pan! Llegamos al amanecedero. Y bueno, y tal, cuando llegamos al amanecedero, al ratico nos echaron. Yo, tú culo de hueso, aquí no es más amanecer, no, vamos para ir para la calera y tal. Bueno, listo, nos fuimos para la calera, con la vieja ya. Cuando llegamos allá a la calera, pues yo pensé que era un amanecer, que la calera era amanecedero, pero como en la discoteca ya, y vamos a ver qué me dice mi mamá, dice, hey, vamos por una habitación los tres. Y yo, uy, suena como así, ¿vale? Me dice él, sí, pero vamos a hablar con el man de la recepción para que te consiga una hembra para ti, y nos metemos los cuatro en la habitación ya. Y vamos a hablarle, todo bien. Yo todo le decía que sí, en mi chapetera yo todo le decía, sí, dale. Bueno, tal. Cuando de pronto el man, sí, preciso, nos consiguió la vieja y la vieja entró. ¡Pum! ¡Ey, esa es la vieja! Y tal, ah, no, le entra y tal. Le digo, ah, tenés nada, güey. Hablé con la vieja y tal. Y salgo yo y cuando veo a la vieja, cule vieja cara cortada, así, tenía cule cara cortada, así, que parecía como de puta, daba miedo ya. Pero yo en medio de mi chapetera, yo decía, bueno, qué hue puta, lo que voy a tintín y fuera. Y bueno, y tal, me meto yo al baño ya. Y ella se pone a hablar con el amigo mío y la otra vieja, ya. Bueno, entonces, cuando yo salgo del baño, me dice la vieja, que era amiga, la amiga de nosotros, me dice, ella, hey, ven acá, marica, no vayas a meterte con esa vieja. Y yo dije, ¿por qué tal? Marica, esa no es una vieja, es un man. Yo, ¿cómo? Sí, es un man. Y yo, ven, regreso ya acá. ¿Por qué me conseguiste un man? Yo te dije una vieja. Me dijo, ay, yo conseguí lo primero que pasó, marica. Yo, ojo, pues si no vale tan. Ojo, no me vas a conseguir un man a mí, marica. ¿Qué problema? Ah, con historia, caballito. ¿Cómo la viste? Casi que le pego los golpes chacatín, a un man. ¿Tú puedes creer eso, puta?
1: Y que los golpes. Ey, pero. Papi, con ese rayo en la espalda, para que sea en serio.
2: Oyentes que le ponen el alma. Ay, no, me encanta.
1: Ay, ay, ay. Yo conozco un amigo allá en Barranquilla que también le pasó lo mismo. Trabajó conmigo allá en Tropicana Barranquilla. Ay, ay, ay, Dios mío.
2: Eso
1: Dios
2: es
1: mío,
2: una
1: Dios
2: confesión, mío. Caballito. Esta Obvio. Historia es una chica difícil de mirar. No es mujer, sino que es man.
1: Ok. Bueno, ya lo saben, ¿no? Los que se están confesando, primero enviar la historia en una nota de voz, la confesión en una historia, en una nota de voz, luego la palabra historia, y después nos va a colocar su nombre completo, el nombre de la ciudad, su dirección y el número de teléfono. A ver, ¿qué otro oyente desea confesarse a esta hora en Tropicana?
5: Hola, Karina. Paquito por aquí de nuevo desde Cali, ¿ve? Con Beto, ¿ve? Hablando de eso del tema de los trabajos de noche en el taxi, de cama y todo ese cuento. Uno en el taxi ve muchas cosas. uno ve muchas cosas también, hay mucha infidelidad, ve también mucho los mismos muchachos cuando vienen en sin grupos y empiezan a hablar de que hablar de las mujeres. Y también me ha pasado, por ejemplo, que se sube muchas veces mucha señorita sola y me han vestido aquí en el carro, se han cambiado de ropa. Y pues, como les digo, la verdad a mí no me gusta pues el visaje, no me gusta pues, tanto ser respetuoso, no soy respetuoso. Que uno suele, uno le dice, bueno, hágale, uno sube el espejito y le dicen allí. Entonces uno la lleva a ciertos sitios donde no es el sitio donde ya está, o un hotel, o con el novio, porque ahora es a la moda y que las niñas de ahí se quedan del novio. Mejor dicho, se han subido hasta con el uniforme de estudiar y se han cambiado entre tanto. Como también me ha pasado que llega uno a una unidad, una de la mañana, una y media, dos de la mañana, y salen sardinitas peladitas. Y me tocó una vez llevar unas niñas por a un sitio que llama la Vía Jamundí, Cali Jamundí. No, que la ubicación les daba allá, que pues buscaban. Y nos fuimos para allá y eso daba en un cañal. Y fue madre, ¿aquí qué hay? Le pregunté a ustedes, ¿para dónde van? Y no, es que hay una rumba por aquí, una rumba en este cañal, ¿en dónde? Entonces yo veo un carro ahí parado, entonces yo le digo, una pregunta, es que ando con una señorita, unas niñitas ahí, dicen que por aquí hay una rumba, y me dice, métete ahí por ese cañón, por ahí, por esa trocha, métete por ahí. Y salgo y me meto por ese cañón, claro, cuando hay al fondo, claro, una casa mansión, en medio de un cañón, y era una fiesta de electrónica. Te imagínate, niñita saliendo a esa hora, ¿a qué? ¿A buscar qué? ¿A buscarse problemas? Y te uno pregunta, ¿y los papás de estas niñitas qué? Bueno, y la otra, esa es la más chévere, que una vez saliendo allá de Menga, de una discoteca que llama Lolas, bajando de regreso hacia Cali, me salen dos bellezas, dos manas y bien acuerpados, así bien queridos como caballos, ¿sí? Y ellos se suben al carro, pero yo sano, entonces yo tengo pues espejo aquí arriba porque es el vicio mío para que no me encandelinen los carros de atrás. Y voy manejando, voy en camino cuando escucho un traqueteo de atrás y un traqueteo. Haga de cuenta como cuando uno está con la novia y que te trompa y eso traquea y suena y suena y yo eso pues lo que pasa. ¿Qué? Cuando me da por subirme un poquitico así la cabeza para pinar por el espejo, claro, no. Las dos bellezas de agarrado, mejor dicho, eso le salía la lengua uno por el oído, el otro por acá por la nariz, mejor dicho, vas a caer a uno con la lengua, casi le saca un ojo, mejor dicho, y eso son años. Y entonces han dejado de chupetear ahí cuando entonces uno le dice al otro, así uno así, como caballito, así todo guapote.
1: Otra vez. Sí.
5: Ay, amor, ¿cómo te sentiste? Yo casi me cago en la risa. Entonces me dijeron, ¿hacia dónde los llevo, señores? Y dije, ya no, allá el lío. Ya los dejé en el lío, allá un barrio por allá, estaba hasta oscurito y ahí se quedaron y entraron solitos al apartamento. Hasta ahí les cuento que... Ay, cosas que pasan en los tazos.
1: Sí. Un abrazo, mi hermano, gracias. Bueno, ahí están los oyentes.
2: Me encantan los taxistas que tienen cámara escondida en el taxi y tienen ahí todas las historias guardadas.
1: ¿Cierto que sí?
2: Ay, si usted imagina. ¿Ah? ¿Pagaría uno por ver todo el carrete, mi amor, de lo que ha pasado? ¡No!
1: Bueno, 310-206-3302, 310-206-3302. Los oyentes de Tropicana envían su nota de voz. Dice, hola, saludos desde Neiva, Huila. Historia, resumen de la primera historia. No. Es importante que nos envíen una nota de voz, luego la palabra confesión o historia, Cari, y sí. Listo. También, listo. También. Tienen solito, que mandarnos.
2: Así.
1: Sí, Cari, y es que muy importante el nombre y el número de teléfono, la dirección también, para ya tenerlo en cuenta, por si gana, ya saber cómo es la cuestión.
2: Sí. Ojo, pues, es que eso es seriamente. Y a cualquier ciudad, no importa si está en el norte, en el occidente, por el oriente de Colombia, donde sea, en la parte central, donde sea, nosotros lo buscamos para entregarle ese detallito. Y ya casi se está acabando el mundial, muchacho.
1: Este fin de semana.
2: Prepárese.
1: Este fin de semana se acaba el mundial. Bueno, rapidito, 8:38, Karina Uribe. ¿Cuántas historias llevamos, señorita Karina? Bueno, ¿qué señorita, llevamos, señora, hombre?
2: Llevamos 8 historias,
1: como el Chavo del 8. Esta es la novena, Karina.
6: Tropicana, la más bacana, bacanísima. Buenas noches, caballito, palinita.
2: Yo querido.
6: Bueno, una historia ahí. Yo tuve una... Eso fue hace poco. Estuve trabajando por allá en Cúcuta. Por allá me conocí con una pelada. Que nos entendimos bien, salimos y pasó lo que tenía que pasar. Yo me vine para acá, para Bogotá. Que la semana pasada, eso fue que hace 20 días.
2: Sí.
6: Hace más o menos 20 días. Ella, pues cuadramos que viniera a visitarme. Y llegó en la noche, yo la recogí en el terminal como a las 11 de la mañana más o menos. Y pues nosotros, mientras cuadramos lo de la avenida para acá, ella pues hacíamos las videollamaditas calientes, bien rico, bien chévere. Sabroso la pasamos. Y bueno, pues estábamos bastante ganosos. Entonces la recogí a las 11:30 y qué, apenas pues, la recogí, pues ella venía con una faldita, no, una minifalda, mejor dicho, ahí encima. Estamos los dos como papayos machos. y no, ya empezó acá a tocar, yo iba manejando, imagínate, el pleno 11:30 de la mañana.
1: El toqueteo.
6: Yo también.
2: De la mañana.
6: Pues los vidrios del carro son todos polarizados, entonces pues no se ve nada afuera. No, eso pasaban los carros y ella, pues, mientras yo iba manejando, haciéndome el oral bien rico.
1: Ey.
6: Yo acariciándola por todo lado.
1: Puro Willy Colón.
2: No, ¿cómo pues, hacía?
6: Me dije, no, espere un ladrillo por aquí porque vamos a accidentar. Entonces, por ahí cerca a una estación, a una estación de servicio, no, a una gasolinera. Me orillé, puse las estacionarias. Y ella me dijo hasta que
2: le iba a echar
6: se
2: gasolina.
6: Tomó la vitamina.
2: ¡Ay, no! ¿Qué es
6: y
2: eso?
6: De ahí pasé yo. También le hice el oral. Hasta que se vino, me dejó el cojín aquí todo mojado. Pero bueno, fue algo muy chévere, una experiencia bacana. Pleno mediodía. De verdad que estábamos, era mejor dicho, que lo soltábamos todo. Ahí les dejo mi historia, caballito, para participar. Vamos por ello.
2: Como un papayo macho.
1: Como un papayo macho. Mi hermanito, bueno, este man sí se fue.
2: Y el caballito.
1: Ay, ¿qué es?
2: Estamos todavía en horario familiar.
1: ¿Qué horario familiar? Ya los peladitos tienen que estar acostados y durmiendo.
2: Caballo, estamos todavía en horario
1: familiar. No me hacen el favor y vayan a babear la almohada.
2: ¿Qué diría el de la gasolinera? Mi amor, ese carro se está moviendo muy raro.
7: Ay, sí, así. Ay, qué rico. Ay, sí, así.
1: Bueno.
2: La sacaste del estadio con eso.
1: Y tú diciéndome que quién te hizo esa vaina y tal, que no sé qué.
2: No,
1: bueno, Cari, entonces, ¿esta confesión es de qué? ¿Willy Colón, qué? ¿O el papayo mayo?
2: No, esta colaboración se llama Manos Mágicas en un carro en las horas de la mañana.
1: Ok, listo. Porque fue también viene M, 6 de la mañana, ¿no?
2: La creatividad está por el suelo.
1: 9:42 de Tropicana. Son historias, son confesiones. Estamos regalando un balón.
2: Me encanta que cada rato se hagan las confesiones. Más, me hicieron acordar de una vez. Esta es corta, sencilla y rápida, así como la demás.
1: Dios. Un amigo, porque esa es la que te cae a ti. Un amigo, una amiga, y vamos a ver qué eres
2: un
1: tú.
2: Un amigo no, en un día en una
1: le pusieron fiesta, el babero a Karina.
2: Había un man así, estábamos bailando así.

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1: Por más cierto, yo no sentía nada y el muchacho estaba, es que ya todo así, todo que, ay no, por Dios, qué cosa tan rica, cosa tan espectacular. Y un momento dado, es que venga, le cojo la mano, me cogió la mano, me la metió por allá y yo sentía como si fuera, ay no, qué engaño.
2: Tú no. Cogiste, o sea, tú hiciste la prueba, pero de los, ¿sabes?, testículos.
1: Como que sensación.
2: Bueno, ya. O sea, tanta historia para decir que el man tenía un chistrí ahí.
3: Bueno, caballito Tropicana, buenas noches. Bueno, les voy a contar mi historia.
1: Cuente pues.
3: Resulta que yo era taxista en Cúcuta. Eso hacía más o menos como unos 25 años. Yo era taxista en Cúcuta y un día ibas pasando por el centro comercial y había una discoteca. Eran ya como la 1 o 2 de la mañana. Iba pasando por ahí, eso es un centro comercial donde hay muchas discotecas. Sí, y entonces me llamó un mesero, ¡hey, una carrera! Y tata. Yo me bajé y salió una muchacha bien presentada, con un vestidito cortico y todo, y dijo: señor, necesito una carrera, pero mi compañera, mi amiga, está borracha, ¿será que usted me la ayuda a subir al carro? Yo dije, uy, pero de pronto no. Bueno, yo llegué y la alzamos y tal, y la subimos, y ella llegó y se subió y nos fuimos. Le hice la carrera para un conjunto residencial por los Libertadores. Y entonces ella me dijo que la ayudara a subir la compañera al segundo piso, un apartamento del segundo piso, entramos al carro y todo. Y sí, entramos y llevé la muchacha y la acosté en una cama allá adentro. Entonces ella me dijo: ya se va, ya vamos a tomarnos un trago, vamos a bailar. Bueno, sí, nos pusimos a tomar y a hablar y a reírnos y todo. Y pues yo, bueno y sano, y ella estaba tomada, estaba prenda. Y ella tenía trago ahí, ya vivían las dos ahí en ese apartamento, la parte estudio ahí. Bueno, y hablamos y hablamos y hablamos. Y entonces ella me cogió la mano y me la puso en un seno. Y comenzó la acción y tal, tal. Nosotros tuvimos relaciones sexuales en un mueble, en un sofá. Sí, seguimos todo ahí, bailamos desnudos, ahí colocó musiquita y tal. ¿Ven? Y cuando ella me dijo que si quería comerme la amiga de ella, y como asiento, ella se fue, la amiga ella también estaba de vestidito y ella le quitó el panty, el hilo, se lo quitó y le subió el vestido y me dijo que me la comiera, pero yo no sé qué me pasó a mí, yo reaccioné, yo dije no. No. Entonces yo no me comí la amiga de ella porque estaba borracha y todo, ¿sí? Yo reaccioné y dije no. Si queríamos estar los dos. Y volvimos y estuvimos los dos ahí en la cama, al lado de la amiga y todo. Tuvimos ya una segunda relación y todo. Y bueno, cuando ya comenzó a aclarar el día, pues yo me fui, entregué el carro y todo bien. Y entonces, bueno, sí me dio el número del teléfono y todo. Y yo contento. A los dos días la llamé, dije, hola, ¿qué más? ¿Qué tal? ¿Con quién hablo? Yo le hablo con el taxista, con Jurano de tal, y pum. Llegó y me dijo: mire, señor, hágame un favor, borra este número de teléfono, hágame el favor y a este teléfono no me vuelva a llamar. Lo que pasó ese día pasó en el momento. Pasó en el momento. Ya, olvídelo, lo que pasó, pasó y ya. Suerte, chao, hasta luego. Pum, me colgó y me bloqueó.
2: Eso quiere decir que las mujeres también, las mujeres, la lady también, cuando ellas quieren nos devoran a nosotros y después, adiós, te vine y te conozco.
1: No sé quién es usted, lo único que me preocupa es que el señor ese día salió sin plata en el bolsillo porque no trabajó, fue nada.
2: Yo por eso lo digo, las mujeres cuando se lo quieren mecatear a uno, se lo mecatean, y las mujeres cuando quieren estar con uno, lo demuestran. Eso no lo estoy inventando yo.

0: Cosas me las enseñó Natalia, sí, señor. ¿Natalia? Bueno, 9:47 minutos, sí, señor.
1: Ah, sí.
0: Sí.
1: Es que le enseña muchas cositas.
0: Sí, me enseña demasiadas cosas, entonces...
1: Bueno, estamos para aprender también, ¿cierto? Que sigan los oyentes contando historias. Ya saben, conectados con Tropicana. Pilas, pilas, mande su historia, mande su nota de voz. Le aseguro que hay más de uno en este momento muerto de risa en el carro. Es que ahí no está.
0: 9:48 minutos, señorita... señorita usted, señorita Karina. ¿Me hace el favor? No, no, no. Me hace el favor y me enumera cuáles son las notas de voz que hemos escuchado en A Que No Me Duermo de Tropicana en toda Colombia.
1: Dice por acá, bueno, la primera es el hombre que estuvo con una fantasma.
0: Ajá.
1: O sea, una mujer.
0: Le hizo el amor a una fantasma.
1: A una fantasma. La segunda es la historia de la bandida que usted no supo explicar. La tercera es que...
0: ¡Eres bandida! La mujer que jugó con mi vida, Karina.
1: Oiga, un man se metió con una mujer, la dejó en embarazo y ella le negó que la peladita era de él.
0: La
1: cuarta, un taxista, es que casi todos son de taxistas, de muchachos, cuidado. Un trope amarillito con dos muchachos atrás le chicaron de todo en la parte del cuello y lo dejaron con sabor puro a vitamina.
0: ¿Cómo va a ser?
1: El quinto, engañaron a una mujer.
0: Sí.
1: Y ella, y él, y se casó con otra. El sexto, se metió con la ex del amigo y paila en balón.
0: Ok.
1: Séptimo, una señora difícil de mirar, se metió con un man y resulta que no era mujer, sino que era man. ¿Cierto?
0: Sí.
1: La octava, la historia del...
0: Rápido, 9:49.
1: Niñas de colegio, que llevaba varias niñas de colegio, se cambiaron el uniforme y se iban para por allá para la fiesta.
0: Ok.
1: La nueve, el pelado de las manos mágicas y la muchacha de las manos mágicas en la... En pleno en el vehículo ahí al lado de la bomba. Y el 10, el conductor con la muchacha borracha que entraron en el apartamento, hicieron de todo y al otro día le dijo, bloquéeme.
0: Bloqueo, bloqueo. 9:50 minutos. Aquí estamos en las confesiones de Tropicana, la emisora más bacana en toda Colombia. Estamos regalando un tremendo balón del Mundial 2026.
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0: 20. Colombia, aquí estamos, seguimos en el Que No Me Duermo de Tropicana todas las noches, jueves, fin de semana de 8 a 12. Aquí estamos para toda Colombia. Gracias por la sintonía, gracias por estar desde el norte de nuestro país hasta el sur, hasta Leticia. Qué bueno, qué bacano, qué chévere que están con nosotros. A los que van llegando a la sintonía, bienvenidos a Que No Me Duermo de Tropicana. Edgar Castillo, el caballito. Karina Uribe. Y los oyentes que envían su confesión, su historia, su nota de voz al 310-206-3302. Muchas personas también enviando su nota de voz a los diferentes Tropi WhatsApp de las ciudades. Pero en A Que No Me Duermo, el Tropi WhatsApp autorizado para que usted participe por el balón oficial del Mundial 2026 es 310-206-3302. 310-206-3302. 3302, por eso lo decimos lento, para que usted tenga la oportunidad de registrarnos y de guardarnos ahí en su lista de contactos para que también participe por este tremendo balón, este tremendo premio. Y en este momento, más confesiones en A Que No Me Duermo de Tropicana. Más oyentes que están participando con historias, confesiones de cama.
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0: Una vez más abrimos el cuarto de las confesiones más grande que tiene Colombia y el mundo, y es en Tropicana. Confiésate, cuéntanos tu historia. Buenas, ¿cuál es tu confesión para participar por el balón oficial del Mundial 2026? Tropicana, la emisora diferente, la emisora más bacana. A ver, vamos a escuchar a nuestros oyentes a esta hora aquí en Tropicana.
4: Buenas noches, buenas noches. Bueno, les cuento mi historia. Estaba yo más o menos como de 18 o 20 años y tenía un amigo de infancia, que ese amigo pues tenía su esposa. Una vez nos conseguimos y él me dice que si yo soy capaz de estar con una mujer delante de alguien. Y yo le dije, no, pero ¿cómo así? Usted está loco. Y bueno, luego pasó eso, nos conseguimos de nuevo al tiempo, por ahí como unos 15 días, y vuelve y me pregunta lo mismo. Y yo, no, usted está loco, ¿cómo se le ocurre? Bueno, entonces resulta de que en ese tiempo yo trabajaba de DJ y yo quemaba discos, y yo le dije a él que era lo que estaba haciendo. Me llegó a mi casa con su esposa, y entonces estábamos en la habitación. Me dice, regáleme un vaso de agua. Yo salí de la habitación y regresé con el vaso de agua. Cuando regreso y consigo a la esposa de él acostada en la cama mía, y él me dice, ¿usted cree que mentira lo que yo le estoy diciendo? Y le quita la cobija y estaba sin ropa. Yo dije, ¿cómo así? Bueno, pues pasó lo que tenía que pasar. Y de ahí, todos los fines de semana nos conseguíamos y hacíamos tríos, y el otro fin de semana tríos. Yo iba y los visitaba a la casa de ellos y hacíamos tríos, hasta que un día, de un momento a otro, ellos se desaparecieron y no supe absolutamente nada. Hasta 8 años después, cuando apareció en el pueblo la chica, la mujer. Y yo, ¿qué pasó con ustedes? ¿Ustedes qué se hicieron? Pues me contó de que cuando andábamos en todas esas cosas, ella salió embarazada. Y como era la esposa de él, pues ellos se fueron del pueblo a vivir a otra ciudad, a la capital. Y para pues no tener que meterme a mí en las cosas de ellos, porque ya había salido embarazada. Luego, ella regresó como 8 años después, y yo le pregunté a ella qué había pasado, y le pregunté por él. Pues resulta de que me dijo de que él, el amigo mío, mientras que en ese tiempo estuvieron viviendo en la capital, él falleció de cáncer. Y me contó que se habían ido porque ella había quedado embarazada durante todo ese esos juegos que teníamos. Y bueno, hablamos un rato y se desapareció. Y la volví, se fue del pueblo, volvió otra vez como a los 2 años. Y vuelvo y me la consigo. Y le pregunto por los hijos. Que, pues yo quería, que tenía mis dudas sobre el embarazo ese que había tenido. Pero, bueno, me dijo que no, que ella no iba a opinar sobre el tema. Se desapareció, no la volví a ver más y yo me quedé con la duda de saber si yo tengo un hijo por ahí aparte, sin saber.
0: Hey, Cari, pero ven acá. A mí me parece que esto es una irresponsabilidad, porque si tú sabes que ella ya tiene una pareja activa, ya ella es activa sexualmente, ya tiene a su pareja, el pH además de ella se va a alterar cuando tiene dos personas, ajá, tú sabes que ustedes son muy delicadas ahí abajo. Y además, tú haciendo tríos, esto que lo otro, pues seguramente ella también los hacía con otra persona, está acostumbrada a eso.
5: Y ahí
0: y yo meter mi cuestión, el palitroque mío ahí en esa... No, pues no, Karina, no.
5: El palitroque.
0: Sí, mi chistriz ahí no aguanta, Karina.
5: O sea, pues, amor, hay gente que le gusta.
0: No,
5: hay gente,
0: señor.
5: Que le sabe,
0: no, Karina.
5: Hay gente que funciona.
0: Karina, pero ven acá. O sea,
5: ¿qué más se puede hacer?
0: O sea, tú, si anduvieras en esa cuestión, o sea, lo más normal es que tú exigieras, pues, el preservativo, sin preservativo ni pío.
5: Sí, claro.
0: Es correcto, pero entonces, porque tú tampoco sabes, o sea, cara vemos corazones, no sabemos. O sea, tú tampoco sabes que esa persona con la que tú estás no vaya a marimondear por otro lado. O sea, no hay estar, sí, no hay estar visitando otros huecos. Y las cosas hay que decirlas como son, ¿cierto? Aquí no estamos para maquillar nada.
5: ¿A quién se le debe poner más atención? ¿Al hombre o a la mujer?
0: A ambos.
5: ¿A los dos?
0: A ambos, Karina, a ambos.
5: ¿A los dos?
0: O sea, yo creo...
5: Se tiene que cuidar igualmente los dos. Y si quieren hacer cochinadas por fuera, ahí tienen que cuidar también todos dos.
0: Eso, y es que eso fue lo que a mí me pasó, Karina. Que yo me confié ahí en la barriga esa que anda por ahí. Esa vaina no la vuelvo
5: la
0: a hacer más nunca.
5: Ella.
0: Sí.
5: La muchacha que ella.
0: Y ella a mí me decía, no, solamente estoy contigo. Del dicho al hecho hay mucho trecho. Yo no creo 100%, por eso es que yo estoy con el tema de hacerle la prueba de paternidad. Que cueste lo que cueste, yo estoy ahorrando para eso. Y listo. Bueno, si el peladito es mío.
5: Me cuenta cuánto le vale la pruebita.
0: Bueno, ya. No te emociones tanto, ya.
5: A mí también me cobraron por ahí por la pruebita.
0: Ay.
5: Ay, mentir.
0: Karina, en serio. En tus 28 años de edad, ¿cuántos sustos? ¿Qué?
5: ¿Sustos?
0: Sí.
5: Yo creo que uno nomás.
0: ¿Sí? Pastillita.
5: Pero yo dije, pastillita si pasa el día después. Muy rico. ¿Qué?
0: Pastillita del día después, no.
5: Tocó, pero yo dije, no importa, si pasa, pues no importa, muy rico el susto.
0: ¿Sí?
5: Ese tipo de sustos me gustan, sí.
0: ¿Sí? ¿Te gustan esos sustos? ¿Mm?
5: Sí.
0: Ah, bueno.
5: Si usted tiene una pareja...
0: ¿Estable?
5: Pues, solita, estable, si no tiene nada por ahí regado, okay. ¿Qué problema va a haber? ¿Ya?
0: Bueno.
5: Es difícil, pero...
0: ¿Esta confesión se llama cómo? El trío
5: esta
0: del
5: esta confesión
0: gol.
5: Se llama... ¿Yo cómo fue que le puse? Esperen, yo leo cómo le puse. Riesgo en el sexo.
0: Riesgo en el sexo. Riesgo en el sexo. Mira,
5: se calentó la vaina. Se calentó la vaina.
0: 310-206-3302. Nuevamente reiteramos, Karina, repetimos la información para los que van llegando a la sintonía de Tropicana. ¿Qué es lo que estamos regalando? ¿Qué es lo que estamos haciendo?
5: Estamos regalando.
0: ¿Y las notas de voz qué?
5: Estamos regalando un balón del balón oficial del mundial. Ya que se está acabando. Entonces el mundial. Pero estamos también escuchando esa cantidad de historias reales, muchachos, reales, nada de inventos. Que a usted le ha sucedido, que a usted le ha pasado, que quedó aburrido con una relación, que quedó aburrido porque no le cuajó, que quedó aburrido porque se metió con otra sin querer queriendo, que terminó trasquilado. Mi amor, nos lo cuenta en Tropicana. Hoy son historias de cama, historias de enredos, historias de esas candentes, jocosas. Listo, ahí lo esperamos entonces. ¿Qué, dónde se puede comunicar con nosotros? Fácil, 310-206-3302 para que deje su notica de voz.
0: Y te faltó lo más importante, Cari. Resulta que la persona que envíe su nota de voz tiene que enviarnos rapidito. Primero, la nota de voz. Después, ¿qué palabrita?
5: La palabra confesión.
0: Muy bien. Y después... el nombre completo, el teléfono, la dirección y la ciudad. Si de pronto la nota de voz que gane en el día de hoy es de Medellín. Nosotros vamos a hacerle llegar el balón oficial del Mundial a la sede de Tropicana, Caracol Radio, en Medellín. Si es en Neiva, a la sede de Tropicana, Caracol Radio, en Neiva. Si es allá, ¿en dónde? En Barranquilla, allá al barrio de Los Nogales. Entonces, es importante que usted lo tenga en cuenta. Entonces, Karina, aquí está la siguiente nota. Historia. Gustavo, buenas noches. ¿Cuál es tu confesión?
6: A que no me duermo, caballito. Oye, caballito, ojo con Karina. Ojo con Karina. Bueno, caballito, tengo una historia. ¿Cómo hago? Vamos a ver si la abrevio. Tendría yo 20 y pico de años, trabajaba en una empresa de pinturas aquí en Barranquilla hace muchísimos años, y pues tenía mucha confianza con las secretarias. Llegó una secretaria de gerencia, yo era auxiliar de comisariato, y había una secretaria de gerencia muy bonita, y yo le mamaba gallo. Le mamaba gallo, y entre la mamada de gallo le decía: mi amor, yo quisiera hacerte el amor, quisiera salir contigo a hacerte el amor, y déjame hacerte una invitación. Y siempre le mamaba gallo con ese cuento. Ya, siempre le mamaba gallo con ese cuento. Mi hermano, ya le creí usted que un fin de semana le he dicho yo de mamadera de gallo así. Y esa mujer me ha contestado: hoy es el día donde me vas a llevar. Yo quedé frío. Yo pensé que me estaba mamando gallo. Y digo: ¿cómo así? Me dice: sí, ¿cuál es la insistencia tuya siempre? Y la misma, y la misma, y la misma. ¿A dónde me vas a llevar? Y yo me puse nervioso, caballito. Y después que maté al tigre, le tuve miedo a la piel. Y como teníamos ruta de empresa, nos hemos montado en la ruta, yo tirándome las de marica, y se me ha sentado al lado. Porque en la empresa donde yo trabajaba, quedaba allá en Barranquillita, fíjate, eso hace muchos años. Y nos han sacado y nos hemos bajado en el Paseo Bolívar. Bueno, a mí lo único que se me ocurrió en el momento fue meterme con ella en el Rex, cuando en eso daban películas. No habían películas de sexo. Nos metimos, sí, yo no recuerdo si fue de sexo el asunto, porque nos metimos al Rex. Mi hermano, cuando estamos al Rex, en el Rex, esa mujer empieza a agarrarme y yo a besarla, y ya te
0: puedo imaginar, mi hermano,
6: una bomba explosiva, y no aguantamos más y hemos salido del Rex y nos hemos metido en un hotel que no sé si todavía existe. Ay, está rico. Arriba del shopping center. Ahí nos hemos metido. Ve a mi hermano. Hemos entrado a ese hotel y a mí los nervios me comían, pero yo tenía una reguera
0: impresionante.
6: Cuando estamos en el cuarto, en la cama, que yo desnudo a esa mujer, Dios mío, eso era algo, mejor dicho, eso era mucha manteca para los huevos. Compadre, y he cogido yo a esa mujer y la he puesto a borde de cama, o sea, no a lo largo, sino a lo ancho. Y cuando yo la voy a penetrar, esa mujer me pega un grito.
5: ¿Qué grito?
6: Cuelga la cabeza. Y a mí se me ha bajado mi amigo, mi hermano del susto.
5: Ay, sí, así.
6: Resulta que ya tenía un rato, como decía el amor. Y dice: ay,
0: la muchacha no se vino, sino que se fue.
5: Se fue.
6: No se me volvió a parar y se me dañó la noche.
0: Tremendo chicharro, gracias. O sea, este man nos estaba contando, era una historia de Benú, una historia de un triple X, pero por favor, este man fue demasiado explícito.
5: No le funcionó más.
0: Nada, no le funcionó nada, o sea, nada. Ni en reversa. Bueno, Karina, ¿cómo le vamos a decir?
5: Caballito, a usted hay veces que no le ha funcionado.
0: Sí, una vez.
5: ¿Serio?
0: Sí, claro.
5: Pero venga, eso se debe sentir maluco, ¿no?
0: No irá maluco. Yo estaba bien chévere, la cuestión es que sentí una mariscada ahí y le dije: mamá, ni con un chorro de limón me como yo eso. No, sí,
5: trágico.
0: Sí.
5: Trágico, pero sí, eso.
0: No, es que es trágico, Karina.
5: Claro,
0: se queda eso, todo no, eso, mira, eso es simple, eso no debe tener. Bueno, a veces un olorcito así como ajá,
5: Ay, no.
0: Pero es chévere. pero hay unos que huelen demasiado a marisco. No, a marisco, sí. No sé, tiene un olor así como a Boca Chico, pescado mojarra. No, Boca Chico, pescado mojarra, a mondonguito también, a mortecina y un poquito ahí de camarón. Entonces, no es chévere, Pero bueno,
5: ¿este cómo se llama? Este se llama... ¿Cómo es que? Espera.
0: ¿Es que cómo es que? Espera.
5: Este se llama bomba explosiva, hombre con secretaria y falla al final.
0: O así, bote nombre bien largo. Bueno, más oyentes.
5: Si bote nombre, lo único largo en ese momento de esa historia.
0: Pero ya, deja este tema.
5: El resto
0: ya
5: no funcionó.
0: Déjale estarle molestando.
5: El resto quedó, vea.
0: Mira, de Bucaramanga, mano. Atención. Tropicana,
5: Bucaramanga.
7: Buenas noches. Mi historia sucedió así. Yo trabajaba en Barranca Bermeja.
5: Listo.
7: Y por ahí salía a rumbear los fines de semana. Resulta que una noche salí a una discoteca y conocí a una pelada muy linda, muy hermosa, muy preciosa. ¿Para qué voy a hablar? Y estábamos pues tomando, bailando.
5: Sí.
7: Y decidimos salir esa noche y estar juntos. Pues ya nos habíamos tomado nuestros tragos, estábamos bien prendidos, bien sabrosones. Bueno, y nos fuimos para el hotel. Y ahí estando en el hotel, digamos así, ya haciendo el acto, todo bien rico, se parte la cama.
5: Se partió la cama.
7: Y con el cabecero le pega a ella en toda la frente.
5: ¡Ay, no!
7: Y yo le digo, mi amor, ni qué doble te llegue a parar, lo mato. Y hasta que lo terminé, amor, digo, no paramos.
5: Eso es inventado. Eso es inventado.
7: Me pegaba una frente y tenía un tremendo chichón. Y al otro día nosotros cagados de la risa. Porque imagínese, ha partido la cama y le ha pegado allá en la cabeza. Esa es mi historia. Todavía me acuerdo, eso fue hace más de 20 años, pero no, eso fue una completa recocha.
0: Como pare, te doy tu cascarazo.
5: Bueno, siga, un abrazo. No pare, con chichón y todo, pero el chichón es lo de menos.
0: Sí. Pero ven acá, Karina. Karina, ven acá. Es cierto que las mujeres odian. O sea, cuando ustedes están en la euforia, en el clímax, en el furor, ¿ustedes odian que la persona pare?
5: Uy, sí, amor, entonces que ¿para qué tiene que parar? No.
0: Porque a veces uno se resbala con el piso o la rodilla.
5: Es porque ellos no quieren que actúe eso de una.
0: ¿Cómo así que actúe?
5: Es que como le explico.
0: O sea, que tú no, de pronto,
5: o sea, el man se está aguantando.
0: O sea, está aguantando la eyaculación.
5: Se está aguantando ahí, se está aguantando como para que ahí tan rápido, ¿no? Mira, cierto. Pero amor, ¿para qué tiene que parar? No pare, mijo.
0: Mira, te voy a adelantar algo.
5: ¿Qué me va a adelantar?
0: Yo estuve hablando con una compañera de nosotros, de Caracol Radio. Me falta hablar con Pablo, lo voy a hacer. No sé si Pablo me está escuchando. Me toca hablar con Pablo para ver si el próximo jueves hablamos.
5: ¿Hablamos con quién?
0: No, con ella, aquí al aire en vivo, pero eso
5: ¿de
0: sí?
5: Una.
0: Eso sí. Ella se llama Sara. Después te doy el nombre completo.
5: Ella se llama Sara.
0: Ella se llama
5: pero
0: Sara.
5: Pero dicen que las Saras son muy malas.
0: Ella dice que no, pero yo creo que sí.
5: O sea, que tienen un corazón así.
0: Y vamos, a hablar de cosas muy explícitas que no le gustan a las mujeres, que sí nos gustan a nosotros los hombres, y viceversa en cuanto a su experiencia y demás. Eso se lo voy Pablo, si estás escuchando, eso es lo que tenemos pensado pendiente el jueves.
5: Es que le voy a decir algo sinceramente, o sea, le voy a decir algo.
0: Pero otra cosa,
5: verdad,
0: Karina,
5: ustedes no, hacen cosas a veces pensando que a uno le gusta.
0: No, espérate, no vayas a enredar a la gente. No me vayas a enredar a mí. ¿Te mides? ¿Te comprometes a hablar explícitamente? ¿Sí?
5: De una, a calzón quitado, mi amor.
0: No venga, no, lo que pasa es que yo y tal y comienzas a reírte.
5: No, a calzón quitado.
0: Ok.
5: Si funciona, si no funciona, si les ha pasado algo similar, si no les ha pasado algo así, si están de pronto encartadas, si quizás le han hecho algo que no les ha funcionado. Hay muchos hombres que dicen, ay, qué rico esto, qué rico esto. Y muchachos, a veces es más lo que uno finge que lo que pasa realmente.
0: Uy, esa también es buena. Esa también es buena.
5: Mi amor, fingen a montones, a montones, a montones.
0: Bueno, más oyentes.
5: Y expertas si somos.
0: 310-206-3302. En este momento nos vamos a la ciudad de Cali.
5: Cali.
0: Pachanquero.
5: Chanquero.
0: Muy buenas noches. ¿Y cuál es tu confesión? 1026, en la emisora más bacana en toda Colombia, Tropicana.
8: Tropicana, hola, buenas noches. Bueno, historia. Tengo una historia con alguien, pues, que fue muy especial para mí. Sino que, pues, de esas cosas que uno simplemente se dan en la vida. De una chica que fue, pues, mi pareja. Y resulta que antes de ella yo tener algo, pues ella simplemente era la razonera, pues, de otras compañeritas que a mí me gustaban mucho. Pero de dos compañeritas de ella, que yo pues traté pues como de enamorar y todo eso, las cosas nunca se dieron con ellas, nunca me pararon bolas. Y, pero a pesar de que uno trata pues de ser muy especial y de mostrar las cosas, pues no. Pues resulta que resultamos siendo novios. Yo simplemente pues no, nunca me convencí pues de eso antes, porque ella era la noviecita de un parcerito mío que pues apreciaba mucho, pero con el momento en que ellos terminaron, pues yo iba a pensar que ella se iba a quedar en mí. Sí. Entonces nos estamos siendo noviecitos, y terminamos casándonos siendo muy jovencitos. Yo tenía 21 sí. años cuando eso. Y ella era una pelada apenas de 19, también él estaba muy joven. Nos entendíamos muy bien en la cama, eso sí, teníamos una química para eso, súper genial. Pero entonces en la vida, pues como en la vida cotidiana como tal, había cosas que no éramos capaces como de manejar. Y pues yo era un pelado muy joven, pues no loco, sí, no loco como tal, pero sí era muy joven y yo fui muy enamorador pues de ese entonces.
5: Enamorado, tragado.
8: Resulta que pasando ya unos añitos después,
5: sí.
8: Me conocí con una pelada, ya una muchacha altota, de ojos azules, de lo más de linda. Y pues nosotros simplemente estábamos mal, ya con mi pareja estábamos mal. Y esa muchacha me encantó, me enamoré de esa muchacha. Y pues yo simplemente le dije a la pelada que pues estaba separado. Me pareció fácil decirle que estaba separado, imagínese. Entonces, pero nosotros pues salíamos por ahí de vez en cuando y nos íbamos a motelear bien rico, salíamos de paseíto para ir a hacer como calladitos. Y un día me dijo, hola, ¿qué estás haciendo? Me dijo la otra muchacha, me dijo, hola, ¿qué estás haciendo? Entonces le dije, no, estoy acá en la casa y acabé de llegar de jugar fútbol. No. Ya, es una pasadita acá para el parque recreacional, que yo voy a estar aquí con unas amigas.
0: No, no,
8: como
0: no.
8: Aquí tirando baño. Y yo, ¿verdad? Listo, hágale, ahorita le llego. Cuando le llego yo estaba ya con mi expareja.
5: No.
8: No, esa muchacha le había contado todo.
5: ¡Oh!
8: Y... no, pues se imaginarán qué pasó con la relación de ella, que apenas empezaba, se pelaba, no, en palabras muy sutiles me dijo hasta de que me iba a morir. Y entonces, bueno, esa es mi historia, y por ahí hay más historias, pero pues ahí se nos va toda la noche contando todas esas historias, bueno, Tropicana.
0: Listo, va. Un abrazo, gracias,
5: o sea,
0: gracias,
5: que
0: gracias.
5: La moza con la mujer lo enfrentaron.
0: Es correcto, lo cogieron.
5: Ay, qué rico.
0: Y le dijeron, y entonces, ¿qué fue lo que pasó? ¿Qué fue lo que sucedió? Venga.
5: Le dieron mandrake.
0: Sí, total. Mandrake, y esa vaina es fea. Cuando dos mujeres se unen, cuando dos mujeres se unen, uno se tiene que parar en la raya. Ay, entonces, ¿qué pasó?
5: La una le muestra a la otra las conversaciones que le decía.
0: ¿Y sabes qué? Y si le toca gritar a una, le toca gritar. Porque es la única forma de que una mujer arrebatada se calme. Tropicana,
9: buenas noches.
5: Buenas.
9: Caballito, buenas noches. Te habla el Don Juan de Baranoa Atlántico. Vengo a contar mi historia, lo que me pasó.
0: La tierra de chicharrón.
9: Bueno, todo comienza así, caballito. Yo tengo 3 años separados de la mamá de mi hijo. Yo en ese tiempo yo me conseguí una muchacha donde yo trabajaba y estoy viviendo actualmente con ella. Caballito, y yo bajo cuenta a la mamá de mi hijo, yo llegaba y hacía la vuelta y tin, pasaba lo que tenía que pasar con la mamá de mi hijo.
0: Prim.
9: Caballito, no va a creer que de andar jodiendo con la mamá de mi hijo ha quedado embarazada.
0: Otra vez.
9: Y ahora el problema es, ¿cómo le digo yo a la muchacha con la que estoy viviendo de que la mamá de mi hijo está embarazada? ¿Qué? Y ahora la, la muchacha con la que estoy viviendo ahora sale que también está embarazada.
0: ¡Está loco!
9: Guau,
0: papi, tú estás más salado que los pantaloncillos de Aquaman, ¿vale?
5: Vení, pero entonces eso le está pasando en este momento.
0: Ah, no, entonces.
5: Muy bonito que le haya pasado eso para que la aprenda. ¿Cómo así que con una y con otra?
0: Karina, pero ven acá, es normal. Eso a mí no, no me pasó, pero es normal. No, es
5: normal.
0: Es normal. Espérate. A mí eso no me pasó, pero es normal que cuando las personas están separadas, que de pronto él vaya a buscar al muchachito o viceversa, y ahí, como soy yo notario. No. Pasa en los ex que han terminado mal.
5: Pero si se supone que si ya terminaron, ya son ex, no tienen por qué irse por allá a andar buscando.
0: Dices tú. Pero sí, suele suceder, suele pasar.
5: Como soy yo de notario, ay María.
0: Mira.
5: Como conejito.
0: Y está pasando algo súper bacano. Y es que de mi tierra, están mandando mucha nota de voz. Y en este momento me acaban de mandar nota de voz del barrio Boston. Ahí en ese barrio, yo viví 2 años.
5: Ay, qué lindo.
0: Sí, a la gente del barrio Boston en Barranquilla. Atención. Karina Uribe, ¿cuántas notas de voz van?
5: Llevamos 15.
0: Hijo de madre.
5: 14.
0: ¿Ayer cuántas hicimos, Cari?
5: Ayer sí hicimos como más de 30.
0: Hijo de madre. O sea, ¿será que hoy superamos o no?
5: Le digo, pues, historia de lo que tienen los oyentes, que cuenten qué está pasando. Saludemos por acá a Manuel. Él dice, uy, no, yo hubiera cerrado ya ese capítulo. Camila, Felipe Estrada, Manuel Buitrago, Ever, a la gente que nos está reportando sintonía desde otros países. Hay gente desde otros países, caballito.
0: Bacano. ¿De dónde?
5: Dice por acá, están desde Londres, dicen por acá, Tropicana, saludos. Feliz noche también. Estamos escuchándolos desde Estados Unidos, desde Atlanta. Un abrazo, feliz noche.
0: Bueno, los que quieran vernos, los que quieran también opinar, lo pueden hacer en el TikTok. Ahí estamos como @tropicanacolombia, TikTok, @tropicanacolombia. Si de pronto quieren seguir a Karina, quieren contarle algo a Karina, Karina, yo me quiero confesar. Tu red social, Karina, Instagram, ¿cuál es?
5: Sígame y persígame en Instagram. Si todavía no me sigue, Karina Uribe 28, Karina con K, Karina Uribe 28 en todo lado.
0: Ok.
5: Hasta en data crédito.
0: Ok. Y el mío es @caballitocastillo. Esta mañana me escribió una chica. Estuvimos hablando y le dije que de pronto, si me daba chance, me daba tiempo, Cari, podíamos hacer una confesión, pero en vivo. O sea, yo llamarla o ella llamarme a mí. Entonces, vamos a ver si me da chance. Y si de pronto alguno de ustedes me escribe y me dice, caballito, estoy escuchando a que no me duermo y yo quisiera hacer mi confesión en vivo, vemos la posibilidad y te llamamos.
5: Y lo llamamos.
0: Es correcto. Tropicana, muy buenas noches a que no me duermo, el programa más importante de la radio en toda Colombia.
10: Yo escucho Tropicana, a que no me duermo. Caballito, Karina, me pasó una historia que les voy a comentar. Venía de donde mi madre, de Turbaco, saliendo a la carretera, vengo en la moto, eran tipo de 12:30, 12:30 más o menos. Y más adelantico me paró una muchacha bien hermosa, hermosa, hermosa, hermosa, lo que se llama hermosa, pero no me hablaba, me hacía era seña. Y yo la subí en la moto y le la llevaba como una carrera, pero iba en mi moto. Cuando iba bajando de Turbaco, que es una loma, más adelantico hay el cementerio de Turbaco y más adelante hay un puente. Bueno, cuando ya yo paso el cementerio y paso el puente, cuando miro por el espejo, la muchacha me está montada en la moto.
5: Historia de ayer, creo que fue de ayer.
10: Y yo te voy a decir una cosa de vaina, bueno, no me cagué, porque imagínate, esa vaina es tremenda. Yo llegué a mi casa como un papel blanquito. Y
0: a ver, vamos a ver si es la misma nota de voz.
5: Mira a ver si es la misma.
0: Hoy, a ver.
10: Yo escucho Tropicana, a que no me duermo. Karina, te voy a contar mi historia que me pasó en Turbaco, no, Bolívar. Yo venía de Turbaco.
0: Esa es la misma.
10: Yo escucho Tropicana, a que no me duermo. Karina, te voy a contar.
0: Sí, la reenvió varias veces. Ok, sí. La reenvió varias veces. Es correcto. Entonces,
5: pues reenviar es enviar varias veces, pues, pero...
0: Sí, no, por eso, pero mejor. Entonces, ¿no participa o sí participa?
5: No, no participa.
0: Ok. Las historias tienen que ser inéditas, porque si escuchamos una nota de voz hoy, mañana, eso quiere decir que, nada, estás repitiendo la cuestión.
5: Listo, va.
0: A la gente de Cali, Alberto, gracias, un abrazo.
5: Cali, pachanguero, qué delicia Cali. Ah, bueno,
0: Tropicana.
5: Una
0: buenas, tengo historia. Karina, si de pronto tú que estás anotando las historias, las confesiones, de pronto hay algo que no te cuadre, porque ya sonó, ya la escuchamos, tú me dices... Aguanta ahí, aguanta el burro.
5: Téngamelo, téngamelo.
0: Yo te lo tengo, mi amor, no te preocupes.
5: Ay, qué rico.
11: Hola, Tropicana. Buenas noches.
0: Lidia.
11: Bueno, mi historia es una historia, pues, no sé, me ha enseñado mucho. Me reservo mi nombre. Yo soy de un pueblo cerca de Santander. Y mi historia era que yo tenía una amiga. Mi amiga era mi amiga de baile, de que me prestaba ropa para ir a discoteca, compartir y todo. De repente esa amiga me vio en Cúcuta, porque, bueno, en mi temprana edad nosotros ya vivíamos en la ciudad. Y ella me vio y me dice, vamos que voy a ir a pasear para Bucaramanga. Entonces ella me dice, yo le digo, ¿en serio? Y me vine con ella y todo, y me dio comida, y me dio de todo. Mejor dicho, lo mejor. Cuando resulta y pasa que nosotros llegamos a Bucaramanga, era un prostíbulo. Y allí, pues, como ella no podía sacarme, ella me le tocó pagar mi residencia mientras pasaron unos meses y me pudo llevar para mi pueblo, que es del norte de Santander. Y pues creo que ella hizo muchas cosas así con niñas como yo cuando ese tiempo, porque yo en ese tiempo tenía solo 13 años, ¿eh? Y hoy en día está presa en España. Qué triste, porque si ella no me hubiera traído a esta ciudad, pues yo no hubiera crecido, a juro. Saludos desde Bucaramanga. Chao.
5: No te creo.
0: ¿Cómo te parece? Uy. ¿Qué tal esta historia? ¿Qué tal esta
5: confesión? Que se reserva el nombre, no le vuelva a repetir el nombre.
0: Pero bueno, Karinas hay muchas, Rocíos hay muchas, Valentina hay muchas, también. ¿Cierto? Bueno, ya no voy a decir entonces más nombre, porque después me dice, ¿por qué dice el nombre y tal? Karina me regaña. Ahí estamos en A Que No Me Duerma, 10:38, más historias, más anécdotas, más confesiones. Cuéntalo. Y vea, Bucaramanga también activada. Una vez más, Bucaramanga.
5: Todas las ciudades.
12: Hola, Tropicana, buenas noches.
5: Buenas.
12: Bueno, esto es una confesión y voy a aprovechar el espacio para hacerla porque no tengo a quien contársela.
0: Hágale.
12: Resulta que hace aproximadamente 18 años en la universidad yo me conocí con un pelado. Nos hicimos noviecitos, tal, todo el cuento. Pero de repente el pelado a mí se me desapareció.
5: ¿Qué?
12: A mí empezaron a decirme que el pelado decía que lo único que yo tenía era plata.
5: Ay, no.
12: Que por eso era que estaba conmigo, pero que se había aburrido. Y al pelado le dijeron que yo estaba diciendo que él era un interesado. La mejor amiga de él en algún tiempo me buscó. Me dijo que yo era un HP, un tal por cual, que a mí cómo se me ocurría decir que él era un interesado, bla, bla, bla, bla, bla. Así pasó. Pasaron 18 años y hace un mes aproximadamente, por cosas de la vida, nos volvimos a contactar con el pelado, que ya no es un pelado.
5: Un señor.
12: Empezamos a hablar, empezamos a aclarar muchas cosas. Y resulta que había un amigo en común que aún no entendemos si iba detrás de él o iba detrás de mí. Pero fue quien empezó a inventar toda la historia.
5: No.
12: Para alejarnos. Y pues lo consiguió. Sí, entonces a él le decían que yo estaba hablando mal de él y a mí me decían que le estaba hablando mal de mí. Logramos aclarar la situación, pero pues él en este momento se encuentra en Colombia y yo me encuentro en Estados Unidos.
5: No.
12: Pero en ese mes hemos venido hablando. Pareciera que que como que lo que quedó inconcluso en aquel tiempo aún sigue vivo. Entonces me tienen pensando largo para devolverme para Colombia, porque él ya tiene su hogar, ya está casado, ya tiene su esposo. Ah, no. Y yo aquí también ya tengo mi hogar, ya estoy casado, ya tengo mi esposo, entonces no sé qué hacer.
5: Primero que todo, ay, hombre, necesitan es conversar.
0: ¿Qué van a conversar? Nada, ni qué conversar, cariño.
5: Sí, sí, que conversen, porque son cosas de jóvenes que quedaron inconclusas, sí, sí. Necesitan conversar. Segundo, dejar todo muy claro, y es que cada uno ya tiene su vida. Entonces, así se quieran, no van a dejar todo tirado. A no ser de que quieran ya renunciar a su relación actual, cada uno, y volverse a encontrar, pero pues...
0: ¡Cuando nos volvamos a encontrar!
5: ¡A encontrar! Sí, o sea, muy, muy difícil.
0: Caballo, no quiero participar por el balón, estoy lejos, en otro país, solo quiero contar mi historia y que el público le escuche. ¿Te parece? ¿No te parece?
5: Cuéntela, me parece de
0: 5 minuticos.
5: Estamos abiertos.
0: Sí. Ah, yo, abierta estás tú, yo no.
5: ¡Ay, qué rico!
0: Karina, 5 minutos de historia. ¿Te parece? ¿No te parece? Vamos a escuchar, hombre.
5: Me parece.
0: Dale, pues, Tropicana, buenas noches. Este oyente dice que no quiere participar, solamente quiere que escuchemos la nota de voz, escuchemos su historia. Aquí en Tropicana, Karina, estamos regalando el balón oficial del Mundial 2026. Lo tiene Tropicana y aquí te lo puedes ganar contando tu historia. Una historia real, pero una historia de cama, una historia de chucuchucu, ¿cierto?
5: De Ricky Ricky.
0: Así lo que le gusta a Karina, que hoy, entre otras cosas, estaba con un in-driver, se demoró para bajarse del in-driver. Quizás, no, ¿qué le estaba haciendo? No me interesa, ay, voy a escuchar la nota de voz. Te estaba chupeteando con el in-driver.
13: Carito, Karinita, mi amor, Dios los bendiga. Carito, le voy a contar mi historia. Esto me pasó a mí en el 24 de diciembre del 2018. Yo trabajaba en Venezuela, funcionario público, y como a las 9 de la noche... Yo era motorizado, pero por la temporada y la fiesta de sembrino, pues

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1: Un dulce que se llaman cocada. Bueno, un tipo de dulce.
2: Sí, rico.
3: María, qué cocada.
1: Yo siempre bajaba para allá y le daba los besitos con la que yo estaba saliendo. Pero tenía una hermana en ese entonces de 16 años. Yo en ese entonces tenía 27 años. Y caballito, la peladita 16, pues sí, yo veía que me tiraba el ganche, pero no, yo lo que hacía era joder y mamar gallo con ella.
3: ¿Haces el bobo?
1: Y ese 24 de diciembre que le estoy contando, yo venía subiendo por la calle 12 y hacia la brigada donde nosotros estábamos destacados. Sí, cuando me la encuentro, como a las 11:30 de la noche, casi las 12. Un 24 y siempre le digo, ¿y para dónde vas? Y me dice, no, yo damos de mi padrino. Y le dije, ¿qué? ¿Vamos a comer el pan de jamón hoy o qué? Y me dice, bueno. Entonces yo tenía un amigo de un hotel que trabajaba ahí cerca. Y yo fui y le comenté, le dije, mire, por ahí va fulanito de tal, fulanita de tal. Dice que ella va a decir que es parte mía y la deja entrar a la habitación. Y sí, caballo, preciso, la cosa de la cuella llegó, mi amigo me avisó, mire, ahí ya está en la habitación. Y yo llegué a comando arriba, le dije al comandante, voy a un 3-2. 3-2 es eso, en clave policial es eso. Voy a hacer un 32 allá abajo. Me bueno, no vayan a la moto, que lo lleven a la patrulla, llévese el arma, y mucho cuidado. Y me fui.
3: 32.
1: Hicimos hasta para vender, caballo, como hasta las 2:30 de la mañana, claro, ¿no? Hablando, jodiendo, jugando y haciendo de todo. Como a los 3 días, ella sale con otro policía y se acuesta con ese policía también. Y como a los 2 meses, caballo, se prende el verguero. La muchacha embarazada, caballo.
2: ¡Tremendo!
1: No, que sí, que usted, que yo, no, mío, no. Vayan por un de fulano. Y se fueron con el fulano y al fulano sí le prendieron el verguero, lo mandaron para pa fiscalía. Desviación policial, estoy haciendo fiesta con ese carajo. Bueno, yo me desentendí, nadie de ellos volvió a hablar más nunca, yo no había tenido contacto con ellas, nada. Hace como 6 meses, ella me escribe por TikTok, me dice, hola, ¿cómo está? Y yo,
3: ¿cuál es su TikTok?
1: Hola, ¿cómo va bien o no? Me dice, es que le hablo para hablar con usted sobre algo, y yo sabía que eso venía por ahí. Y yo le digo, sí, cuénteme, ¿qué me va a decir? Me dice, no, porque es que yo quiero decirle que mi hijo, de nombre X, es su hijo. Yo, no, ustedes son los hijos míos, mire, usted, ¿qué es esto? Yo a usted lo dije, pregunté muchas veces. Yo varias veces la pregunté, le mandé a preguntar con su hermano, y usted me decía que no, que no, y que no, eso no es mío. Me dice, listo, no me crea, ya lo mandé una foto. Mira, no me hubiesen mandado nada. Ese muchacho es la misma carátula mía, igualito.
2: Papito Go.
1: Frentón. Hermoso el pedazo.
3: Y queda con lo más raro.
1: Simpático, por favor. No, pero por echarla. La misma cara, la misma pinta ese muchacho, igualito que yo. Y pues prácticamente, pues se enteró que yo estoy aquí en este país. Y como que ya, yo sé por dónde lo está haciendo, pero yo no, o sea, no sé qué hacer. Yo no le puedo decir a mi esposa a la noche a la mañana, ya sabe, yo tengo 12 hijos ya grandes, mi hija tiene 18, mi hijo tiene 15, de mi primer matrimonio, pero ya no tiene ni puta idea que tengo un hijo no reconocido. Y entonces dice que no, que sí, que le va a hacer la prueba de ADN, que lo va a saber su familia, que lo va a saber toda la mía, que lo va a saber su esposa. Y el caballito, pues por contestar un mensaje hace 6 meses, tengo la cabeza hecha un
3: verguero.
1: Más enredada que pelo hípico.
2: Papi, nada que hacer, tienes la cabeza. Historia, caballito. Tienes el tarro hecho un tutti frutti. Tiene
3: es
2: la
3: que
2: torre
3: le voy a decir
2: de
3: una cosa, así dicen por ahí que los policías, ay María, que son rico.
2: Yo ayer te lo dije. Bueno, ricos no sé, pero
3: dice que los militares,
2: Diomedes,
3: cosa rica.
2: Diomedes dijo que

0: en una de sus canciones: sabrosa es la vida del chofer, la del músico y la del policía, porque gozan de la simpatía y del amor de la mujer. Así dice Diomedes y yo le creo. Son las 10:48 minutos en las que no me duermo de Tropicana. Señorita Karina, vamos a la pausa. ¿Ya cuántos oyentes tenemos participando por las notas de voz?
1: Estos últimos no los he escrito porque ellos dijeron que no.
0: Bueno, este no.
1: En otro país.
0: Bueno, este no porque está en otro país. Pero ¿y el anterior? ¿La señora de Bucaramanga?
1: Sí, ya la tengo acá.
0: Karina, ¿no escribió la señora de Bucaramanga?
1: Sí, la escribí, sí, señor.
0: Ah, bueno, está bien.
1: Sí, la escribí.
0: Ok, está
1: bien. Tenemos
0: 16
1: historias.
0: Bueno, en la próxima hora venimos entonces ya con el cierre. A eso de las 11:40 vamos a escoger, vamos a elegir y ustedes nos van a ayudar. Así que la gente del TikTok se prepara para que nos ayude a entregar el balón, el último de este A Que No Me Duermo. Karina Uribe, también vamos a hablar con los oyentes, 10 minutos hablando con la gente, desde las 10:40 hasta, 11:40 hasta las 11:50, ¿no?
1: Es que ya van a ser las 11.
0: Sí, se fue, esto
1: no,
0: rápido.
1: No, así, ¿por qué tan rápido?
0: Este número yo lo voy a dar, pero tienen que ponerlo en su agenda.
1: ¿Quién me va a dar?
0: El 601-348-7601, este número. Usted lo va a colocar en su agenda y va a poner llamadas Tropicana Que No Me Duermo. 601-348-7601. Va a marcar así porque es un fijo aquí en la ciudad de Bogotá. 601-348-7601. ¿Ya te lo sabes, Cari?
1: Sí, señor.
0: Te lo voy a repetir otra vez por si
1: 601-348-7601.
0: Muy bien.
1: O el WhatsApp 310-206-3302.
0: Pero resulta que este 601 solamente lo van a utilizar a las 11:40 de la noche para hablar con ustedes. Donde te encuentres, donde estés, viéndonos, disfrutando de A Que No Me Duermo de Tropicana. 10:50 minutos, la emisora diferente Tropicana está al aire con las confesiones.
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3: Seguimos en las confesiones de Que No Me Duermo de Tropicana. Desde las 8 de la noche y hasta las 12 hemos escuchado una gran cantidad de oyentes. Tus historias, tus anécdotas al 310-206-3302. Recuerden que vamos a estar regalando en esta hora el balón del Mundial 2026. 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Bueno, seguimos con más confesiones, más historias, más anécdotas en la más bacana de Colombia, Tropicana.
4: Anoche, Tropicana, Tropicana, que no me duermo, que no me duermo aquí en la tierrita del Cuy. A ver, mi historia, comienza años. Yo era en ese tiempo, era racista, y la vida uno lo cambia. Hubo un tiempo, hace años, yo era taxista. Una vez se me subió una morenita, piel canela, bien perfumada. Y me dijo que la llevaba a cierta parte de un hotel a un centro comercial. Era un sábado en la tarde. En el transcurso de la carrera llegó la pelada y me iba conversando, me iba hablando, me iba haciendo la conversa. Y yo, ajá, todo. Entonces me dijo, ¿qué pasa? ¿Por qué eres tan frío conmigo? ¿Qué fue? Entonces cogió y yo le dije, no, lo que pasa es la verdad que a mí no me gustan las de color. Y eso no la afectó. Eso como que le despertó ¿cómo se puede decir ahí? Quería como cambiarme, ¿sí me entiendes? Quitarme lo racista. Y se puso a hablar que no, que las negras eran así, que las muchachas de ese color eran así, que eran... Bueno, ella se describió cómo era, cómo eran ellas, que hacían, y así iba, ¿qué le digo? Describiéndose, y quería hacerme cambiar de opinión de ella. Cuando en un momento ya iba a llegar unas 3 cuadras al sitio, cuando me dijo, venga, cambiemos de carrera. Vamos a las afueras de la ciudad, me dijo así. Pues yo dije, ve, yo pensé que, bueno, se iba a ver con alguien, no alguien o algo. Bueno, pues me dijo, a las afueras de la ciudad, ¿dónde hay un motel? Bueno, yo le dije, ahí a la salida al norte, a la salida al sur, a la salida al oriente. Entonces me dijo, el mejor que tú quieras, dijo, el mejor que tú quieras. Y eso, ahí ya me asusté, ahí sí. Se me pusieron todos los pelos que tengo de punta, ajá, todos los pelos de punta. Cuando vengamos allá, cuando pidió seis presidencial, cuando llegó y yo pensé que se iba a bajar, cuando me dijo, entre el taxi, dijo, vaya para adentro, dijo, va para adentro. Y ahí sí la temí, ahí sí me volví un guagua, un cobarde, porque dije, me iban a dar pao por andar diciendo lo que pensaba. Ya entramos. Por fin, en esa vez, gracias a la pelada, conocí lo que era una suite presidencial.
5: Pero fue quien empezó a inventar.
4: Neverita.
2: No.
5: Para alejarme.
4: Espejitos por todo lado.
5: Consiguió. Sí, entonces.
4: Con todos los juguetes.
5: Está hablando mal de mí.
4: Bueno, Primero, conversa, una conversadita. Y de conversadita en conversadita ya fueron las tocaditas, las acariciaditas y me besó. Yo tenía mi rivalidad con eso. Pero oliendo su perfume, mirando dónde estaba. Era la pelada, era bonita. Era bonita, era altica, era delgadita, color piel canela. Un vestidito blanco. No, pero es poco a poco me fue cambiando la idea. Cuando después de tanto amacizaje, se quitó la ropa. Pues, chica, y dije, ¿y ahí pan de cojo yo? Dijo la canción, pan de cojo. Cuando me dijo, vea, compare, ¿qué tengo diferencia con las de otro color? Piel canela, una tanguita negrita con un brasier,
3: hijo de puchica,
4: todo le combinaba, labiecitos color caramelo, pestañina.
3: Oye, bueno, ya. Bueno,
4: como
3: ya.
4: Cascada.
3: Bueno, ya. 5 minutos. Fue puchica. Yo creo que lo sepa.
6: Que se lo inventó.
3: Que lo sepa Colombia. Que los que mejor hablan aquí en nuestro país son los de Pasto. Esa gente sí habla bacano. Y yo le dije que no, porque después yo no me gustaban las que del colorcito morenito. A mí me gustan solamente.
6: ¿Será que sí es real la historia?
3: Yo no sé. No sé, igual.
6: Me pone a pensar. No,
3: tú eres la que tienes que prestarle atención a la historia. Si de pronto la ves bastante extraña, bastante rara, tú dices,
6: la
3: no.
6: La veo muy extraña, turbia.
3: Ok. Entonces.
6: Pero dejémosla.
3: Ok, otra historia. Karina, bueno, pues.
6: El grano, caballo, en las próximas las ponen 2X.
3: Sí. 11:16. Solamente nos restan ¿cuánto? 20 minutos, ¿no?
6: Ay, casi 24 minutos.
3: 20 minuticos entonces y vamos con más confesiones. Confesión que tenga más de 3 minutos, no la pongo. ¡Juepuchica!
4: Tropicana, la más bacana, bacanísima. Pues yo les tengo una historiecita y como charla que me pasó, ¿cierto?
6: A ver, ¿qué le pasó?
4: Comienzo a salir con una señora que recogí en el taxi. Yo estoy acá radicado en la ciudad de Bogotá.
6: Oíste, pero entonces todos la recogen en el taxi.
4: La costeña grandota, por Dios. Las piernas que yo decía, mi amor, cógeme a patadas si quiere.
6: Ay, no.
4: Y bueno, normal, yo la cargo, ¿no? Y le saqué el numerito, como en paisa charlador, le saqué el numerito acá. No, rico. Comencé a salir con la vieja tenía esposo e hijos. Y comencé a salir con la vieja escondida, rico. Y subimos varias veces, sí. Demostrándonos el amorcito, bacano. Rico, qué vieja para hacer el amor tan delicioso, parce. Y así pasó el tiempo, pasaron como 2 años, bueno, normal. Nos separamos y cada quien por su lado. Y yo estaba en la universidad, ¿cierto? Sí. Y en la universidad llegó una pela, una costeña, lo más de linda, a estudiar. Normal. También le comencé a echar los perritos, ya había terminado con la otra. Y yo, ay, qué mujer tan linda. Y le eché los perritos, la conquisté y nos volvimos noviecitos. Y que yo quiero presentarte a mis papás y esto y lo otro. Y bueno, terminamos conociendo a los papás. Y yo, sorpresa, que la mamá era la costeña con la que yo había salido antes.
6: ¡No!
4: Apenas me vio, me hizo una cara como, esta gonorra me comió a mí, ahora se está comiendo a mí. No, una cosa de locos. Me tocó dejar la peladita a un lado, pues, por evitar muchos problemas, entonces. Pero
3: mi hermano querido, o sea que usted va, bueno, terminó comiéndose a la progenitora y a la que la progenitora dio a luz. Dios mío bendito.
6: Ah, ¿cómo le decimos pues?
3: No, nada, o sea, el man coronó.
6: ¿Cómo le decimos?
3: No, yo creo que el man coronó, porque eso de 1 en 1000, Cari, no, de 1 en 1000. Eso no sucede siempre.
6: ¿Cómo que coronó, María?
3: El man coronó.
6: Usted está alcahueteando eso, caballo.
3: No, yo no estoy alcahueteando nada, Cari, solamente que él no sabía quién era la mujer. Vaya
6: que uno corone el papá y el hijo, a ver si sí.
3: También hay gente que lo corona.
6: Ay, ¿dónde hay, pues? ¿Dónde hay?
3: Yo no sé, pero hay gente que sí lo corona. Bueno, señora Karina.
6: No, los paisanos pasan esos chicharrones.
3: Nota de voz. Al 310.
6: Más historias.
3: 206-3302. Le hemos pasado súper chévere y los oyentes siguen enviando su.
6: Le digo, pues, qué mundo el que estoy creando en este momento. Ustedes son una academia para estos dos personajes.
3: Tropicano, buenas noches. ¿Cuál es tu confesión? ¿Cuál es tu historia?
7: Mierda. Paisita hermosa.
6: Lindo, carajo.
7: Yo cogí unos manes, culés, que yo siento mujer. Culés, hermanes hermosos. Vengo por toda la J7 de Soledad, después coger la J7 de aquí, de Barranquilla. Y yo sentí el roín del león, ¿eh? Cuando miró por retrovisor, los dos manes besándose y agarrándose y todo. Y besándose y agarrándose. No, manes, me dijeron, mío, tranquilo, no ha pasado nada. Llévanos ahí a Los Príncipes, una residencia. Se encerraron los dos ahí. Y yo, antes de llegar a la residencia, venían haciendo como cuando la mujer coge a uno.
6: ¿Qué?
7: Uno de los dos, no sé quién era, pero esos manes venían prendidos. Y culeje, manes, culeje pinta.
6: Ay, sí, yo, sí.
7: Esa es mi historia, viejo caballito. La buena, aquí de Barranquilla.
6: Y caballo le tira la voz así.
3: Los pusieron a gemir. Ay, sí, sí.
6: Ey, no, necio. Horario familiar.
3: Ay, ¿qué pasa?
6: No tiene
3: nada que ver. Bueno, Karina, este oyente es manes haciendo como el león. ¿O cómo es la cosa?
6: Manes en guerra.
3: Ok. Cari, tenemos otra de Bucaramanga.
6: Suenen al man.
3: ¿Participa de Bucaramanga o no? Es que mucha gente participa de Bucaramanga.
6: De una de Bucaramanga, Cali.
3: Tropicana, buenas. Confesiones, historias. Escuchamos a nuestra gente. A los que van llegando les contamos que estamos regalando el balón oficial del Mundial 2026 que se nos acaba el domingo.
8: Yo escucho Tropicana, la más bacana. Ay, caballito, yo soy Tropi Amarillito. Lo escucho desde la ciudad de Bucaramanga. Y mi historia es la siguiente. Y ojalá que la persona de esta historia esté escuchando, ojalá. Resulta que hacia el norte de Bucaramanga hay un barrio que se llama Los Colorados, y cerca de Los Colorados, ponle que a menos de un kilómetro, hay un parqueadero grande donde parquean mulas y camiones, y llegan todos los camioneros y eso. Yo bajaba por la vía principal que conduce hacia arriba de Los Colorados, que es unas canchas que hay hacia arriba. Yo iba bajando normal, trabajando una noche X, tipo 10 de la noche. Y iba bajando una muchacha muy bonita con pijamita de chor de Mickey Mouse, nunca se me olvida. Con su pijamita de chores y blusita de Mickey Mouse, muñequito de Mickey Mouse. Que a mí me llamó la atención porque, estaba bien bonita. Yo la quedé mirando y ella me sacó la mano. Y yo paré y ella se dio rápido, así como con mucho afán, y me dijo, ay, hágame un favor, señor, usted me puede llevar hacia el parqueadero donde están los camiones, pero antes regáleme una paradita en la panadería principal.
6: Ay.
8: Y bueno, yo le decía, dale, tranquila.
6: Por un chico.
8: Y rapidito bajamos en la vía principal, entró a la panadería, compró su bolsa de pan, su leche, y me dijo, ahora lléveme al parqueadero. Y me fui hacia los parqueaderos de donde están los camiones. Me dijo, yo necesito que usted me espere 10, 15 minutos. Yo le pago normal las dos carreras y eso, pero regáleme 10, 15 minutos porque por aquí no pasa tanto. Y se ha metido, caballito, se ha metido a una Kenworth bien bonita que había ahí, de esas que tienen camarotes.
3: Sí, claro.
6: Uy.
8: Y yo allá afuera parado, yo me bajé el taxi.
6: Una mula.
8: Me fumé mi cigarro y yo al lado de la mula, yo apenas escuchaba por allá esos alaridos.
6: Caballo, ponga los alaridos.
8: Está bien.
6: Ah.
8: Sí, probó.
6: Sí.
8: Y con la misma, no demoraron ni 10 minutos.
6: Sí,
8: volvió y salió y rapidito de afán le dijo, ahora vamos a mirar a la casa. Y cuando ya íbamos subiendo, le sonó el celular. Yo creo que era el marido y le decía, pero entonces, ¿por qué no fue usted? ah, si me demoro, no es que todo eso, todo lo que toca caminar y ahora subiendo y todo, usted siempre con su flojera, no sé qué, y siempre le toca a uno y tal, porque usted no es capaz de hacer un favor. Y eso le pegó una regañabota al man, pero que ya iba con el pan y con la leche. Igual, se quedó allá arribita antes de la casa, me pagó normal las dos carreras, se va y yo me quedé pendiente, pues, asombrado de lo bandida que es.
3: Bandida. Bandida, bandida.
6: Bandida. La mujer que. Ay, sí, así. Ay, qué rico.
9: En caballo. Ay, sí, así. En caballo, decías así. Así. Caballo.
3: ¿Qué pasó, bandida? Perdón, Karina.
6: Y pone una vaca.
3: Y después dicen que nosotros somos los bandidos y vamos a ver que las mujeres son las bandidas. Por el man que le estaba llamando.
6: Se le perdió cachón. El potrero.
3: Y que no, la mandé con el pan y con la leche. ¡Ey, barro! Barro, barro, barro, barro.
6: Con la leche lista.
3: Karina, ya. Respeta, cheque la vaina. Respete, que la vaina.
6: ¿Cómo esa historia?
3: José, la leche y la leche y el pan. La leche y el pan. Póngale la leche y el pan.
6: Le faltó el cafecito.
3: No, muy seguramente el cafecito se lo iba a dar el marido. El café, me va a ver qué es el cafecito. Tú sabes lo feo. Bueno, uno queda pues azul, uno queda gringo, como dice por ahí. Porque no sabe dónde estaba ella. Ven, mi amor, un besito así. Y uno con, y un besito con lengua.
6: No.
3: Ah, horrible esa vaina. Vaya, ya se cloro en la boca.
6: Usted también más de una vez le hace. No, y venga a mi vida. No,
3: y sinceramente, no sé. Yo quiero pensar que no. Pero con tanta vaina que se ve. Con tanta cosa pues que
6: ya,
3: se ve.
6: Ya uno tiene que desconfiar hasta desde la pared. Escuchando toda esta historia, Dios mío.
3: Y hasta tú también. Con los novios tuyos. Y no porque besaran boca, sino otra cosa.
10: Bueno, caballito, Karina, muy buenas noches. Los saludo desde aquí de Barranquilla, un taxista. Te voy a contar una historia bastante curiosa y bastante interesante. Resulta que un sábado, para amanecer domingo a las 2 de la mañana, aquí en Barranquilla, la rumba sabrosa. Me fui para La Troja. Allá me parqué en La Troja a las 2 de la mañana. Como a las 2 y 25 se me acercó un señor. Y me dice, hey, viejo mono, estás libre. Y yo, Sisa, para que me hagan una carrera a los Andes. Y yo, listo, hágale. Le cobro 25 pesos. Dale, espérate, déjame llamar a mi mujer. Listo. Cuando el man llegó con la señora, muy bonita, unos pechotes.
6: Bueno, pero le vio claro, pues,
10: que el señor se sentó atrás y la señora se sentó adelante. Y yo dije, bueno, tan rabioso, tan de pelea, tan. Lo arranqué. Cuando iba llegando a las 70 con 44, me dice la señora, guapo, pues tú también es simpático, tienes unos ojos hermosos. Pues tengo mis ojos verdosos. Yo le dije, muchas gracias, pero con pena porque estaba el marido allá atrás. En una, ella le dice al marido, mi amor, el taxista me encanta, está hermoso. Y yo me quedé como que, ¿en qué? ¿Esto qué? ¿Con qué se come, loco? Yo no sé ni qué hacer, o sea, cule pena, ¿verdad? Y yo miraba por el retrovisor la cara del man y el man le dice, ah, mi amor, pero si te gusta y te lo quieres comer, pues no hay ningún problema. Tú sabes que entre nosotros dos no hay ningún problema. Y me dice ella a mí, amor, yo te quiero comer, quiero que me comas y tal. Digo, no, pero ¿cómo así? O sea, ¿cómo así? Sí, yo quiero estar contigo. Y digo, pero si te es su esposo. No importa. Él solamente está de espectador. Yo le digo, no, yo eso no lo hago. Y me dice el man, hey, yo, mono, tranquilo, hágale, mijo. ¿Cómo hace la hembra? Todo bien, yo le pago su carrera y le pago el tiempo que vayamos a demorar. Es más, para que te sientas seguro, escoge el motel, escoge el hotel, donde tú quieras, donde te sientas seguro, y vamos ahí y tal, y yo te reconozco el tiempo y todo, y yo no deja pensar que yo soy gay ni nada, a mí ni me vas a tocar, yo solamente voy a mirar, que mi esposa disfrute. Y yo, no, pero ¿cómo así y tal? Y me dice la vieja, yo sé que si te gustan mis senos, mira. Y le dice el man, pero muéstraselo para que te los agarre, que no sé qué.
6: ¿Qué?
10: Y la vieja se ha sacado, o sea, se quitó la blusa, y se quedó con las tetas, unas tetas hermosas, caballito, guau. Wow.
3: Qué vaina linda.
10: Y me dice, uf, pero ven y tal. Y
3: fíjese, como ternero huérfano.
10: Pero caballo, relájate y tal. Solamente va a ser un rato rico que vas a pasar. Mira, no, no, no vas a estar conmigo, con él, no, no es gay ni nada.
3: No, o sea, va.
10: Y me dice, ay, mono, tú me cobraste 25. Vamos a hacer todo en 100 barras y yo pago el hotel. Y va, bueno, así pues, ¿quién no? Y me fui con ellos, mi caballo, y tenga, tenga, tenga. Y el man ahí viendo, normal.
11: Son historias, son confesiones.
10: El man ahí tranquilo, como si nada. Después lo lleva a su casa y la vieja me dijo, la pasé rico, ahora le toca a mi esposo. Y se fueron a su apartamento y yo me fui. Esa es una de las historias bien raras que me ha pasado.
6: Uy, no.
3: Joda, pero bueno, a veces uno piensa que eso es anormal, pero hoy en día eso es muy normal. Hay gente que tiene esos fetiches, esas fantasías de ver a su pareja disfrutar con otra persona, hombres y mujeres. Pero se ve raro que sea un hombre que le pide eso a su esposa, no a su pareja, porque tú sabes que un hombre...
6: Estoy impactada, la verdad.
3: No, no, porque tú sabes que un hombre es muy celoso, es muy territorial, de pronto así sea... Tú estás con la pareja y que alguien la vea, le haga ojito. Y entonces, ven acá, este man, ¿qué? ¿Cuál es la mirada?
6: Él dice que, es que pélale una.
3: Es verdad, que pélale una. Papi, yo me hubiese metido ahí como ternero huérfano. Que Karina me dé ese papayazo. No, da loco.
6: No, no, no.
3: Me la llevo para mi casa, se la quito y me la llevo para mi casa. No se la...
6: El pedacito, ay, no.
3: No te preocupes que te la devuelvo la semana que viene. Bueno. Karina, hasta el momento, ¿cuál ha sido lo que más te ha gustado? 11:30 minutos, nos quedan dos confesiones
6: la
3: más.
6: La mía.
3: Qué rico. Karina.
6: Ay, no, es que esta vez ¿cuándo? Está muy difícil.
3: Mira, yo creo que me voy de vacaciones en diciembre. ¿Te gustaría ir a vacacionar conmigo?
6: No, gracias.
3: No.
6: No, mi amor. Ya para diciembre usted está el muchachito en brazos.
3: No, no, no, no. Yo sí quisiera verte, no sé, en playa, en piscina, bacano. Cartagena, ¿no?
6: Sí. Qué rico, delicioso. ¿Usted me va a pagar todo?
3: Obvio.
6: Sí.
3: Pero seguro. Eso sí, no te vayas a comer la hamburguesa triple porque es...
6: Yo, oiga, o sea, nada, este no es capaz de dar un... ¿Qué?
3: No, no.
6: La, mi amor, y es lo que yo pido, hamburguesa triple, lo, no. Limonada, postre,
3: Karina,
6: entrada, salida.
3: Papi, Karina, no, Karina, yo la he visto, pero no la mantengo. Ella me obligó a comerme un omelette, pero yo no quiero, yo no tengo hambre. Cómaselo, cómaselo, cómaselo. Ahora imagínate que esa vaina a mí
6: pero
3: me tengo que pagarla.
6: Le déle al chiquitico.
3: No, hombre, no, no, no, no. Karina, Karina come más que plata al 20. No, no,
6: qué
3: no.
6: Qué rico,
3: no, no.
6: Como es de rico comer.
3: Ay, Dios mío. Bueno, Karina.
6: No.
3: Dígame. Más oyentes. Al 310-206-3302.
6: Bueno, aquí vamos entrando como a los últimos oyentes,
3: sí.
6: ¿Ok?
3: Sí, sí, ya los últimos oyentes. Gracias por estar, gracias por enviarnos su nota de voz. Y de una. Más de nuestra gente, porque se quieren ganar el balón oficial del Mundial 2026.
6: Recuerden que deben entrar al TikTok Tropicana Colombia y dejan su historia favorita. ¿Listo?
3: Cari, sí, pues. Vamos a hacer la campaña de una. Todo el mundo al TikTok, ingresen ya, stop al carro, aoríllese e ingrese al TikTok, @TropicanaColombia y comiencen a escribir porque Karina ya está leyendo sus mensajes. ¿Cuál historia hasta el momento les ha parecido fascinante, la más bacana, la más chévere? Ya de una, @TropicanaColombia. Cari, ¿qué dice la gente? Rapidito, rapidito.
6: Rapidongo, rapidongo, rapidongo, rapidongo. Un saludo para toda la gente que apenas está conectando por acá. Dicen, no, todas están muy buenas, muy difícil. Eso sí, meros bandidos. Ay, no tienes razón. Hoy sí, casi todas son en encuentros así de la nada en Tropiamarillitos. Ay, muchachos, qué susto. Ay, no, qué susto.
3: Mira, Cari.
6: A ver, ¿qué dice por acá?
3: ¿Qué dice, qué dice?
6: Dime. Dime, dime.
3: La leche y el pan de Bucaramanga. Cari, ¿será que
6: la
3: nosotros...
6: La leche y el pan está buena.
3: En 10 minutos llegamos a los 20.000 tac-tac para sí, elegir sí. Ya el ganador.
6: Sí, sí, sí.
3: ¿Será que sí?
6: Sí.
3: Ya,
6: sí,
3: entonces sí. Vamos a hacer la campaña de una. Estamos listo, en el TikTok pues. Como @TropicanaColombia. Pueden darnos tap-tap porque a las 11:38, solamente en 6 minutos, vamos a conocer el ganador del balón. Karina, esta...
6: Dice la leche
3: esta,
6: y el pan.
3: ¿Qué dice? ¿Qué dice?
6: La leche y el pan.
3: Hay historias ficticias y ustedes
6: buenas,
3: lo saben.
6: Todas muchos...
3: Claro, Cari, y nosotros sabemos que hay historia ficticia, ¿cierto?
6: Sí, sí, sí. Ey, no, la leche y el pan, muy buena.
3: Buena.
6: No,
3: a ver, Tropicana, van 3.700 likes.
6: 3.600, 3.600.
3: No, ya, 3.700, aquí ya lo tengo. Ya lo pasamos.
6: 700. Vamos a ver. Saludos a la gente de Venezuela. Rafael está por acá escuchando Tropicana. Coco también. Fabián, un abracito. Walter Ortiz. Dani está conectado. Juan Carlos. Ángela, un abrazo también para Ángela. Oscar Miguel. Carlitos. Bendiciones, muchachos.
3: Karina.
6: Que se conecten. Dime.
3: Bueno, la última historia. Bueno, yo creo que es la última historia para poder hablar con nuestros oyentes. A ver, Tropicana. Ángela. 4100, vamos en 4100. Colega, bendiciones, Andrés Barrios. Marlon Sandoval dice, Tropicana, aquí estoy escuchándolos en Medellín. Saludos desde Mompó, Bolívar, a La Loca. Un abrazo, gracias. ¿Qué más? Hola, saludos desde Amalfi, bendiciones.
6: Amalfi, Antioquia, presente. Amalfi.
3: ¿Dónde queda eso?
6: Es un pueblito de Antioquia. Juan Camilo Ríos, de Equiboli, un abracito. Alex Ruiz, también por acá. Milton, un abrazo, muchachos. Hay mucha gente del Valle. Mucha gente del Valle, de Tunja, también conectados de Tunja, desde otros países en www.tropicanafm.com. Bendiciones, muchachos, gracias por conectarnos.
3: Dice Alexander Chaparro, llegó a su casa llena de leche. Hey, Ricardo Hernández dice desde Bogotá. Haider, de Portugal, escuchando y viendo a que no me duermo. Gracias. ¿Quién más? Saludos desde Ibagué, Díaz Verdad. Coco, hay muchas historias buenísimas que lo dejan a uno muy reflexivo. Hola, soy de Popayán, Chique. ¿Quién más se reporta? ¿Quién más dice?
6: Yomaris. Presente. Yomaris está por acá. Roger, un abracito. Carlos Zapata también. Freddy es de Cúcuta. Peter sigue en Bucaramanga. Janet, un abrazo para todos. Fabián dice, la leche y el pan. Díaz dice, el pan y la leche. Charlie es de Boyacá. Power Cali es de Cali conectado. Mucha gente de Bogotá, Cali. Bucaramanga presente.
3: Boyacá, Cúcuta también.
6: Sí, señores, Cúcuta.
3: Montreal también. Canadá, Cari.
6: Ey, Montería, la gente de Montería.
3: No, Montería no, Montreal.
6: Y no, y Montería también, caballito. La gente de Cartagena también, hace rato que no veo gente de Cartagena conectados.
3: 5800 van, 5800 vamos, personas.
6: Vamos.
3: Bueno, ya también vamos ya casi llegando a los 7000 tap.
6: Ya vamos llegando.
3: Tropicana, dígalo.
12: Amigos desde de Tropicana, Asturias. Muy buenas noches. Les saludo desde Manizales. ¿Cómo estás? Les hablo de Karina, tremenda.
6: Gracias.
12: Les cuento mi confesión de hoy, de esta noche. Resulta que yo pues tenía mi pareja, pero pues nos dejamos y conocí una venezolana. Okay. Empezamos a salir, a andar, y resulta que tuvimos nuestra primera noche. Resulta que pues la mujer no es muy bonita, pero sí tiene un cuerpo muy bonito, espectacular. Pero yo, pues, digamos que las gano normal. No sé por qué pasó. En todo caso, en la primera vez, digamos, como decimos popularmente, polvo y gallo. No pasaron 2-3 minutos cuando esa mujer de moverse me hizo venir. ¿Qué? Pues imagínense que el susto, porque a mí nunca me ha pasado. Nunca me ha pasado con otras mujeres, nunca me ha pasado, siempre había sido de buen tiempo. Bueno, yo dije, no, es que estoy cansado, venía de trabajar, era la madrugada, estábamos tomados, bueno, pensé yo, ¿cierto? Entonces, pues resulta que ella con ganas, entonces, pues seguimos, ¿cierto? Pero igual, el segundo también muy rápido, y yo nada. Bueno, seguimos la amistad, seguimos saliendo, seguimos andando, tal, llegó la segunda vez, y pasó igualito, pasó lo mismo, dos, tres minutos máximo y chao, y wey, pucha, yo aterrado, preocupado, yo, pero ¿por qué? Bueno, entonces tocó otra vez como en la primera vez, otra vez doble dosis para que ya medio quedara algo satisfecha. No creo que haya quedado satisfecha, la verdad. Resulta que me preparé para un día, me preparé, no sé por qué, man. Y sí, nos fuimos. Y al estar juntos, pues sucedió otra vez. Y no, yo dije, no, yo no, esta mujer
6: ¿otra
12: tiene
6: vez?
12: Grupas, esta ay, mujer no así. Sé qué pasa, pero ay, qué o sea, entre dos veces la misma situación.
6: Ay, sí, así.
12: Y yo quedé como pensando qué hacer, el sin saber precoz. Qué hacer. Yo no. Resulta que un día me visitó un sitio, al lugar de trabajo, me visitó. Y me dio el papayazo. La verdad, me dio el papayazo y me dijo algo y yo le monté el paro y le dije que no quedáramos así. Y la verdad, fue por eso, porque me da miedo, no sé por qué, porque yo, pues no, de quedarle mal, no me sentía yo tranquilo y de pronto ella, no. Entonces yo, buscando el pretexto, pues ella me dio el papayazo y le dije, chao.
6: Ey, no.
3: Chao. El precocito.
6: No, pero fue muy rico. No. Entonces por eso se.
3: La primera te la acepto, la segunda también, la tercera no. La tercera ya tienes que ir matador sala, no señor.
6: Ey, Mori, ¿por qué no te tomó alguito? Un chontaduro, no sé, un borojazo.
3: Polvito de gallo, señoras y señores. 11:40 minutos, caballo, Karina.
6: No lea lo que dicen en el TikTok de Tropicana porque nos estaré en ver.
3: 9,100 personas. A ver, Karina, 9,100, siguen dándole tap tap. A ver si llegamos de una.
6: El señor de las tres noches frustradas.
3: La gente es una vaina fregada.
6: Ay, Dios santo. Manden más que caballo.
3: Bueno, puya en este
6: burro,
3: momento.
6: Puya al burro.
3: Señoras y señores, en Aquí No Me Duermo de Tropicana. Atención, la confesión ganadora.
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3: Karina, ¿cuál es la confesión ganadora? Que los oyentes de Tropicana te ayuden a elegir ya de una. @TropicanaColombia.
6: En el comentario me dejan cuál fue la historia ganadora. Listo, cuál fue la historia. Dice la chiqui, la de la leche. ¿Qué dice Aleja? Saludos, muchachos. A ver, ¿quién es por acá?
3: @TropicanaColombia. Todo el mundo, @TropicanaColombia. Que ahí vamos a elegir. Vamos a elegir entonces la persona ganadora del balón del Mundial 2026.
6: ¿El de la leche o el precoz? El de la leche o el precoz. Es que el precoz de pronto le mandamos el balón. No.
3: A ver. ¿Quién gana?
6: Lola dice la de la leche. Richard, la primera, la del fantasma.
3: Sí.
6: Dice la del fantasma. Andrés Barrios dice el de la leche. Coco dice pan y leche.
3: Pan y leche.
6: Tatis, el precoz.
3: El precoz. ¿Qué más?
6: ¿Quién más? Peter dice pan y leche.
3: Sí.
6: Ey, no, ganó pan y leche.
3: ¿Será? No, más. El precoz ya se vino. El que se comió la mamá y la hija.
6: El que se comió la mamá y la hija.
3: Uy, mi madre. A ver, más. @TropicanaColombia.
6: ¿Quién? Rápido. Tropicana Colombia.
3: El del terminal.
6: El fantasma. Pan con porción de doble leche. El caleño que se casó. ¿Ah? Charlie Borges dice pan y leche, dice por acá. Yuri, el precoz, si le mandan el balón se viene.
3: Señoras y señores, Karina.
6: Pan y leche.
3: ¿En serio?
6: Sí, pan y leche ya. Fue.
3: ¿Segura?
6: Claro, como digo, así la mandó con pan y leche. Uy, no.
3: Pan y leche. A ver.
6: Castañeda dice pan y leche. Dumar, pan y leche. Sí, pan y leche. ¿Qué dirá los que apenas estén conectados? ¿Cómo que pan y leche? ¿Qué pasó?
3: Señoras y señores, el ganador es... ¡Ganador!
6: ¡Pan y leche! Charro.
3: Bueno, Cari, el ganador entonces, el del pan y leche, que
6: tiene que marcar
3: nos escriba.
6: En ese instante.
3: Sí, que nos marca el 601-348-7601. 601-348-7601. Amigo pan y leche, marque de una. Bueno, para hablar con usted y también comenzar a despedirnos ya de A Que No Me Duermo de Tropicana en este último día.
6: Ese sobrenombre, ey, pan y leche, ¿qué más mor? ¿Bien o no? Ey, pan y leche, entonces, dale.
3: A ver.
6: ¿A usted por qué le dicen pan y leche?
15: Tropicana, buenas noches.
3: Regálame un segundo, porque vamos a recibir al pan y leche primero, y ya después vamos a jugar y vamos a hablar con los demás oyentes. 601-348-7601. Leche vamos con el pan.
6: Es que estamos esperando el pan y leche. Espere un momentico. Yo ya no me voy a comer ningún pan con leche, entonces, pensando
3: si,
6: en eso.
3: Si el pan y leche no aparece, pierde.
6: Sí, pierde.
3: Sí, no, pierde de una, claro. Tropicana. Sí. Tropicana.
6: ¿Y si no Tropicana. Le entra?
16: ¿Y si no le entra?
3: Aló, Tropicana.
17: Tropicana.
15: Buenas noches.
3: Amiguita, no, todavía amiga, no nos marquen, amiga, mi amor.
6: Un momento,
3: amiga. Señora, por favor, no da. Que todavía no, señora, todavía no.
6: Señora, que si usted la del pan y la leche.
3: A ver.
6: Ella dice, pudo haber sido la de la historia.
3: No, porque es la nota de voz de un hombre. Amigo. Escríbanos al Trupi WhatsApp, entonces nosotros
6: puede
3: lo llamamos.
6: Que no tenga la manera de marcar.

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5: Bueno, caballo, párame por la historia. Yo, hace años.
3: Este es el pan y leche.
6: Yo creo. Adelántelo, adelántelo.
5: Un negro. No era vallenato.
6: No, no es, no es.
5: Y yo hago así mi mierda y yo me bajé mareado. Me fui a rayo, fue puto, me bancho.
3: No, nada, papi, no, no, tú no eres. El del pan y leche.
6: No es, no es.
3: Nada, papi. No, tú no eres. El del pan y la leche. Karina, no.
6: Es que culo y perrateo.
3: Sí, sí, sí, sí, sí, sí, sí. Cari, entonces otro. Si no, no.
6: Otro.
7: Pan de leche ya se fue a dormir.
3: Sí, ya se fue a dormir, ya. Otro, Cari.
7: No, entonces... Yo los estoy escuchando.
6: El otro
7: estoy escuchando,
6: más
7: pero no me sale la llamada. ¿Cómo hago para comunicarme?
3: Papi, ¿cómo es tu número? Bueno, regálame un segundo. Ya voy a marcar,
6: Márquele, ¿ese sí es?
3: Sí, ves hablando, creo yo. A ver, espérate ahí.
7: Panadería principal. Y bueno, yo le decía, dale, tranquila. Y rapidito bajamos en la vía principal, entonces escuchaba por allá esos jalarinos. Y yo afuera decía, joda, esta vieja sí es probona. Y con la misma, no demoraron ni 10 minutos, volvió y salió y rapidito de afán me dijo, ahora vamos a ir a la casa. Y cuando ya íbamos subiendo, le sonó el celular. Yo creo que era el marido y le decía, ah, pero entonces, ¿por qué no fue usted? Ah, si me demoro, no es que todo eso, todo lo que toca caminar y ahora subiendo y todo. Y usted siempre con su flojera, no sé qué, y siempre le toca a uno. Y porque usted no es capaz de hacer un favor. Y eso le pegó una regañabota al man, pero que ya iba con el pan y con la leche.
6: Ese.
7: Y antes de la casa, me pagó normal las dos carreras. Se va y yo me quedé pendiente, pues, asombrado de lo bandida
6: sí
7: que
6: está
7: es.
6: Activado.
3: ¿Ah? Ajá, sí.
6: Ah,
3: sí.
6: Bueno, listo.
3: Ya, ahora sí.
6: Se va con el pan y con la leche, no jodas.
3: Ya.
8: Por favor, ingrese su contraseña seguida de la tecla.
6: Ingrese, por favor.
3: Lo que pasa es que a mí me pusieron contraseña para yo llamar a cualquier parte del mundo. El único soy yo. Pan y leche.
8: Gracias.
3: Eso, me gusta.
6: Pan y leche.
7: Tropicana la más bacana.
3: ¡Oh, pan y leche! Casi que no, pan y leche. Mi brother.
6: Casi que no, mi amor.
7: Ay, Karinita, mi amor.
6: Hola, mi vida, amor. ¿Y a usted le gusta el pan con la leche?
7: Cuando quiera voy y le busco el pan.
6: No. Cuidado. Hablando de panes, ¿cuál es tu pan preferido?
7: Croissant.
3: ¡Ay, croissant! Da cuidado, ¿ah?
6: Bueno, mi vida, felicitaciones. Mor,
7: gracias,
6: ¿de qué parte?
7: Gracias, Tropicana.
6: ¿De qué parte eres?
7: Bucaramanga.
3: Ah, bueno.
6: De Bucaramanga presente, sí. Listo, mi amor, felicitaciones, un abracito.
3: Oiga, ya sabe que tiene que ir a buscar su premio a la sede de Tropicana en Bucaramanga, ¿yo? Igual ya tenemos sus datos.
7: Ah, bueno, caballito, muchísimas gracias.
3: Ey, pero que esa vaina es verdad o es mentira. Ey, esa vaina es verdad o es mentira.
6: Si es verdad o si es mentiras.
7: No, es muy cierto, incluso yo tengo la curiosidad de saber de dónde era, a ver si la vuelvo a encontrar o qué.
3: Bueno, ya un abrazo, mi hermano. Otro oyente ya, de una rapidito porque ya nos vamos. 601-348-7601. Llamen ya de una para que nos saluden. Para finalizar con el pie derecho como tiene que ser. Fin de semana, Cari. Ahí está el oyente.
6: A ver qué dice. Hola, Tropicana.
9: Buenas noches.
6: Hola, querida. Ahora sí, ¿cuál es tu nombre? ¿Desde dónde? ¿Qué
3: intensa
6: más pues?
9: Yo soy Alba, la muchacha barquillera que llamó hace como 3 días.
6: ¡Uy, Alba! Alba, que tengas un excelente fin de semana. ¿Qué vas a hacer el puente?
9: Pues voy a estar aquí, voy a estar aquí en la casa. Mira, Karinita, Karina.
6: Mi amor.
9: Bueno, con todo respeto les voy a decir algo.
3: Dime, ¿qué pasó?
9: Las historias. Sí, yo estoy escuchando unas historias.
3: Ajá.
9: Y tienen

0: un poquitico de morbo. Ajá. Un poquito de morbo, de vulgaridad, y, sí, y entonces tienen que tener un poquito de respeto con, porque hay niños escuchando.
1: Oye, pero ven acá, pero ¿cómo? No, mañana hay clase, tienen que estar durmiendo esos pelados.
0: Sí, entonces, los que vayan a contar la historia, que la cuente, pero oye, pero decentemente, ¿no?
1: Por eso, pero mira,
0: no con esa vulgaridad.
1: Mira, bueno, está bien.
2: Ya.
1: Sí, no, mira, y está bien, pero esto es un horario adulto. Es más, yo ahorita lo dije, el próximo jueves voy a hacer todo lo posible para invitar a una compañera, Karina, y vamos a hablar explícitamente. Obviamente, con uno que otro código, pero vamos a hablar de eso. Entonces, para que
2: hay
1: ya
2: que
1: lo
2: hablar.
1: Tenga claro. Sí. Karina, mi amor, chao, te amo.
2: Chao, mi amor. No se les olvide, Tropicana Colombia, arroba Karina Uribe 28. Listo. Un besito, pasen rico allá y si a la Soledad esas tostadas.
1: Ya, chao.
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2: Yo creo en muchas cosas que no he visto. Y ustedes también, lo sé. 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
1: ¿Cómo estamos, amigos? Un abrazo para todos ustedes. Bienvenidos. Estamos en este viernes. Llegó el viernes. Otro viernes con puente, otro viernes con fin de semana largo, otro viernes bacano. Increíble cómo pasa el tiempo, ¿no? Pasa el tiempo muy rápido. Pasa el tiempo y es con la compañía de Tropicana, la más bacana, bacanísima. Tan diferente que ayuda a los peluditos y a la gente. ¿Cómo te va, my love? ¿Cómo te va en este tiempo? ¿Cómo te va con tu vida? ¿Cómo te va con tu corazón? ¿Cómo te va con las cosas que quieres hacer en el día de hoy? ¿Bien o no? ¿Todo sabrosito o qué? ¿Qué ha pasado? ¿Qué ha sucedido? ¿Qué anhelas en el día de hoy? ¿Qué anhelas Colombia? ¿Qué anhelas Bogotá? ¿Qué anhelas? ¿Qué quieres? ¿Qué sueñas? ¿Qué piensas? Todo se puede lograr. Yo lo creo. Espero que tú también le creas al Señor, sobre todo a nuestro Padre Celestial, que nos da esa posibilidad de vivir, de existir, de continuar, de seguir, de participar, de tener una vida excelente, de tener una vida bacana. Y si no la tienes en el día de hoy, pues pídesela al Señor y usted le puede decir: Dios mío, te estoy esperando para que me cambie la vida, para que me ayudes y para que me restaures, y toda situación que hoy tenga que enfrentar yo la pueda enfrentar contigo, de la mano, de tu mano, Señor, de tu mano, Padre Celestial. Tropicana, la más bacana, bacanísima, te saluda, soy el R&R, y vamos que vamos en este día que seguramente será un día de muchas posibilidades buenísimas, increíbles y espectaculares. Soy el R en Tropicana, la más bacana, bacanísima.
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1: Vamos en Tropicana, la más bacana, bacanísima. Sí, qué posibilidad tan bonita, tan espectacular de estar aquí y acompañarles. Hay muchas noticias que tienen que ver con la ciudad, hay muchas noticias que tienen que ver con este fin de semana, el recorrido y todo lo que seguramente vamos a hacer. Cuando hablo de el recorrido, hablo de lo que vamos a vivir prácticamente en este fin de semana, el recorrido de la gente en sus salidas. Todo eso lo contaremos en Tropicana. El abrazo para toda la gente que nos dice que va saliendo, que se va yendo para los pueblos, que se va yendo para otra ciudad, que se va yendo a ir a disfrutar de la familia. Mejor dicho, qué chévere, en otra ciudad. Y disfrutar estos días con Tropicana, con la compañía de la más bacana, bacanísima Tropicana, tan diferente que ayuda a los peluditos y a la gente. A esta hora de la mañana, hoy es 17.07, 17 de julio, y Tropicana te acompaña como amaneció Bogotá. Buenos días y vamos que vamos, y gracias por sus saludos a través del 310-206-3302, 310-206-3302.

0: cantidad de gente la que nos escribe. Qué cantidad de gente la que nos habla. Siendo tan de madrugada y con este frío tan impresionante, ¿qué hace? 310-206-3302, por acá te espero. Pásala con Tropicana, pásala con la compañía de la más bacana, bacanísima.
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1: Estamos en Tropicana, la más bacana, bacadísima. Alerta por seguridad en un colegio de Kennedy, un hecho que ha generado preocupación, amigos oyentes de Tropicana. Un hecho que ha generado bastante preocupación ocurrió en el colegio de la localidad de Kennedy, donde una estudiante resultó herida por un disparo presuntamente realizado por otro menor de edad. Las autoridades investigan cómo ingresó el arma al plantel y se reforzarán las medidas de seguridad en las instituciones educativas. Atención, atención, oyentes de Tropicana. Este hecho ha generado bastante preocupación porque cómo va a entrar un arma a un plantel educativo donde una estudiante resultó herida por un disparo presuntamente realizado por otro menor de edad. Esto se le informa Tropicana a esta hora de la mañana. Nosotros estamos en este día viernes 17 de julio informando. Ya les vamos a hablar acerca de esto que preocupa en los barrios, en las localidades, los hechos de inseguridad y mucho más aquí en Tropicana.
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1: En Tropicana, la más bacana, bacanísima, soy Ricardo Ramírez, el RIR. Estoy aquí con ustedes, estoy disfrutando de este día maravilloso. No se te olvide escribirnos, decirnos que a esta hora la pasa rico con Tropicana, cuando te despiertas, cuando te levantas. Muy temprano, 310-206-3302. La gente que madruga, la gente que trabaja, la gente que va y sale a luchar por sus sueños, por su familia, por los hijos que ve crecer. A esos padres responsables que le dan todo a sus hijos, que Dios los bendiga mucho, muchísimo. Mucho más, siempre por todas las bendiciones que prodigan hacia sus hijos y su familia. Atención, porque Bogotá se prepara para marchas y manifestaciones previas al 20 de julio. La alcaldía anunció que durante esta semana habrá diversas marchas, plantones y actividades ciudadanas en diferentes puntos de la capital. Se recomienda a los conductores estar atentos a los cierres viales y seguir los canales oficiales y esta emisora Tropicana, que le va a estar informando acerca de lo que pasa en medio de la movilidad. Atención, porque la alcaldía anunció que durante esta semana habrá diversas marchas, plantones. Este fin de semana habrá marchas y plantones de actividades ciudadanas en diferentes puntos de la capital. Se recomienda a los conductores estar atentos a los cierres viales y seguir los canales oficiales para conocer el estado de la movilidad, el estado de las vías, el estado del movimiento de la gente que se mueve hacia otros lugares, hacia otras ciudades. Esperamos que me les vaya muy bien a todos con la compañía de Tropicana. Aquí estaremos informando acerca de la movilidad. Pilas, señoras y señores, con los accidentes, pilas con el exceso de velocidad y pilas también, porque aquí les hablaremos del pico y placa pendiente de Tropicana.
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1: Bueno, ¿cómo estás? ¿Todo bien o no? Ya viene el momento del devocional, ya viene el momento de la conexión con nuestro Rey de Reyes, nuestro papá celestial, el Dios que nos ve de cerca, el Dios que nos anima a salir adelante. Yo soy Ricardo Ramírez, RIR en Tropicana, la más bacana, bacanísima. Y póngale mucho cuidado a esta información que les traigo desde el cielo. Dios está preparando algo para ti impresionante. Dice la palabra de Dios, cosa que ojo no vio, ni oído escuchó, ni ha salido. No ha subido al corazón del hombre, son las que Dios tiene preparadas para los que le aman. Cosas que ojo no vio, ni oído escuchó, ni han subido al corazón del hombre, son las que Dios tiene preparadas. Hay algo sorprendente para ti. Eso es lo que dice la palabra de Dios en el día de hoy. Cosa que ojo no vio. Usted tal vez no ha visto nunca en la vida de nadie, lo que Dios tiene preparado para su vida, para su corazón, para su mente, para su cuerpo, para su alma. Así que, ya sabe, mi querido amigo oyente de Tropicana, cosa que ojo no vio, ni oído escuchó, ni ha subido al corazón del hombre, son las que Dios tiene preparadas para ti. Que Dios te bendiga hoy, mañana y siempre. Somos Tropicana, tan diferente que ayudamos a los peluditos y a la gente. ¿Y cómo amaneció Bogotá? ¿Está al aire?
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1: Ya viene el devocional.
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3: Y aquí estamos en una nueva jornada y le damos gracias a Dios. Es la oportunidad más bonita y más hermosa. Y yo sé que muchas personas, antes de salir de su casa, oran a Dios, buscan a Dios, es lo más importante. Qué bonito cuando buscamos a Dios, qué bonito cuando lo hacemos y lo hacemos juntos en armonía. Dice la palabra de Dios, qué bueno, qué cuán hermoso es habitar los hermanos juntos en armonía. Eso es lo que hacemos. Así que hoy busca un espacio bien especial en tu casa y ora al lado de tu esposa o al lado de tus hijos o solito. Pero al final de cuentas no estás solo, estás en compañía de este servidor y en compañía de Dios, que es lo más importante, el Espíritu Santo de Dios que se mueve en medio de este lugar. Nosotros lo creemos, creemos que Dios habita en medio de las alabanzas de su pueblo. Dios, muchísimas gracias te damos en este día por la oportunidad que una vez más nos das de vivir, de continuar, de seguir. Porque tenemos muchos sueños y tenemos muchas metas y queremos muchas cosas para nuestra vida. Esperamos que se nos den. Y para eso hoy te necesitamos. ¿Quién más que tú nos puede ayudar a cumplir esos sueños y esos anhelos que están en lo profundo de nuestro corazón? Eso que soñamos, que pensamos, que idealizamos. Solamente tú lo puedes hacer. Solamente te lo entregamos a ti para que nos ayudes a realizarlo desde el cielo. Padre Dios, gracias por mirarnos con agrado. Gracias por perdonar nuestros pecados. Gracias por ayudarnos a ser mejores cada día. Hoy honramos y exaltamos tu santo nombre porque solamente en ti hay paz. Solamente en ti encontramos salvación. Solamente en ti encontramos esa fuerza que necesitamos a diario. Cuando sentimos que no tenemos ninguna fuerza, cuando sentimos un caos dentro de nuestra alma, vienes tú a darnos paz. Gracias por encontrarnos un día y abrazarnos. Gracias por llenarnos de esa vitalidad que hoy necesitamos y precisamos. Gracias por quitar de nosotros esos malos pensamientos, pensamientos de que no se puede, de que no vale la pena, de que no queremos continuar. Muchas veces nos quedamos ahí en el suelo por causa del pecado, por causa de nuestras enfermedades, por causa de nuestra debilidad. Sin embargo, tú dices que tú te perfecciones en nuestra debilidad. Es por eso que hoy te mostramos que somos débiles. Que muchas veces nos hace falta ser agradecidos, misericordiosos con los demás, nos hace falta perdonar, nos hace falta quitar de nosotros esa rabia que le hemos cogido a otra persona, el rencor y en fin tantas cosas que a veces no están bien en nuestra vida, que tú las ves muy mal, Señor. Sin embargo, hoy nos miras con agrado, perdonas nuestros errores y tú nos miras con misericordia y nos enseñas a que tú nos perdonas y que así mismo como nosotros, como tú perdonas nuestras ofensas, nosotros tenemos que perdonar a los que nos ofenden, porque tú nos perdonas todos los días y nos das una nueva misericordia y nos das de tu amor y nos das de todo eso tan hermoso y maravilloso que solamente tú nos puedes dar. Bendice a las familias, bendice a los niños, las niñas, bendice a cada persona que hoy se encuentra con este devocional y que pueda sentir de tu paz, de tu inmensa paz, que solamente Dios puede dar. En el nombre de nuestro Señor Jesucristo, si tú sientes paz en este momento, puedes decir amén. Siento una paz inmensa después del devocional, después de la oración. Que Dios te bendiga hoy, mañana y siempre. Vamos que vamos. Dios está contigo. Que Dios lo bendiga, oyentes de Tropicana. Gracias. Gracias por orar con nosotros.
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3: Estamos al aire en Tropicana, la más bacana, bacanísima, tan diferente que ayuda a los peluditos y a la gente. ¿Cómo estás? ¿Cómo estás? ¿Cómo te va? ¿Cómo te va? ¿Cómo van las cosas? ¿Bien o no? Espero que sí, espero que todo muy bien. Estamos a esta hora entregándoles información en cómo amaneció Bogotá de Tropicana, la más bacana, bacanísima. Todas las noticias de la ciudad en Tropicana, la más bacana, bacanísima. Información por montones de lo que pasa en la capital de la República con el frío regular de esta hora de la mañana. Salimos nosotros hacia adelante. Abrazos para todos los que a esta hora quieren información. Con muchísimo gusto se la tenemos. Y a propósito de esa información que hace un rato les estábamos contando acerca de un colegio en Kennedy, una estudiante llevó un revólver al colegio y le habría disparado a una compañera en Bogotá. Habla la mamá de la joven herida. La joven tuvo que ser trasladada a un centro médico y allí permanece bajo pronóstico reservado. Un caso de violencia con arma de fuego se registró al interior de una institución educativa y dejó a una estudiante herida. El hecho se presenta en el sur de Bogotá. Las autoridades adelantan las investigaciones. De acuerdo con las primeras informaciones, un estudiante de grado décimo habría llevado el arma que supuestamente sería de su papá a las instalaciones del colegio distrital. Al parecer, esta joven la habría manipulado y le disparó a una compañera quien sufrió heridas en sus piernas y tuvo que ser trasladada al hospital El Tintal, ubicado en la localidad de Kennedy, donde se encuentra recluida. La mamá de la menor habló con Noticias Caracol y relató cómo habría ocurrido todo. Según le comentó su hija, estaban en clase con dos profesoras más. Mi hija se encontraba al lado de este niño y él le dice: voy a pegarle un tiro. En la ingenuidad de mi hija, ella pensó que era por recocha, explicó. Wow, tremendo relato. Pocos segundos después, al parecer el menor de edad sacó el arma y la accionó. Mi hija estaba mirando al frente y es cuando ella se tira al piso y dice: no siento mis piernas, agregó. La mujer indicó que la adolescente se encuentra internada y con pronóstico reservado y a la espera de cómo evolucione. Asimismo, aseguró que el papá del niño que disparó es policía y por lo mismo todo apunta a que el arma es propiedad de él. No quiero que quede impune porque como es policía quieren tapar todo, ellos incluso eran amigos. No sé por qué este niño tomó esta reacción, por qué se puso a decirle esto a ella y por qué saca ese revólver. No he tenido acompañamiento de nadie, señaló. La Secretaría de Educación se pronunció sobre el caso y confirmó que ya se activó la ruta de atención a la Secretaría de Salud, el ICBF y la Policía de Infancia y Adolescencia. De igual manera, rechazó lo ocurrido y reiteró el compromiso con la protección de las niñas, niños y adolescentes. Hacemos un llamado urgente a la sociedad y a las familias para fortalecer el cuidado de los entornos escolares como espacios seguros para el aprendizaje y la convivencia, manifestó la entidad. Esa información que a esta hora nosotros les entregamos acerca de lo que pasa en Tropicana, la más bacana, bacanísima. Son las 5 de la mañana con 11 minutos, 5:11.
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3: En la mañana Tropicana. Recuerda que tú puedes escribir a través del 310-205-3333. También el teléfono rojo que está disponible y el 310-206-3333 para que hables con nosotros y comuniques con Tropicana, la más bacana, bacanísima. Por acá te espero compartiendo con nosotros a través de Tropicana, la más bacana, bacanísima. Nuevo amanecer 5:11 minutos.

0: muy bien, estamos en Tropicana tan diferente que ayudamos a los peluditos y a la gente. Buenos días, 5:14 minutos en medio de toda la información que les tenemos en el día de hoy. Está Luchi con nosotros. Luchi, buenos días.
1: Buenos
0: ¿cómo amanece
1: días,
0: Bogotá?
1: Alegrías, hoy es viernes. No puede ser. Ya se fue la semana. Y la otra semana también será una semana cortica. Así que a aprovechar el tiempo, porque yo siento que hay muchas vainas que no nos está dando el tiempo. Como que no está alcanzando. Así que bueno. Nada, nos levantamos hoy con unos, 10 grados centígrados. Está haciendo bastante frito, pero una buena chaqueta, un buen abracito, un chocolatico, un cafecito y pa'lante es para allá. Bienvenidos, mi gente, desde las 5:30 hasta las 9 tienen pico y placa los taxis. Y desde las 6 de la mañana hasta las 9 de la noche tienen pico y placa los particulares. ¿Quiénes pueden circular? Las placas terminadas en 1, 2, 3, 4 y 5 son las que pueden circular en los particulares, y los taxis que pueden circular son las placas terminadas en 1, 2, 3, 4, 7, 8, 9 y 0. Estos son los taxistas que pueden salir el día de hoy. Vamos a los cortes de luz en Bogotá. Los cortes de luz para este viernes 17, vamos a tener suspensión en Bosa del servicio en el barrio San Bernardino 1 desde las 7:30 hasta las 5:30 de la tarde, en la localidad de Ciudad Bolívar, en el barrio Compartir, desde las 8 de la mañana hasta las 5 p.m. en la localidad de Kennedy, en el barrio La Campiña, en el barrio Renania Urapanes. En este barrio, desde las 8:30 y hasta las 3 de la tarde, se va la luz. Localidad de Los Mártires, Voto Nacional, barrio Voto Nacional, así se llama, desde las 8 de la mañana hasta, desde las 8 de la noche hasta la medianoche.
0: Okay.
1: Rafael Uribe, en el barrio Inglés, desde las 8 de la mañana y hasta las 5 de la tarde. En San Cristóbal se va la luz desde mediodía hasta las 5:30. Y en la localidad de Suba, en Portales del Norte, en el barrio Casablanca de Suburbano y en el barrio Casablanca Suba, se va la luz desde las 8 de la noche hasta la medianoche. En Usaquén, en el barrio Tibabita Rural, también se va a ir la luz el día de hoy. Así que téngalo en cuenta para que pueda ahí tener un plan B. Voy con unos cortes de agua.
0: Sí, sí.
1: Para el día de hoy. Hay una baja presión de agua. No sé si se han dado cuenta, porque hay un imprevisto en las tuberías de algunos barrios y entonces por eso se va a presentar baja presión de agua. Durante estos arreglos se va a presentar esta baja presión en la avenida Ciudad de Villavicencio, entre la avenida Caracas y la carrera 68, en Usaquén, en Chapinero, en Barrios Unidos, en Teusaquillo y en Puente Aranda. Vamos a tener suspensión del servicio de agua por unas horas mientras hacen este mantenimiento. Y donde vamos a tener baja presión, pues San Fernando, el 12 de octubre, Escuela de Infantería, Metrópolis, Chico Norte 2, el Polo Club, Concepción Norte, Pablo VI, San Fernando Occidental, Chico Norte, La Patria, Santa Lucía. Bueno, yo creo que estamos casi todos los barrios aquí, para que usted sepa que de pronto hoy no va a poder lavar, porque pues hay baja presión de agua. Mi gente, nada, dándole los buenos días, espero que tengan un viernes espectacular y que arranquen el día escuchando cómo amaneció Bogotá.
0: Un fuerte abrazo para todos los oyentes de Tropicana. Son las 5 de la mañana con 18 minutos, 5:18 en cómo amaneció Bogotá.
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0: Oye, llenito de noticias, así que quédate con nosotros a esta hora.
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0: Hay una canción muy bacana, recién salida del horno. Jonales Castaño la hace, se llama Mi Tío. Disfrútala, escúchala aquí en Tropicana, la más bacana, bacanísima, 5:19. ¡Oh!

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6: Muy bien, estamos en Tropicana, en cómo amaneció Bogotá, de Tropicana, la más bacana, bacanísima. Gracias por informarse con nosotros, elegirnos y acompañarnos a través del 310-206-3302, 310-206-3302, es el WhatsApp de Tropicana. 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
1: Bueno, el día de ayer fue un día violento. Tiroteo durante intento de hurto en el sur de Bogotá deja al menos 2 personas heridas. Buscan robar maletín con dinero en Kennedy. A la hora hubo presencia de las autoridades en el punto y se adelanta investigación. La tranquilidad del barrio Ciudad Kennedy Central en la localidad de Kennedy del suroccidente de Bogotá se vio interrumpida el jueves, el día de ayer, tras registrarse una balacera que dejó varias personas heridas. De acuerdo con los primeros reportes de las autoridades, el hecho se desató durante un presunto intento de fleteo que comenzó en un restaurante ubicado en la carrera 78B con calle 38 C-Sur. Atención, oyentes de Tropicana. Fuentes cercanas al medio señalaron que 2 ladrones que se movilizaban en una motocicleta y armados ingresaron al establecimiento y raparon un bolso, el cual aparentemente tenía una millonaria suma de dinero. En ese instante y tras cometer el hecho delincuencial, huyeron del lugar. Una persona quien al parecer sería integrante del ejército y transitaba por el sector, se percató de lo ocurrido y reaccionó con su arma de dotación para repeler el ataque de los delincuentes. En ese instante 2 personas resultaron heridas, sin embargo hasta el momento se desconoce si los afectados fueron los ladrones u otras personas que transitaban en el sector. Tras escuchar las detonaciones, los residentes del sector alertaron de inmediato a la policía, que llegó al lugar de los hechos para acordonar la zona y tomar el control de la situación. De manera inmediata, nuestras patrullas de la zona de atención llegan y realizan el traslado de las personas heridas al centro hospitalario más cercano, contó el teniente coronel Juan Montilla, comandante de la estación de policía de Kennedy. 5:26 minutos.
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1: Vamos en Tropicana, la más bacana, bacanísima, en cómo amaneció Bogotá. A esta hora nos estamos informando acerca de lo que pasa en la ciudad y lo que ha pasado en el día de ayer. Jairo Pulgarín está con nosotros. 5:26 minutos, Jairo.
2: ¿Cómo amaneció Bogotá, mi querido R? ¿Cómo amaneció Bogotá, mis queridos oyentes? Les quiero decir que Bogotá amaneció saludando esta nueva jornada y esta nueva mañana, sí señor. Mañana, óigame bien, mañana de viernes. Arrancamos el fin de semana de la independencia, ¿no? Fin de semana de celebración de independencia colombiana. Así pues que vamos a estar muy pendientes de todo lo que tiene que ver con la programación del fin de semana. Ya les tendremos noticias de este fin de semana, cómo se prepara la operación Éxodo, que habitualmente se realiza por estas jornadas, por estas épocas, con puente incluido. Así que de eso vamos a tener que hablar, cómo tendremos que hablar de las noticias y de los hechos más importantes de las últimas horas en Bogotá. Ya les voy a entregar, por supuesto, información de la situación meteorológica de la ciudad de Bogotá, qué pasa con el tema del clima en la capital del país, pero es que a esta hora me están reportando, mi querido Ricardo, un accidente que se está presentando, o un accidente que se acaba de presentar, perdón, en el corredor de la avenida Ciudad de Cali. Vamos a la avenida Ciudad de Cali. Ya tenemos a don Mauricio Trujillo, que tiene información. Mauricio, te escuchamos. Adelante, bienvenido.
3: Buenos días, Tropicana. Buenos días, Pulgarí.
2: Bueno, buenos días, mijo.
3: Reporto accidente en Avenida Cali con 138 en Suba. 2 automóviles se estrellaron, uno se volcó. Eso reporto. Yo escucho Tropicana, la más bacana. Buen día,
2: Mauricio. Gracias, mijito, muy amable, muy querido Mauricio, por ese reporte. Avenida Ciudad de Cali, entonces, al norte de la capital del país. A esta hora, por supuesto, el exceso de velocidad es una de las razones por las cuales se presentan este tipo de situaciones como los que nos está relatando nuestro querido oyente desde el norte de Bogotá. Les decía que vamos a hablar del clima. Sí, señores, el clima está ahora en la capital de la República, 9 grados centígrados, cielo parcialmente nublado. Tenemos a esta hora, el pronóstico dice que habrá lluvias después de las 10 de la mañana. Vamos a tener, digamos, que tiempo relativamente seco en el curso de la mañana y se podrían presentar lluvias aisladas en algunos sectores de la ciudad. Estamos hablando particularmente en la capital de la República, desde el norte hacia el sur de la ciudad. Pero que hoy tenemos lluvias, sí, las vamos a tener hoy, las vamos a tener mañana y las vamos a tener pasado mañana. Con 2 o 3 noticias empezamos la mañana, mi querido Ricardo. Hoy, me acaba de confirmar un oyente, hoy será en la ciudad de Bogotá la exhumación de los restos de Jason Jiménez. Óigame bien, la acción de exhumar los restos de Jason Jiménez en el Cementerio del Norte, Jardines del Recuerdo, lo sacan del cenizario de la iglesia y lo pasan al monumental, un monumental que se le hizo a Jason Jiménez. Así pues que este es uno de los temas, una de las noticias del día. La segunda noticia que nos va a ocupar hoy tiene que ver con el tema de los cortes de la luz. Estoy recibiendo muchas, muchas quejas, muchas denuncias, muchas preocupaciones de los oyentes de Tropicana sobre qué está pasando con los servicios de la luz. Y claro, esto afecta las actividades de una manera aterradora. Imagínese usted un corte de luz en medio de una cirugía. Pues de eso justamente vamos a tener que hablar en el curso de esta mañana. Y recuerden que este fin de semana se va a realizar, el 20 de julio, que es lunes, se va a realizar el desfile militar en la avenida Villavicencio. Todo pues por las obras que ustedes ya saben se están adelantando en la avenida 68. El desfile militar se va para el sur de Bogotá, muy cerca de Ciudad Bolívar, muy cerca de Meissen, cerca de la localidad Rafael Uribe Uribe, en la avenida Villavicencio. Será desde las 11 de la mañana el desfile militar para quienes están pensando ya en programarse para este fin de semana y poder disfrutar del desfile militar, que es uno de los actos más bonitos que tenemos de celebración del 20 de julio en la ciudad de Bogotá. Vamos a tener detalle del tiroteo que se presentó en el sur de Bogotá, en la localidad de Kennedy, un hecho que realmente están investigando las autoridades. Todo parece indicar que es un nuevo caso de fleteo que se ha presentado en ese corredor, repetimos, en ese corredor del sur de Bogotá, en la localidad de Kennedy, al sur de la capital del país. Y ya tendremos oportunidad de ocuparnos de todo lo que tiene que ver con la actividad del fin de semana, porque recuerden que este fin de semana se cierran los senderos peatonales de la zona oriental de Bogotá, okay. Lo dice la empresa de acueducto y alcantarillado, pero eso sí, también es importante que los oyentes lo sepan, vamos a tener habilitadas las ciclovías en la capital del país. Son muchas las noticias, como tendremos por supuesto que hablar del Regiotrán del Norte, porque lo del Regiotrán se está madurando, se está realmente dando la posibilidad de que vamos a tener Regiotrán desde Zipaquirá hacia la capital de la República. Y hay información del acueducto que tiene que ver con un daño en una tubería en el sector del Silencio, dice el informe de la empresa de acueducto, que aquí en el sector del Silencio, cerca del Parque Nacional, barrios de 5 localidades de Bogotá van a tener una sensible baja en el servicio del agua por cuenta de estos daños que se han presentado y que ya están siendo atendidos por la empresa de acueducto y alcantarillado de Bogotá. Vamos a invitar a los oyentes para que se conecten, para que nos informen, para que nos den reportes de la situación de movilidad de la ciudad, para que sus denuncias también lleguen a la mesa de trabajo de cómo amaneció Bogotá. 310-205-3333. Ese es el teléfono rojo de Tropicana, exclusivo para los oyentes de Tropicana. 310-205-3333. Porque no lo olvide, mi querido Ricardo.
4: No, señor.
2: No lo olviden, mis queridos oyentes.
4: Ok.
2: No es hora de callar, es hora de hacerse oír en Cómo Amaneció Bogotá.
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5: 5:32 minutos en Tropicana.

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0: Un nuevo día se asoma con la compañía de Tropicana, la más bacana, bacanísima. Buenos días, buenos días. 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
2: 5:39 minutos.
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2: Bueno, son las 5 de la mañana con 40 minutos. 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
6: Bueno, aquí seguimos hablando de todo un poco en cómo amaneció Bogotá. Los que van llegando, buenos días. Les tengo una pregunta. Si de pronto ustedes llegaran a estar en medio de una emergencia con una mamita que va a dar a luz, y entonces a ustedes les tocó ayudar porque estaban ahí en medio del trancón, les tocó ayudar. ¿Ustedes sabrían cómo atender un parto? Porque esto fue lo que pasó en Suba.
2: Upa.
6: En medio de un trancón sobre la avenida Suba, un caricaturista asistió al parto de un bebé dentro de un carro. No, yo no lo puedo creer. Un bebé llamado Tiago Mateo nació el pasado 11 de julio dentro de un carro en medio de un trancón sobre la avenida Suba con calle 127 en Bogotá. Quien recibió al recién nacido fue Edilberto Ardila, un caricaturista santanderiano de casi 3 décadas de trayectoria en medios de comunicación, conocido en su gremio como Argón, quien esa mañana estaba llevando a su madre a un control médico de rutina normal. Entonces, los exámenes previos indicaron que el parto no era inminente, pero las contracciones se fueron acelerando, y de un momento a otro el carro empezó a avanzar lento por el norte de la ciudad y el tráfico, pues ustedes saben, no da tregua en Bogotá, y varios motociclistas notaron como la emergencia y trataron de abrirle paso al vehículo, pero pues en medio de trancón el carro no podía avanzar más. Cuando la mujer le dijo a Ardila que el bebé ya estaba naciendo, él se dio cuenta que pues no había tiempo de llegar ni de seguir buscando un centro médico sin ninguna información médica, pero con la experiencia de haber acompañado el nacimiento de sus propios hijos, decidió detener el carro y asistió el parto él mismo en plena vía, como de película. Antes de recibir el bebé, improvisó como con una como un pañal así limpio que llevaba la mamá ahí, le puso el pañal así, la toallita, y solo quedó rezar y esperar. Él dice: esperé a la siguiente contracción y le pedí que pujara. Apenas ayudé con un movimiento suave y el resto ocurrió solito. Es lo que cuenta Ardila, quien no olvida la adrenalina del momento. Dice que fueron los segundos que más intensos de su vida y que se sintieron eternos. El nacimiento de Tiago Mateo no vino acompañado del llanto inmediato que todos esperaban, y durante algunos segundos el bebé permaneció como en silencio, y esa pausa bastó como para que todo el mundo se asustara, porque pues claro, los bebés como que lloran enseguida y avisa que está todo bien, pero él empezó como a hablarle al recién nacido hasta que finalmente el pequeño como que reaccionó, respiró y lloró. Pues obviamente se acaba la angustia, que él le da al bebé y lo pone en el pecho de su mamá. Ardila retomó el camino hacia un centro asistencial más cercano. El personal médico revisó a ambos, a la mamita y al bebé, y confirmó que se encontraban en un buen estado. Oye, una historia que va a quedar para la memoria de Bogotá.
2: Totalmente.
6: Lo que comenzó como un simple recorrido para un control médico terminó convertido en una de esas historias que la gente va a recordar por años. El bebé que decidió llegar al mundo antes de tiempo en medio del tráfico bogotano, y un hombre que sin ser médico supo estar ahí en el momento exacto en que se necesitaba. Con esta historia arrancamos el viernes, agradecidos, llenos de vida. Y bueno, abrazándonos los unos con los otros en Cómo Amaneció Bogotá.
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8: Son las 5:50 a esta hora. Informamos cómo amaneció Bogotá. Jairo Pulgarín, adelante.
9: ¿Cómo amaneció Bogotá, mis queridos oyentes? ¿Cómo amaneció Bogotá, mis queridos oyentes? Ya les decía que Bogotá amaneció saludando esta nueva jornada y esta nueva mañana. Sí, señores, mañana de viernes. Bastante nublada está a esta hora la ciudad de Bogotá, pero muy seguramente vamos a tener predominio de tiempo seco en la mañana y se podrían presentar algunas lluvias, lluvias aisladas, por supuesto, en algunos sectores de Bogotá. No lluvias tan intensas, no lluvias tan recias, pero en algunos sectores de la capital del país. Nos despertamos esta mañana con varias noticias, con varios temas. Ya les decía que se ha presentado un accidente, es un accidente delicado en el norte de Bogotá, por los lados de la llamada Avenida Ciudad de Cali, al norte de la capital de la República. Dos vehículos, todo parece indicar que por exceso de velocidad, se han estrellado en el norte de la capital del país. Me está entregando Marlencita Tiguatá un reporte de un siniestro vial en la localidad de Puente Aranda, aquí en la Avenida Las Américas con Carrera 50, sí. Involucra un ciclista. Desafortunadamente, no parece que es buena la noticia, es decir, no parece que es fácil la situación, es complicada la situación. Ya tendremos oportunidad de ampliar esta información que nos está llegando, repetimos, aquí desde Puente Aranda, en el sector de la Avenida Las Américas con Carrera 50. Y tengo reportes a esta hora desde la calle 80, Puente Guadua. ¿Qué está pasando por los lados de Puente Guadua? Le pregunto a don César Moreno. Don César, querido, adelante.
10: Jairito, muy buenos días.
9: Bienvenido.
10: Para la mesa de trabajo.
9: Gracias, señor.
10: Una bendición especial para todos, para Luchi, para RR. Que tengan un excelente viernes. Jairito.
9: Gracias.
10: La calle 80 saliendo por el Puente Guadua ya está supremamente congestionada. Un promedio de velocidad más o menos de 10 kilómetros por hora. Y entre el éxito y de Granada y el Puente Guaduas está ya casi 0-0.
9: ¿Cómo le parece, mi querido Ricardo? 10 kilómetros por hora. Le
11: estoy
9: nomás trotando. Yo tengo registro de 12 kilómetros por hora.
11: Sí, total.
9: Mi registro al trote es de 12 kilómetros por hora. Entonces, a uno le rinde más trotar que irse en carro por la calle 80 a esta hora de la mañana.

0: Diana, Ave María, por Dios, Ave María, por Dios. ¿Qué está pasando por los lados de Facatativá? Está John conectado a esta hora con los oyentes de Tropicana. John, querido, bienvenido a Tropicana.
1: Buenos días a toda la familia de Tropicana, la más bacana, bendecida mañana. Mi nombre es John Valcarce, los saludos del municipio de Facatativá. Don Jairo, para ver si nos pueden ayudar, no han hecho nada las autoridades de Facatativá en las denuncias que presenté hace algunos días a través suyo, a través de Tropicana, en la clínica Medilaser. Por favor, su colaboración para ver si alguno de estos entes se hace cargo de esa plaga de ratas que hay en los antejardines de la clínica.
0: Así lo decía, sí. Yo recuerdo que John hizo esta denuncia de lo que está pasando con esta clínica completamente cercada por los roedores, perdón, Ricardo, cercada por los roedores y que están causando, pues, perturbación. No me quiero imaginar una clínica en donde lo que predominan son las plagas. Hágame el favor, qué cosa tan tremenda. Hay un oyente que está haciendo una denuncia delicada, Ricardo, y quiero compartirla con los oyentes porque se trata de una situación con el acueducto. ¿De qué se trata la denuncia, querido Ángel? Adelante.
2: Buenos días, Pulgarín. Yo quisiera poner una denuncia. Es que hay un vecino que se la pasa manipulando el contador para que le llegue el recibo súper bajo. La vez pagada fueron los del acueducto y, si no estoy mal, les dio dinero y ellos se fueron y hicieron caso omiso, como si nada, ¿sí? Ayer llamé a la línea 116. La niña me dice, ay, sí, yo le puedo tomar la denuncia verbal, nada más. O sea, no, ¿cómo así?
0: Vamos a poner esto en conocimiento de la gerencia del acueducto de Bogotá. Me parece delicado el tema, ¿no? Delicado el tema. No se compliquen la vida. Yo lo que le puedo decir a los vecinos es no se compliquen la vida, porque estas cosas pueden pasar y estas cosas, por supuesto, van a tener sus consecuencias. Y no está bien que ustedes se dejen enredar por estas cosas que pasan con los servicios del acueducto de la ciudad de Bogotá. Insistimos con todas las denuncias, con todos los oyentes, con todos los temas de ciudad. Vamos a estar, por supuesto, atendiendo todas estas informaciones y trasladándola a las respectivas autoridades, porque así funciona el teléfono rojo de Tropicana, 310-205-3333. Ese es el teléfono rojo de Tropicana, teléfono de la denuncia de Bogotá, 310-205-3333, porque no lo olviden, no es hora de callar, es hora de hacerse oír en Cómo Amaneció Bogotá.
3: ¿Cómo estamos, amigos oyentes? Gracias por informarse con Tropicana, Tropicana tan diferente que ayuda a los peluditos y a la gente. Buenos días.

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0: Bienvenidísimos todos. Vamos a brindarles mucha información de lo que pasa en la ciudad, en la capital de la República. Soy Ricardo Ramírez, el RR, junto a Luchi, al Chancho, a Jairo Pulgarín, a Neido, a Luchito y a todo este combo que les deseamos lo mejor de lo mejor en este nuevo día en Tropicana. ¿Qué más, Luchi? ¿Cómo estamos, Luchi? Buenos días.
2: ¿Cómo estás?
3: Dios mío, llegó como Tomás.
0: Sí.
3: Llegó Tomás. Llegó bailando como una marimonda.
2: Y yo deberé caer. ¡Woo!
0: Sí, pero no.
2: ¿No?
0: Dice eso.
2: ¡Es viernes!
0: Ah, ok.
3: ¿Me siento o me quedo parado?
0: Bueno, Chancho, hay tos y notas también en este día. Yo soy Ricardo Ramírez, Pablo Muñoz dirige. Y qué bendición estar con todos ustedes en Tropicana, la más bacana, bacanísima.
4: Qué bacano, señoras y señores, las tocinotas, ese GPS radial, esa sección que adoran los comunicadores sociales, porque con esto es que se hacen las previas de, y hermano, toca estar al día, toca estar actualizado. ¿Y por qué es importante estar actualizado? Para que usted sepa dónde está parado. Porque don Jesús, que es un man que tiene una miscelánea en Normandía, pues a veces se le llega al cliente y ¿de qué le va a hablar? Háblele de cosas importantes. O don Leonidas, que está detrás de la mujer de contaduría de la oficina con ese legging blanco, dice, juepucha, en la cafetería, ¿de qué le voy a hablar si no tengo temas para hablar? Esta sección es para eso, porque con el programa se llama ¿Cómo amaneció Bogotá? Y las noticias son de Bogotá, que eso las amplía Luchi y Jairo. Pues aquí les voto otro tipo de noticias y usted ya queda con esto listo para el resto del día y lo que se va a ir desarrollando, lo que fue, es y será noticia. Estados Unidos e Irán continúan con sus ataques recíprocos. Ya habíamos dicho que Estados Unidos iba a empezar a bombardear como fuera y que incluso los iraníes habían dicho van a poner en riesgo incluso hasta instalaciones civiles. Así fue. Ayer más de 6 puntos diferentes dentro de Irán fueron bombardeados. E Irán, recuerden, por su geolocalización está lejos de Estados Unidos, entonces lo que hace es bombardear al vecindario, es decir, bombardear a todos los países que están alrededor, donde hay bases militares estadounidenses o simplemente objetivos militares que ellos tienen. Es decir, ayer, más o menos como desde las 8 de la noche, hora Colombia, hasta ahorita se han venido dando bala parejo en todos esos sectores. Esto hace que obviamente vuelva a crecer el precio del petróleo, que el supuestamente acuerdo no ha llegado a ningún acuerdo, que el estrecho de Hormuz siga cerrado, eso afecta al comercio internacional. Aquí se los hemos informado casi que minuto a minuto. No sé cómo calificar esto. Me va a pegar de lo que dice, por ejemplo, CNN. Errático discurso del presidente Trump. Pues ayer el hombre empezó a contar una serie de revelaciones que supuestamente la CIA había encontrado de participación mala vida en las elecciones de 2020. Él asegura que cuando Joe Biden se hizo presidente, lo hizo de manera mala vida, con votos ficticios o compra de votos o con más que eso, las máquinas para votar estaban predispuestas para que el señor obtuviera mayor cantidad de votos. Y dentro de las nuevas revelaciones habla de que China habría participado en ello. Con esto obviamente empieza a explotar un conflicto diplomático, porque estos señores están tranquilos en su casa, no están metiéndose en conflictos, y ya esta mañana varios emisarios dijeron, señor, no se meta con nosotros no hemos tenido nada que ver, no nos interesa meternos en las elecciones de nadie, ¿dónde están las pruebas al respecto?
0: Sí.
4: Y obviamente los medios a los que me estoy refiriendo hablan de errático, porque parece que hubo muchos problemas con el teleprompter, entonces a la medida que el hombre iba dando su discurso, confundía fechas, echaba la culpa a uno, luego como que con el otro estaba como que mal escrito el discurso, es a lo que se refieren los periodistas, pero que ellos hicieron un fact check, eso quiere decir en vivo ir corrigiendo si el hombre estaba diciendo o no la verdad, y que la mayoría de esas implicaciones o de esas acusaciones son falsas, sobre todo cuando se habla de que las elecciones llaman rigged, que las elecciones fueron arregladas para que él perdiera. Entonces, están en eso en Estados Unidos, es un escándalo total.
0: No, es un escandalazo.
4: A partir de ese discurso.
0: Pues, y tanto tiempo después.
4: Además, es muy loco, porque entonces acuérdese que él ganó ya, ¿no? O sea, ganó para después perder, para después ganar. Es una cosa, pues, que ahí le están preguntando precisamente eso. Y además, hay un audio que ese es verídico, en la voz del hombre, lo han aceptado incluso los mismos congéneres del Partido Republicano, en el que él habla de arreglar 11.800 votos a favor de Georgia, es decir, en un estado de los Estados Unidos. Entonces ayer volvieron a sacar ese audio como diciendo: señor Trump, las únicas pruebas que hay como a algo parecido a lo que usted dice es precisamente usted hablando de ese tema. Entonces la situación está bien, bien caliente. El tema de Venezuela, la cifra de fallecidos aumenta a 4.930 y de heridos a 16.740. Esto con respecto a los terremotos, más de 126.000 familias afectadas, pero a su vez también atendidas por los distintos, pues, por el gobierno de Venezuela, más las personas que han ayudado, los comandos que han mandado a todos los países para que esto trate de llegar a buen término.
0: Ayer yo vi en redes sociales que había un debate sobre la magnitud del terremoto, que sí, uh-huh, sí había sido de 7.5, porque pareciera ser que ese movimiento, de todo lo que se ve en el resumen de las imágenes de los videos, es tan fuerte que pareciera que eso no fue de 7.5, sino de más, chanchito.
4: No, pues lo que yo me sostengo en lo que ha dicho, por ejemplo, la sismóloga. Pueden buscarlo en capítulos pasados de Cómo Amaneció Bogotá o en nuestro playlist de Se Lo Explico con Expertos, sí, que aquí pasó personas expertas hablando del tema sismológico. Y es que eso tuvo una cosa que no es natural: los terremotos solo se mueven o para arriba o para abajo, o para un lado o para el otro. Tan de malas, como, no sé, una vez en un millón, que les tocó dos terremotos seguidos por un minuto, dos minutos de duración, y mientras uno se movía para arriba, el otro se movía de lado. Eso, opa, es lo que hace que todas las estructuras se hayan caído, y de lo que nosotros pensábamos que de pronto eran estructuras que eran débiles, era que no estaban preparados para un movimiento de este tamaño. Claro, sí es cierto que han encontrado edificios mal habidos, por decirlo así, no sé, echaron icopor o las vigas eran de plástico, qué sé yo, pero por la potencia, la superficialidad, y que les estoy contando ese detalle nuevo, dos sismos pegados de un minuto, pero uno moviéndose hacia arriba y el otro hacia los lados, pues haya que hecho que esto pueda ser mucho más grave. Eso es lo que se habla entonces en Venezuela. Ahoritica más tarde vamos a hablar de soccer, en los chicharronazos, ya se viene la final del mundo, el partido por el tercer y cuarto puesto, hay mucha nota de color de estados del mundial, y también lo hablaremos en la zona deportiva con el señor Lalo Chávez. Es más, al finalizar el programa, yo creo que me va a traer un argentino muy famoso.
0: ¡Upa!
4: Y lindo, le voy a decir. Le voy a decir a Luchi. Bueno, yo no quiero contar las infidencias, pero es que, bueno, yo le ayudé a ese hombre a conseguir esposa acá en Bogotá.
0: ¿Verdad?
4: Se lo voy a decir acá. ¿Qué? Es que está casado, porque es que él y yo fuimos compañeros en otra casa radial.
0: Ok.
4: Entonces, ahí le estoy dando pistas de quién es.
0: Sí,
4: y
0: sí, sí.
4: Es muy importante a nivel deportivo. Y al final hablaremos de todo lo que será la previa, okay, de la final.
0: Ok.
4: Bueno, listo. Cosas relacionadas con temas nacionales.
0: A ver,
4: el vicepresidente Restrepo tuvo dos reuniones importantes. Una con la gente de Google, obviamente usted sabe, para temas tecnológicos, que esto, que la nueva economía, que la economía amarilla, que pim pum pam, y con el sector energético, que es de lo que tanto se preocupa la gente acá. Es que el problema no, para no alargarnos mucho, el problema no está en la explotación de las cosas, sino en la explotación con respecto al medio ambiente. Es como lo que a la gente teme en cuanto a materia energética, sobre todo en temas de carbón y en temas de petróleo, la energía per se, o sea, la luz y eso es otro rollo, y el gas. Bueno, el gas también hace parte del tema energético con el petróleo. El caso Lili Pink, ¿se acuerdan de lo de la malversación, claro, de fondos, lavado de activos, que sellaron locales y demás? Ayer hubo imputación de cargos para 8 personas, pero se dieron cuenta que uno de los socios mayoritarios es el conductor de la empresa. Entonces ayer estaban en esa imputación de cargo en la fiscalía, y como que estaban apuntando hacia algunos personajes, cuando llegan y dicen, así como en los Simpsons, que el pájaro es el dueño de la empresa, ni siquiera es el señor. Exacto, cuando, uy, pero este personaje aparece acá como el conductor de la empresa.
5: Pero no ejercía como conductor. solo aparecía?
4: No sé.
5: Puede ser que lo pusieron conductor y no era el conductor.
4: Pues por eso estoy diciendo ese caso de los Simpson, es que el señor Burns no es el presidente de la empresa, es un pájaro.
6: Aparece, ¡ay, me quiero volver chango!
4: Aparece en el organigrama un pájaro por encima del señor Burns.
5: Y esos locales ya los han cerrado, ¿no?
4: Los han ido sellando.
5: Donde han vendido lo que había, los cucos que había ya. Y ese negocio prendía de un hilo, ¿no?
4: Uy, no. Ah, claro, Lili Pink se va a defender de esto que está pasando, ¿no?
5: Sí, porque el abogado no es el que nombró ministro.
6: Me encantan las tangas de Lili Pink.
4: Bueno, pasemos a otro tema. La isla Salamanca, que queda supuesta en Barranquilla, si no queda en Barranquilla, no sé.
7: En el Magdalena.
4: Parque.
7: Ahí pegadito con Barranquilla.
4: ¿Sí? Isla Salamanca.
7: Pegado.
4: Incendio forestal gravísimo que se ha comido 30 hectáreas.
7: Chancho, sí, siempre se presenta. ¿Tú sabías que eso es una maña que tienen?
4: Como parecido acá a lo que serían los cerros, para que explicarle, sí, a la gente. Pero entonces, esto va en que, bueno, las autoridades están opacando el tema, o sea, me he dicho, aplacando.
5: Sí, señor.
4: Pero si no lo hacen y no se hace rápido completamente,
7: uy,
4: los expertos dicen que puede comerse 100 hectáreas de terreno.
5: Ni Neido se comería tanto.
7: Respete, Luchito.
4: Vamos para el tema de Bogotá. Hace menos de 2 horas hubo un volcamiento en la avenida Cali con 132 aquí en Bogotá. No se presenta, pues, fallecido ni nada, pero se reporta volcamiento. También ayer en horas de la tarde-noche, Fontibón, un motero, al parecer había quedado ensanduchado entre dos tractomulas. La persona falleció. Aquí hemos hablado reiteradamente con Luchi de que los cuidados de los moteros, que van muy rápido, que esto y que lo otro.
5: Mulas.
4: Por favor, muchachos, que el efecto Venturi, por favor, cuidado en las vías. Adriana Manotas, esta es la nueva víctima que también venimos haciendo seguimiento. El caso de gente que va a los centros estéticos piratas y entonces pasa lo que pasa. Esta vez el video no tiene esa connotación de que el señor se fue a Venezuela y nada, pero igual es gravísimo. Una cámara de seguridad, porque esta señora murió y la
5: tira. Y otra vez en cualquier sitio ahí de barrio, ¿no? Que la gente es que, ¿verdad?, no aprende.
4: Esta vez la noticia tiene que ver con que era una peluquería y en medio de, el gel y los perfumes.
5: ¿Hacían cirugía?
4: Encontraron temas quirúrgicos. Ojo con eso.
5: Que la gente espera.
4: Han sellado efectivamente el local, pero esta es una noticia que le viene haciendo seguimiento a Luchi desde hace rato. Y también allá hemos dicho que otros.
7: ¡Ay, un enano, mira!
5: ¡Ay, llegó el enano encuestador!
7: Llegó Aníbal, el de los magníficos.
5: El enano del Dane.
4: Él no se ha dado cuenta que ya no importa hacer eso, ¿cierto?
7: Si quiere, me le arrodilla.
4: Totalmente desubicado, que no sabe que ya no hay necesidad de hacer eso.
7: Tan perdido que ayer se cruzó en plena grabación del video de Dios mío.
4: No. Increíble. Bueno, cerremos esto de una vez. Pronto va a venir nada más ni nada menos que el Museo de Historia de Nueva York a hacer una presentación en el Planetario. Esto es histórico porque obviamente ese museo nunca se ha venido a presentar acá. Muy bacano. Hoy es el día del
7: tatuaje.
4: ¡Chacho,
7: tu cortina!
4: ¡Ay, gracias a Dios!
7: La colita del barral, no se tira, se coge.
5: La colita del barral, se tira, se coge. La colita del barral.
7: Ay, qué chévere.
5: ¿Y qué le había hecho?
7: No sé, eso Pablo, lo perdido. El sistema de la vida tragada.
5: George Pinzón, que George está como, como un virus en todos los programas.
4: Hoy es el día del tatuaje. Hoy es el día.
5: ¿El tatuaje? Señor. Ay, Luchi, mire, tiene tatuaje. Yo le
7: bien, hoy es el por día. Por mi madurez me hice tatuaje en la vida.
5: ¿Eso qué es?
7: Cosa de la que me arrepiento toda la vida.
5: ¿Y ese grande qué es?
7: Aquí, esto, aquí dice: la risa es el alimento del alma.
4: Está bien alimentado, ¿no?
7: Y acá es una la lengua de los Rolling Stones.
5: Ah, sí, okay. Y ese que se le ve todo pegadito.
7: Esto es un micrófono.
4: ¿Pero usted se arrepiente?
7: Me arrepiento. Sí, quedó horrible, exacto.
5: Es un micrófono de Temo.
7: Me arrepiento, sí.
4: Para un micrófono.
5: Bueno,
4: como
5: la que vendía Vicente Moros, que
4: es un fantasma.
5: Bueno.
7: Y aquí dice Love, mire. Mi tatuaje, Love.
5: Vea.
7: Porque ya no los quiero.
5: Ah, y pero se pueden borrar, ¿no?
7: Sí, se puede.
5: Con un láser. Si quiere, yo se los borro con un rallador de cocina.
4: ¿Sabe qué? Hoy es el santoral de mi amigo San Alejo de Roma, el patrono de los pobres. Y ahí termino mis chicharronazos o las tocinotas. Hágale R, porque lo que es noticias de Bogotá.
5: ¡Gente!
0: Vamos al aire en Tropicana. Son las 6:16 y es hora. 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
0: 6:17 minutos. A esta hora hay mucha información. ¿Y la tenemos con quién?
5: Estamos esperando que llegue Jairo Pulgarín para preguntarle qué ha pasado en Bogotá.
7: El enano encuestador.
5: Ah, sí, el enano encuestador. Pero,
7: venga, déjeme y lo presento.
0: Dale, dale, dale.
7: Desde el centro de noticias de los estudios de Tropicana, esto es...
5: ¿Cómo se llama este programa, mijito?
7: Día a día.
5: No, allá fue donde patinaba Giovanotti y lo echaron.
7: Perdón, perdón. Desde el centro de noticias de los estudios de Tropicana, esto es... ¿Cómo amaneció Bogotá?
5: Ah, eso sí.
7: ¿Con quién? Jairo Pulgarín.
5: ¿Y quién lo acompaña ahora?
7: Y Vanessa de la Torre.
5: No, Vanessa está con Juan Diego al mediodía. Uy, no.
7: ¿Quién está aquí?
5: Lucifer.
10: ¡Oye!
7: ¡Perdón, me equivoqué!
5: Lucy Fernanda, o sea...
11: Ah, Lucy Fernanda, sí, Lucy Fernanda.
7: ¡Y el enano encuestador!
11: El enano encuestador está en la máxima.
0: Es lo máximo que voy a escuchar en estos días. 6:18 minutos en Cómo Amaneció Bogotá. De Tropicana, la más bacana, bacanísima.
11: Mire, Ricardo, lo que pasa es que Tropicana ahora ya no solamente se oye.
7: Ay, ya empezó.
0: Y como se ve, lo pillaron que llegó tarde y ahí lo están...
5: Sí se ve, ojalá no se viera entonces, solo se oyera.
10: Pero sí se... Yo, ahora, sí se vio como
0: ahora tiene que entrar rodando yo.
5: Era como, sí, como Misión Imposible por el techo bajando en una cuerda.
11: Pero yo quería reconocerle a Luchi.
12: Señor, dígame.
11: Se reintegró esta semana a la mesa de trabajo de Tropicana.
12: Sí, señor, es cierto.
11: Y a la mesa de trabajo de Cómo Amaneció Bogotá. Y la verdad es que ha sido espectacular el trabajo de Luchi. Esta semana.
5: Lo mismo le decía a Julián, usted no le crea.
7: Y los
5: nada.
7: Invitados de lujo.
12: Yo sé.
7: Los invitados de Luchi de lujo.
12: Sí. Yo sé que él le tira la piedra y esconde la mano.
11: Maravilloso, Luchi. Pero, óyeme, Luchi, la gente está muy preocupada. ¿Sabes qué está pasando en Bogotá?
12: ¿Qué está pasando?
11: Se está yendo mucho la luz.
5: ¿En
11: se
5: dónde?
11: Está yendo la luz. Todos los barrios de Bogotá. ¿Y hay un problema con la luz? No sé qué está pasando.
7: ¿Será un problema de agua o qué?
11: No, yo no creo que eso tenga que ver.
7: La luz tiene que ver con el agua.
12: Ciudad, mira que esta es una ciudad que casi no se va en la luz.
5: Sí, es extraño.
0: Ah, sí.
12: En Barranquilla se van acá. Allá, cinco minutos.
7: Sí, allá.
5: Acá. Allá celebran que llegue la luz.
7: Ajá. Es verdad. Y en Cali también. En Cali.
11: Y vamos a estar investigando, vamos a estar indagando qué es lo que está pasando. Por supuesto, en el esquema de la luz hay tres o cuatro elementos que son importantes. Los primeros son los generadores, ¿no?
5: Sí, en el pueblo uno le dice los transformadores. Eso uno decía, eso debió ser el transformador.
11: Pero, Luchito, yo estoy hablando
0: una
11: de
0: una vela que se cayó.
5: Ajá, y tocaba toda la noche a punta de vela.
11: Estoy hablando, cuando yo digo generadores, me refiero...
7: Un punto raro.
11: Cuando yo digo generadores, Luchito, me refiero a las hidroeléctricas que generan la luz. Ahí nace el primer punto, ¿no? Ese es el
5: la hidroeléctrica, sí, ahí, señor.
11: La génesis de la luz, ¿cuál es? Justamente la hidroeléctrica, la caída del agua, que es la que genera, esa caída del agua
5: genera la energía.
11: La que genera la energía. Ahí está el primer punto.
5: Sí,
11: el segundo
5: elegante,
11: punto, ¿cuál es, Luchi? El segundo punto es la transmisión de la luz.
12: El cable por donde pasa.
11: Pero ¿sabes qué está pasando?
12: Señor,
5: se roban el cable.
11: No, no es que se estén robando el cable. El problema es que hay un lío con el tema de la transmisión porque no dejan instalar antenas para transmitir la energía eléctrica.
5: Entendido.
11: Entonces hay una cantidad de activistas políticos ideológicos que dicen por aquí no puede pasar la red de transmisión de la luz. Entonces, ¿cómo hacemos para llevar la luz a las ciudades?
12: ¿Cómo se van a oponer a eso?
11: Se oponen, Luchi, se oponen, no es
5: entonces
11: un chiste.
5: Que los dejen sin luz allá a los que los opongan.
11: Entonces, llega la luz a la ciudad.
7: Sí, señor.
11: ¿Y qué pasa en las ciudades?
7: Ajá, mijo, ¿qué pasa?
11: Se está presentando un problema también en las ciudades. Esto no me cabe en la cabeza y ustedes saben que yo soy bien cabezón.
7: Sí, oh, se le nota. Señor. No, no, soy bien, yo no,
5: terco.
11: No, yo no tengo terco, cabeza de chorlito. No. Y resulta que aquí en Bogotá está pasando un fenómeno que es absolutamente inaudito.
5: ¿Será?
11: Se están robando los transformadores.
7: Ay.
5: Y la madre.
11: Entonces.
5: Pero si los transformadores están arriba en un poste, ¿no es eso? ¿Los grandotes?
11: Se los roban.
5: ¿Qué? ¿Y cómo los bajan de allá?
11: Pues alguien. Alan, gente que tiene que saber.
5: ¿Y quién logra soltar las cuerdas? Porque ahí es alto voltaje.
12: No, pues, en Barranquilla,
11: ahí donde están.
12: A lo que uno le dice coloquialmente a los loquitos del barrio, esos todos saben escalar un poste.
11: Y entonces se están robando los transformadores en Bogotá y están poniendo transformadores, digamos, se roban el transformador, por decir algo, de 500 voltios. Bueno, yo no conozco bien el tema porque no soy ingeniero eléctrico. Supongamos que se roban un transformador de 1200 voltios.
5: Sí, señor.
11: y ponen un transformador de 400 voltios.
13: ¿Cómo va a ser?
5: A menos potencia.
11: Menos potencia, claro.
5: Y por eso entonces, la luz cada rato falla. ¡Pran!
11: Esa podría ser una de las explicaciones de lo que está pasando.
5: Ah, ¿y no podemos transformar eso?
11: Vamos, más adelante. Más adelante.
5: Ay, es una propuesta, R.
11: Sí, sí, no, no.
5: Lo del transformador no se puede transformar.
11: Y a mí no me parece descabellada. No, a mí tampoco me parece descabellada. Ustedes saben que Luchito no estudió. Es que Luchito no estudió.
13: Pero él estudió y iba.
5: Yo vivía en la vereda, pero los domingos bajaba al pueblo y de ahí aprendí cositas.
11: Usted estudió hasta cuarto, ¿cierto,
5: viejo? Sí, señor. Ay, ya viene el viejito. Usted sabe que los viejos repiten los chistes. Sí,
11: porque como sufren de Alzheimer, se les olvida que lo.
5: Ya le va a preguntar a Neido.
14: Ole, mijito, ¿qué pasó en su estudio?
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11: 23 minutos.
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11: 23 minutos en Tropicana. ¿Cómo amaneció?
12: Oiga, está diciendo la gente en el TikTok que ya deberíamos como ir aprovechando y pensando en el tema de los paneles solares, ¿no?
5: Claro, oye, si no depende de la energía tradicional.
12: Exacto.
13: Uchi, lo que pasa es que eso vale un billete, ¿yo?
11: Pero el tema bueno.
5: No, y mire que no es tan
13: inversión,
12: es una
13: inversión.
12: Pero hay que ir llegando hasta allá.
5: Imagine que, por ejemplo, a mi suegro, mi otro concuñado, le llevó a Charalá, ¿no? Para ir para la parte del solar, unos paneles solares. Eso no es costoso. Y ahora. Eso es alumbrado a punta de paneles solares. Usted ya no paga luz, papito. Es que lo que no quieren las grandes empresas es que usted
13: genere. La instalación de eso vale un billete, Lucho, millones de pesos.
5: Ah, no, pero ya para grandes vainas.
11: Mi señora instaló unas lámparas solares.
5: Le valió 100,000 pesos. ¿Y cuánto se va a ahorrar?
12: La instalada le costó 100 mil
5: pesos. Y los ponen en un tronquito.
13: No, tú estás equivocado. Eso vale millones de pesos, Lucho.
11: No, ya cuando
13: depende
11: son paneles
13: de infraestructura.
11: Son paneles no vale eso.
5: Depende de la infraestructura.
11: Cuando son paneles de verdad, ya son
5: cosas. Alpina que utiliza ya solo paneles solares, ¿no?
13: Eso fue una antena vieja que encontraron por ahí. 100,000 baros no vale.
5: Alpina ya usa puro paneles solares.
12: Hay muchas empresas que ya usan paneles solares.
11: Esa cultura
5: y no toca apagar la luz.
11: Esa cultura de los paneles solares seguramente se va a imponer en su momento, pero mientras llegue esa transición, no se nos olvide que todavía, el 70% de la luz eléctrica que se consume en Colombia es una luz que se genera en las hidroeléctricas.
5: Ajá.
11: Es decir, con el tema del agua.
5: Pero en la autopista norte saliendo del Castillo Marroquí, ya todo lo de servicio público es panel solar, ya no es instalación con cuerda normal, mijito.
11: Esa es.
5: Entonces, sí se puede.
11: Yo creo que sí. Hacia
13: ya
11: el
13: lo
11: futuro,
13: están haciendo poco a poco.
11: No, hacia el futuro las cosas van a ser mucho más fáciles. En el futuro, en 50 años, le voy a
5: ya asegurar. No va a haber luz así conectada por ya cuerdas.
13: La emisora se verá, la radio se ve en 50 años.
5: Está diciendo vulgarín.
11: No, pero en 50 años vamos a tener desarrollos absolutamente espectaculares. Decía el señor, este señor que es un monstruo, un genio.
5: Gracias.
11: El señor, el que más rico del mundo.
5: El señor
12: Elon Musk.
11: Por ejemplo, Elon Musk dice que ya no va a haber gente ciega.
5: Ajá.
11: Porque la gente va a tener
5: un chip que le devuelve la vista.
11: Le va a devolver la visión. Entonces ya no va a haber gente ciega.
5: Ni con Alzheimer, porque le mete un chip en la cabeza.
11: Más aún. No,
12: esos audífonos de hoy en día son súper diferentes a los que se usaban antes, que eran.
5: Qué maravilla, ojalá no.
11: Los niños.
19: A los que van como aquí sí, apretando
12: pero ya no son así, R. Hay algunos chiquiticos que se ponen.
5: Sí, acá, como un aretito.
12: Como si fuera como. Exacto,
5: una candonga.
11: Como, Luchi, los niños que están naciendo. Hoy, ¿qué día es hoy?
5: Viernes.
12: 17 de julio.
11: Los niños que están naciendo hoy van a vivir 120 años.
13: ¿De verdad?
11: Van a vivir
5: 120 años. Porque 120. Se alarga la vida.
12: Eso es, mucho.
11: Es una locura.
12: 120 años uno trabajando. Y no.
13: Pero recuerden que
5: no te da tristeza, Bulgarín.
13: Para la época de la Biblia se vivía 400, 500 años, ¿no? 300.
5: Bulgarín no hubiera nacido época.
11: Lo único que les puedo decir es que cada vez la vida va a ser más fácil.
13: ¿Se imagina el cumpleaños de Noé? ¡Uno! 354
5: y sin luz, sin luz solar.
13: 356. Sí,
11: pero estás confundiendo a Noé con Matusalén. Tienes que.
5: Sí, pero bueno. Es que le están leyendo Noé otra
13: también
5: Biblia.
13: También vivió.
5: Está leyendo el Corán. Él está leyendo el Corán.
11: No, este man es una.
13: Yo compré la Biblia en Temu, qué culpa.
11: A las 6:27 minutos.
5: Despierten a Neido.
13: La Biblia la compré en Temu.
5: Imagínate. Y crucificaron a José. Cuando José lo crucificaron, fue terrible.
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11: 6:28 minutos.
13: Según la Biblia, el Antiguo Testamento, Noé vivió un total de 950 años.
5: Ay, antes vivían así, sí, usted ¿sí? criticando que Matusalén. ¿Cuánto vivió entonces Matusalén? Menos o más.
11: Más.
12: No, tuve que vivir 1500.
11: Matusalén vivió más. No, 900 y pico.
5: ¿Y cuánto aparece Amparo Grisales en Génesis?
12: Ayer estaba viendo un video de Amparito donde le preguntan que si a ella le hubiese gustado interpretar a otra persona.
5: Ah, sí.
12: Yo me llamo.
5: Ah, ok.
12: Ella dice que la única persona que a ella le gustaría interpretar en su vida sería Amparo Grisales.
5: Uy, tan excéntrica. O sea, solo ella, entonces.
12: Ella es la diva de
5: vida,
12: sí.
5: Ay, no diga usted, mijita. Mijita.
11: Muy bien, son las 6:28 minutos, Jairo. ¿No hay noticias?
5: Sí.
11: Muchas noticias, Ricardo.
12: Porque yo sí tengo.
11: Ya le mencioné la noticia de.
5: Uy, qué fuerte, que si no tiene Luchi viene con toda.
11: Ya le mencioné la noticia de lo del tema del servicio de energía. La segunda noticia tiene que ver con el tema del agua, ¿no?
5: Sí.
11: Esta mañana un oyente desde la localidad de Suba me estaba mencionando una situación que, dice él, se está presentando, y es que hay gente que está adulterando los contadores del agua.
5: También los del agua. Uy, pasamos de la luz a los del agua.
11: A pagar menos agua. Se presentó una emergencia con unas conexiones aquí cerca del Parque Nacional. Dice la empresa de acueducto y alcantarillado de Bogotá,
5: sí,
11: que hoy vamos a tener disminución en el servicio del agua en los barrios, en todo este sector de Chapinero, localidad sí, de Santa Fe y localidad de Teusaquillo van a sentir disminución sensible, disminución
12: de
11: la presión del agua, porque están en unos trabajos, lo que
5: ¿sí?
11: se llaman trabajos de, esto es un trabajo
13: mantenimiento.
5: Pues el chorro va a salir más, menos grande.
11: El chorro va a estar un poquito más débil. Esa es otra de las noticias. Bueno, y más adelante vamos a ver qué nos dicen.
5: Ay, papi.
13: Momento raro.
11: Vamos a también a decirles a los oyentes.
13: El enano encuestador.
11: Vamos a decirle a
13: los. R no lo supera.
11: Vamos a decirle a los oyentes también que las autoridades están indagando lo que pasó ayer en la localidad de Kennedy. No sé usted.
5: ¿Qué pasó? Es que como Bogotá pasa de todo.
11: Pues un caso de fleteo. Un caso de fleteo.
5: Mira qué raro en Bogotá, un fleteo.
11: Tres personas.
13: Uy, en Kennedy.
11: Tres personas heridas. Ahora,
5: sí. Tirotero, dijo Luchi. Se armó un tirotero. Es que en Soledad le dicen tirotero. Son culturas diferentes.
11: Luchi, lo que yo no entiendo, Luchi, es cómo.
13: Luchi no es de Soledad, Luchi es de Barranquilla.
11: Lo que yo no entiendo, con toda franqueza, se lo digo a los oyentes. ¿Cómo una persona puede sacar plata de un banco? Uno, supongamos que saca 10 millones de pesos y se va a tomarse una gaseosa a una tienda.
5: Así somos los del sur, no nos da miedo nada.
13: Yo saco 100 mil y me reviso 20 veces que los tengo en el bolsillo.
11: No, por Dios, uno saca 100 mil pesos de un cajero y paga escondedero.
5: ¿Y se armó el tiroteo porque el que tenía la plata que te estaba armado o qué?
11: Se armó el tiroteo porque uno de los que estaba en la tienda. Soldado. Estaba armado.
5: Ah.
11: Y llegaron los tipos a recoger el maletín y todo.
5: Por eso la gente que hace fleteo lo hace más en el norte, porque los del norte se asustan y no responden. En el sur les van dando balas.
11: En el sur les van dando balas.
5: Entonces por eso se van a dejar fletear al norte.
11: Así pues que todavía un informe oficial, pero tres personas resultaron heridas y hay un herido de gravedad en ese caso.
5: ¿Sí, yo?
11: Repito, Ricardo, esto fue localidad de Kennedy. ¿Dónde queda Kennedy?
13: Kennedy, por las Américas.
11: Esa es la palabra. Suroccidente de Bogotá.
5: Sí, señor.
11: Muy bien. 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
0: Mañana es el partido
13: por el tercer lugar.
0: Tercer y cuarto lugar. Por el tercer lugar. ¿Quién se irá a ganar eso?
13: Hoy está entre...
0: Inglaterra y Francia.
13: El señor Mbappé y Harry Kane.
0: Ok. Bueno, vamos a ver.
5: Señor.
0: Ese partido, por ejemplo, ¿ustedes les parece que es un partido aburrido?
5: No, bueno, porque no juegan a nada, entonces juega bonito.
13: Pero es importante también el tercer lugar, ¿no?
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3: 6:33 minutos, el humor.
4: ¿Cómo no?
5: Tenemos mucho humor.
4: Tengo uno bueno, Luchito.
5: Pero que sea bueno, que sí. La gente se está poniendo tan exigente.
3: Nos estamos preparando para la maratón.
5: Sí, los peluditos. Y yo voy a ahorrar los chistes para la maratón.
4: Yo estoy ayudando a Luchito a que ahorre chistes para que no los gaste.
5: No los gaste y no me toca repetirlos.
4: Hablando de luz y de todo este tema de racionamiento y de mantenimiento de transformadores, llega un niño a la tienda, Luchito.
5: ¿Un niño a la tienda, Neido?
6: ¡Buenas! Vecino, ¿me hace el favor y me da dos velas?
5: ¿Dos velas? Pidió el niño.
4: Dice el tendero. Ah, ¿se quedaron sin luz?
6: No, nos quedamos sin abuelo.
5: Muy buenísimo, me gustó. Muy buenísimo. ¿Cómo te pareció, abuelo?
3: Dígamelo con toda franqueza.
4: Abuelo, ¿cómo te pareció?
3: ¿A usted le gustó, Luchi?
7: Uy, me gustó.
4: Tuvo un negrito, pero bacano.
7: Me gustó. Uy, un poco turbio, pero sí, me gustó. Sí.
4: Hay que ser disruptivo algún día y que nos
7: ¿pero
4: eche.
7: ¿Cómo habla el niño?
6: ¡Buenas!
5: Tiene problemas con la garganta.
6: Vecino, ¿me hace el favor?
4: Oiga, un nuevo personaje, acabo de descubrir.
6: Vecino, ¿me hace el favor?
5: A las 10, para las 10.
6: ¿Me da dos velas?
5: A las 10 necesita un nuevo personaje.
4: ¿El vecino cómo le dijo?
6: ¡Dos velas! ¡Ay, un enano encuestador! ¡Dos velas! ¡Ay, se quedó sin luz! ¡No! ¡Me quedé sin abuelito!
7: Bueno, ya sabemos que hoy es viernes.
4: Mosquito en moto.
3: 6:34. Oiga, Luchi, ¿usted se ha dado cuenta de que uno sabe cuando está creando un recuerdo?
5: ¿Se da?
7: Claro, es que uno se tiene que dar cuenta.
3: No, dígame cómo es así.
5: Sí. Ah, sí, sí. Despierten a Luchi.
7: Pero, ¿cómo así?
3: Uno cree que es un domingo cualquiera, un almuerzo en familia o una salida con la persona que quiere. Y años más tarde termina diciendo, ¿se acuerda ese día?
7: Ah, ya entiendo, claro, tienes todas las razones. Que los mejores recuerdos casi siempre empiezan sin que uno se dé cuenta, ¿no, Mier?
3: Por eso vale la pena cuidar esos momentos y a las personas con las que compartimos.
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3: Estamos en Tropicana. ¿Qué pasó, Leito?
4: No, que le tengo un dato del Mundial.
5: ¿Qué pasó?
4: Porque ustedes ahorita decían,
5: ¿qué pasó, sí, claro, don Chancho?
4: Porque ustedes ahorita decían que si era importante el tercer puesto en el Mundial. ¿Ustedes saben cuánto gana el equipo que llega al tercer puesto en el Mundial?
3: ¿Cuánto, mijo?
5: ¿Cuánto, mijito?
4: $29 millones.
5: ¡Y la madre!
4: Y eso se lo reparten entre los jugadores y entre el técnico. ¿Y saben cuánto gana el que se gana la Copa del Mundo?
5: ¿Cuánto, mijito?
4: $50 millones.
5: ¡Uy! ¿Y Colombia se trajo como $15 millones. Fue un plata, ¿no?
4: ¿Verdad?
5: Porque sí, por avanzar, sí, solo por ir al Mundial ya le dan plata. Ya le da, y eso es para la federación, ¿no? Ya los jugadores les dan ahí la chichigua.
4: Y le tengo otro dato. En el 2022, en el Mundial de Qatar, fueron solamente 42 y ahora superó a 50 millones.
5: Y la madre.
4: O sea, cada 4 años va aumentando.
3: Sí, pero ya no más, gracias, muchachos. Ni dejes cuento de que, ay, que logramos una hazaña, pues, llegar hasta los 16avos. No, ya no, ya no más, ya no más, ya no más.
7: Que tenemos que exigir.
4: Claro, totalmente.
5: Si se les exige, son grandes.
3: Ya no más, ya no más.
4: Totalmente.
3: Estamos en Tropicana, son las 6:37 minutos.

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1: Bueno, muy bien. Se estira y se coge la colita del marrano.
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1: Con los deditos, con mucha alegría. Una canción que le gusta mucho a los jóvenes, a los niños. ¿Sí? Siempre con paz, con amor, con entusiasmo. Qué sección tan bonita, tan chévere, llena de información, de factos. Sí, saludemos, señor, a Andrea Galvis, al señor Jimmy Páez, a Andrés Ospina, a Carolina Alarcón, sí, al señor Edgar Alexander Castillo, a Aníbal Martón y a Bebé Cornelles. Gracias a todos. Por favor, ¿por qué no le podemos mandar saludos a la gente?
3: A Bebé Cornelles.
1: Arroba el tropa, chancho 414. Arroba el chancho 414 y pueden dejar todos los videos que quieran. Mire, Chancho, háblese de esto, ya pilló esto otro. Mire esta noticia. Y además porque ya se nos va acabando.
4: Siempre le estoy mandando al Chancho material, ¿al Chancho?
1: Sí, chévere.
4: Todo el tiempo le mando videos.
1: Todo eso nos sirve, todo eso lo comentamos, todo eso lo decimos en el programa.
3: Está como viejo, man.
5: Siento cositas de viejo.
3: Sí. Con 30 y está viejo, man.
5: Me he ido que ahora dice cosas como de viejo.
4: Sí, ya yo soy un
3: viejo. Me he ido alejando más. No, pero
4: cumplo el jueves que viene, cumplo 33 años.
3: Uy, de razón.
1: Uy, Dios mío.
4: Jueves 23 de julio. Espero mi regalo.
1: Está pidiendo regalos, ¿ve?
3: Ya tenemos show, ¿no?
1: Show. El primer chicharronazo que les voy a hablar es de mi amigo Bocinha.
4: Bocinha.
1: Qué figura, hombre. Qué chévere. Cada mundo tiene su personaje en particular que se vuelve famoso de la nada. Si ya le habían hecho barra a este muchacho que se llama Tim Payne, que va a jugar en Olimpia de Paraguay, hágame el favor.
3: Oiga,
1: va a jugar la Copa Suramericana, pero a él lo hicieron famoso, para el que haya vivido debajo de una piedra, fue por una actividad que hizo un influencer. En cambio, Bocinha sí fue una vaina.
3: Que lo ganó jugando.
1: Orgánica,
4: tapando
1: natural.
4: Los goles a España.
1: La gente lo vio tapar en el Mundial. Dijo,
4: siete tiros. Tapó.
1: Dijo, este tipo es la persona, nos sirve, nos representa como futbolista y le fue muy bien. Entonces, varias cositas relacionadas con Bocinha. Uh-huh. Ayer el hombre, bueno, ese video no es de ayer, pero días pasados, estaba en un restaurante. Ah. Y entonces el man está muy acongojado porque él no está obviamente acostumbrado a este tema de la fama, pues obviamente él vive allá en Cabo Verde.
4: Muy humilde.
1: Tres, cuatro personas. Y entonces el hombre estaba ahí en ese restaurante y como que hay un autógrafo. Y entonces el man como que como incómodo de hecho. Pero él se da cuenta que hay una persona que lo está grabando y la cara.
3: Ah, yo vi el video.
1: Automáticamente le cambia. Automáticamente dice, este señor yo lo conozco.
4: Este sí es famoso también.
1: Este tipo sí es famoso. Este tipo sí. Se acerca ese man que lo estaba grabando con el celular. Era René Higuita. ¡Qué pedazo de video tan bravo!
3: El man
1: lo abraza y dice, o sea, no le salen las palabras. Entonces el man, bueno, se intentan comunicar, él habla en portugués, español, y René le dice, hombre, qué chévere para el puesto, qué chévere la reivindicación de los arqueros, tu trabajo, porque obviamente ese señor ya tiene para 40 años que va a cumplir, y bueno, en fin. Y el hombre le responde, yo intenté hacer el escorpión, pero a mí no me sale. Entonces, pues
4: salió un Paco Paco.
1: A mí me sale muy mal. Entonces, usted pues es ídolo, o sea, es uno de mis referentes, le dice a René. René, claro. Muchas gracias. Obviamente, quien no conoce a René Higuita, le dice Bocinha, se abrazan, le presenta a la hija. Qué video tan bonito.
4: Qué lindo.
1: Nosotros, de verdad, cuando estábamos en el año 90, dejamos una muy buena impresión. Porque
3: con René Higuita, ¿no? El loco.
1: Andrés, el loco, la gambeta, Rubéncho. Qué buen equipo, Redín, Perea. Y pues, Chancho, la gracia de eso es
3: que uno sudaba cuando salía Higuita, era como Pulgarín en el programa, sale y no vuelve.
1: Entonces, uno realmente tiene unos muy buenos recuerdos en una selección absolutamente artesanal. Sí, que nosotros le hallamos con jugadores, totalmente, la gran mayoría, el 90% jugando en Colombia, a haberle empatado a la campeona del mundo, pues eso es una hacaña.
4: Chancho, ¿y cuál es el futuro de Bocinha? ¿Para dónde va?
1: Bueno, hay varias ofertas
3: al retiro, ¿no?
1: No, él va a seguir tapando. Él dice, voy a escoger un equipo que me quede como futbolista y no por mercadeo. O sea, porque él quiere seguir tapando y no sentarse. O sea, que le den realmente minutos, porque puede que...
4: Y lo
1: no
4: del Inter de Miami, ¿eso es real, Chancho, o no?
3: A ser era una IA. Uy, IA, ¿no? Es que Neido está con un abuelito, cae en las IAs.
1: No. No solamente la IA, sino esos grupos de WhatsApp.
4: Yo sé que la foto con este man era IA, pero de pronto podía pasar.
1: Lo que pasa es que imposible. Esta es la respuesta que estoy buscando. Vuelvo y digo, voy a escoger un equipo que me quiera como futbolista y no por mercadeo. mercadeo porque claro, quiere tapar.
4: No por los seguidores.
1: Voy a decir, cualquier, el Bayern Múnich le puede hacer un contrato. Venga ahí por el mercadeo.
3: Sí, y
1: venga
3: lo sientan, ahí. Y lo
1: por
3: sientan.
1: Por eso, pero lo sientan. Entonces el man no quiere eso.
3: Que no está al nivel.
4: Quiere jugar.
1: No, no, yo quiero jugar. Tapar. Ahora, como precisamente eso, ahí dicen los que no tienen de pronto tanta plata y dicen, pues yo tengo una billetera y yo sí le puedo asegurar titularato. Pues ayer varios medios de Argentina estaban diciendo que puede haber un mercado precisamente como el paraguayo, el chileno, el argentino, que le pueden brindar las dos cosas, un equipo de mediana tabla que diga, me importa, tape, y que además le dé un buen dinero. Yo creo que el hombre sería feliz tapando en el fútbol suramericano, exigiendo precisamente esto que el tipo está pidiendo. Quiere jugar más o menos entre 1 y 3 años más y ya no más. Este tipo igual, en Cabo Verde, es surfista y este señor
3: ¿surfista?
1: Es sí, y es profesor de voleibol. Y yo sí me di cuenta de un detalle, muchas de las tapadas es la...
3: Ah, con la mano, cruzada, como el voleibol.
1: Mano cruzada.
3: Para los que jugamos voleibol.
1: Oh, y también la
4: del saque.
6: O jugué voleibol bastante.
1: La famosa mano cruzadita. Entonces, Bocinha, invitado en varios programas, también con este video súper viral que se hace con René Guita.
4: ¿Señor?
1: Ese, señoras y señores, fue mi primer chicharronazo.
4: Muy bueno, Chacho Carnodito.
1: Chicharronazo del Chancho en Tropicana, la más bacana, bacanísima.
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4: 6:44 minutos. Estilo, se coge la colita del barrio.
1: Se coge la colita del marrano. Detalles de los argentinos, de su espectacular publicidad, de todo lo que ha sucedido después de esa victoria contra Inglaterra. Ustedes ya saben toda esa cabulería que ellos manejan.
3: Una locura.
1: Todos los números, por ejemplo, estaban diciendo que los tres últimos números que habían entrado al... O sea, los tres cambios que habían entrado... Cuando les hacen el ponche de cámara de atrás.
3: ¿Los echaron a qué? ¿Al chance o qué?
1: Son el 19, el 7 y el 4. O sea, la numeración de cada uno de esos tres jugadores. ¿Eso qué lee para un argentino? Una persona no entiende normal. No, ajá, un argentino dice la cuarta copa el 19 de julio.
3: Ah, ok, le encontraron ahí.
1: Exacto, esos manes le encuentran.
6: Ellos sí son creídos.
3: Y también dicen que cuando han ganado el mundial siempre lo han ganado en números pares, que el 86, que el 2022, etc.
1: Fascinante, a mí me gusta.
3: Y que entonces volverían a caer en número par.
1: Por ejemplo, si usted desglosa el nombre de, ya contamos eso, lo de la palangana de Dios, que es la famosa foto donde lavan a Lamin Yamal, que lo está lavando Messi.
4: Bebé, sí.
1: Que igual. Tiene sentido que igual si Messi perdiera o si Argentina perdiera, pues es que Lamin tiene 19 años, él va a ser supuestamente el sucesor, no sé
4: sí,
1: si
4: señor.
1: Llega a tener la misma calidad, pero hoy en día sí es un jugador representativo, es uno de los capitanes de España, o sea, es el jugador, ha tenido un medianamente buen rendimiento.
3: Señor.
1: No, bueno, no es tanto goleador, pero sí es organizador de juego. Pero entonces, ayer desglosaban y decía que si usted coge las primeras palabras de Lionel Andrés Messi,
3: sí,
1: con las mismas letras o las primeras letras, usted puede formar la palabra Lamine. Es decir, si usted desglosa Lionel Andrés
3: Ronald.
1: Messi, le sale Lamine. Entonces, toda esa cabulería que están manejando los argentinos me parece espectacular.
4: Sí.
1: Y un último detalle.
3: ¿Y por qué en esa foto de la bañera no se le ven las bolitas a la milla mal? No digo, es que cuando uno era niño, a la mamá le tomaban a uno esa foto en latina y se la mostraban.
4: ¿Usted está pensando en el sexo?
3: No, le mostraban, uno se le veían las berijas y cuando llegaba la visita decía, ¿quiere ver la foto del niño cuando se la tomé en latina? Y uno, y era la novia, ¡ay no, mamá!
1: Pero,
3: y la novia, ¡ay, pero no ha cambiado mucho!
1: Es un bebé. Por Dios.
3: No, es que así se la tomaban a uno en el pueblo, en una tina y con la bolita al aire.
6: Pero ya la nueva generación no tiene.
1: La nueva generación borra esas fotos.
6: No tiene foto en bañera, ya no.
1: No,
6: eso es uno en la bañera y montado ahí en la batea.
1: Y es más, en el lavadero, ni siquiera en una palangana.
6: Ustedes le dicen lavadero, nosotros le decimos batea.
1: Es batea, ahí en el lavadero. Lo último que queda de este partido, por decir que me pareció muy curioso, ¿vieron que a Pickford se le quedó la copialina de los penales?
3: Ah, ese fue viral, en el tanque de tomar agua.
1: ¡Espectáculo! Ajá. Obviamente los argentinos, esto es información bomba, porque obviamente ya saben cómo los están estudiando y ya saben que sí.
3: En unos posibles penales.
1: Los posibles penales, España e Inglaterra tienen de pronto una forma parecida de analizar, pueden cambiar los tiradores. Es más, el mismo Messi le pregunta, el que estaba ahí creo que era ya, o algo así, diciéndole, bueno, ¿qué dice ahí en inglés? Y dice, mire que él ya te tiene analizado, que siempre amagas y cuando amagas la tiras al costado contrario donde él cree que va a cobrar. Ahí dice, arriba, al centro. Es más, Enzo dice, mira, tu penal, aquí decía que le ibas a botar al medio. Y el man como que se coge la cara y dice,
3: ay, pues, ay sí, yo le hubiera cobrado al medio.
1: Yo le iba a cobrar al medio.
4: La selección Colombia también lo tenía y decía, si va a cobrar Campasta, par con los ojos cerrados.
3: Sí, se puede quitar de la cancha.
1: Yo no sé esto cuánto cuesta hacer eso.

0: Sí, se puede quitar de la cancha.
1: Yo no sé esto cuánto cuesta hacer. O sea, un botilito cuesta 5,000 pesos y una hoja de estas, no sé, 10 pesos. ¿Usted cree que Camilo Vargas tenía esto?
0: No.
1: No tiene, no, ni siquiera.
0: A lo que saliera.
1: Eso, ni siquiera se
0: preparan. No se preparan, hay que ser
1: perro. No se
0: preparan,
1: no ven un video. Yo ya les había contado esa historia. El mismo Mohamed Salah, desesperado porque cuando dijo nos vamos a ir a penales con Australia, buscando, bueno, alguien preparó y todo el mundo sacándose los mocos, rápido, tráigame en un computador, se sentaron con el arquero suplente y empezaron a buscar videos de los tiradores de Australia,
2: no,
1: y por ese video fue que se pasaron en penales. Hay que prepararse hasta en los mínimos
0: detalles. Sí, señor.
1: Bueno, y si fue el segundo chicharronazo.
3: 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Están aquí
0: en guayabada, mire, con gafas y todo.
4: Chicharronazo.
2: Se vio con Dariana ayer y con
0: yo. Qué perro.
4: No,
2: ¿cómo
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2: bien.
4: Bogotá?
2: De
4: Tropicana.
2: La primera de mayo.
3: 40 minutos en Tropicana.
1: Bueno, pues, señoras y señores, si todo va así, bueno, tendría que pasar algo realmente milagroso. Porque quedan, obviamente, el partido del tercer y cuarto puesto y la final. Pero si todo acaba como parece ser, el portero del Mundial va a ser Orlando Gil.
0: ¿Usted va a decir? ¿Y no el de Inglaterra?
1: No el de Inglaterra y no el de
0: fue el Mundial España. De los arqueros, ¿no?
1: Pero
0: muy buenos.
1: No, muchos. Es más, recordemos que, por ejemplo, el portero de Curazao se va a ir con el récord de Jaguar, de más paradas en un partido.
2: Bono.
1: Bono, que además tapó penal con.
0: Le dieron
1: con
0: Bono,
1: el
0: ¿no?
1: cambiado. No, un unos bono. Porteros, el un portero de Irán. El mismo Camilo Vargas sacó un par de pelotas buenas. Pero entonces, ojo a la estadística. Faltando dos partidos, este señor hizo 28 atajadas en
0: ¿el
1: todo
0: de Paraguay?
1: Campeonato. Y ojo, porque también
2: qué?
1: Ten en cuenta eso.
0: Guay.
1: La cantidad de partidos, es decir, 28 atajadas en 5 partidos. O sea que Pickford, el arquero de Inglaterra, sí, tendría que hacer 10 atajadas en el partido por el tercer puesto, o el Dibu, 20.
0: ¡Uy, la
1: Dibu solo ha sacado 8 pelotas, 8 atajadas.
2: Uy.
1: Entonces quiere decir que si es por atajadas por partido,
0: Gil,
1: este pelado va a terminar siendo el portero del Mundial. Además, un niño, este chino creo que tiene 19, 20 años.
0: A ese sí se lo llevan para un club grande.
1: Eso, se lo llevarán, porque además en Inglaterra, en España, les encantan los tipos altos. Este
2: sí.
1: señor
2: sí
1: si vio que el man movía el es más alto que Montero. Entonces, él cogía y hacía con
0: el aro.
1: La muñeca se le sale por encima del palo. Puta, o sea, que usted haga así.
0: ¿Ah, sí?
1: La muñeca esté más alta que el palo ya, este señor.
2: Es tan alto que se llama Julio y 15 días de agosto.
1: Es un extraterrestre. Entonces, pues, amigos, esa es la última estadística. A las 7:45 tendremos zona deportiva. Y a las 9:00 le vamos a traer al posible novio de Luchi. Luchi, él está casado.
0: Es extranjero. Es extranjero.
1: Un extranjero que les va a gustar.
0: Sí, señor.
5: Señor, es muy lindo, déjeme decir.
0: Sí, voy Luchi.
5: Pero está casado y ahí sí ya yo.

0: Próxima hora, Neido. ¿Qué tendremos, Neido?
1: Yo tengo uno más cruel que el de ahorita.
2: Ah, ¿sí?
1: No, con este sí cierra la emisora, pero no tengo más. Pero no tengo más, Luchi. Solo trae chistes crueles.
2: Lo que hay, sí.
1: Lo dio Lucho Torre ayer, que me llamó, me hizo videollamada. A las 12 de la noche. Desnudo, porque es que desnudo es que uno...
3: piensa más.
2: Fluye, fluye.
1: Fluye más. La ropa lo hace bloquear a uno.
2: Sí, señor.
1: Sí, que le dice el niño a la mamá. ¡Ay, otro de niño, mira!
3: ¡Mami, mami!
2: Pero ese es titular, ¿cierto? Para desarrollar.
1: Sí, para desarrollarlo más adelante, exactamente, sí, Luchita. Que el niño, este lo vamos a desarrollar más ahorita, y el niño le dice a la mamá, ¡mami, mami! ¡Mami, mami, me sobra un guante! Y la mamá le dice, no, mijo, es que te falta una manito. Ese lo vamos a desarrollar más adelante.
2: No, y no se puede desarrollar alguien que no tiene brazo, ¿no?
3: No, Luchito.
2: No, porque él dice que lo vamos a desarrollar más adelante y es imposible, ¿no?
3: No, R, no.
2: No, porque no tiene brazo, ¿sí?
3: Luchito.
4: Pero me gusta la actitud de R, serio.
1: Sí.
4: Anime.
1: Es que no tenía más.
2: Neutral, chiste. Neutral.
4: Sí, circunspecto.
2: Entonces, donde yo dijera, ahí tengo el avance del chiste de la pregunta, ahí.
4: Bueno, saquemos la pata del barro. A ver
1: Luchito, tiene, sí. Luchito. No la voy a embarrar más.
2: No. El problema es que yo la embarre más, ¿no?
4: Dale, Luchito.
2: Si yo dijera, no, supongamos, ¿no?
4: Sí. Supongando.
2: Supongamos que yo dijera o preguntara, ¿qué hace saltar a la gente

0: triste.
1: ¿Qué hace saltar a la gente
2: triste?
3: Una paleta.
1: ¿Qué hace saltar a la gente triste? No lo sé.
0: Los puentes.
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1: Pero a la gente le gusta lo malo. Yo tenía 20 en TikTok, ya hay 100, 110.
7: Yo pienso en el puente de este fin de semana que va a estar bien bueno. Dios lo bendiga.
8: ¿Y esta Maluma?
9: Tu
8: recuerdo.
6: Más bien escuchemos a Maluma.

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1: Bueno, Señor, aquí estamos una vez más delante de ti, con el corazón, con la cabeza dispuesta, en que nuestros pensamientos necesitan tanto de ti, Señor. Dios, gracias por este nuevo día, gracias por darnos la oportunidad de tener ese momento junto a ti en Cómo Amaneció Bogotá, gracias por mis compañeros, por la posibilidad de estar en este trabajo maravilloso, por la posibilidad de conocer gente hermosa todos los días que nos expresa todo el cariño, Señor. Vamos a poner en tus manos a cada uno de los que hoy necesitan escuchar este devocional en la voz de R&R. Vamos a orar en Tropicana.
2: Te agradecemos, Señor, por tu palabra. Te agradecemos, Dios, por las bendiciones. Te agradecemos, Padre Celestial, por el amor que tú nos das y por esta nueva oportunidad de hablar contigo, Dios. Porque en medio de tu santidad, en medio de ser santo, puro, tú nos escuchas. Porque nosotros somos pecadores. Nosotros muchas veces hacemos las cosas de manera deshonesta. Tal vez mentimos, tal vez siempre queremos sacar ventaja. Bueno, hay tantas cosas que hacemos que no están bien delante de tus ojos. Sin embargo, Señor, hoy te pedimos que pongas nuestros pies sobre peña, que nos ayudes, Padre Celestial, a ser mejores cada día, mejores como hermanos, mejores como amigos, mejores padres y mejores hijos. Señor, gracias porque en medio de la incertidumbre tú nos das seguridad. En medio de la desesperanza, tú nos das esperanza. En medio de el no saber qué va a pasar con nuestra vida, tú nos brindas esa fe y esa seguridad y esa certeza de que todo va a estar bien. Tus planes son de bienestar y no de calamidad. Tus planes siempre son buenos y muchas veces nos confundimos creyendo que tú tienes planes malos para nosotros. Pero ¿cómo va a salir algo malo de un Dios tan bueno? Dios, tú solamente sabes hacer lo bueno para nosotros y bendecirnos y darnos fuerza para salir adelante. Ayúdanos en medio de todo lo que nosotros sentimos en nuestro corazón, muchas veces esa ansiedad que nos da del futuro, esa ansiedad de pensar en el mañana, esa ansiedad de pensar qué va a pasar con nosotros en el futuro, qué será de nosotros cuando estemos con más edad, cuando estemos viejos, qué será de nosotros cuando pasen los años. Bueno, Padre Dios, tal vez eso pensábamos hace 10 años y hoy estamos aquí y tú nos has brindado seguridad y tú nos has brindado bienestar y tú nos has brindado de tu ayuda. No ha faltado el agua, no ha faltado el pan, no ha faltado, Señor, ninguna situación de calamidad ha llegado a nuestra vida. Todo ha estado bien y cuando ha pasado algo malo, tú mismo nos has dado esa tranquilidad de que todo va a mejorar. En el nombre de nuestro Señor Jesucristo, gracias por darle consuelo a nuestra alma, consuelo a nuestra vida. Aquel que ha perdido un familiar, un amigo, un cercano, aquel que tal vez lo ha perdido todo, hoy se levanta. Se levanta porque tú nos renuevas las fuerzas, al que no tiene ninguna. Gracias por la paz que tú nos das y por brindarnos este día para esta nueva oportunidad de ver a nuestros hijos crecer y hacer las cosas como las queremos hacer. En el nombre maravilloso de Jesús. Amén. Amén.

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3: 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Son las 7:07.
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10: Jairo Pulgarín, actualízanos en las noticias en Cómo Amaneció Bogotá de Tropicana.
11: Voy acá, mijito.
3: Desde el centro de noticias de los estudios de Tropicana. Sí. El enano encuestador está al aire.
11: ¡Ay, no!
12: Óigame, Deito, hay tres noticias que quiero compartir.
13: Ronald, ¿no hay imágenes del enano encuestador caminando cuando recién entró? Hay que buscarlo.
3: Para que ponga una.
13: Para que la gente sepa por qué le decimos
3: el enano encuestador.
12: Claro que sí. Esto realmente, ustedes lo van a entender.
13: Señores, en este momento desfila.
11: El enano encuestador, es que Pulgarín siempre, para que no lo pillen que llega tarde, se arrodilla y pasa caminando de rodillas.
12: Nadie se da cuenta.
11: Nadie.
14: Sí se dan cuenta.
11: Ya el director se dio cuenta, se dio cuenta.
12: ¿Y los oyentes se dieron cuenta?
11: Sí, se nos vio al aire, mano.
12: Estoy desde las 5 de la mañana.
11: ¿Dónde?
12: Dando noticias.
11: ¿Dónde?
12: Óigame, muchas gracias a los oyentes. Qué maravilla tener la mesa de trabajo de Tropicana para enterarse de todo lo que pasa en la ciudad. Hoy, ¿cuáles son los temas que con los que hemos comenzado en la mañana?
11: ¿Cuáles?
12: Un accidente en la avenida Ciudad de Cali. ¿Sabe por qué no? Dos vehículos particulares. Norte de Bogotá. Exceso de velocidad, Luchi.
11: Alocaos. Aquí no se puede más de 50.
12: Aquí la gente se enloquece porque encuentran las vías despejadas.
11: Se desesperan.
12: Y a 120 por hora en las calles de Bogotá en horas de la madrugada.
15: Te voy a decir una cosa más. La gente está muy loca haciendo maniobras e imprudencias.
12: Sí.
15: Están desatados. Y yo no sé, yo cuando salgo...
11: Mire.
15: Cuando salgo digo...
11: Ahí va el enano encuestador. Y él se para y no me vieron. Si me agacho no me ven.
12: El enano encuestador. Si ustedes quieren ver al enano encuestador, lo pueden ver.
11: Fue pillado por las cámaras, llegando ahí tarde,
12: sí,
11: ¿no?
12: Ahí sí, yo no sé quién tomó ese video, pero el que lo hizo no tiene corazón.
11: No, no tiene perdón de Dios.
15: Fui yo. No, decía que de verdad la gente necesita control en las vías.
12: No, Luchi,
15: Pero esta mañana, es autocontrol, entonces, es conciencia de uno.
12: Pero esta mañana estaba reportando un accidente en la avenida Ciudad de Cali, en el norte de Bogotá. Estaba reportando un accidente en la avenida Las Américas, una bicicleta.
11: ¿Una bicicleta? ¿Sí?
12: Y a mí me parte el corazón ver a la gente tirada en el pavimento, en el asfalto, ver a la gente en el asfalto. En esas condiciones. Me están reportando ya accidentes también en otras zonas de Bogotá. Ya voy a entregarle
11: a
12: la gente de lo que está pasando porque tengo reportes de la gente de lo que está pasando con los temas de movilidad. Hay un oyente que me dice que por favor, que lo atienda, que lo escuche.
11: A ver.
12: Claro que sí, todos los oyentes tienen espacio en esta franja de la mañana. Lo que pasa es que son muchísimos los mensajes.
11: Sí, señor.
12: Se acaban de estrellar, Ricardo, para que vaya tomando nota, se acaba de estrellar una volqueta con particular en la rotonda de la calle Tercera.
11: Sí.
12: Me nota, Ricardo.
11: Calle Tercera,
12: carrera 50.
11: Ah, allá donde venden gallina, allá donde están los muebles también.
12: Ese es exactamente el sector del Galán, es la salida.
11: Sí, señor.
12: Y ese punto de la Tercera con 50, ahí hay un asadero
11: gallina, man.
12: Pero también hay un asadero de carne.
11: Ah, sí, ese sí no he entrado. Yo he entrado al de gallina.
12: Te tercera con 50.
3: Santanderiano, mira.
11: Se llama la pollera colorada.
3: Son los mejores para mí, Jairo.
12: Son asaderos. Es que el Galán se convirtió en un barrio comercial de Bogotá.
3: Sí, claro,
12: el
11: hay de todo.
3: 56, ¿no?
11: Ya, gallina con huevos por dentro y bien asada. Uy, mucho lo bueno, man.
3: Esa comida es rica.
11: Bien asadita y el ala que es tan rica. Yo sin mi ala no me quedo, Luchi.
3: Ay, papi.
12: Luchi, usted sabe una cosa.
14: Venga, Paco, ven aquí abajito el ala, venga, mi amor.
12: Pero, Luchi, mire, usted que viene de, digamos, de la provincia, usted que es una provinciana del norte. ¿Ah? Yo le tengo que decir lo siguiente.
11: Sí, sonó como ofensivo, ¿cierto? No, que no, provinciana del norte.
3: Provincia vengo yo del pueblo, Aracataca, Luchito y yo.
14: Vengo de una ciudad capital de la costa Caribe.
11: Luchi, siete Barranquilla.
3: Luchi de ciudad, yo soy
11: nosotros
3: de
11: sí venimos de un platanal, ¿oyó? A mucho orgullo.
14: Sí,
11: a mucho
14: orgullo. De una ciudad capital. Sí, aunque sí, no voy a desmeritar a
12: es que Luchi, sí, te quiero decir que la gallina en Bogotá tiene una característica. Primero la ponen a cocinar, la ablandan, ajá, y después la ponen a la parrilla. Esa es la famosa gallina boyacense.
3: Qué delicia. Debe ser. Ah, bueno, esa
11: asada.
3: No la he probado.
12: Esa es la gallina, la auténtica gallina. La de los huevos, que dice.
11: Ah, que usted se come los huevos que quedan cocidos, claro, cuando están asados. Es que esta gente solo se uchi cosas de gays. Sí. Uno tiene que.
3: Respete, Luchi.
13: Me encanta el sushi.
3: Como sushi. Yo no soy gay. Soy un varón. Y preñé hace 2 años.
11: Eso le baja las hormonas. Después no embarazan. Y dicen, ay, ¿por qué era?
12: Déjeme cerrar, Ricardo, antes de que usted
3: mentira,
12: vaya.
3: Porque yo preñé comiendo sushi.
12: Déjeme, Ricardo, cerrar esta ronda. Ricardo, déjeme cerrar antes de que usted vaya con su pareja.
11: Y el sushi a sueño también.
12: ¿Y esa moto qué?
11: Imagina yo haciendo la maratón comiendo sushi, no me duermo a las 2 horas.
12: Me escribe un oyente desde Villavicencio, fíjese que nos están viendo en Villavicencio. Dice, en Villavicencio se está yendo la luz todos los santos días.
11: Ay, esa joda, mano.
12: En Villavicencio. Es un problema.
3: Qué tierra tan bonita. Me encanta Villavicencio.
11: Villavicencio es precioso, man.
3: Me encanta.
13: Eso es calientico.
12: No voy a Villavicencio. Cada vez que voy a Villavicencio, voy a comer.
11: Después de Santander, Villavo, en clima, comida.
14: ¿Cuánto está?
11: A 2 horas y media.
12: Digamos, usted se demora saliendo de Bogotá.
11: ¿Cómo ir a Villa de Leyva, más o menos?
3: Oye, en Leyva son 4, ¿no?
12: Sí, saliendo de Bogotá, usted se demora 3 horas. Después de que sale de Bogotá a Villavicencio, 1 hora y media.
11: No, es que usted se va temprano y está libre la Boyacá hasta bajito donde empieza el túnel. Es que si se va tarde, le va mal.
3: ¿Qué hay para hacer en Villavicencio, por ejemplo, si uno llega nuevo turista?
12: Ay, a mi hijo, a comer cachama, vaya a comer cachama.
11: Llanera, mamona, a montar caballo.
12: ¿Se ha comido mamona, Luchito?
11: Sí, señor, cómo no. La cachama es un pescado muy rico porque ya no...
3: Una tilapia.
11: La tilapia, ver todos los atardeceres llaneros, la música, la cultura.
12: Oh, eso es pequeño.
11: Una berraquera, ¿no? Las piscinas, porque hay muchas.
14: Ah, porque es caliente.
11: Claro, es calientísimo, riquísimo.
12: Es caliente es el pico.
3: No, calientísimo, no. Caliente.
11: Es caliente, sí, señor.
12: Caliente, es un clima maravilloso. Y yo creo que una de las zonas con mayor desarrollo, con una perspectiva de mayor desarrollo en ese país, va a ser justamente la región del Llano.
11: No, es que allá no necesitan ni venir a Bogotá. Tienen los mejores centros comerciales porque maneja mucho dinero en el Llano, ¿no?
14: Y no, yo quiero ir este fin de semana, vámonos.
11: Ah, allá tienen un unicentro, es un unicentro y es más bonito que el de aquí, por ejemplo. Oh. Y tienen marcas, pero Carolina Herrera, o sea, gente de money, ¿no? Pero un llanero no anda pelado, ¿yo?
12: De mucho
3: el único
12: money.
3: Pelado es Luchito.
14: Quiero ir.
12: Muy bien, yo creo que, pero mire, le voy a
11: hablé pedir a, muy bien del Llano.
12: Le voy a pedir a Ronnie que me ayude con una imagen que me acaba de enviar un oyente. ¿Cómo son a esta hora los amaneceres en la ciudad de Bogotá? Miren ustedes qué cosa tan hermosa.
11: A ver,
12: esta imagen me la acaba de enviar un oyente, Luchi. Ahora
11: hoy está precioso.
3: Qué lindo.
12: No se les olvide,
14: qué
12: no se
14: belleza.
12: Les olvide que Tropicana no solamente se
11: va. Ay, sí, ya, mano, hace años.
3: Ay, no.
11: Viejo loco.
14: Oye, pero
11: mano,
14: ya que estamos hablando de comida,
3: tengo hambre, me dieron hambre, hambre, mano.
12: 7:16.
11: No se les olvide que los semáforos no solo alumbran.
14: Yo no le he preguntado a ustedes, los hombres de esta mesa de Tropicana.
12: Mire esos arreboles, mire, Luchi.
3: Ay, no lleve arreboles.
12: Es que ni en Santa Marta se ven esos arreboles.
11: Muy bonito, ¿no?
14: Qué lindo, sí, hermosísimo.
11: ¿Eso qué zona es? El sur, ¿cierto?
12: Esto es Funza, mijo.
11: Funza. Fuera de Bogotá, pero usted dijo Bogotá y Funza no es Bogotá.
12: Funza.
14: Bueno, pero está muy cerquita.
11: Sí, muy bonito.
14: Bueno, hablando de comida, es que ustedes saben que está viral eso de la hamburguesa triple carne. Tú sabes, Jairito, lo que es.
12: Sí,
14: el
12: cuento.
14: ¿Lo has visto?
3: Es una tendencia.
12: Es una pareja que sale, ¿no es?
14: Sí, es una pareja que se va a conocer. Y en la primera cita, La lleva a un restaurante.
11: Pero después de 4 años el tipo contó eso, sí.
14: La lleva a comer, ¿verdad? Entonces, cuando la lleva a comer, él pide una hamburguesa sencilla. Y ella pide una hamburguesa triple carne.
12: Uy.
14: Entonces, él dice que para la primera cita, ella no tenía por qué pedir una hamburguesa triple carne si ella estaba viendo que él pidió una sencilla.
11: Ah, sí. Y primero le dijo, yo afuera no como, entonces tiene que invitarme a uno de los restaurantes de local, no en la calle, y ahí es donde le pide esa hamburguesa.
14: Porque había como una calle donde la calle del hambre, donde hay hambre, muchos restaurantes, sí. Y entonces, bueno, ahí. Pero yo no les había preguntado a ustedes, los hombres de aquí, ¿qué les parece eso?
11: Ay, el tipo era mayor que ella. Era una historia así como de amor y ellos que salían.
14: Ellos ya venían conociéndose, pero esa quieren? Era la primera.
11: Y dicen en redes que la que pide la mujer, dicen en redes, ¿no? Sí. Se volvió a tener, porque la mujer que pide triple carne es porque es casquisuelta, ¿sí? Ay. Entonces, por eso joven, o sea, como que es una chica fácil.
13: O sea, que ella se aprovechó del momento para comer, literal.
11: Exacto, y después botarlo, según el tipo.
14: Pero Jairito tiene muchos años de experiencia, Jairito. ¿Tú qué piensas en una primera cita? ¿Te parece que fue muy desbocado que ella pidiera una hamburguesa triple carne porque él se está quejando de su economía?
12: No, pues si uno no tiene con qué invitar a una mujer,
3: no sale ya, no
12: es mejor,
3: no
12: sale.
11: Sí, pero que tampoco trague tanto, ¿cierto?
12: No.
3: Si uno no tiene que invitar a una mujer, si no le alcanza, hermano, no.
13: Ahora, hay personas que en TikTok, por ejemplo, para poner un ejemplo, en TikTok hay algo que se llama leyes que no están escritas.
11: Sí.
13: Y por ejemplo, las leyes que no están escritas es: si a usted lo están invitando a comer, usted se pide lo más económico, no lo más caro.
11: No muestre el hambre.
13: Esas son leyes que no están escritas.
3: Eso lo había escuchado.
13: Si a usted lo está invitando su esposo, Luchi, si te está invitando tu papá, tu mamá, pues usted puede pedir lo que quiera.
3: Porque está en confianza.
13: Pero claro, si te está invitando un amigo o alguien que es una primera cita, usted pide lo más barato.
3: Como más prudente, ¿no?
13: Sí, más prudente. Leyes que no están escritas.
11: Leyes que no están escritas.
14: ¿Cuánto puede ser un poco más caro una hamburguesa triple a una? No supera 5 mil 40 mil pesos.
11: Pero que usted tal...
14: 5 mil pesos
11: la,
14: más.
11: La señora le gaste 200 mil y después diga que es lesbiana. Pues uno pierde la inversión.
14: No.
11: Pues digo yo, ¿no? Pierde. Otra ley que no está escrita es que no salga con mujeres bonitas. Usted invite una fea, la feita no pone problema, te va a comer ahí en el andén.
3: La fea le pide un perro caliente, 3.500 y
11: si
3: ya.
11: Si usted se demora una hora en llegar donde se citaron, la fea va a esperar ahí, ¿sí? La bonita no, la bonita se larga, entonces mejor la feita.
14: Pero, por ejemplo, cuando ustedes salen con alguien en la primera cita, ustedes tienen la tulita para salir.
3: Claro, obviamente.
14: O sea, ustedes van con su platica. Sí, ustedes no salen sin plata.
3: Obvio.
14: ¿O sí? ¿Se han salido sin plata?
11: Depende. Si es el pollo, no, porque el pollo cargaba el carro eléctrico en Caracol Televisión y se lo lleva luego en la noche para la casa porque era muy tacaño, ¿sí me entiende?
14: Pero quería medir el aceite, a ver qué tan caballerosos son ustedes.
3: O el man estaba sin plata o es muy tacaño.
12: No, pero no hay nada más desagradable que un hombre tacaño.
14: Sí, estoy de acuerdo.
12: No hay nada más desagradable.
14: Estoy de acuerdo.
3: Las mujeres no merecen un hombre tacaño. No, eso es horrible.
12: No, eso no está bien.
3: Hablemos. Ni uno como hombre tampoco merece una mujer tacaña, porque las mujeres también. O sea, es chévere también cuando la mujer lo invita a uno.
12: Hablemos, por supuesto, de...
3: ¿Qué es eso?
12: Dos o tres noticias importantes.
11: Mire, le pusieron... ¡Ay, parece el explorador de Jurassic Park, el viejo!
12: ¿Y eso qué es?
11: El mosquito que le zumba.
12: Tiene mamado ese mosquito. Apáguenle. A ver, ¿no tiene cómo matar ese mosquito?
13: Ya se lo quitaron.
12: Bueno, muy bien.
13: Son las 7:20 en Tropicana.
11: Sería Ray, Ray acaba con todas.
12: Sería Ray, sí. Bueno, Ricardo, simplemente para decirle que ya se alista todo el mundo para la operación Éxodo.
11: Ah, cierto que es puente, ya se me había olvidado, oiga.
13: Uy, ¿cómo está la cosa hoy? Uy, ¿cómo está la vaina hoy?
12: Hoy la cosa pinta muy complicada. Esta mañana me llamaron desde el corredor de la calle 80, Luchi, para la gente, señor, que sale por el norte de Bogotá.
11: Sí.
12: Y estaba 0-0 en algunos tramos. Y en otros tramos un poco más rápido. 12 kilómetros y 10 kilómetros.
11: ¡Y la madre!
12: 10 kilómetros por hora.
11: Bueno, y esa salidera, no es que la gente no tiene plata, pero todos los puentes es alocado, lleno de carros. Yo la gente está larga de plata, ¿no?
14: ¿Qué trabaja esa gente? Porque, Dios mío.
11: Imagínate, 20 vestidos seguidos y llenos de carros. Entonces, sí hay harta plata.
12: Me acaba de escribir el gerente de la terminal de buses de Bogotá.
3: ¿Qué le dice, mío?
12: Me dice que van a salir este fin de semana más de 200 mil personas por el territorio. terminal.
11: Y la madre.
12: Que mucha gente va a viajar aprovechando el puente festivo. Adicionalmente, recuerden ustedes, el desfile militar del 20 de julio para la gente que le gusta el desfile
11: militar. Es muy bonito, además. Espectacular de nuestras fuerzas militares.
12: Amo el desfile militar. Me
11: y no comen hamburguesa triple carne, ellos.
14: La hamburguesa, ve, la gente que se conectó.
12: Me reconforta, Luchi. Me reconforta saber que el desfile de las fuerzas militares es una manera de rendirle un tributo y un homenaje a estos hombres y a estas mujeres colombianas que luchan por la libertad y que defienden la libertad.
11: Y ese desfile es precioso, organizadito.
12: Ese desfile va a ser a partir de las 11 de la mañana en la avenida Villavicencio, para que se ubiquen en la avenida
11: abajo, en el sur
12: de Bogotá.
3: Estamos al aire en Tropicana, 7:22 minutos. ¿Y cierro con qué, Jairo?
12: No, cierro con una nota que...
11: Perdón, Polgarín, ¿hasta dónde va? Si es por la Villavicencio, ¿a dónde termina o cómo es esas cosas?
12: Están organizando el diseño de tal manera que sería con la
11: avenida Villavicencio. Porque la Villavicencio va hasta la Cali. Va casi.
12: Y hasta la autopista sur. Entonces, todo el tramo de la Villavicencio, desde la Cali hasta la autopista sur, va a ser seguramente el corredor por donde van a desfilar los soldados y los militares. Y hay una nota final, mi querido Ricardo, que no puedo desaprovechar, y es que parece que por fin va a haber un acuerdo entre el gobierno de Bogotá, el gobierno de Cundinamarca y el gobierno nacional para el Regiotrán del Norte. El Regiotrán, Luchi, es el tren que va a venir. Un tren de cercanías, lo podríamos llamar así.
11: Sí.
12: El tren de cercanías que va a llegar desde Zipaquirá, va a pasar por Sopó, va a pasar por Cajicá, va a pasar por Chía y llega a Bogotá.
3: Sí, señor.
12: Entrará a Bogotá y traerá.
11: Eso toda sería la maravilloso, ¿no?
12: Claro, como también es importante el Regiotrán de Occidente.
14: Y se va a volver como turístico, porque uno puede ir los fines de semana.
12: Pero lo importante con este nuevo esquema de transporte es que los municipios aledaños puedan tener una alternativa para evitar esos trancones infernales que tenemos.
11: Que son como 3 horas, 2 horas, que es terrible. Salir y entrar en hora pico es terrible.
12: La entrada por la calle 13, la entrada por la calle 80, la entrada por la autopista norte o por la carrera séptima, son un calvario para toda la gente que vive fuera y que trabaja en la ciudad de Bogotá.
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14: Hay pelea en el TikTok. Tropicana. Hola.

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3: Estamos en Tropicana, son las 7:24, 7:24. Luchi, ¿señor? ¿Qué es lo que pasa?
4: Que tengo allá, ¿va? ¿Hay pelea? No, que no hay pelea en el TikTok según Luchi.
5: ¿Qué dicen, Luchi?
6: Es que están en una discusión con el tema de lo de la hamburguesa. Yo pensé que ya eso había pasado, pero no. Si una mujer bonita ve que eso es así, y sí, así de enterada al invitar, no conviene. Ah, de interesada. O sea, que
4: si, ah, que si así, se come la hamburguesa, se le come la herencia, ¿sí?
6: No conviene.
3: Luchi,
6: una... Y una mujer balurda y tragona tampoco es bonito en la primera cita.
4: Pero que se unta, así, uy, bebé, balurdo. ¿Y ahora qué vamos a hacer? Ah, no, llevarla a un...
6: Porque es balurdo una hamburguesa triple. ¿Por
3: no,
6: qué?
3: Yo no entiendo.
4: De
3: yo...
4: pronto estaba en, con aguantando hambre hace 15 días la China.
3: De pronto estoy desubicado, pero por ejemplo, una hamburguesa en algunas hamburgueserías del norte,
6: sí, señor,
3: vale 30,000 pesos. 35,000 pesos. Mm. Una hamburguesa doble. Uh-huh. ¿Cuánto sí puede costar una hamburguesa triple, Luchi? ¿Tú qué no, te mueves?
5: Está 40
6: años. Yo ahorita dije que...
4: Pues cinco depende,
6: mil,
4: porque es en Kennedy.
6: 5,000 pesos más. O sea, ajá, por ejemplo, 10, si vale máximo 35, no, vale pues 40 mil.
3: Si una mujer ve que un hombre no es capaz ni de gastarle una hamburguesa, es mejor
4: triple.
3: Sí.
4: Y en Kennedy una triple carne vale 15,000 por ahí.
3: Pero si no es capaz de gastarle una hamburguesa, entonces que se abra el parche.
5: Totalmente.
4: Sí, no, pero sale muy tragona, mano. Entonces después se lo come a uno.
3: No, pero después uno...
5: No, ese tipo es mucho triple.
3: No, yo le pregunto lo siguiente. ¿Cómo va, Luchi?
6: Mucho tacaño.
3: No, ¿cómo va a salir uno con un muerto de hambre? No digas. No.
6: ¿Sí? Aquí dicen, pero que no se le note el hambre.
4: Sí, note el hambre, sí, señor.
6: Sí, pero yo no entiendo. Es que hay opiniones divididas.
3: Hay opiniones sí divididas.
4: Por ejemplo, para salir con Luchi, ¿cuánto hay que tener en una cita, me refiero? No nada comprometedor, así como para uno ir ahorrando.
5: No, pero Luchi es bacana.
6: Yo te voy a decir una cosa. Yo soy muy tranquila con el tema de la comida. Luchi, pero si los hombres se enteraran cuánta plata me gasto yo en ropa, ya.
3: Lo pensarían,
4: Dios. Lo pensarían. Pero no digamos ropa, salir a comer, digamos.
6: Pues yo no como casi comida rápida aquí, porque como no es igual que en mi tierra, entonces no me
4: entonces
6: gusta
4: pescaría jaramillo. A ahí que un pescado vale 600,000, lo agarran a machete, yo creo.
6: A mí me gusta como la comida oriental, el sushi.
5: A mí me gusta, sí, la oriental, el sushi
6: la
5: también.
6: La comida mexicana, que me lleven a... Uy, esos restaurantes.
5: Pero ahora te probé una hamburguesa.
4: Pero sale costoso,
6: el
4: Luchi.
6: El grupo Gerata me gustan. Y así, normalito.
4: Ah, no, vean, como 400,000, no, mano. Con eso pago el recibo del agua.
6: No. Dice la gente, no es el precio, es la actitud de la chica que es grosera. Pero porque es grosera.
4: Ah, porque a mí no me invite aquí afuera, me invita adentro, señor. Según el señor del video, ¿no?
3: Ok.
4: No.
6: Pero ahí, si ella quería estar en un restaurante, no quería estar afuera en la calle, ¿qué de malo tiene eso?
3: Ricardo, ¿podemos escuchar un oyente antes de esta valiosa disquisición? De...
4: Sí, señor. Pero si le gusta la triple carne, no lo oímos.
7: Me disculpa si el mensaje llega un poquito tarde, pero voy escuchándolos por internet.
3: Tranquilo, Pablo.
7: Llega la señal tardecito, voy en bicicleta.
3: Adelante, ay, Pablo.
7: Señor Pulgarín, el desfile militar está programado desde el Centro Comercial Plaza del Sueño.
3: Plaza del Sueño.
7: Eso queda en la avenida Gaitán Cortés.
4: Sí,
7: con Villavicencio. No, correcto. Ciudad de Cali. La ciudad de Cali es abajo donde queda el Portal de las Américas.
3: Correcto.
7: Y según tengo entendido, va hacia la autopista sur.
3: Sí, sí.
7: Hacia el rumbo IS, donde quitaron hace poco todos esos vendedores y prostíbulos que habían debajo del puente de la Villavicencio con la autopista sur.
3: Sí, sí, sí.
7: Más
3: sí
7: o menos así. Es que he escuchado las mismas propagandas que salen en
4: sí,
7: el
4: señor
7: sobre sí el desfile militar.
3: Y tiene razón, fíjate que esa zona de ahí de la Primero de Mayo, esa zona de la autopista sur, perdón,
4: sí,
3: esa
4: señor
3: zona la intervinieron y la están rescatando porque eso era un moridero, eso era un degolladero.
4: Que
3: ahí
4: todavía hay de...
3: Pavoroso. Hay una controversia en este momento en Bogotá.
4: Sí.
3: Seguramente eso se va a ir calentando, ¿no? Porque es que el alcalde Galán quiere acabar con tanto cambuchómetro en Bogotá, tanto desorden que hay en Bogotá.
4: Sí,
3: es que el alcalde
6: muy fea.
3: Están
6: muy
3: pidiendo al alcalde sí que se pellizque.
4: Basuras, orinaderos, todo
3: no,
4: eso.
3: No, no, y
6: las basuras están...
3: Mira, ya están metiendo cambuches hasta en la avenida Las Américas.
4: Sí, cambuches debajo de los puentes que pintaron, sí, señor.
3: Cambuches debajo de los puentes.
4: Y hacen fuego y todo, parecen cavernícolas.
6: Ahí en el parque de por mi casa también están haciendo cambuches.
4: Parece, yo pensé que era la época cavernícola y hacen fuego con las piedras.
3: 7:29 minutos en Tropicana. En un ratico
0: venimos, parece que han llegado...
4: ¿Hamburguesas triple carnes?
0: Hamburguesas triple carnes, sí. Pero póngale hamburguesa. Si usted va a hablar del tema de las hamburguesas, escriba la palabra hamburguesa. Si usted manda un mensaje de voz y quiere hablar del tema de las hamburguesas, ponga hamburguesa, ahorita lo escuchamos.
6: En el TikTok en está...
4: En
0: Tropicana, la más bacana, bacanísima. Llegaron los santandereanos en Tropicana, la más bacana, bacanísima.
6: Papito.
0: Pues resulta y pasa que ustedes no saben un dato súper importante que les recordamos más o menos cada 15 días.
4: ¿Qué será?
0: Es que hubo unas personas en el Titanic que se salvaron.
2: Cuente la historia, usted,
0: papito. ¿Saben la historia? Se la vamos a contar con los santandereanos de Tropicana, la más bacana, bacanísima.
2: Compañero.
3: Pero ¿cómo se salvaron?
4: Mire, le voy a contar, buenos días. Pulgarín, preste la jeta para saludar, al menos.
3: A ver, señor.
4: Eso, ahorita le seguimos hablando de la hamburguesa triple carne. Nosotros, y que no sea tragona, mano, si no se nos trague el sueldo también.
6: Ustedes los santandereanos son medio tacañitos, ¿no?
4: Nos toca tacañar, mano.
2: Medio tacañitos.
4: Pero haciendo el amor,
2: tacaños
4: nos explayamos. ¿No? Sí, sí. Recuperamos lo que no le dimos en comida, le damos en la noche romántica.
2: Años completos.
4: Porque tipo que le gaste mucho en la intimidad va a ser flojo.
6: Bueno, no tengo dudas, pero tampoco pruebas.
4: Son cositas que hay que aprender, ¿no? Yo, pero ¿qué pasó con la historia del Titanic? Que le voy a contar lo del
2: Titanic.
4: El Titanic, señor.
2: Cuéntela, papito, para que la gente se entere.
4: Lo que pasa es que dos santandereanos, mano, uno de Barbosa y el otro de Charalá, fueron los únicos. Óigase bien, don Pulgarín, preste la jeta para mirarme.
3: Uno era de Charalá.
4: Y el otro era de otro.
3: Barbosa.
4: De Barbosa. Y fueron los dos únicos que se salvaron del Titanic, ¿se acuerda?
3: Sí, claro.
4: Porque dicen que los santandereanos hablamos moviendo las manos así.
3: Ah,
4: entonces, si uno le amarra la... Uno se queda mudo.
3: Sí.
4: Entonces, cuando se hundió el Titanic, ellos se vinieron hablando hasta la orilla. Ole, bobo, ¿cómo está? Y cuando se dieron de cuenta, ya se habían salvado.
3: Ah, bueno.
4: Ole, bobo, ¿cómo está? Que un entendí. Día la del Titanic, sí, ya, señor. Entendí. Y por eso se salvaron, sí,
3: ya,
4: señor.
3: Entendí. Y montaron un
4: emprendimiento. Sí, sí. Pero ya le contamos. Primero saluda al compadre. ¡Ole, bobo!
2: Ole, preste la jeta para saludar a todos los oyentes. Aquí estamos contentos, los santandereanos Tropicana, mano.
4: Eso, saluda a toda esa gente allá de Lebrija, de todo. Recuerden visitar Santander en este otro puente que nos metieron. No lleve machete, yeah, que allá le damos.
2: Sí, señor.
4: El
2: sí,
4: primero señor. Va a la nuca, ¿oyó? Allá no comemos del muerto.
3: Sí, ustedes señor, solo es cierto, comen papito. Carne oreada, ¿no?
4: Calle la jeta, ahorita habló, mano. Déjenos hablar, si no se gana un planazo.
3: ¿Qué? Pero no van a hablar de la carne oreada.
4: La carne oreada es muy buena, la pipitoria. ¿Ha comido pipitoria, doña Luchi?
6: No, señor.
4: Eso es lo que se ha perdido, mano.
6: Ah, no, pero como no es la longaniza.
3: Pero no, Luchi, no es pipitoria, es pepitoria.
4: Ay, perdón.
6: Pero esa es la que es como igual a la longaniza.
4: Parecido.
2: No, esa es como la carne oreada, pero encima le echan como unas cositas que son de acá, de
6: así
2: la tierra.
6: Así en Medellín.
3: No, ustedes están perdidos.
4: No, eso están pepitoria es lo del cabro que prepara con alberjita. Sí, entonces, eso están perdidos.
2: Cosa,
4: ¿no?
2: Como una verdura.
4: Están borrachos.
3: Son las vísceras del cabrito.
4: Exactamente, mano.
6: Es remedio en Medellín, yo probé allá.
4: Allá.
6: Pero en Medellín,
4: no en Medellín.
2: Es que yo soy de Santander, pero nací en Malambo.
4: Si nos damos de cuenta, compadre. Saludos a toda la gente de Cepitá, de Coromoro. Es que la gente le encanta que le saludemos los pueblos, ¿cierto, compadre?
2: Es cierto, con pueblo, sí, señor.
4: Con pueblo no, compadre, despierten a Neido. Que se duerme en un atraco, mano. Se duerme cobrando el baloto. Se duerme con la novia en pelota. Se duerme en un tiroteo de ciegos.
2: Me duermo haciendo el amor.
4: No, mano.
2: No, mapita.
6: Y repite el chiste y todo.
2: Mismo, lo mismo.
4: Compadre, aquí estamos felices porque nosotros somos enérgicos. Nosotros y comemos caldo de pajarilla, carne oreada, cosa de varón y eso.
2: Comemos sushi, lo que come R.
4: Lo que comen los gomelos. Sí, señor, nosotros nos mantenemos enérgicos por eso, porque comemos pepitoria, el mute. Uy, mano, el mute, vaya coma mute, mano. Es una berraquera, una belleza.
3: Y la arepa santandereana, no se le olvide, es la única arepa del mundo que tiene chicharrón, señor.
4: Es verdad, Juliana, la señora que trabaja. trabajaba aquí con usted, me dijo que le encantaba la arepa santandereana.
2: ¿Sí? Le fascina, no solo le encanta. Y la pide triple también.
3: ¿Le gusta la arepa santandereana?
2: Triple la pide.
3: Es maravillosa la arepa.
4: Pero nosotros los que traemos emprendimiento, les traemos dos emprendimientos con el compadre, una berraquera. Gracias por abrirnos los micrófonos, R.
2: Señor, gente trabajadora, los santandereanos, tacaños y todos somos, pero somos trabajadores.
4: Y señor.
2: Así, emprendedor. Tengo unos primos que unos berracos para trabajar. Jairo Pulgarín.
4: Sí, señor.
3: Vimos.
2: Vendían zapatos originales a toda hora en una empresa.
4: Vendían zapatos originales en una empresa.
2: Solo originales. Venda zapatos originales en la mañana. Venda zapatos originales en la noche.
4: Vea usted.
2: Venda zapatos originales en la mañana. Venda zapatos originales por la noche. Se iban para la casa y le tocaban la puerta a las 2 de la mañana.
4: Vendiendo zapatos.
2: Di que le vendiera zapatos solo originales, zapatos.
4: Nada de réplica, solo nada original. De réplica, nada de 1.1.
2: Exactamente, pero les llegó la pandemia y les acabó el negocio.
4: Ay, entonces, no, ¿qué pasó, compadre?
2: No, les tocó para reducir presupuesto. Invertir menos, le tocó solo vender zapatos chiviados.
4: Ay, no. Ay, la madre. O sea, los que
2: antes vendían zapatos originales, ahora venden solo zapatos chiviados.
4: ¿Y cómo se llama el emprendimiento ahora?
2: No iguala.
4: Bueno. La recha la joda, mano.
2: Pero
4: la
2: estuvo recha. Nuevo y bueno.
4: Bueno, estuvo bueno. Estuvo
2: nuevo, no le repetí chiste. Ajá,
4: porque Luchi se apunta si uno repite chiste, mano. Exacto. Sí, señor.
6: Sí, yo sí estoy pendiente.
2: Está exigente. Uno nuevo, compadre, uno nuevo.
4: Claro, sí, señor. Siempre todos son nuevos, así la joda, mano. No es por chicanearle R y no empiece con ese dedo asesino porque le bajo de un machetazo la cabeza y le toca hacer el devocional el martes solo con la cabeza en el micrófono, ¿yo? Y el cuerpo
2: está
4: en la casa.
2: Está que se las pelas por poner al David Bisbal.
4: Se me tiene mamado con ese David, en vez de poner al heredero, mano.
3: No.
4: Pero imagínese que tenía un primo, mano, que trabajaba en McDonald's.
6: ¿En McDonald's?
4: De allá donde uno compra lo que no le gusta a los hemos, la cajita feliz. Allá trabajaba mi primo vendiendo en McDonald's y venda hamburguesas triple carne. Y venda hamburguesas triple carne. Allá
2: venda hamburguesa triple carne.
4: En esa empresa de la M. Y venda hamburguesas triple carne. Para todo el mundo le vendía hamburguesas triple carne, mano. Pero se aburrió de trabajar en McDonald's, renunció y ahora se volvió satánico.
3: No me diga eso, ¿verdad?
4: Oiga, aunque me abra los ojos.
2: Cambio drástico, el que vendía hamburguesas ahora se volvió satánico.
3: El que vendía hamburguesas ahora se volvió satánico.
4: Sí, señor, el que vendía hamburguesas en McDonald's ahora montó una iglesia y ahora es satánico.
2: ¿Y cómo se llama la iglesia?
4: Macdito. No,
2: ¡qué porquería!
3: ¡Ay, no!
2: ¡Qué porquería! No.
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3: Ya vienen los deportes, ya viene el soccer en Tropicana, la más bacana, bacanísima. ¡Huepa!
4: ¡Esa joda!

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1: Muy bien, señoras y señores, son las 7:44 minutos. Estamos en Tropicana, los deportes en soccer, Tropicana, la más bacana, bacanísima, 7:44 minutos. Lalo, ¿cómo estamos? Bienvenido.
2: Bienvenido a Toy Story.
3: Woody, Woody. ¿Cómo están?
4: Woody. ¿Dónde es el picnic? Que le tengo el pincho.
2: Venga, le muestro. Y yo le tengo los huevos.
4: Mire, para la gente que Chancho tanto le gusta lo digital, puede conectarse al live de TikTok y ver la camisa tan horrible que tiene Lalo o en el YouTube de Tropicana.
2: ¿Dónde dejó los fritos? Venga, le muestro también.
4: Parece
2: mantel de frito en la costa.
5: Bueno, jóvenes, estamos a poco más de 24 horas del penúltimo partido de este mundial.
2: Ah.
5: 104, ya solo quedan dos.
2: Ah.
5: Francia, Inglaterra.
4: ¿Y ahora qué vamos a hacer sin mundial?
5: Los franceses.
2: La Champions, pues, pronto.
5: La Copa Colombia, la Copa Sudamericana, la Copa Libertadores, la Liga.
2: PC. ¿Cuándo empieza la Libertadores, Chanque?
4: En 10 años.
5: En 15 días, la Sudamericana sí arranca el martes. Mm. Vuelve el martes, porque no es que arranque. Vean, los franceses han dado muestras de querer ganar el partido, pero los ingleses sí están muy aburridos. Y han dicho que...
4: ¿Jugar por jugar?
5: No,
4: ¿o
5: no creo que suplentes, pero sí el técnico Tuchel ha dicho como que subirles el ánimo, eso es muy jodido.
4: Sí, ¿ya para qué?
2: Claro.
5: Menos. Y que ese partido casi que no se debería disputar. Que
4: se alzó mucho el TikTok por ver su camisa, Lalo.
5: Qué bueno, sí, señor. Muy triste, mire cómo se... Ay, mire cómo se peina.
4: Ay, papi, ese no...
5: el partido que
4: yo
5: sí creo que lo deberían acabar. Ahora, para ese tipo de cosas como el goleador del mundial y eso... El partido sirve.
6: Sí, para Mbappé es positivísimo.
5: ¿Para qué? Claro. Si quiero, para ese, Bellingham.
6: Y ese partido desde, es importante desde, que yo tengo, desde que tengo uso de memoria, no solamente es divertidísimo porque genera muchos goles, sino que ahora recuerda que también hay un componente de plata.
5: Ah, sí. 27 palos creo
2: sí,
5: que
2: señor.
5: Es el que...
2: Oh, 25 millones de dólares.
5: ¿27 el cuarto?
6: Sí, no sí.
5: Recuerdo bien.
6: Pues imagínese, nada, ganemos.
4: Y ya.
6: Por eso.
5: Oiga, ¿y sabe qué? Árbitro venezolano para ese partido de mañana.
4: ¿Verdad?
5: Que es a las 4 de la tarde en Miami. Sí, señor. Jesús Valenzuela.
4: Ese buen árbitro, yo lo vi en otro partido. Sí, sí.
2: Coño, yo voy sacando esa amarilla enseguida. Coño, a mí no me venga con pendejada, oh. Sí, voy sacando esa amarilla, mamá huevo.
6: Nicolás Gallo, ¿ar?
5: Sí, señor. Asistente del VAR, Nicolás Gallo. El colombiano para la gran final del domingo a las 2 de la
4: tarde. ¿Quién es el juez de la final, mijito?
5: Se llama Slapko Vincic.
4: ¿Y qué han dicho el juez?
5: Regulín Vis, 3/4.
2: ¡Au!
4: Y luego...
5: Solo ha pitado 3 partidos en este mundial. Y el último fue en la fase 16avos.
4: Pero si se supone que también los árbitros van haciendo con una clasificación y el mejor es el que pita la final.
5: Sí, pero yo no sé qué le pasó al señor...
2: Mínimo Tron llamó, hizo una llamada.
4: Tron dijo que le arreglaran eso.
5: No. Tampoco diga pues
6: ya
5: eso.
6: Ya creo que ya ese man se olvidó de eso.
7: Lalo, hay
6: es más, tiene ganas como de ir, ¿no?
5: Va a ir.
4: Oye, él no le viste en ningún lado.
5: El que no iba a ir era el presidente de España, del gobierno español, Pedro Sánchez,
2: Pedro Sánchez, muy crítico,
5: Jairo, de Donald Trump, pero ha dicho que va a ir a la final. Ya saben los españoles a quién le van a echar la
4: Yo
5: culpa.
4: No sé en qué momento, Lalo, permítame decir esto, en qué momento...
5: Pero no cierren los ojos.
4: Simón Bolívar se le ocurrió libertar América, si no, nosotros hoy seríamos finalistas de la Copa del Mundo.
5: Oh, qué tiras.
2: Qué porno.
5: Qué raciocinio.
4: No, pues son cosas que
6: pero,
4: tenía que soltar.
6: Pero, ¿qué me ocurren, diga?
7: Están enloquecidas.
2: Lalo, ven.
4: Yo apoyo a Argentina, no voy a apoyar a un país que nos quería quitar frisbee.
2: Totalmente, ajá, totalmente. Sí. Lalo, ven, una
5: ahora
2: pregunta.
5: Usted dijo frisbee, paréntesis, presentaron a Fidrisewski, el nuevo delantero centro del Junior de Barranquilla.
2: ¡Junior!
6: En Medellín.
2: Jugaba en Medellín, sí, señor. Ya por
5: le dijeron, bueno, que cómo lo ha recibido el grupo. Que
2: por

0: pero no tiene tanta.
1: ¡Despierten a Luchito!
0: No tiene similitud Fred con Fred. No.
2: Dalo, ven una pregunta. ¿La final del mundial es en Nueva York? Ojo. ¿La final o en New Jersey?
3: Señor, New Jersey, Nueva York.
2: New Jersey, Nueva York, que está ahí pegado, exacto.
4: Sí, eso es prácticamente.
0: Y ya arreglaron el tema del aire porque había incendio forestal en Canadá y que estaba complicado el aire para jugar la final.
3: ¿Cómo van a arreglar ese tema?
0: Por eso, y entonces si se ahogan los futbolistas.
3: Pues ahí toca esperar, pero pues.
5: Esperan como esperan las tormentas.
3: Ante Natura, ¿cómo lo van a arreglar? Imposible.
4: Pero Lalo, los estadios donde se jugó el mundial en Estados Unidos eran estadios hechos para el soccer o eran estadios de otra.
2: ¿Por qué?
3: No, el del partido de Argentina. No, perdón. El de España y Francia, que fue en Dallas, es el estadio de los Cowboys. Ah, el equipo de fútbol americano.
0: Claro, sí, señor. Sí,
2: la mayoría de estadios en Estados Unidos no son de fútbol, ¿cierto?
3: No, la
0: gran mayoría. Y son techados, la mayoría, ¿no?
5: Los de la MLS son más pequeños. Climatizados.
2: Qué porquería, qué techados.
5: Va menos gente a la MLS que, por ejemplo, un partido de fútbol americano.
0: El del domingo,
5: es más,
0: no.
5: Va techado, más gente techado a fútbol americano colegial que a un partido profesional.
3: Le dieron el vaso con ruido al man.
2: Luchito está tomando como si fuera un niño de 2 años.
5: Él es un niño, déjelo.
4: Estamos en Tropicana, son las 7:50 minutos.
5: 7:50
4: minutos, 10 minutos para las 8. Los deportes están aquí con Lalo Chávez en Tropicana.
3: A la gente, como se esperaba de Argentina, le abrieron un expediente la FIFA por la pancarta de las Malvinas.
5: Sí, plata.
3: Eso, mezclar el tema, no, seguramente, exacto, los van a multar.
0: ¿Pero lo sancionan en conjunto o solo? Ay, mire el mosquito ese que... Ay.
5: Un
0: mosco canzón que hay aquí.
5: Está al lado su suyo, véalo.
0: Claro, uy, apenas, es que como usted tiene la camisa del picnic, los moscos atraen la miel de los picnics.
4: No, apenas vendes el chorizo encima de esa camisa.
0: Claro.
3: Bueno, ¿usted les ayuda, Jairo?
4: No, estoy haciendo simplemente una cotización.
5: Mire, son las 7:51 minutos, los deportes, porque nos va el tiempo.
3: No, se nos va el tiempo, sí. Vea,
0: a Pulgarín ya se le fue.
3: Novedades.
2: Le quedan dos semanas.
3: Ninguna, los equipos disponen de sus plantillas para esos dos últimos partidos.
5: ¿Qué?
3: Pedro Porro y Lamin Yamal, que estaban con alguna molestia física, no han entrenado normalmente con España, pero van a estar en el partido.
0: ¡Qué bueno!
3: Y Argentina anuncia la misma nómina titular que salió a enfrentar a los ingleses, es decir, que sigue siendo lateral izquierdo Nicolás Tagliafico y sigue estando Julián Álvarez en el frente de ataque y Simeone en lugar. Ah, no.
0: Ese es bueno, a mí me pareció que Simeone...
3: Es luchador,
0: sí, la mete,
3: reloj,
0: pero...
3: Le falta un poquito.
0: Lautaro es un volador, por ejemplo. Sí, es que no está para todo el partido, ¿cierto?
3: No, sí está. Lo que pasa es que están confiando más ahorita en...
2: Están diciendo que interrumpimos mucho a Lalo. Vamos a hacer algo. Vamos a quedarnos callados por un minuto para ver cómo se siente.
3: Eso, quédense callados.
0: Aproveche, Lalo.
5: Cabeza de Acerín.
3: Sí.
5: La última oportunidad, Durán. Benfica lo quiere. ¿Qué decimos de eso?
3: No. Pues ojalá.
5: Pues si ese señor no se
3: corrige. Pero lo que pasa es que llega al Benfica en todos los equipos de a 6 meses y muy difícil.
5: Entonces, pues si el hombre no se corrige, hermano, porque uno diría, no sé, el tipo está en Al Nassr y va en declive. No, el Benfica me parece que es para subir.
3: Sí.
5: La portuguesa. Por eso.
3: Entonces, ahora, pero él viene de otro equipo, no.
5: Pues digamos de Turquía, pero si no coge equipo, va a terminar en Al Nassr.
3: Exactamente.
5: Le están dando, o sea, ¿a quién más le dan oportunidades para subir?
3: No creo. ¿Quién sabe si Cristiano lo acepte? Veremos. Deje que le devuelvan al joven John Jader Durán. Ya llegó Franco Armani a Medellín. Gran recibimiento. 39 años tiene Armani, nuevo portero de Atlético Nacional. Ayer presentaron a Maranto Perea, nuevo técnico del Medellín.
5: Sí.
3: Recuerde que viene de ser asistente técnico de Lorenzo en el Mundial. Claro. Oiga, apenas empezó.
0: Sí, ve lo aburrido que es los deportes.
3: Esta es mi casa.
2: Muy aburrido.
3: Aquí comenzó todo y empezó a llorar a Maranto Perea.
0: Si usted necesita nuestra compañía.
3: No necesito nada, ni miércoles.
0: No, qué grosero, qué grosero. Yo no sé por qué cuando te pones la cortina del baño te vuelves agresivo.
2: Eres un groserito, groserito.
3: De Nacional, hoy va a jugar a las 7 de la noche en el Atanasio frente al Deportivo Táchira, un partido amistoso, el último antes de afrontar la liga. Y lo que se recaude va a ser para entregar a fundaciones y demás ayudas.
0: Y qué bonito eso, Lalo.
2: Eres groserito y agresividito.
3: Mañana juega Millonarios 6 de la tarde contra Colo-Colo en el Campín.
0: Colo-Colo se murió, tu madre, deja.

0: Colo.
1: 754.
2: Momento musical interrumpido.
3: Malo. Noche embajadora mañana. Millonarios presenta sus nuevas caras y contra un gran rival, ¿no? El equipo de Arturo Vidal.
1: De Arturo Vidal, y falta ver si conseguimos al 10 del Junior, ¿no? Navas.
3: ¡Junior! Parece ser que no, parece ser que ya no. Sí. Es como si Paiva se va del Junior al América, se frustra la llegada de Carlos Vaca al Cúcuta, que estaban poniendo a Carlos Vaca en el Cúcuta.
0: Carlos Vaca en el Cúcuta. Sí,
2: él está de retiro ya, ¿no?
3: ¿Por qué?
2: No,
3: lo va a retirar.
2: ¿Cuántos años tiene el Chancho?
0: No se ha retirado, Bulgarín.
1: Por eso, pero si quiere jugar 2-3 años aquí le da. Pues mire, bueno, Teo, sí, Teo llevando vueltas.
3: ¿Por qué le gusta retirar a la gente?
1: Teo llevando vueltas.
2: No, porque pensé que ya iba a ser lo último en Junior. No. Pensé.
1: Oiga, ¿sí? Este pelado, Jaymar Mosquera, que se va a parar.
2: Da todavía, pero sí da. Pero sí da todavía, Carlos Vaca, sí.
1: Pero acá.
2: Ah, para mí, Teo ya también debería retirarse.
3: Buenísimo, ahora sí meta la música.
1: Adiós. Pero en FPC sí le da. Vea la última. Jaymar Mosquera, que se fue para el fútbol portugués. Ese man es buen defensor y buen lateral. Jaymar Mosquera.
3: Ese no lo tenía en mis
1: análisis. Para Victoria.
3: Oiga, y le cambiaron el partido de Caracas y Santa Fe la sede en la vuelta. No puede ser en Caracas. Por obvias razones va para Barquisimeto, eso será el 30 de julio.
0: Sí, señor.
3: Pero Medellín y Santa Fe juegan la próxima semana Copa Suramericana. Medellín el miércoles recibe al Vasco da Gama y Santa Fe a Caracas el jueves.
1: Vasco da Gama con toda la tromba colombiana, con Rojas, con Inestrosa, con
0: toda esa gente.
3: Con Cachito no.
1: Con Cachito y con
3: Cuesta. Pero ¿será que llega Cachito a ese partido? Que no creo.
1: Bueno,
3: pues creo que es que no jugó nunca en el Mundial también, ¿no?
1: 2 minutos jugó.
0: Teníamos el rating arriba. Se tiene que ir Lalo. Abajo le están esperando para que vuelva el mantel para todo. No, pero primero la chachi.
2: Sí, voy con mi verso. Ayúdenme al suspiro, por favor.
0: A ver, niña.
2: 3, 2, 1. Te ves hermoso hoy.
0: No le diga mentiras.
2: Bueno, voy con mi verso, no me interrumpa, Luchito.
0: Bueno.
2: Mi amor es puro y verdadero.
1: Puro y verdadero.
2: No es nada extraño ni es un rito.
1: Rito.
0: ¿Rito?
2: Es un amor que nace del corazón.
3: No, sí.
2: Aunque tengas esa camisa con mantel de frito.
3: Vale.
1: ¡Vamos!
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0: Bueno, muy bien, estamos al aire en Tropicana en Cómo Amaneció Bogotá. Un fuerte abrazo, un gran saludo para todos los que quieren noticias. Se las tenemos toditas, todas las noticias en Tropicana con Jairo Pulgarín. Jairo, adelante con la información para esta hora de Cómo Amaneció Bogotá.
9: ¿Cómo amaneció Bogotá? Por supuesto, preparándose para lo que va a ser la celebración del 20 de julio. Ya les decíamos, sí. El terminal de buses de Bogotá dice que puede haber más o menos un flujo de 200.000 usuarios que van a salir de la ciudad de Bogotá entre hoy y mañana, saldrían de la ciudad de Bogotá.
8: Ajá.
9: Lo que quiere decir que vamos a tener una actividad intensa en las carreteras del país por cuenta de la gente que quiere.
8: Y venimos desde junio con festivos, ¿cierto? Y en agosto hay dos también, ¿no?
9: ¿Eh? En buena hora, ¿sabes?
8: Mentira.
9: En buena
8: Porque
9: hora.
8: El 7 de agosto cae un viernes, que también es fiesta nacional.
9: Y creo que en buena hora por una razón. Porque las universidades que estudian todos esos temas, que estudian todas esas cosas, las universidades han llegado a una conclusión, y es que a la gente le gustan más los puentes festivos que las mismas vacaciones. A la gente le gusta disfrutar de los puentes festivos.
8: Ok.
9: Es muy atractivo y ustedes saben que los puentes festivos mueven la economía, los puentes festivos mueven los restaurantes, se mueven las carreteras. Es decir, el puente festivo es un gran pretexto. Un gran pretexto. Se mueven las carreteras, claro. Usted ve las carreteras llenas, repletas.
8: Llena, alocada la gente.
9: Y la gente, por supuesto, viajando. Eso sirve muchísimo para los hoteleros, eso sirve muchísimo para los restauranteros. Se mueve la economía del país.
8: Sí, señor.
9: La industria del turismo que es tan maravillosa. Maravillosa.
8: Pero siendo que el 7 de agosto es festivo, don Pulgar. Bueno, es festivo siempre, pero no, me pues refiero sí. Que acá es un viernes, entonces agarra al contrario.
10: Agarra el lunes.
8: No, agarra el viernes. Viernes, sábado, domingo.
9: Viernes. El 7 de agosto, Luchi. El 6 de agosto es el día del cumpleaños de Bogotá.
8: Exactamente. Y de Tunja, creo.
10: O sea, nos vamos 6, 7, 8, 9.
9: Entonces, ese día 6 vamos a celebrar el cumpleaños de Bogotá. El 7 celebramos la batalla de Boyacá, que es el mismo día del ejército, ¿no?
8: Y el día de la posesión del nuevo presidente, por ejemplo. En este caso, este año.
9: El 7 de agosto se posesiona el nuevo presidente de la República.
8: Al fin, ¿cómo va eso? Ya decidieron si es en la guarnición. El Congreso vi que mandó una carta, don Pulgarincito.
9: El Congreso de la República.
8: Se autoriza. Que no sé.
9: El Congreso de la República ya lo está decidiendo, muy seguramente.
10: Está sujeto a votación, ¿no?
9: Por eso, Luchi, pero ya ayer hubo una carta del secretario de la Cámara y una carta del secretario del Senado, en donde dicen que están dispuestos a que lo que se decida por parte del presidente de la República, nombran una comisión del Congreso o van a ir los congresistas. Se desplazan.
8: Que la obligación es que esté el Congreso, más no que el sitio.
9: El presidente se posesiona según la ley ante el Congreso de la República. No se dice si tiene que ser en el Capitolio Nacional, no se dice si tiene que ser en la Catedral, no se dice si tiene que ser en un gimnasio, si tiene que ser en un parque.
8: Piscilago sería excelente, en tanga.
9: El hecho es que ya eso está caminando y muy seguramente.
8: Va a mover la historia.
9: Muy seguramente se va a dar la posesión del presidente Abelardo de la Espriella en una guarnición militar.
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8: Yo creo que España.
0: España.
8: España viene fuerte y Francia venía así. Recuerden que decían que era la indestronable, imbatible, y se dejó filtrar y tome, España le ganó. Vamos a ver.
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0: 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Tropicana 8 con 10 minutos. Jairo 8, 10 minutos.
8: A ver.
9: Nosotros estamos, por supuesto, atentos a toda la información que entreguen las autoridades sobre lo ocurrido ayer con un nuevo caso de fleteo en la localidad de Kennedy, en el sur de la ciudad. El caso lo que muestra es que realmente el tema de los fleteros no baja la guardia. Los fleteros siguen activos y siguen al acecho. Por supuesto, lo que sorprende de esta historia es que las personas que sacaron el dinero del banco no pidieron protección de la policía. Se supone que la policía presta el servicio. Usted va al banco y le dice, mire, yo necesito compañía de la policía.
8: ¿Y eso es porque la gente desconfía hasta de la policía?
10: Sí, la gente desconfía.
8: Porque yo no me olvido de casos de gente, de policías que le han ayudado a los fleteros. Y ha salido en medios, ¿no? Yo recuerdo uno que la policía acompañó a la persona con el dinero, que retiró hasta la casa y luego la fiscalía puso los audios que luego de dejar al tipo en la casa, los policías llamaron a los fleteros para decirle en qué casa y dirección estaba la plata.
9: Sí, desgraciadamente.
8: Entonces uno a veces dice, ¿será? Y de pronto la gente a veces le da miedito también, o no confía al 100%, porque la policía puede ser un buen acompañante. Si usted retira mucha plata, mejor ir con la policía.
10: Yo prefiero llamar a la policía, ¿sí? Que me acompañe.
9: No debería uno desconfiar de la policía, porque no,
10: claro,
9: la policía está para
10: claro
9: eso,
10: que no.
8: La pero la gente ahí demuestra que como que prefiere ir sola y que no se entere nadie.
10: Ahora, a veces la gente también desconfía de que se vea como mucho, porque entonces uno va con los policías y entonces ya la gente se da cuenta que uno va
8: que
10: con
8: algo,
10: plata.
8: Sí, y, que algo, ¿por qué lo están acompañando?
10: Exacto, es como mucho...
8: Mucho visaje,
10: exacto.
8: Y el cajero no ayuda, usted está en el banco, ¿no, Pulgarín? Entonces lo llaman al turno. Ajá. Y el cajero a viva voz en la sala dice, y el señor Pulgarín viene a retirar 20 millones. Sí. Y uno, no ayudan, yo no sé por qué lo gritan.
9: Sí, pero
10: es verdad.
9: No puedo utilizar un viejo truco que me lo enseñó mi abuela, y es hablar con el gerente del banco y decirle, gerente, vengo a retirar una platica.
8: Sí, pero bajo perfil.
9: Bajo perfil, por favor.
8: Pero es que también lo entran en una habitación, allá una sala, y el ladrón, si lo está humeando, ya saben que está retirado. Es que hay que hacerle difícil el trabajo al ladrón.
9: Totalmente de acuerdo.
8: Entre menos se den de cuenta, mejor.
10: Yo
8: ¿no?
10: creo que ellos salieron como a tomar ese café y eso, como para despistar.
9: Sí.
10: Como para que no se dieran cuenta que ellos tenían esa plata ahí y vean los... Yo siento que eso fue como pitado, como que les dijeron dónde estaban ubicados o los venían siguiendo. Y bueno, desafortunadamente los cogieron así tomando...
8: Pero no se dejaron, ¿no? Se armó la balacera.
9: Se armó la balacera.
8: Es que en el sur no comen de nada.
9: Hay tres personas
0: heridas. No fue directamente a los que robaron, los que respondieron.
9: No.
0: El que respondió fue un soldado que estaba ahí, que estaba...
9: Un militar, sí.
0: Un militar.
8: Yo por eso no soy rico, para no pasar esos miedos, man. Lo máximo que retiro son 20 mil, que es lo que me deja el banco.
9: Pero quería hablar justamente de lo que pasó con el tema de las personas que resultaron heridas. Hay dos personas heridas, digamos, de alguna consideración, pero sí hay una persona que está gravemente herida y que está en este momento en cuidados intensivos.
8: Mire que en el TikTok, por ejemplo, dice muchos que no confían en nadie y prefieren que nadie se entere que retiran la plata. Nos dicen, hartas personas en el TikTok están diciendo eso.
9: Bueno, es que es un tema ciudadano, el tema de la seguridad.
8: La policía debe trabajar en la confianza con la ciudadanía.
9: Ahora, lo mejor
10: pero de eso todo... debieron hacerlo hace rato, yo no entiendo ellos por qué no están haciendo eso.
8: Campañas.
9: Lo mejor de todo, por supuesto, es esperar que realmente el nuevo Congreso que se instala este 20 de julio...
8: ¿Nos acompaña a retirar plata?
9: No, que el Congreso que se instala el 20 de julio, que va a ser el día lunes, piense exactamente cuáles son las normas, cuáles son las leyes que se necesitan en Colombia y de qué manera se puede reformar el procedimiento penal. Porque es que de verdad, la gente ya está desesperada con esto. Pero ¿de qué sirve capturar a los ladrones, capturar a los fleteros, si esos fleteros que ayer asaltaron a estas personas en el sur de Bogotá tengan la absoluta seguridad? No los han capturado. Pero una vez los capturen, están haciendo fechorías de
8: es verdad, varios años. Pero fue mejor el susto que les pegaron que la justicia en Colombia. Ya con un susto de eso lo piensan dos veces en ir a hacer lo mismo.
9: No quiero dejar pasar por alto la información que en las últimas horas nos ha entregado la empresa de acueducto y alcantarillado de Bogotá. Se va a resentir el servicio del agua, sobre todo en la localidad de Teusaquillo, en la localidad de Chapinero y también en la localidad de Santa Fe, por un daño que se ha presentado ahí en el Silencio, que es un punto del sector del Parque Nacional. Sí, es un barrio pequeño que se llama El Silencio.
8: Y hay una mano de bulla, uno pasa.
9: Se presentaron problemas con unas redes que desafortunadamente han afectado el nivel del servicio del agua en ese sector de la ciudad.
0: Y 8:15 en Tropicana, la más bacana, bacanísima, para que cierre con la buena energía.
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0: 8:18 minutos, Jairo. 8:18 en Tropicana. ¿Qué pasó?
9: Ricardo, es que me acaba de escribir Richard Velázquez. Es uno de nuestros corresponsales.
8: ¿Son Velázquez?
9: Richard Velázquez. Richard es un corresponsal nuestro en el sur de Bogotá y hay algo que yo quiero compartir con los oyentes.
8: Nelson, sí, señor.
9: Dice Richard Velázquez lo siguiente: Nelson. Atención, esta información tiene que ver con la movilidad, pero también tiene que ver con la celebración del 20 de julio. A esta hora, frente a la Universidad Distrital, se está realizando el montaje de las tarimas presidenciales en la entrada o en la bahía de la Universidad Distrital, pero esa es la que queda en el sur de Bogotá, Luchi.
8: O sea, ahí va a estar el doctor Petro.
9: En Candelaria la Nueva, sí.
8: Donde va a llegar el desfile.
9: Ahí va a llegar el desfile, por ahí va a pasar el desfile, ahí estará seguramente el presidente de la República, por supuesto, su ministro de Defensa, estarán los ministros, mientras transcurre el desfile que va a ser en el sur de la capital del país. Y como lo decía esta mañana un oyente, el proyecto es que el corredor por donde van a transitar los militares es el corredor de la avenida Villavicencio, desde la Gaitán Cortés hasta la autopista sur, para que la gente de Ciudad Bolívar, para que la
8: chévere,
9: gente...
8: Chévere, porque casi nunca pueden ver el porque es siempre más hacia el norte.
9: Más es el occidente, es que siempre se hace hacia el occidente, es decir...
10: Tengo la ruta, tengo la ruta.
8: La 6-8.
9: Esa ruta es importante, Luchi, para que
10: tengo
9: los oyentes tomen nota.
10: Tengo la ruta. Fechas y horarios, el desfile de Ciudad Bolívar, este 20 de julio, las siguientes rutas del portal y General Santander. Entonces dice, rutas que no operan en los horarios indicados.
8: A ver.
10: La 6-1 Candelaria, la 6-1C Casalinda, ¿lo estoy diciendo bien, Jairito?
8: Sí, Casalinda.
10: 6-3
8: sí.
10: Sierra Morena, la H-6-25
0: Sierra Morena.
10: Y la H-6-4 Sierra Morena.
0: Sierra Morena.
10: El sábado 18.
8: Pero es bien para el sur, ¿no? Porque Sierra Morena es bien hacia la avenida al pie del barrio San Francisco.
0: Por primera vez va a pasar por ahí, va a pasar en
8: bien, pero bien hacia el sur.
10: El sábado 18 de julio, desde las 8 de la noche van a cerrar. ¿Listo?
9: Sí, claro.
10: Del sábado 18 de julio, o sea, mañana, ya es mañana, sí. Mañana van a cerrar desde las 8 de la noche.
8: Y la
10: hasta el lunes a las 4 de la tarde que vuelven a abrir eso. Para que usted lo tenga en cuenta. Las rutas van a estar circulando por la avenida Villavicencio, entre la Autosur y Bomberos Candelaria, la avenida Gaitán Cortés en el sector El Ensueño.
8: Abajo,
10: y se van a realizar algunos desvíos por San Francisco, Perdomo, la Autopista Sur y la avenida Boyacá.
8: Ok, entonces, ese día igual no salga mucho, disfrute a pie o que es en la casa, porque
0: totalmente.
8: El trancón alrededor es fuerte, y es muy bonito ver el desfile, ustedes ven que pasan los aviones
10: a
8: por encima.
10: Sí, me gusta. Sí, sí me gusta ese desfile,
0: me parece
10: muy imponente, muy
8: ese día no hay vuelos a esa hora, ¿no? Desde el aeropuerto se cancelan los vuelos.
9: Todo está previsto para que comience el desfile militar a las 11 de la mañana y termine a la 1 de la tarde. De tal manera que entre las 11 y la 1 de la tarde, de una vez les anticipo, no habrá espacio aéreo en Bogotá. Si usted va a viajar, tenga en cuenta que no lo podrá hacer entre las 11 y la 1 de la tarde porque está cerrado el espacio aéreo en Bogotá.
0: Estamos al aire en Tropicana, 8:21, 8:21.
8: Vea usted.
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0: Estamos en Tropicana, la más bacana, bacanísima. La Jugada Segura. ¿Quién hizo La Jugada Segura para ustedes de este mundial?
17: Segura la hizo Messi, que a los 39 años llegó a la final.
9: Pero mire, yo sigo todavía recordando ese gol que hizo Cabo Verde.
17: Ah, claro.
8: Sí.
9: Cuando empató el partido, creo que hizo. Fue un golazo.
17: Sí, señor.
9: No, no lo empató.
17: El golazo que hizo el jugador de Cabo Verde.
8: A mí Campas hizo la mejor jugada.
9: No. Eso sí no es jugada segura. No, la jugada realmente segura.
8: Es mi opinión y me la tienen que respetar.
9: Es la gran sorpresa.
0: Ah, bueno, entonces la jugada segura la hizo el Cucho Hernández cuando peleó esa pelota.
17: Ah,
0: bueno.
17: Sí, señor, claro.
9: También.
8: Ese también.
17: Sí, pero Campas no, Lucho.
8: Y Sánchez cobrando el penal.
9: Y la jugada segura, sin lugar a dudas, ese maravilloso arquero de Cabo Verde.
17: Bociña,
8: se volvió muy famoso.
9: Personaje. Debemos de verdad muchas alegrías a la selección de Cabo Verde, que fue la jugada segura del Mundial 2026.
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3: Día, señoras y señores, hoy es viernes de payasito.
4: Hola, amiguitos, hemos vuelto para todos los que nos extrañaban. Lo que pasa es que el Debo Asesino de R había cerrado el circo, pero aquí tenemos el circo abierto de nuevo hoy viernes para todos ustedes.
3: Viene vivir, así es morir.
4: Ay, ya, no quiero más. En el circo no quieren escuchar esa canción, los niños. Aquí estamos felices, pero recuerden que tenemos función de 8 y 24, 9 y 24, 10 y 24, 11 y 24, 12 y 24, 1 y 24, 2 y 24, 3 y 24, 4 y 24, 5 y 24, 6 y 24, 7 y 24, 8 y 24 y 9 y 24.
3: Ay, mi Dios, Acerrini, ¿a qué horas descansan?
4: A las 10 y 24 p.m.
3: Ay, Dios mío.
4: Es que está duro, toca hacer varias funciones. Por favor, reunirse los niños cabezones y feos atrás que nos distraen el público, por favor. Los niños inquietos, el niño gordito de la segunda silla, por favor, quedarse quieto o le volvemos a enterrar la puntilla en el otro
3: pie. ¡No, no!
4: Hoy toca método duro, no es fácil ser payaso en el tiempo de hoy. Ahora a uno le jalan el pelo, le quitan los niños son muy cansones.
5: ¡Buenos días para todos ustedes!
4: Se me había olvidado presentar al viejito que no se alcanzaba a pensionar para todos ustedes. Trabajaba en el circo de los hermanos Gasca y ahora quiere completar la semana para Colpensiones con nosotros.
5: ¡Buenos días, niños!
4: Pues, se le salió la caja al viejito. Es el número de la caja que le teníamos para los niños.
5: Ya, hola. Perdón, niños, buenos días. Recuerde que el lema de nuestro circo es: después no digas
4: que no pensionamos. Aquí estamos felices con el viejito también. Y el viejito le trae una boronita, pero antes de eso queremos saludar a una nueva payasita.
5: ¡Ay, es nueva, nueva, nueva!
4: Recuerde que en el circo vamos cambiando la gente. Vamos a probar.
5: Tropicana, como en Tropicana.
4: Exactamente.
6: Espero ser una payasita muy graciosa. ¿Cómo están todos?
4: Muy linda, es una payasa como dulce.
6: Ay, me gusta. Hola a todos los niños. Pues aquí estamos en este circo, pasándola muy bien.
5: Me gusta.
6: Y vamos a echar muchos chistes.
4: Es como mejor una payasa melosa.
5: Mejor que Juliana, así es.
4: Es una payasita melosa. Así que vamos a arrancar con el viejito que les tiene dos boronitas de humor. Niño, por favor, sí, no se vayan. Los niños son exigentes, ahora no les gusta casi nada. Se durmió el viejo, todos los personajes de Neido se duermen.
5: Perdón, gracias por venir, nos vemos en la próxima.
4: Hemos terminado, viejito.
6: Cuéntanos el chiste.
4: Apenas empezamos.
5: La boronita de humor es que, imagínense que había un cable de la plancha.
4: Atención, niño, que había un cable de la plancha.
5: Que estaba saliendo, tenía amores con el cable del televisor.
3: Cable de la plancha que tenía amores con el cable del televisor.
5: Y de repente el cable del televisor a la semana se empezó a vomitar.
4: Ay, niño, atención, que el cable a la semana se empezó a vomitar.
5: Le pregunta, ¿y por qué vomitas? Y le dice, es que creo que estoy encinta.
4: ¡Qué lindo! Se salieron cuatro niños, pero quedaron cuatro.
5: Otro me dijiste que dos, tengo otro.
3: Se salieron
6: otro payasito.
3: No se vaya, Valentina, venga.
4: Se están yendo los niños, pero arriba. Nosotros hasta el final nos mantenemos. Eso,
5: claro que sí, vamos todos.
4: Se durmió el viejo.
5: Ya desperté. Que una gelatina la metieron a jugar fútbol.
4: Atención, niños, los que quedan en el show. Que una gelatina la metieron a jugar fútbol.
5: La sacaron a los 5 minutos.
4: ¿Y por qué a la gelatina la sacaron a los 5 minutos?
5: Porque era una gelatina de pata.
4: Qué lindo, nos quedó un niño. Y es que el niño que nos quedó tiene muletas y no puede salirse del show.
6: Ay, ayúdenlo, por favor.
4: No, déjenlo ahí porque es el único que nos queda para el show.
5: No, respeta a los niños.
3: A ver, ¿quién más?
6: ¿Payasita yo?
5: Sí, una
6: boronita. Creo que me toca a mí.
4: Y eso que no hemos presentado, el payasito que...
5: No, payasito gruñón.
4: El gruñón, el que nunca dejó de envejecer. ¿Cómo está, niño?
5: Hola, payasito gruñón.
4: No, es el niño, no es el payaso, sino es el niño que está en el público que nunca dejó de envejecer.
7: No me han hecho reír, les quiero decir.
4: Con este le va a hacer reír la payasita nueva.
6: ¡Me lo voy a hacer reír! ¡Va a ver que sí! Este chiste está buenísimo.
4: Ay, qué linda vaya.
6: ¿Qué hace una abeja en el gimnasio?
4: Atención, niños. ¿Qué hace una abeja en el gimnasio?
6: ¡Zumba!
4: A mí me gustó, estuvo retierno, niño.
5: También.
4: El niño está desesperado, igual no se puede ir porque no camina, tiene muleta.
5: No, yo chicho.
7: A ver.
4: La película.
7: La película.
8: La película, Serrín, por favor.
7: Se nos robaron la cortina.
4: También se te robaron la cortina en la película R, pero se están robando todo.
5: Se lleva todo para Ash.
4: Todo para. Pero bueno, aquí tenemos.
7: Pero vamos.
4: Aquí llegó el momento de la película, niños. Atención. Esa me gusta.
7: Dale.
4: Primera escena, niño. Atención, Ronald, Valentina, los niños de atrás. Primera escena, niño.
6: Primera escena, niños.
4: Había un ciego intentando enhebrar una aguja. Y entonces el ciego estaba como calculándole el huequito a la aguja y no podía. Y el ciego, oh, maldita sea mi ceguera, como Dios me ha castigado.
5: Claro, porque era ciego.
4: Y necesitaba arreglar el pantalón.
5: Claro, porque era ciego.
4: Esa es la primera escena, niño.
6: Ver, primera escena, niño.
4: Segunda escena, niño.
6: A ver.
4: El mismo escena. Cieguito estaba tratando de enhebrar la aguja y no podía porque era cieguito.
5: Claro, porque era ciego.
4: Y entonces dijo, alguien que me ayude, por favor.
7: Parece como el negro PD.
8: Sí. Correcto.
5: Claro, porque era ciego.
6: Alguien que me ayude.
4: Alguien que me ayude, por favor.
5: No, porque era ciego.
4: Ay, claro que sí, abuelito.
7: A ver, sí,
6: ¿y entonces?
7: Dice.
4: Alguien que me colabore porque no he podido, debo 4 horas intentando llenar, enhebrar la aguja.
5: Claro, porque era ciego.
4: Claro, abuelito. Él era ciego y usted sordo. Uy, qué estrés el viejito. Entonces, gritó alguien por allá, yo te puedo ayudar.
7: Yo no te puedo.
4: Ay, gracias a Dios. Y dijo, pero el único problema es que también soy ciego.
7: Ok.
4: Y bueno, okay. Entre dos nos entendemos, 2 ciegos de pronto.
5: Claro, porque eran 2 ciegos.
4: Claro, ya eran 2 ciegos. Antes había 1, abuelito. Y entre los 2 comenzaron. Porque estaban tratando de enhebrar la aguja y se chuzaban los dedos.
5: ¡Ay, pobrecito!
4: Entonces intentaban meter en la aguja. ¡Uy! 4 horas y no pudieron enhebrar la aguja.
5: ¡Porque eran ciegos!
4: Sí, abuelito.
7: ¡Ya, hombre!
4: Tercera y última escena, niño. Llevaban 12 horas ya en la tercera escena tratando de enhebrar la aguja. 12 horas, niño.
5: Ajá. Y no podían porque eran ciegos.
4: Sí, viejito, eran ciegos. Entonces los 2 ciegos dijeron, ay, lo hemos intentado todo, no hemos podido enhebrar la aguja. Entonces alguien que nos ayude. Y alguien dijo, yo puedo, pero soy bizco.
6: No,
4: ay, maldita ay, sea. Pero todos estamos mal en esta fundación.
7: Ajá, pero ¿qué es esta locura?
5: Tampoco no pudo.
7: ¿Qué es esta pesadilla?
4: Y no podía. Y vino
5: porque era bizco.
4: Claro, y ciego.
7: A ver, Acerrín, avance, por favor.
4: Y entonces los 2 ciegos comenzaron. ¡Uy! ¡Uy! Y el bizco un poquito más a la izquierda, perdón, a la derecha. 3 horas y no podía.
5: Claro,
4: era increíble el estrés. Okay. Era increíble el estrés.
7: Ajá.
4: Y como la película ahora le agregan un bonus, vamos con cuarta escena, niño.
7: Esto está muy largo, por favor.
5: Porque eran ciegos.
4: Ay, que sí, viejito, eran ciegos. Cuarta y última escena, niño, porque tenemos muchos invitados y tenemos a David Bisbal mirando por la puerta.
7: 2 minutos.
4: Diciendo, y mi canción no va a sonar hoy.
7: ¿Qué pasa con mi música?
6: ¡Ay, no puedo! ¡Me voy a orinar!
7: ¿Qué pasó?
4: Cuarta, y llegó el profesor Magnol y todo. Cuarta y última escena, niño.
7: Cuarta.
4: Los 2 cieguitos intentando enhebrar la aguja. Ay, llevamos 24 horas enhebrando una aguja. Ya estaba hablando como el profesor Magnoli. Y entonces el bizco un poquito más a la izquierda. Alguien que nos ayude. Dijo una persona, yo le puedo ayudar para finalizar la película, pero yo tengo pterigio.
5: Ay, Dios mío, claro, porque tenía pterigio.
4: Pasaron 36 horas, se chuzaron los dedos, no pudieron nunca enhebrar la aguja y se tiraron por la ventana del estrés y se aniquilaron.
5: Ay, ay, pobrecito.
7: Oh, qué tristeza.
4: ¿Título de la película?
5: ¿Título de la película?
4: La Odisea.
6: ¿La qué?
4: La Odisea, niño.
6: Claro, porque eran ciegos.
4: Ay, ya, se te pegó lo del viejito.
5: Claro, porque eran ciegos.
4: Ay, ya, abuelito.

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2: Estamos al aire en Tropicana, la más bacana, bacanísima. 8:36 minutos, Luchi. Invitados muy bacanos en la mesa de trabajo de Tropicana.
3: Como no, R, porque...
2: ¿Luchito?
3: Sí, aquí nosotros como tanto hablamos de fútbol, ya se
4: hoy
3: sabe que la,
4: el fútbol,
3: que la final, aquí nos apasionamos por el mundial, ya se nos va a acabar, no, ya no tenemos excusas, las mujeres vamos a volver a ser maridos después de un mes, así que traemos a un argentino, R, porque nosotros aquí a veces decimos apoyamos a Argentina, otros que no, pero es que él sí es argentino y nos va a contar cómo se vive esa alegría de ir a una final desde un argentino de pura cepa.
4: ¡Épale!
3: Y es un crack del periodismo deportivo.
4: ¿Quién es, Luchito?
3: Fue técnico de fútbol en el Pereira, me acabo de enterar. Sí,
4: 2002
3: y todo, después lo contrataron que en el cartel, que no sé qué, y que es DirecTV, eso ha trabajado en más canales y con
4: ustedes. Tú estás en el cartel de los cielos.
3: Está en el cartel de las locas.
5: ¡Sapos no!
3: Tenemos al profesor Manoli, don Jairo Pulgarín. ¡Opa!
4: ¡Eso!
3: Nada más y nada menos.
4: Pero bravo, profe, bienvenido.
5: Un abrazo gigante a todos los que están ahí del otro lado.
3: Luchi está goteando la baba porque...
4: Le encanta el hablado, argentino.
3: Le encanta el hablado y todo.
6: No, porque me van a hacer sonrojar.
5: Qué linda, qué linda.
6: Es que yo siempre lo he visto en el ascensor y me parece muy guapo.
3: ¡Oh, Luchi!
4: Y soltero que está, ¿no?
5: Qué lindo que a nuestra edad no digan sí, eso, ¿no?
6: ¿Nuestra edad cuántos años tiene?
5: Y creo que soy... El más veterano acá, ¿eh?
3: Sí.
7: No, creo que yo te gano.
5: ¿Sí?
7: Yo te gano.
5: ¿En qué año naciste?
7: Yo soy del 60.
5: Yo soy del 59.
3: ¡Ah! Es verdad. Ah. Uy, pero Pulgarín se ve golpeado por la vida.
5: Te llevo un año. Vos sos del año de Diego, de Maradona.
7: Sí, pero te quiero decir que yo alcancé a ver, realmente recuerdo en mi memoria, el Mundial del 70. Y ahí en adelante, después del título de Brasil, prácticamente todos los mundiales los tengo muy presentes.
5: Mira vos, sí, yo que tengo presente del 70 ya el consciente, ¿no? Ajá. Porque en el 66, qué sé yo, no había tanta televisión, ¿viste?
3: Sí,
5: no,
3: señor.
5: No mostraban tanto, en blanco y negro.
7: Claro, era otra cosa.
5: En el 66, sí. Me acuerdo que una mañana... De un sábado Argentina jugaba un partido en el Mundial de Inglaterra y mi vieja me llevó al dentista.
7: No digas.
5: Al odontólogo. Y el tipo no me quería atender porque estaba mirando en una tele chiquitita un partido de fútbol.
3: Profe, cuéntenos ya que nos cuentes por qué en Argentina es como una religión el fútbol.
4: Respiran fútbol.
3: Porque cuéntenos eso. Nosotros aquí, claro, somos apasionados, pero es que en Argentina se ve que viven del fútbol.
5: O sea, es nuestro... Luchito, todos los deportes de conjunto en Argentina son pasionales.
3: Así.
5: Okay. Ahí llenan canchas, llenan estadios. Sí. Porque los compiten, porque hay muchos clubes donde se juegan. Por ejemplo, el rugby es nuestro segundo deporte.
3: Sí, sí.
5: Los Pumas es algo
3: son
5: que
3: geniales.
5: Van a jugar contra Australia, contra Nueva Zelanda, contra Inglaterra.
7: Y es una locura.
5: A muerte.
3: Es tú a tú.
5: Es el quinto equipo del mundo en el ranking.
4: Qué bacán.
3: O sea, no solo el fútbol.
5: Claro, porque hay muchos clubes que juegan al rugby. Por ejemplo, el rugby tiene primera división, segunda, tercera, cuarta y quinta. Y aparte, en cada división tienen categorías y juegan los nenes chiquititos.
4: ¿Chiquiticos?
5: Hasta los grandes. Al que no le gusta el fútbol, juega al rugby.
3: No,
5: y las mujeres no juegan bien al fútbol,
3: ¿sí?
5: Porque juegan al hockey.
3: Ok.
5: Teoría. Y las chicas, las leonas, son campeonas del mundo, medallas olímpicas, las leonas, las leoncitas, hay todas categorías. Mis dos hijas...
3: ¿Sí?
5: Desde los 6, 7 años jugaron al hockey, hasta los 30 años.
3: Wow.
5: Se retiraron. Una fue leona y viajó con la selección argentina.
3: Ya usted.
5: Y la pasión del fútbol, a ver, ¿cómo te puedo explicar?
3: Porque, perdón, profe, uno pone cualquier canal argentino, todos los canales argentinos hablan de fútbol, radio, a toda hora hay programas de fútbol.
5: Pasión, es una pasión, nuestros amigos, todos saben de fútbol, te subís a un taxi y te habla como si fuera Menotti, el ¿dónde nace esto? Bueno, el fútbol en Argentina arrancó en el año 1894.
3: Ok.
5: Hay clubes de como Quilmes, Temperley, Boca, River, que nacieron en 1904, 1905, a competir. Ya había campeonato.
3: Uy.
5: Entonces,
4: hace 100 años.
5: Añejo, hace 100 años. Mucho más añejo.
7: Claro.
5: 120 y pico de años.
4: Dios bendito.
5: ¿Y qué pasa? Buenos Aires, por ejemplo, tiene más de 1,000 clubes de barrio.
3: 1,000 clubes. Imagínate. En una ciudad como Bogotá.
2: Lo que, claro. Es, lo que decía lo que usted, Luchito, ayer.
5: ¿Qué son clubes de barrio?
3: Los hijos así.
5: Clubes de barrio es, salimos de acá, de la 68, acá en Caracol, bajamos, damos una vueltita y acá a la vuelta hay una puertita donde entras y hay una cancha de fútbol, hay una mesita
3: escuelas,
5: para
3: son escuelas
5: un café.
3: De fútbol.
5: Sí, es un club de barrio que el nene va a jugar a la pelota ahí para no jugar en la calle. Ah, entonces ya. Hay campeonatos que juegan entre los clubecitos de barrio. Uno llama Juvenil, otro Juvencia.
4: Increíble.
5: Otro Luz y Fuerza, otro Ciencia y Sudor.
4: Impresionante.
5: Y esos pibes juegan y vienen los veedores.
3: Oh, okay. A echar ojo a los talentos.
4: Sí. Los agentes.
5: De San Lorenzo, de Racing, de Independiente. Y ven un niño.
4: Úpale.
5: Y ya se lo llevan a las divisiones menores de esos clubes. Oh, y ahí arranca.
3: Un proceso. Los entrenan.
5: Y vos, por ejemplo, un club, vamos a suponer Boca. Boca tiene novena, octava, séptima, sexta, quinta, cuarta, tercera y primera.
3: Claro.
5: Los niños entran de 12 años en novena división, los van formando como persona, tienen que estudiar.
3: Wow.
5: Y bueno, de ahí van bueno. Pasando de acuerdo
3: la diferencia.
5: A la capacidad claro. Que tiene. Hay algunos que están en séptima división, que tienen 15 años, y se destacan, y el técnico de primera se los lleva a jugar a primera. Y no tiene miedo en poner a un pibe de 16, 17 años en primera.
3: Está sí, listo. Claro,
5: lo ponen. Claro, porque claro, lo fueron formando.
4: Sí, señor. Sobre todo la mentalidad, ¿no?
5: Interrumpimos
3: los procesos.
4: Procesos.
3: Sí, claro. Sí, es cierto.
5: Okay. Y aparte somos muy regionales acá. ¿Entendés? Okay. Porque acá, por ejemplo, en Bogotá, Santa Fe y Millonarios necesitan jugadores y están esperando que les venga algo. No se van a Tumaco, a Ismina, a Bagadó,
4: a Cali.
5: Quindó,
4: a Cali.
5: Apartadó.
4: A la costa.
5: ¿A dónde está realmente?
3: El
5: yo
3: talento.
5: Viajé por todos lados buscando talentos en este país. Okay. Yo me metí por trochas increíbles con el auto que me ha parado la guerrilla y me dejaron seguir tranquilamente. Nunca tuve un problema porque me metía por lugares a buscar chicos que me dijeron... En Santa Cecilia. ¿Vos sabés dónde queda Santa Cecilia?
3: No, me acabo de desayunar.
4: ¿Dónde queda Santa Cecilia?
5: En la frontera de Risaralda con el Chocó.
4: Úpale. Sí.
5: Okay. Ah, sí, ¿eh? Sí, en la frontera. Es el pueblo que está ahí pegado.
4: Ok. Sí.
5: Entrás y no sabes, querés llevar un bus y cargar a todos los morochitos.
3: Los niños.
5: Y traértelo para tu club. Porque son todos espectaculares.
3: Pero
5: no
3: bien.
5: Tienen los recursos.
4: Profe, le tengo una llegar. Pregunta. Y de toda esa búsqueda, ¿usted hoy recuerda a alguien que esté hoy brillando en el fútbol que usted lo descubrió?
5: Y qué sé yo, el Cucho Hernández, lo sacamos.
4: ¿El Cucho
5: ahí,
4: Hernández?
5: En Pereira.
3: Sí. Así es, jugó en el Deportivo
5: José,
3: Pereira.
5: José Heriberto Izquierdo, Juancho Ríos, que juega en el Junior.
4: Ok, sí señor.
5: Y tengo una anécdota con un niño que se llamaba Eric Moreno, que jugó en Millonarios.
4: Sí, señor, claro.
5: En el 2012, sí. Que salió campeón. Me lo traje de Bagadó.
4: Vea, pues, y era un niño, profe.
5: Allá, y era un niño que jugaba departamental allá. Y su tío me dijo, ¿por qué no dale una oportunidad? Estuvo en el América y no lo vieron bien, pero está allá en el pueblo. Y me lo fui a ver al pueblo y me gustó, y me lo llevé.
4: ¿Qué crees tú, Adrián? Perdóname.
3: Muy bueno. La conversación está buena, dicen en TikTok.
4: Oye, ojalá y demore una hora. Que no
7: Adrián,
4: se vaya.
7: ¿Qué crees tú? Adrián Magnoli, pues, es nuestro consultor hoy en temas de fútbol. ¿Qué crees tú que le falta al fútbol colombiano para llegar a los niveles del fútbol argentino?
5: Bueno, lo dijo ahorita. Si comparamos, estamos muertos, ¿no? Sí. Nos tenemos que adaptar a lo que tenemos. Cada país tiene que trabajar con los recursos que tiene y sí, de acuerdo sí. A lo que tiene. En Argentina, si vos comparás los clubes de fútbol, por ejemplo, en Capital Federal, nada más,
7: sí.
5: Debe haber 20 clubes de fútbol con sus canchas. Ajá. Y son de ellos.
3: Sí. Okay.
5: La Bombonera de Boca, el Monumental es de River.
7: Claro.
5: La cancha de San Lorenzo es de San Lorenzo.
3: Ya no de las alcaldías como acá.
5: No, son de los clubes.
4: Claro,
5: y los clubes aparte tienen clubes sociales. ahí cerquita de la cancha, tiene un lugar donde va la familia a jugar al baloncesto, a patinar, a comer, que tiene restaurantes buenos.
7: Tienes que ir a Cali a conocer la sede del Deportivo Cali.
5: Es la única. Es la única que existe en este país.
7: Sí.
5: El Cali tiene cancha propia y sede en Pance. Con sus canchas, donde van los socios, donde pueden ir a la piscina. Es el único club. Después no hay más nada. Los demás son todos clubes de un señor.
7: Equipo de fútbol.
5: Equipo de fútbol de Don Tulio.
3: Nada más.
5: ¿Entendés? No son clubes estructurados.
3: Okay. Profe, mientras el Luchi chorrea la baba ahí disimuladamente, yo le quiero preguntar, ¿qué siente un argentino cuando le dicen que a Argentina le ayudan en el Mundial y le regalan todo?
5: Y me pega, es buena una pregunta. Puñalada. Es una puñalada que me pegan porque, qué sé yo, siempre a los grandes, en algún sentido siempre hay como parece que es una ayuda, ¿no? Ajá. Y le buscan la vuelta que es una ayuda. Si vos me preguntás, en este Mundial, ¿ayudas a Argentina? Yo vi solamente en el primer partido que a Messi lo tendrían que haber expulsado.
4: La tarjeta roja, sí señor.
5: No sé si expulsado, capaz que...
4: O una amarilla al menos.
5: Amarilla, claro. Revisarlo. Yo creo que Messi... Ustedes lo ven, no pega patada.
7: No.
5: Yo creo que fue a disputar la pelota y se lo llevó enredado tipo. Se enredó y le puso la piernita atrás.
3: Ajá.
5: Quizá no con tanta intensidad como el norteamericano belga. Sí. ¿No es cierto? Viste que ese le dobló el tobillo.
3: Pues sí, hasta la belga.
5: Pero acá no fue tan así. Y como era Messi, y enseguida Messi hizo como, perdón.
7: Qué pena.
4: Porque no es su costumbre. Sí.
5: Y el árbitro...
3: Se la perdonó.
5: Podían haber amonestado, ¿no?
4: Claro.
5: Si lo amonestaban, el VAR podía llamar y decir, mirá que no es amarilla, es roja. Entonces me parece que ahí se equivocaron. Pero después, el gol contra Egipto, el que le anulan a Egipto.
3: Sí.
5: Está bien anulado, hay falta en la misma jugada.
3: Sí. ¿Okay? Y contra Suiza, que dicen que demboló el que se hizo expulsar.
5: Pero vos viste la jugada.
3: Sí.
5: Simula la falta.
7: Sí, claro. Y tenía ya amarilla.
5: No lo tocó Paredes.
7: Por eso, pero tenía amarilla, por eso.
5: Tenía amarilla. Y claro, Paredes no lo toca. Claro. Entonces se tira y amonestan a Paredes.
7: Al amonestarlo
5: a Paredes, el VAR puede cambiar la tarjeta. Eso es nuevo. Uh-huh. Entonces llamó y dijo: te equivocaste.
7: Adrián.
5: No es tarjeta amarilla para el jugador de Argentina porque no hay infracción.
3: Okay.
5: Anda a verla, la va a ver. No hay infracción, lo amonesta al otro por simulación. Ya estaba amonestado, roja.
7: Adrián, perdóname que te haga una pregunta puntual sobre el tema de los argentinos. Tengo muchos amigos argentinos. Por ejemplo, mi gran amigo en Buenos Aires es un señor que se llama Diego Borinsky, que es el biógrafo de... Uf.

0: Mi gran amigo en Buenos Aires es un señor que se llama Diego Borinsky, que es el biógrafo de del técnico de River.
1: Sí, sí,
0: del Muñeco Gallardo.
1: Escribió para El Gráfico, ¿no?
0: Oh, es un tremendo periodista. Pero lo que te quiero preguntar es, ¿siempre he tenido relaciones con los argentinos? Es una relación maravillosa, amigos, divertidos.
2: Buenos conversadores.
0: Buenos conversadores, pero yo no sé por qué esa aversión y por qué la gente piensa que el argentino es agrandado,
3: sí.
0: La gente piensa que el argentino no se merece el título. A mí me sorprendió aquí, por ejemplo, en este edificio de Tropicana, me parecía increíble que había gente que le estaba haciendo fuerza a Inglaterra. Yo decía, ¿pero por qué? ¿Qué es lo que pasa con el tema de la aversión que a veces se siente en algún público contra Argentina?
1: Alguien hace muchos años arrancó por ahí estos argentinos y quedó. Y a medida que lo van diciendo, argentino tenía que ser. Y entonces va quedando, y al niño que se está formando también dice, uy, si mi papá dice que los argentinos son malos, yo también pienso que los argentinos son malos. Entonces se va haciendo como una cosa.
2: Una bola de nieve.
1: Y nunca hubo eso, porque acá llegó Bilardo a enseñar. Acá llegó Subeldía a enseñar.
0: Sí.
1: Acá vino Di Stéfano, Pedernera,
3: sí.
1: Coco Rossi, Pipo Rossi. Acá los máximos ídolos de los clubes como Millonario, Santa Fe, Cali, profe. América. Tienen ídolos argentinos.
3: Omar Pérez en Santa Fe.
2: Total. Profe, tuvimos al profesor Néstor Pekerman, que me parece una persona súper humilde y cariñosa.
1: A los mundiales.
2: Pekerman.
1: ¿A cuántos mundiales fuimos? ¿A siete?
3: Sí.
0: Sí.
1: Siete. Pedernera lo llevó al primero.
0: Sí.
1: Bilardo lo llevó al... estuvo peleando otro, no. Pekerman a otro, a dos.
2: A dos.
1: Y Lorenzo a otro.
2: A un...
1: Tres técnicos argentinos nos llevaron a...
0: De acuerdo.
1: Uno, dos, tres, cuatro mundiales. De los siete que fuimos, cuatro técnicos. Los que vienen a cantar. Acá, Colombia adora... A los fabulosos, a Calamaro, a Fito Páez,
3: a la mosca,
1: a Piero, a Leonardo Fabio, a Leonardo, tipos
3: a Vicente Fernández,
1: que han venido
2: acá. De México, los chicos.
3: Ah, perdón.
1: Esto es así. O sea,
0: de acuerdo.
1: El que conoce un argentino dice, che, son buena gente. Los colombianos, ¿ustedes saben cuántos colombianos viven en Buenos Aires? En Argentina,
3: sí, sí.
1: 120 mil.
3: Wow. Wow.
0: Bueno.
1: ¿Sabés cuántos pibes estudian en Argentina de los colombianos? 25 mil están en universidades haciendo pregrado y posgrado. Con documento de identidad, con trabajo en Argentina. Y vienen y te dicen, no, como Buenos Aires no hay, como me tratan allá no hay. Tenemos que cambiar un poco la imagen. Se creó una rivalidad futbolística después del 5-0. Fuerte.
3: Sí,
1: se creó ahí.
3: De ahí viene, sí.
1: Duele que te hagan 5 goles en la cancha de River. Duele.
3: Sí.
1: Y lo hizo Colombia. Pero sin embargo, terminó el partido y la gente aplaudió a
3: Maradona,
1: Colombia.
3: Maradona aplaudió.
0: Es cierto. Total, es cierto.
1: ¿Ok?
0: Es cierto.
1: Ahora, ¿dónde viene un poquito de en el ambiente futbolístico que les dolió a los colombianos? En la Copa América.
2: La Copa América, sí, señor.
1: Gana Colombia, acá Argentina no vino.
3: Sí, es verdad. Que por seguridad hay.
1: Por
0: seguridad. Temas de seguridad, claro, claro.
1: Porque en la AFA ya, en Argentina nos mostraban la guerrilla, nos mostraban todo eso.
0: Sí, claro.
1: Porque
0: una época muy difícil.
1: Es más noticia un avión que se cae que un avión que aterriza. Entonces vos mirabas, Colombia, hoy secuestro de esto, secuestro lo otro.
3: Ay.
1: Secuestro a la... una candidata a la república.
0: Presidencia.
1: A la presidencia.
3: Ingrid
1: que fue
3: Betancourt.
1: Ingrid.
2: Betancourt.
1: Entonces allá dijeron... No
2: complicado,
1: va.
2: Profe.
1: Brasil no venía tampoco. Vino a último momento y trajo un equipo B.
3: Sí,
0: tiene razón.
4: Y no los odian tanto.
1: Entonces acá empezaron medios de comunicación, los popes del periodismo, estos argentinos. Que
2: engreído,
1: no,
2: egocéntrico.
3: Ay, no
2: engreído,
3: quisieron venir.
1: No vinieron, no quisieron venir.
2: Y era un tema de seguridad. Pero, yo creo que es hora de cambiar esa mentalidad contra ustedes, profe.
1: Y yo no sé.
3: De pronto.
1: Yo creo que actuaciones como la del otro día de Argentina, del segundo tiempo, contra Inglaterra.
3: Ah, oh, genial.
1: Le abrieron los ojos a muchos. Hay amigos acá que me decían, el domingo voy por ustedes.
2: Yo también, sí, obviamente.
1: Y antes no estaban.
3: Quisiéramos tener los huevos que tienen ustedes.
1: Claro,
2: sí, totalmente, la mentalidad.
3: ¿Cómo tú tienes los huevos?
1: No, papi.
4: Tengo una pregunta.
0: Ese tema no es el del momento, señor.
4: No sé mucho de fútbol, pero he escuchado mucho a través de las redes sociales un comentario. ¿Existe una posibilidad que a Messi lo estén favoreciendo en este Mundial?
1: No.
4: Porque ya se va a retirar, porque es la figura del

0: partido? No, ¿eso se puede o no se puede?
1: Yo no creo. Yo vi partidos que le están haciendo falta si no se la cobran. Uh-huh. Yo creo que Messi, por su capacidad que tiene, mira, me tendría que parar, porque realmente nunca voy a ver un jugador en la vida igual a este.
2: Total.
1: Y fui compañero del Diego. Pero lo de Messi es extraordinario. Extraordinario lo que hace.
3: Profe, sea para su merced, Messi es mejor que Maradona.
1: Para mí sí.
3: ¿Y por qué? Describamos por qué Messi es mejor que Maradona.
1: Primero, por el juego, por verlo jugar. Diego era también fantástico, ¿no es cierto? Pero Diego duró su carrera 10 años. Este tipo hace 21 años que es Messi.
4: Totalmente.
1: Uh-huh. Entiendan eso, no se puede creer. Un tipo que durante
4: disciplina,
1: 21 años
4: disciplina sobre
1: es
4: todo.
1: Messi. Porque si vos me decís, ah, no, se cayó este año, no es el mismo de... Oh, siempre fue
2: pura.
1: 50 goles por año, no se puede creer, tiene 920 goles y no es número 9. Es un... ¿De qué juega? De todo.
2: De sí. todo, sí.
4: Es un extraterrestre, como lo dijo el pibe Valderrama.
1: Sí, sí, de todo el mundo. Cuando vos escuchás exjugadores, qué sé yo, Ronaldo, Marcelo, Roberto Carlos, Zidane... Hay un reportaje a Guardiola hoy, miren eso, lo que habla de Messi, y es español, le preguntan por la final, dice, hay 21 jugadores espectaculares, tanto de Argentina como España, uh-huh. pero Argentina tiene a Messi.
2: Ah, bueno,
1: dice así Guardiola.
2: Sí, sí, sí, claro. No, y además vimos en las redes sociales, Adrián Magnoli, vimos en las redes sociales una imagen que a mí me impactó muchísimo. A la misma edad de Messi, Maradona no podía ni caminar de lo gordo que estaba.
4: Dios bendito.
2: A la misma edad de Messi.
1: Pero no vayas tan lejos. ¿Quién es el mejor jugador colombiano de la historia?
4: Para James. Mí el pibe Valderrama.
1: Para mí James.
2: James.
1: Para mí
0: Falcao.
1: James.
0: Sí, sí, sí. ¿No?
1: Para mí James.
4: Para mí el pibe, profe. Sí,
0: el pibe también.
3: Para mí Campas.
4: Para mí pibe, ¿sabes por qué? Porque a diferencia también como Maradona y Messi, el pibe tuvo disciplina y James no la tuvo.
1: Bueno, está bien, pero
4: el pibe sorry todavía entrena.
1: ¿Cuánto duró el pibe? 10 años.
2: Oh, uh-huh. Sí, 10 años.
3: James.
1: ¿Dónde jugó? En el Montpellier. Sí. Afuera. Nada más.
3: Sí.
1: James jugó en el Mónaco, en el Real Madrid, goleador de un mundial. MVP de un mundial, MVP de una Copa América.
2: Copa América,
1: es
2: sí,
1: una locura.
2: Sí.
1: Lo dejame, Tiene 34 años.
2: Sí, es un
1: ¿Qué
2: pelado.
1: ¿Qué pasó?
2: Está acabado.
1: ¿Qué pasó? Entonces, a eso voy. Uno tiene 39 y este 34. Mm. Sacaron una estadística que Messi caminó el 47% de los partidos que jugó. Los camina.
3: Sí.
1: Los demás jugadores corren 11 kilómetros, 10, 11, 12 kilómetros por partido. Uno que juega 90 minutos.
2: Claro,
1: sí. Por ejemplo, Gustavo Puerta corre 12 kilómetros por partido. ¿Sabes cuánto corre Messi? 7 kilómetros. Uh-huh. Pero los 7 kilómetros que los corre son de calidad.
4: Hace gol, claro.
1: No hay que correr, no hay que correr, hay que jugar.
3: Claro.
1: Muy bien. ¿Okay?
4: Hay que correr menos y pensar más.
1: Eso es una maravilla. El tipo parece que ahí está al costadito.
3: Y cuando diga tome.
1: Dale la pelota. Tic, tic, tic.
2: No,
1: chao.
2: Tenga. No,
1: pase gol.
3: ¿Y usted cree que ya para ir terminando, profe, Argentina se lleva el mundial? Obviamente usted es argentino,
1: ay, Luchito,
3: pero.
1: Dios te oiga. Te invito a mi quinto infarto el próximo domingo.
3: Ah, bueno, allá estaremos. Yo le llevo la funeraria a los Olivos.
1: No. Quinto infarto.
2: No, maestro.
5: No, pues nosotros deseamos que tengan mucha suerte los argentinos este domingo.
1: Ojalá.
5: Y obviamente desde aquí, y yo creo que muchos hemos estado de acuerdo,
3: ¿sí?,
5: que le vamos a hacer fuerza a Argentina.
2: Totalmente. Vamos a ganar, Manoli, vamos a ganar, vamos a ganar. Argentina va a ganar.
1: Sí,
2: va,
1: sí.
2: Va.
1: Se que es la primera vez en la Copa del Mundo que juega el campeón de Europa contra el campeón de América.
2: Sí, ah, señor. Bueno.
3: Es cierto.
0: Usted tiene cara de que llora cuando ellos
1: sí,
0: ganan.
1: Sí, sí,
0: ¿sí?
1: Sí, sí.
0: O sea, lloró contra Inglaterra.
3: Cuando su equipo gana, Argentina gana.
1: Ay, no, no paro. No paro de llorar y me emociono y veo el partido bien, solo maestro. Y abrazo al gato. Es una locura. Y es la segunda vez que se va a jugar una final de habla hispana.
2: Sí, señor.
3: Ah, bueno. Ah, ese sí, también sí. Está bueno.
5: Hace como 98 años o 100 años que no se habla.
1: Claro, de Uruguay a Argentina, sí. 1930.
2: Imagínese.
1: Ahora, y pusieron un árbitro esloveno que no habla ni jota en español.
3: Pero
2: bueno. Ah,
3: es cierto.
2: Vamos a ver.
1: Así que ahí tenés, Juanchito, para hacerte un speech de... cuando se empiecen a hablar los jugadores,
3: ¿cómo se entiende?
1: ¿Qué hace el esloveno?
4: Ahí tiene, Luchito.
3: Ahí tiene Juanchito. Vamos donde las casquisueltas y hablamos de otros temas. Él ya sabe qué son.
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5: 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En Tropicana son las 9:00 en la mañana, 9:00 en Tropicana.
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5: 9:00 en la mañana en Tropicana. Jairo Pulgarín, actualícenos con la información. Ya venimos con una ayuda en Tropicana.
12: Siguen las acciones de las autoridades, Ricardo, contra los sitios de dudosa reputación, de dudosa procedencia, esos sitios que son quirófanos de garaje,
5: sí,
12: a donde llega la gente supuestamente con la ilusión de mejorar su aspecto personal o su aspecto físico. La Secretaría de Seguridad de Bogotá ha intervenido ya varios sitios, particularmente en el sur y en el norte de Bogotá. No solamente son dos,
3: sí,
12: sitios,
3: señor,
12: son dos sitios que a mí me llaman la atención. La localidad de Kennedy y la localidad de Suba. Si se han dado cuenta, estos sitios que llamamos quirófano de garaje están ubicados en estos dos sectores del norte y del sur de la ciudad. Esa es la primera noticia con la que igual estamos comenzando este fin de semana. La segunda, por supuesto, la advertencia que ha hecho la Secretaría de Movilidad de Bogotá en el sentido de que la operación Éxodo comienza hoy mismo. Se han sentido muchas, muchas personas saliendo por la calle 80, igualmente por la calle 13, por la autopista sur y por la autopista norte. El puente festivo del 20 de julio va a tener una particularidad y es que la gente que se queda en la ciudad de Bogotá va a tener la posibilidad, por supuesto, de disfrutar del desfile militar que se va a realizar en la avenida Villavicencio entre la Gaitán Cortés y la autopista sur. Y le agrego a esto lo siguiente, Ricardo, el famoso sector de los senderos peatonales de Bogotá que la gente utiliza para caminar es una de las experiencias más hermosas que tiene Bogotá, poder caminar por los senderos peatonales del oriente de la capital del país. Esa experiencia se va a suspender en este puente festivo, solamente porque dicen las autoridades, necesitamos a la policía concentrada, totalmente concentrada en lo que va a ser justamente la celebración del Día de la Independencia el 20 de julio en la ciudad de Bogotá.
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2: Bueno, son las 9:05, Luchi, 9:05 en Tropicana.
4: Hoy es viernes, sé que todos tenemos muy buen ánimo, hemos tenido un trabajo espectacular, un programa espectacular el día de hoy, pero con ese buen ánimo voy a abusar de su confianza, oyentes de Tropicana. Es que tenemos una nueva misión, tenemos una ayuda, un caso que de verdad me tiene estremecido el corazón. Quisiera presentarles la historia de una mamá luchadora, valiente, que hoy está junto a la Tropa Roja, quienes fueron los que la encontraron, los que conocieron esta historia, y nos van a presentar a esta mujer tan valiente. Eugenia se llama ella, tiene una historia bastante difícil y hoy quiero presentárselas para que juntos podamos ayudar a Eugenia. Muchachos, adelante, buenos días.
5: Buenos días, compañeros. Nosotros nos encontramos aquí con doña Eugenia. Muy buenos días, doña Eugenia. Bienvenida a los micrófonos de
6: Tropicana. Buenos días, Diego. ¿Cómo está? Gracias.
2: Adelante, muchachos, con la información con ella.
4: Doña Eugenia.
5: Listo. Queremos contarle la historia. Eso.
4: Sí, sí, sí. Tiene una joven de 30 años que padece tres patologías que son mortales. Actualmente su madre. Ella ha pasado por momentos tan difíciles que ha pensado en quitarse la vida. Yo quiero, doña Eugenia, que usted me cuente la historia y en qué necesita que la ayudemos. Doña Eugenia.
5: Cuéntale la historia a mi compañera.
6: ¿Ya? Bueno, pues la historia mía es que tengo una historia muy grande y una situación muy dura. Tengo una niña en condición de discapacidad múltiple grave, tiene movilidad reducida, es una niña que ya está desahuciada y lo siguiente es que ella tiene 13 patologías de alto riesgo de mortalidad y tiene 3 mortales graves. Pues yo trabajaba en una empresa y me tocó salirme por los cuidados de la niña. Soy cuidadora 24/7, tiene hospitalización en casa, es en pañales y me tocó seguir en la lucha con ella. En el día me toca doblar y en la noche 3 veces el doble porque la situación es dura. Yo vivo de un reciclaje y la situación mía es muy difícil. Entonces yo vivo de un reciclaje para pagar un arriendo y en el día me toca pendiente de ella, de servicios médicos y rebuscarme para trabajar un ratico. Y en la noche ya me toca seguir de largo con la niña.
4: Diego, pregúntale cómo
6: pues
4: está eso.
6: El llamado que...
4: Pregúntale cómo está eso de que ella ha querido quitarse la vida.
5: ¿Cómo fue el momento en que usted se quiso quitar la vida? ¿Su actual pareja también pensó quitarle la vida?
6: Sí, yo me tocó separarme de él porque él me discriminaba también la niña. Él tenía otra persona y él me decía que iba, que me volvía picadillos, me botaba en bolsas de basura, el carro de la basura, y las palabras con la niña eran muy duras. Entonces que sacaba ese hoyo para la calle, que él no le importaba ese mugre, que para qué una porquería de esas, sino que era una inútil, que nunca le iba a servir ni para dar un pañuelo, que para qué eso. Entonces él intentó matarme, me mandó una puñalada.
2: Dios mío.
6: Dino, acá, yo pensé que era mentira lo que él decía y Dino, si es capaz de hacerlo y si lo va a hacer, ya lo intenta, pues si lo hace. Entonces me tocó buscar su solución y salirme de ahí, ir a pagar arriendo. Después ya pagué para que me la cuidaran y me tocó entrarme a trabajar a un asadero. ya estaba yo en el asadero, ya fue cuando llegó el caso de que la niña se me enfermó, estaba patinando en FIDIS, se desmayó de una vez y dio, la llevamos a un hospital cercano de la Fundación FIDIS y ahí fue cuando me dijeron no, lo de la niña ya es grave y queda cuidadora 24/7 y va con médicos para la casa de por vida. Y me tocó así. Wow. Y me ha tocado, y yo esa vez fue cuando intenté quitarme la vida, porque yo qué hago para pagar arriendo, comida, ahora con la niña en cama, con oxígeno.
5: ¿Cómo fue ese momento, doña Eugenia?
6: El momento fue porque la señora de la casa me decía, me desocupa, me desocupa. Y yo no tenía plata ni para la comida, llevamos 3 días aguantando hambre. Y yo el desespero, no había qué hacer, yo... ¿Qué hago? ¿Por dónde cojo? ¿Qué camino cojo? ¿Cómo pago arriendo? ¿Cómo lo plato comía la niña? La niña estaba llorando de hambre. Allá arriba la Virgen, yo me fui por allá. Yo no fui capaz de pedir, porque no soy capaz. Y yo me llevé un veneno, me llevé el cuchillo, y yo creo que la niña no, ella no quería que yo me quitara la vida. Porque yo, wow, para mí tengo que ya... No iba a estar bien en manos de otra persona o algo le iba a pasar. Y yo era, ya, ahora sí. Y empezaba yo, y el cargo de conciencia, y lo que tengo que ir a pagar, y en manos de quién queda la niña, la van a utilizar, la van a usar, la van a explotar, la van a maltratar, no le van a brindar el mismo amor que le brindo yo, la van a discriminar. Todo malo menos nada bueno. Y yo cogí el cuchillo acá y el veneno acá. Y yo, ya, ahora sí. Cuando, eso fue 2 veces que me pasó eso. Cuando esto, sentí la niña, le dije, y escuché la voz de la niña, que la niña me decía, mamita, no lo haga, no lo haga. Y yo la sentía, la voz, y la sentía la presencia de la niña aquí en la espalda. Dije, pero ¿cómo así? La niña me está diciendo que no lo haga. Algo me estaba avisando. Y entonces ella me decía, que no, mamita, mamita, no lo haga. Y escuchaba divinamente la voz de ella. Entonces, dije, no, esto está terrible. Entonces, cuando me decía que mamita no lo haga, yo volteaba a mirar y no, yo la sentía acá en la espalda. Y yo volteaba a mirar y no estaba la niña. Le imposible que la niña vaya a estar acá si la niña no iba para la cama. La niña quedó con oxígeno en la casa.
4: Wow.
6: Y sí. Ella fue la que me salvó la vida.
4: Era la voz, era la voz de...
5: Doña Eugenia, ¿es tan difícil?
4: Sí, dime.
5: La voz de la niña. Es la situación tan difícil de doña Eugenia, que ella me contaba que ella trataba de acudir a las personas para que le ayudaran. Y en muchas oportunidades, las mismas personas le decían que la dejara botada, que la dejara amarrada a un poste, que le aplicara la eutanasia. Entonces... Es una situación bastante dura. Quisiéramos nosotros mostrarle imágenes a las personas que están conectados ahí a las redes, pero el internet se nos cae. Por eso nos tocó, como ustedes pueden presenciar, estamos a las afueras de la casa, porque queríamos mostrarle a la niña también, doña Eugenia.
4: No llore, mi amiga.
7: No, y ya, la historia, pues,
6: la niña fuera que no me voy a quitar la vida, porque cuando yo me iba a tomar el veneno y a ponerme el cuchillo acá, la niña me decía, mamita, no lo haga. Entonces yo sentía la voz de la niña acá y sentía la presencia de la niña acá. Pero como así, si la niña no dispara. La niña está en la que en la casa con el oxígeno. La niña me necesita. La niña me necesita y algo va a pasar y nadie le va a brindar el amor como yo le brindo a la niña. Y yo qué hago. Y mamá, que la niña tenía hambre. Que le diera algo de comer. Entonces...
4: ¿Hasta dónde llega la desesperación?
6: Y yo, ¿de dónde? ¿Qué hago? ¿A quién le pido? Yo no soy capaz de pedir. Las humillaciones terribles.
4: Claro.
6: Fui también a... La niña ha sido discriminada. Ha sido discriminada la niña. Fui al agua. Es de eso que dice que dan el tranfe para los recicladores. Sí. Eso es algo que me quedó marcado.
4: Eugenia, ¿pero sabes qué?
6: Es que tiene que trabajar en la calle con el grito.
4: ¿Sabes qué? Mi corazón, has llegado a una emisora que...
7: Sí, Luchi.
4: Que tiene gente muy hermosa.
7: Y la gente está impactada aquí en TikTok con la historia tan cruel, ¿no?
4: Que tiene gente con un corazón... Claro, porque es que uno se da cuenta y uno mira su vida y uno dice... Yo no he pasado por idioteces,
7: ¿no?
4: Yo no he pasado por ni la mitad de las cosas por las que ha pasado doña Eugenia.
7: Y ella se acuesta así preocupada, se levantará llorando, sin saber qué va a pasar.
4: No, la desesperación... Mire a dónde llega. la desesperación, pero también el amor por los hijos, el amor, la voz de su hija que le dijo, no me puedes dejar sola, mamá.
7: Está duro. ¿Y está ella qué duro. Necesita, Luchi?
4: Ella necesita cosas para la niña. Tienen una situación demasiado difícil.
7: Precaria, ¿no? Se ve muy humilde la casa.
4: Se ve muy humilde la casa.
7: Por eso, disculparán la señal, pero antes llegamos allá. Sí.
4: Antes. Y es un esfuerzo
7: de la Tropa Roja llegar.
4: Le agradezco a la Tropa Roja que tenga toda la disponibilidad y el tiempo de llegar hasta acá para mostrarnos la realidad. Es que nosotros a veces vivimos en una burbuja y no nos damos cuenta de unas realidades que hacen parte de la vida, lamentablemente. Entonces, ¿qué necesita ella? Ella necesita comprar unos medicamentos que le hacen falta para la niña. Pues obviamente tiene que comprar alimentos, necesita material de aseo para la niña y además hay que hacerle un tratamiento a su hija para ayudar a mejorar la calidad de vida porque tiene pues todas estas enfermedades. Sí. Hay gente que le ha dicho que, y médicos seguramente que le han dicho que se vaya por la eutanasia. Ella quiere seguir luchando y quiere seguir viviendo con la niña. ¿Quiénes somos hoy nosotros para decirle cuáles son las decisiones que ella debe tomar? Les mando como este mensajito a todos los que pueden donar, a los que pueden ayudar a doña Eugenia. El día de hoy me han conmovido mucho el corazón. Sé que ustedes también están igual y sé que vamos a poder ayudar entre todos.
7: Así es.
4: Este caso que hoy nos está necesitando.
7: ¿Y a dónde lo podemos
4: entonces,
7: hacer,
4: entonces vamos a ayudar, Dieguito. ¿Me puedes dar el dato, por favor, de doña Eugenia a donde la gente le puede hacer llegar la donación?
5: Claro, mi Luchi. ¿Cómo es el teléfono donde se pueden contactar directamente con usted?
6: 321-582-6678.
5: Repitámoslo de nuevo.
6: 321-582-6678.
5: Este número, Miluchi, es para llamadas. Ya si ustedes de pronto Nequi.
4: No, el Nequi, necesito el Nequi.
7: Exacto, necesitamos ¿dónde?
5: El Nequi, listo. Vamos a dictarle entonces el Nequi en este momento, doña Eugenia.
6: 321-582-6678.
8: Más despacio, más despacio.
4: Ese es el Nequi. Está nerviosa.
8: Puede repetirlo más duro y más despacio.
5: Más despacio.
6: 321-582-6678.
7: Aquí le estamos apuntando de pronto Ronald en la pantalla.
4: 582-6628, ¿cierto? O 78.
5: ¿El último número cómo es?
6: 302-594-6738.
5: No, ese es otro.
7: No,
5: este es otro.
7: El de Nequi.
6: No, es el 321.
5: Repitámoslo de nuevo.
8: Vamos a repetir el número de Nequi. Vamos a tener en cuenta más que todo el número de Nequi para que de esa manera puedan llegar varias ayudas, ¿vale?
6: Vale, listo.
5: ¿Cuál
6: sí,
5: es?
6: Señor. El 321-582-6678.
7: Listo. Ahí ya está.
4: Lo tenemos.
5: Esto es el barrio. Ese es el barrio La Roca, Luchi, para que lo tengan en cuenta. Sí. Esto es localidad de Santa Fe. Ella vive, como ustedes pueden ver, quisiéramos mostrarle pues la vivienda donde humildemente ella vive. Tengan en cuenta que ella en su vivienda hace recoge mucho reciclaje. ¿Sí? Ella misma ahí porque no puede dejar a su hija, nadie se la cuida. Entonces muchos vecinos por aquí aledaños, cercanos, la llevan con reciclaje, le llegan allá y ella en horas de la noche, cuando ya de pronto su hijita se ha descansado, entonces lo que hace es separar y vender ese reciclaje, que poco nada, en 20,000 pesitos, 30,000 pesos me dice ella, que le dan por ese reciclaje, porque al momento el seguro que tiene, que es Capital Salud, no responde por ella y no tiene ninguna ayuda.
8: Y también vive, entre comillas, vive de la ayuda de los vecinos. Nos decía anteriormente que habían vecinos de buen corazón que se acercaban a darle platos de comida, que se acercaban con sopas, a veces que de pronto quedó algo de la cena de ayer y pues se lo llevan para que lo caliente el día siguiente y pueda tener algo de comer. Les recordamos también a las personas que también están ahora mismo viendo TikTok y viendo esta ayuda que para nada.
7: Sí.
4: Bueno, se fue la señal.
7: Se fue la señal.
8: 9:19. Luchi, ¿tienes el número ahí para
4: esa,
8: que repitamos?
4: Esa es la misión, Ronaldito, ¿lo tienes? 321. Dímelo. Ahí está en pantalla. Está en pantalla para que lo puedan anotar. 321-5. Perdón, ese es otro, Ronald.
7: El de Nequi, sí.
4: El de Nequi.
6: Pues yo veo que usted sufre mucho.
2: Bueno, ahí
7: y
2: está.
7: Y preguntarle a la señora si ya tenemos señal. ¿A nombre de quién? Que la gente pregunta a nombre de quién aparece el Nequi cuando
4: sí, eso,
7: se le
4: eso es importante. Pero bueno, ya lo voy a ir a arreglar con Dieguito. Ya le estoy escribiendo a Dieguito para que me tenga esa información. Tenemos esa nueva misión, muchachos. Y si ustedes tienen ese corazón gigante, grandote, que sé que sí lo tienen, ya saben que pueden enviar su donación.
2: Sí, señoras y señores, 9:19. 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
7: y a la gente.

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0: Estamos en Tropicana, la más bacana, bacanísima, 9:23, 9:23 en Tropicana, en cómo amaneció Bogotá. Bueno, a esta hora
5: cuéntemelo
0: de la mañana.
5: Todo.
0: Seguimos con invitados.
5: Sí, vamos a seguir porque esto aquí es...
10: Esto es como teatrón, uno tras otro.
5: Es no. Que hemos estado muy pendientes como del tema del dólar. Entonces, Paulo me dijo, Luchi, vamos a hablar del tema del dólar, qué es lo que está pasando. Y nos hemos traído a Luis Enrique Hurtado, quien es un periodista económico de nuestra emisora hermana. Este señor es muy duro, como dice Luchito.
10: Muy duro para gastar, porque todo el que sabe economía no gasta.
5: Usted sabe, y el día de hoy nos va a deleitar con esta sabiduría y nos va a contar qué es lo que está pasando con el dólar, por qué está tan bajito.
11: Sí, el dólar, pero aquí hay un maestro, Jairo Pulgarín.
0: Pero Jairo
11: cuando
0: Pulgarín...
11: yo estaba comenzando, Jairo ya era director de medios.
10: Desde siempre, desde siempre.
11: Imagínese eso. Claro, yo traje con Jairo hace muchos años, estaba comenzando.
10: Sí, ah, qué vaina, mano. No todo ha sido buena en su carrera, ¿no?
12: No. Ha pasado esos momentos turbios.
11: El dólar está muy bajito, en estos momentos está negociando a 3.235 pesos. Es una situación para ustedes que se la pasan viajando a Estados Unidos.
10: O comprando tecnología importada.
11: Tecnología,
10: es genial.
5: Súper bien.
10: Viajes.
5: Súper
11: barato, súper bien.
10: Vuelos.
11: Comprar televisores,
0: computadores.
11: Todos importados, computadores, prendas de vestir.
10: Exacto.
11: Todo está muy barato. Viajar también está muy barato. Pero el gran problema es para los exportadores colombianos. El sector agropecuario
10: está pasando una situación. El café, por ejemplo, desde Santander se produce mucho café y está muy bajito.
11: El café, el banano, las flores, la uchuva.
0: ¿Cuál es tu hipótesis, Luis, sobre por qué está la situación así con el tema del
10: dólar? ¿Por qué el dólar bajó tanto?
11: Hay varias hipótesis y usted las conoce muy bien. Primero, la tasa de cambio, la tasa de interés del Banco de la República.
0: Sí, sí.
11: En estos momentos estamos hablando de una tasa de interés que está en el 12%. Pues obviamente eso atrae mucho capital que viene a Colombia a invertir y a ganarse un 12% con tendencia a la reunión del Banco de la República de volver a subir 50 puntos básicos, quedaría en 12.5%.
0: Imagínate eso.
11: Segundo,
0: ¿tú tienes idea cuál es la tasa de interés, por ejemplo, en un país como Estados Unidos, la tasa de interés, como para que la gente diga, oiga, vete a tener la plata en Estados Unidos, yo más bien la voy a tener en Colombia porque me rinde mucho más?
11: No, allá no pasa más del 5%.
0: No pasa del 5%, ¿cierto? Es muy bajito.
11: Sí, es muy bajito.
10: Ah, okay.
11: Y ahí está la inversión. Ese es un punto a favor, un punto que está generando que llegue mucho capital a Colombia, mucho dólar.
0: Mucho dólar.
10: Las remesas, ¿sí?
11: Las remesas que este año podrían llegar a 13 mil millones de dólares.
0: Eso es mucha
10: plata. 13 mil millones.
0: Para que la gente lo compare, ¿cuánto exportamos de café al año para compararlo con las remesas que tenemos en este momento?
11: Más o menos. Uy, ese dato sí me.
0: Sí, pero yo no sé si puedo estar equivocado. ¿No?
11: La cosecha cafetera el año pasado valió 20 billones de pesos.
0: Sí.
12: Imagínese.
0: Nosotros, digamos, podríamos tener fácilmente en remesas 3 o 4 veces más que las exportaciones.
10: Ah, pero claro. Y eso hace que baje el dólar, tanto dólar ingresando dólar a Colombia.
11: Claro, colombiano. Otro datico que también hay que tener en cuenta, ¿sabe cuánto oro ilegal se vende?
0: Ah, no.
10: ¿Cuántos loros?
0: Oro ilegal.
11: $8 mil millones.
10: Uy,
11: Dios bendito.
0: Dios mío, no, es que es impresionante.
5: Yo tengo una pregunta.
0: Impresionante.
5: ¿Es bueno o es malo?
10: ¿Quién?
5: Dólar baje.
10: Ah, ok.
11: Por eso estamos en una balanza.
0: Uh-huh.
11: Bueno, para comprar.
12: Sí. Para comprar y para viajar. Sí.
11: Para viajar, para comprar. Malo.
10: Para exportar.
11: Para exportar.
12: Exacto.
0: Es toda la razón.
5: Porque, pues, y necesitamos como país exportar porque pues así nos lucramos, ¿no?
11: O sea, equilibrar esa balanza, que tengamos un dólar en un punto de equilibrio que beneficie a los exportadores, pero que también sea un dólar equilibrado para poder viajar.
12: ¿Y cuánto puede ser ese valor así equilibrado?
11: Ese punto.
12: Diga, ese punto.
11: Es que eso sí, los analistas del mercado de este año se han equivocado desde, llevamos, ¿hace cuánto, Jairo?
0: No.
11: Por lo menos 2-3 años, ¿no?
0: Yo llevo 4 años diciendo, compren dólares. No me
10: han dicho. Y cada vez baja más.
0: Compren dólares.
11: Por ejemplo, ayer Daniel Belandia, que es el director de investigaciones económicas de Credicor Capital, señalaba que él consideraba que ya el dólar tocó piso.
10: Que no va a bajar más.
11: Que no va a bajar más. Y que va a llegar al cierre del año a 3.600 pesos. ¿Se va a cumplir esa proyección?
10: Será. Le tengo una pregunta, señor, de hombre a hombre, ¿dónde está el otro?
12: No, pero Luchito, sí respete,
0: sé,
12: por favor.
0: Yo sí sé dónde está el otro.
10: Economista, economista, ¿no?
12: No, usted no es economista.
10: Con el cambio de gobierno del señor Abelardo Espriella, el dólar se ve beneficiado, afectado. Era un cambio, porque como los gobiernos cambian el dólar.
11: Claro, ese fue otro factor que se tuvo en cuenta para la caída del dólar. Cuando ganó Abelardo Espriella, pues claro, eso generó optimismo entre los inversionistas y ya se prevé que van a llegar más divisas,
0: más divisas.
11: Van a llegar inversiones en el sector de la construcción.
0: Inversiones en el gas, ¿no?
11: Inversiones en el gas.
10: Vea usted.
11: Inversiones en otros sectores que no son mineroenergéticas. Es decir, hay mucha expectativa, pero ya el mercado asimiló esa llegada de divisas que se están proyectando. Por ejemplo, en estos momentos anda un equipo, el equipo económico del gobierno entrante el 7 de agosto en Estados Unidos, hablando con el Fondo Monetario, hablando con el Banco Mundial, hablando con multilaterales. Pues eso genera credibilidad y pues yo creo que ya el dólar, como dicen algunos analistas, tocó piso, pero por ejemplo, ustedes que son adinerados y tienen...
10: No, yo no.
12: Jairo Bulgarín.
11: Salir a comprar dólares, porque ya el dólar de verdad está muy barato.
0: Sí, sí.
11: 3,235.
10: ¡Uy! ¡La madre!
11: Tasa de cambio de 3,221 pesos.
0: Claro.
11: Pero el problema es que si usted lo va a comprar...
10: Sí.
11: Las casas de cambio está a 3,280 pesos. Sí, okay. Ese es un factor que nunca...
0: Extraña, ¿no?
10: Sí, está más caro de cómo está.
11: Está más caro.
0: Fíjate que habitualmente uno compraba dólares más baratos en las casas de cambio. No, ahora está...
11: Ya no.
0: El dólar está más barato en la casa.
5: Porque tienen que pagar impuestos.
0: Por ejemplo, no, Luchi, pero está más barato el dólar
10: sí.
0: En el mercado oficial, ajá, que en las casas de cambio. Es increíble
5: me
0: eso.
5: Me imagino que ellos tienen que pagar ciertas cosas, ¿no? Que tal vez necesitan como hacer ese cobro del cambio.
11: Pero, por ejemplo, ¿quién controla las casas de cambio? Usted va, antes usted, Airo, cuando estaba en la calle La Pulmonía, ¿usted la conoce?
10: Sí.
11: Sí, llevaba un control, uno llenaba un formulario, le decían de dónde sacó los 5, 6, 7 millones de pesos. Hoy usted va a una casa de cambio.
10: Y tome.
11: Necesito $1,000, 5,000.
0: Sí, claro.
11: Nadie le pregunta.
12: Es verdad.
10: ¿De dónde viene el dinero?
11: Ahora, oiga, nosotros de cambio, entiendo. ¿De dónde llega ese dinero? ¿Sabe cuánto se estima puede lavar o de la actividad ilícita en Colombia?
0: ¿Cuánto?
11: Es un cálculo que se habla de más o menos entre 17, 15, 17, 18 mil millones de dólares.
0: ¿Crees que sigue siendo muy potente el peso del narcotráfico en la economía del país?
11: Eso lo dicen los analistas.
0: Sí.
11: Aunque los cálculos son pues... cálculos estimativos, porque realmente nadie sabe cuánto dinero puede lavar el narcotráfico. Eso es muy difícil.
0: Sí, claro.
11: Pero las cifras están ahí, se hablan de...
0: Y que lo hay, lo hay, ¿no?
11: Y que lo hay, lo hay. Usted sabe que va, por ejemplo, un
10: sí, señor,
11: jueves, lunes, martes, miércoles a un centro comercial y uno ve a la gente comprando.
12: Sí, señor.
11: Y uno dice, ¿y en qué trabajan?
10: ¿Dónde trabajan?
12: Solo eso, viajando todos los puentes, maestro. Todos los puentes viajan.
0: Y hay una canción que dice así, ¿y cómo lo hace?
5: No, pero no era que el dólar iba a llegar a 5,000, que eso, mejor dicho, iba Petro, a subir con el gobierno, el presidente iba a subir así,
10: Y todo falló.
11: Es incertidumbre, bajó. Volatilidad. Ahí se conjugan muchas cosas, pero el dólar alcanzó a tocar los 5,000 pesos y luego...
10: empezó a bajar y bajar.
11: ¿Quién iba a pensar que hoy tenemos un dólar casi a 3,000?
0: ¿Y eso tiene que ver con el gobierno saliente?
11: Hizo muchas operaciones, ¿no? Sí. Muchas operaciones en dólares, muchas operaciones que son cuestionadas por el manejo que le han dado al endeudamiento de Colombia, tanto en pesos como en dólares. Entonces, hay mucha... Veremos cuando entregue ya el próximo gobierno un balance detallado de qué fue lo que recibió en el Ministerio de Hacienda, cómo fueron las operaciones que realizaron en los mercados, tanto nacional como a nivel internacional.
10: Sí, señor.
11: Y ahí vamos a calcular.
10: ¿Y eso debilita el peso, profe?
11: ¿El qué?
10: ¿El peso colombiano, entre más baja el dólar o...?
11: Entre más dólares lleguen, pues se debilita. Hay otro factor, es que definitivamente el presidente Donald Trump quiere un dólar barato.
10: ¿Ah, sí?
11: Claro.
0: ¿Y por qué?
11: Para poder exportar ellos.
0: Las exportaciones.
5: Para quitarnos las exportaciones a nosotros.
11: Y para frenar.
10: Vea usted.
11: Okay. Porque si hay un dólar barato, ellos pueden inundar con mercancías los países a nivel mundial.
0: Claro,
11: esa es una política.
5: O sea, no quieren dejar ganar a Colombia en nada, óyeme.
0: Es que el fenómeno
10: fenómeno
0: del dólar barato no es un fenómeno colombiano, es un fenómeno universal.
11: Mundial.
10: Mundial, sí, señor.
5: Pero mire que aquí está diciendo alguien en TikTok
10: que dice que...
0: Me asustó.
10: ¡Despierten a Neido!
5: Ayer compraron en una casa de cambio y compró el dólar a 3,450 pesos.
11: Claro, ¿está más caro?
0: Sí,
5: 3,450 pesos.
10: Y mucho más caro, además. 300
5: pesos más.
11: Por ejemplo, hay gente que lo compra en plataformas.
12: Sí, señor.
5: Ay, sale más económico.
12: Y sale más económico.
5: Hay una plataforma Dollar Apps.
0: Tienes todas
10: las económicas.
12: Aplicaciones, ¿no?
5: Es más económica la aplicación digital.
11: Y ahí está la
5: TDM. Y la tienes ahí en tu cuenta digital y no la tienes, no tienes que ir a reclamar dinero ni llevarla en los
10: bolsillos.
0: Y cuando viajas.
5: Me pareció chévere.
0: Y cuando viajas, tú puedes pagar con esa tarjeta.
5: Sí, puedes pagar con esa tarjeta. Sin problema.
12: Excelente.
10: O sea que el dólar está como un primo mío que le gusta las gordas, profesor.
12: ¿Cómo así, Luchito?
10: Sí, no come de peso.
0: A nuestro periodista económico le agradecemos muchísimo por esos datos que nos ha entregado en el día de hoy.
5: Yo siempre
12: muy bueno, muy bueno.
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1: Tropicana 9:36. Chancho 9:36 en Tropicana.
4: Sí, señoras y señores, como siempre con buena información, recordarles también que pueden visitarnos en nuestros podcasts, en el canal de YouTube, arroba Tropicana Colombia, ahí pueden ver la otra entrevista Entre Valientes. Uy, pronto, pronto un capitulazo de Entre Valientes con los siameses del Ecuador.
2: ¿Qué capitulazo? ¿Los que están pegados?
4: Qué cosa de locos, pronto, Lucho, pronto, pronto.
2: Así. Ayer y los también, conocimos y son no
4: brutal, brutal.
5: Que están pegados.
2: Sí, es brutal. Que están pegados.
5: ¿Las redes?
2: O sea, tienen un solo cuerpo
4: Tropicana,
2: para dos personas.
4: Exacto, son siameses. Tropicana Colombia, Entre Valientes. Valientes, también la otra entrevista, no pelotas, sea. Revísenlo todo. Pero querida Luchisienta, dígame.
6: Señor. Hola, Chancho, ¿cómo estás?
7: Chanchito, ¿cómo estás?
4: Ah, Luchisienta,
7: ahorita, espéreme, ahorita
4: acomodo bien, bien para que haya buen plano acá, listo. Luchisienta, usted que por ejemplo, a veces tiene inconvenientes para venir a la empresa, o cuando se arregla mucho, o cuando dice, ay, hijo de madre, me vienen a recoger de fiesta, uno siente a veces, hijo de madre, como una odisea, ¿no?
7: Sí, claro. Es
4: todo uno, todo el tiempo uno pensando, ay, hijo de madre, me recogerán, alcanzaré a llegar, comeré, todo es como una odisea y puede sentirse uno como medio peligroso, como medio que está uno perdido, ¿no?
7: Mi vida es una película. Todos los días hacer un corre-corre. En un corre-corre, mi vida es una odisea.
4: Exactamente. Pero hay quienes dicen las odiseas pueden ser malas. Yo le tengo la mejor odisea.
7: ¿Cuál?
4: Se llama, obviamente en inglés, The Odyssey. La Odisea, la nueva producción de Nolan. Cuando usted menciona el apellido Nolan, la gente, los cinéfilos dicen, uy, esa película va a ser una cosa.
7: Va a estar buena.
4: De locos. Pues ya mismo, ya está en cines La Odisea, la película de Nolan. Me imagino que has visto a los protagonistas, los has visto.
7: Pero
4: por ahí.
7: Por supuesto. El vampiro es el que más me gusta, Robert Pattinson.
4: Oh, el señor Pattinson, la hermosísima Anne Hathaway. También tenemos a Zendaya, un clásico para los que veíamos cine de los 90, Matt Damon. Pero, Luchisienta, usted y yo que somos de la misma generación, ¿te acordás de esos VHS, como eso, como todo garaneado la imagen?
5: Betamax.
7: Sí, que se veía todo pixelado, uno veía todo eso en la película oscura, ¿verdad?
4: Exacto, la película como oscura, como había.
7: Pero todo ha avanzado, Chanchito, claro. Todo ha cambiado.
4: Tecnología IMAX para ver la película La Odisea. No solamente que se graba en tecnología, sino que la pantalla es IMAX y es de esas gigantes y uno dice, wow, el sonido, los colores, Luchi. ¿Te animarías a ir a ver La Odisea?
7: Claro, este fin de semana vamos, muchachos.
2: Sí, nos la vemos.
5: Sí, vamos.
7: Nos vemos juntos.
5: ¿Qué con Odisea, nuestra
7: familia?
5: Pero vamos.
7: Bueno, yo no tengo familia aquí, pero yo me les pego a los de ustedes.
4: Pero, mientras tanto, le voy a ir mostrando a Luchisienta acá unas imágenes.
7: A ver.
4: Porque también está Tom Holland, ¿no? El Spider-Man.
7: El Spider-Man.
2: A ver.
5: Esa sale a fin de mes, ¿no, Chancho?
4: Ya está
5: disponible.
4: Sí, mire usted.
5: ¿Qué? Me voy a verla de una. Soy fanático.
7: Matt Damon no le pasan los años.
4: Mira cuando hacen las tomas de paisajes que se ve harto campo, pero uno puede ver hasta la micro. El último milésima de un granito de arena allí bien hecho.
7: Mira el fuego cómo se ve ahí de cerquita. O sea, parece que uno estuviera metido en la película.
4: Sí, es que eso es la tecnología IMAX. Nolan nos quiere meter dentro de la escena y por eso estamos.
7: Con razón.
4: Ah, para que te des cuenta. Entonces ya lo sabes. Si quieres una película, si tienes ganas de ir a ver buen cine, La Odisea te invita a Tropicana.

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3: Por favor, ese grito otra vez.
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0: Ojalá uno tuviera habilidad como de hacer ¿cómo se llama eso? Que
1: arepas.
0: Hacer las canciones. No, arepas no. Yo sí sé hacer, señor.
1: Trovas.
0: No, no.
1: ¿Qué es lo que quiere?
0: Lo que le hacen a las canciones que le cambian la letra.
1: Parodia
0: de las canciones así rapidísimo.
1: Ah, pues hagamos la parodia de ese.
0: Hágale, me parece muy bien. Bienvenidos a esa combinación bacana. Hoy si no falta uno, falta la otra. Hoy está Dariana, ¿qué vamos a hacer con este programa? Eso, yo creo que este programa lo vamos a cerrar.
1: Impresionante, de hecho al pollito ya le están diciendo de cariño, y es que salud, vivienda y alimento. Ahí se pregunta ¿Por qué? Ah, bueno, entonces vamos a volver a empezar. Al pollo le están diciendo salud, vivienda y alimento.
0: Salud, vivienda y alimento.
1: Porque hay que rogar para que llegue. Pero bueno, igual ahí está. En serio, hay que orar para que venga.
0: Señores, bueno, esperemos a ver que venga doña Dariana. Mientras tanto, bienvenidos a todos. Claudia, Nelson, Wilson. Ceci, Miss Ceci, todos los que están allí pendientes del WhatsApp de Tropicana, le vamos a poner tema y le vamos a poner chistes.
1: Un tema más. Ah, chistecito también, sí.
0: Sí, le vamos a poner chistecito también. Y de tema, hay un tema, oiga, muy álgido. No sé si lo tocaron ahorita en Cómo Amaneció, porque la verdad es que yo no estoy, no escucho de programa.
1: Ok, pero te salió de las entrañas ese comentario.
0: Porque pues uno escucha lo que uno es sabio para poder corregir. Pero pues bueno, ¿para qué? Le quería decir que resulta que estamos. A ver. Empecemos por el principio.
1: Sí, señor.
0: Hay un comediante que está muy viral. Él siempre ha sido viral, pero ahora está más viral. Se llama Camilo.
1: Camilo Culotauro, sí, señor.
0: ¿Hasta ahí vamos bien? Vamos bien.
1: Sí.
0: Resulta que el señor Culotauro es tendencia desde hace por lo menos un mes en nuestro país.
1: Sí, más o menos.
0: Por un incidente que ocurrió en un bar de comedia de aquí de la ciudad, que está ubicado como por la 85, 93, por ahí. Ajá. Y resulta que, pues como todos los medios de comunicación están hablando de eso, algunos de, no sé, como que cada uno coge la noticia desde puntas distintas, digamos, como Ruana. Entonces resulta que aquí en Tropicana una de las chicas que trabaja en digital decidió hacer un video contando lo que estaba pasando actualmente con Camilo. ¿Cómo es el apellido de Camilo?
1: Camilo, no me acuerdo. Culotauro.
0: Bueno, de Culotauro. Me quería sentir más profesional con el apellido, pero la verdad es que no me lo sé.
1: Yo no me acuerdo, la verdad.
0: Entonces, bueno, resulta que el señor se fue del país. Sabemos, el contexto es que se fue del país porque lo amenazaron a raíz de seguramente su trabajo como comediante, porque él, por supuesto, Camilo Díaz, Culotauro. Sí. Entonces, él en sus rutinas y en su trabajo, sobre todo en una de las de los programas que él tiene, que es con otros dos comediantes, el señor Emir y el señor Camilo Sánchez.
1: Sí.
0: Tienen un formato que se llama Por la ventana,
1: sí, correcto.
0: Y en la época electoral hicieron entrevistas políticas. También vamos normal.
1: Hasta ahí vamos normal. De hecho, no es primera vez que lo hacen, lo han hecho en anteriores oportunidades.
0: Exacto.
1: Perfecto.
0: ¿Qué fue lo que pasó? Resulta que él está ahí, la verdad, con todo el derecho del mundo, un poco emocional, puede ser de alguna manera, como también puede ser con miedo, seguramente tiene una cabeza revuelta porque le tocó irse del país así, porque me lo amenazaron. Le dijeron, no sé qué le dijeron, pero lo amenazaron y amenazaron a su familia. Y lo estoy diciendo porque en el último video que él subió a sus redes sociales, él dijo y contó. Es un video más o menos de 2 minutos donde él explica cuál es su situación y por qué se fue del país.
1: Ay, qué mal.
0: Lo que pasa es que como él está pendiente de todo lo que se está hablando en el país de él, de todos los medios de comunicación, pues Tropicana cayó ahí, mi señor.
1: ¡Opa! No, este chisme está bueno.
0: Está muy bueno. ¿Quiere que lo siga contando?
1: Sí, señora.
0: Bueno, en un ratico se lo sigo contando.
1: Ay, Dios mío, no.
0: Pero espere, antes de eso, ¿le parece y nos echamos un chistecito?
1: Ay, un chistecito. Yo me alcancé a asustar, pero hágale, echemos un hito.
0: No, ¿por qué se va a asustar?
1: No, porque es que yo no sabía si se iba a referir a un chistecito o a un tintico. Entonces,
0: mira, que
1: por
0: yo
1: eso
0: no
1: es
0: sé.
1: Que me confundí. No, pero está buena la anteriorcita. Esa está buena. Esa está buena, la que sonó anteriorcita.
0: No, esa no me gusta tanto.
1: ¡Eva!
0: ¿Quieres echarle Chaplin? A ver, ¿cuál será la de nosotros, pollo?
1: Esa tampoco es.
0: Esa no es, ve, ¿cuál será la de nosotros?
1: Bueno,
0: hágale con esa.
1: ¿Con esa? No, póngame la primerita, la que era como de niñitos para contar un chiste blanquito. Ay,
0: esa.
1: Esa, ¿eh?
0: Sí, esa fue la que puse primero, esa fue la que puse.
1: Esa es la de segunda, no, porque pues, eso es un arpegio. Ese.
0: Por la misma.
1: Esa es la misma, bueno. Hágale. Oiga, ¿cómo me parece que había un tipo con un machete en la selva? Ajá. Iba quitando la maleza con el machete. Iba quitando la maleza. Y no se dio cuenta que había un elefante, mira. Ay, no se dio cuenta. Y cuando mandó el machetazo, le alcanzó a mochar la trompita al elefante. Imagínate, horrible. ¿Cómo era que el tipo le dijo, ay, señor elefante, disculpe? Y el elefante le dijo, sí, pero para la próxima, ponga cuidado, un gran hijo.
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0: Pollo, sé que le gusta la salsa así, esa besta, ¿no?
1: Esa está sabrosa.
0: ¿Le han hecho la del trampolín? ¿O usted la ha hecho?
1: La del trampolín.
0: La del trampolín. Bueno,
1: primero que todo, defíname, ¿qué es la del trampolín?
0: ¿Cuál vendría siendo la del trampolín? Pues
1: la del salto del tigre me la sé, la caída del ángel también, pero el trampolín.
0: La del trampolín es que lo utilizan usted, pero usted no es el puerto real. Usted es el puerto, no el destino.
1: Ah, ok, listo.
0: Entonces, esa es la del trampolín.
1: Qué más confundido. Pero muchas gracias, tomamos por la información. Culturízate con Juli.
0: Aunque, claro, usted vio un trampolín y usted dice que ahí puede saltar y hacer, claro, la caída de la, claro, hoja, el salto del tigre. Sí, sí, también, sí. Eso dependiendo para usted, lo que usted utilice el trampolín. Pues,
1: sí, sí, sí, pero debe ser muy incómodo. Yo creo que es más cómodo hacer el amor en una hamaca. Uy, no, eso también debe ser muy incómodo. Usted nunca lo ha hecho en
0: una hamaca.
1: ¿En una hamaca? En una hamaca, no.
0: Uy.
1: ¿Y de pie? En una hamaca, no, mentira. Si se va de jopo, mira.
0: Yo, pero siempre he querido, sino que siento que es muy incómodo, ¿no?
1: ¿Cuál será el lugar más incómodo? No, ese es el lugar más incómodo. No, pues no, la cama, por supuesto, que más
0: incómodo. Incómodo, ¿no?
1: Ah, incómodo. Una sala
0: incómodo,
1: de cine.
0: Pero no de Wino, me están viendo, sino incómodo de la comodidad del cuerpo, pues.
1: Ah, entonces, la parte de atrás del carro. ¿No? ¿No? Digo yo. La parte de atrás de un carro es muy incómoda. ¿Usted nunca ha hecho la mano en la parte de atrás de un carro?
0: No, jamás.
1: ¿En la parte de adelante?
0: No, yo he salido con...
1: ¿En el baúl?
0: No, yo he salido con gente que monta en Transmilenio. A mí no, el carro no me...
1: No, entonces, ¿a usted cuál es el lugar más incómodo?
0: Yo creo que, aunque la gente tiene muchas expectativas por pegarse un polvito ahí en el mar... Y debe ser muy incómodo.
1: ¿En el mar?
0: Sí, porque se mete la arena. Si uno sale con la tanga llena de arena solamente de meterse al mar, ahora imagínense haciendo los actos amatorios. No,
1: saco de lo que tiene arena.
0: Saco de la... Oiga, ¿quiere que le termine la historia?
1: El chisme,
0: que le estaba contando?
1: Usted deja todo empezado, mamita
0: le
1: linda.
0: Le tengo el chisme.
1: A ver.
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0: Bueno, acuérdense que yo le estaba. Entonces, para los que acaban de conectar, bienvenidos a esta combinación bacana, sí, del, sí, Pollo y Juliana en la más bacana.
3: Uy.
0: ¿Por qué? Dirán ustedes, porque Dariana hoy decidió levantarse la falda y no venir al programa.
1: Ve tan raro. Ah, pues es que hoy es viernes.
0: Y la próxima semana me toca a mí.
1: Ella levanta la falda los viernes y los sábados.
0: Listo.
1: Sí, señor.
0: Bueno, señoras y señores, les estaba contando sobre Culo Tauro, el señor Camilo Díaz, comediante de nuestro país, que por amenazas telefónicas, vía telefónica, tuvo que irse del país.
1: ¿Y uno cómo hace, Juli, para saber en este país si esas amenazas son en serio o es un pendejo ahí detrás de un chat escribiendo barrabasadas? ¿Cómo hace uno para saber? Porque si es por eso, entonces le tocaría irse del país a más de uno. ¿O es que las amenazas de verdad tenían un calibre grueso?
0: ¿Pero usted se va a arriesgar? ¿Usted no tiene manera de saber? ¿Usted se va a arriesgar?
1: Es muy difícil, sí. ¿Viste? Yo creo que es fuerte.
0: Mejor
1: sí.
0: No arriesgarse. Mejor no arriesgarse. Bueno. Entonces, ¿cómo le parece que el señor Culo Tauro, pues se supone ya está fuera del país y su familia debería estar entonces fuera de peligro porque se supone él hizo lo que seguramente ellos
1: le dijeron que hiciera? ¿Sí? O
0: porque
1: se va de
0: no
1: aquí.
0: Le encuentro sentido a que se haya ido si no hizo parte de la amenaza, la sugerencia de que se fuera del país.
1: Sí.
0: Bueno, una chica que es parte de nuestro equipo de trabajo, no voy a decir que es periodista porque realmente a mí no me consta, hizo un video en referencia, que está además ahí en nuestras redes sociales de Tropicana, en referencia a este tema del que yo les estoy contando.
1: Sí.
0: Le voy a poner a escuchar el video a usted y a los oyentes para que me digan ustedes cómo la ven. ¿Sí? O sea, ¿cómo la escucha, mami?
1: Ruédalo.
4: Si están perdidos con todo lo que está pasando alrededor del humorista, quédense en este video. Yo soy Maggie y en el Tropisalseo de Tropicana les contaré todo lo que deben saber sobre este tema.
5: He decidido parar por la ventana en su producción, gestión o desarrollo, por lo menos aquí en Colombia.
4: Camilo Díaz, más conocido como Culo Tauro, es famoso por sus shows de stand-up, por su podcast Por la Ventana, por haber estado en la Casa de los Famosos y recientemente también se hizo muy visible en redes sociales a raíz de las elecciones presidenciales. Entrevistó a personajes como el presidente Gustavo Petro y el entonces candidato de la izquierda Iván Cepeda y dejó en claro su apoyo a este movimiento político. Incluso hizo una obra llamada La Mega Cárcel.
5: Nos van a odiar todos.
4: Lastimosamente, todo esto terminó en amenazas. Lo que ha contado Culo Tauro es que una persona lo llamó y amenazó con poner en riesgo su vida y la de sus seres queridos, pero no el silencio como opción. Menos ahora, que tuvo que dejar a su familia e irse con un par de maletas y sus perritos. Famosos como Diana Ángel han salido en su apoyo. Otros internautas lo han criticado diciendo que está haciendo show. Y a ellos y a los comediantes que no han dicho nada, culo Tauro, firmando como resentido Tauro, les dice: ¿dónde están los colegas cómicos cuando los necesité? ¿Dónde está? Ahora que saben el contexto, ¿qué opinan ustedes de lo que sucedió?
0: ¿Qué opinan ustedes de lo que sucedió, señoras y señores? Ese es el video que hizo una de nuestras compañeras. Ella se llama... ¿cómo es que se llama ella? María Ángel. Soy muy mala con los nombres.
1: María Ángel.
0: Ella se llama Mari. Pongámosle Mari. No me acuerdo cómo se llama.
1: Llama Mari.
0: Entonces, resulta que hasta ahí no va la cuestión.
1: Es que no va ahí.
0: Por eso es que yo leí a usted que le tenía...
1: Carnita en ese hueso. Exacto. Carnita, sí, genial.
0: En este momento, eso que usted acaba de escuchar, que es un video que, repito, está colgado en las redes sociales de Tropicana, tiene muchas visualizaciones, sí. Más de 500 likes y más de 500 comentarios. Compartidos también tiene bastantes. Pero uno de los comentarios es del señor Culotauro. Y aquí es donde se pone ajizoso la situación.
1: ¿Qué comentario hizo el señor Tauro? Culo.
0: El señor, que al final de esto que yo le estoy contando, les voy a dejar una pregunta porque quiero que la respondan y además yo voy a hacer un video sobre esto.
1: Ok.
0: Dice Culo Tauro y abro comillas. Aquí la falta de información, jefa. También grabamos con Oviedo en Por la Ventana en nuestro primer acercamiento a un político. Gustavo Petro es el presidente y estoy segura que usted aprovecharía una entrevista con un personaje así. Yo lo hice porque fue una gran oportunidad. En tu caso, no sé si te dejen tus jefes. Este carro es de la gente, se sube toda la gente. Extendimos una invitación pública a el señor candidato en su momento de Las Priella e Iván Cepeda. Solo aceptó Iván. Ahí descubrimos que no se sube toda la gente, pero nosotros extendimos la invitación. Recuerde que su labor de comunicar es informar de manera correcta, el discurso está confuso, yo hago chistes con herramientas teatrales, haga noticias con fundamentos periodísticos. Por dignidad, la buena comunicación, patrona. La única inclinación política de Por la Ventana y Culo Tauro es criticar la sociedad con chistes para el pueblo, así que no se sientan aludidos, los jefes son ellos, no los invitados.
1: Más claro no cantan gallos. ¿Sí o no?
0: Ay, y entonces usted dirá, acuerdo. Venga, pero ella lo único que hizo fue contar lo que estaba pasando, igual que Juli. Margarita se llama. Margarita cometió un error que no pueden cometer los periodistas. Acuérdese que uno le toca decir todo que es presuntamente.
1: No dijo la palabrita mágica.
0: Ella dijo que era claro que él tenía una inclinación política a izquierda. Y en realidad, aunque muchos podrían percibir eso, es solamente eso.
1: Una percepción. Exacto.
0: Él jamás ha dicho, yo, Camilo Díaz, soy abiertamente de izquierda. Que en su trabajo, como lo dijo en el comentario, ha hecho entrevistas a políticos de ese, de sí, esa inclinación, sí, sí. No quiere decir que él se haya declarado. Y ahí me la peinó. Pero lo que me parece paila, y aquí les voy a dejar a ustedes que me digan qué les parece, es que él más adelante, después de ese comentario que yo ya les leí, le dice como periodista de pacotilla, alguna cosa así. ¡Eso se encendió,
1: sí, genial!
0: Si usted quiere verlo con sus propios ojos, vaya ya mismo @TropicanaColombia, ahí va a ver el video que hizo Margarita para Tropicana y que le contestó el señor Culo Tauro y ¡báilalo, Rocky!
1: ¡Báilalo!
0: Oiga, a mí sí me gusta un chisme.
1: Oiga, cierto. Y le digo algo, usted tiene una habilidad impresionante para contar un chisme bien contadito, bien desglosadito. No es un chisme a la cabeza y yo pide que Culotauro le metió un problema. No. Bien desglosadito. Capítulo 1, capítulo, hasta el capítulo 12 se baje chisme, bendito sea el Señor.
0: Ay, Dios mío. Bueno, vamos con humor.
1: El humor. ¿Cómo le parece que llega el tipo y le dice a la suegra, suegrita?
0: Ajá. Espérame.
1: El tipo que le dice a la suegra, suegrita, ¿usted cree en la reencarnación? Dijo, sí. Dijo, ¿y si existiera la reencarnación, usted en qué le gustaría reencarnar? Dijo, en una serpiente. Dijo, no, suegrita, no se vale repetir.

0: Oiga, y se dignó a llegar.
1: ¿Ah? Imagínate.
2: ¿Cómo están? Buenos días. ¿Cómo les amanece?
0: Ay, comadre, ¿cómo va?
2: Compadre, ¿cómo le va?
0: Bien, bien, comadrita. Sí, señora.
2: Yo estoy bien. Estaban rajando de mí, ¿cierto?
0: No, no, no, al aire jamás.
2: No, amiga, rajamos. ¿Estaban rajando de mí?
0: Los únicos que rajan de mí son Neido y
1: Luchito. Estábamos siendo, yo diría yo que estábamos siendo un poco equilibrados e igualitarios. Entonces dijimos, faltó el pollo, ¿sí o no?
0: Sí, señor.
1: Yo digo,
2: acá
1: lo que
2: todo el mundo falta y cuando falto yo, entonces ahí sí se forma
0: el arbolero, pues sí.
1: No. Faltó pollito.
2: Hay igualdad.
1: Exigimos. Entonces, como hoy le tocó a usted, el turno a mí me toca, quizá la otra demanda.
2: Entonces,
1: y nos vamos a rotar. Me parece igualitario. Me parece que
2: es
1: cierto.
2: Está bien. ¿Quién dice
1: hasta que
2: no
1: cierren el programa?
2: ¿Quién dice
0: que no cierren? Aunque a mí me.
2: No va a ser tampoco.
0: Ayer mi jefe me dijo, oiga, esa muchacha es más chistosa sin usted. Y me dejó más preocupado. Así me dijo.
2: Claro, es que estamos que le corremos el butaco.
0: Más chistosa sin usted. Yo, ay, Dios mío.
2: Claro, es que fluimos mejor.
0: Me toca hacer. Me voy a meter en la locución yo también para complementar.
1: No, pollito, no, tú lo haces muy bien, gracias a Dios.
0: Ay, gracias, mi amor, gracias.
1: Tú lo haces muy bien. Yo te he visto, lo que pasa, ¿sabes qué? Sabes que te vas a decir una cosa. Y así en caleño y todo, con caleño latino.
0: No jodas, dale, desahogate.
1: Yo no sé si la gente te haya visto a ti en...
0: ¿En pelota?
2: Ay, pero ¿qué es esta vaina?
1: Si la gente te ha visto a ti, yo creo que sí. Pero, por ejemplo, hay cosas que... Yo sé que tú trabajas en Sábado Felices, pero yo no conozco cada uno de los... personajes que tú haces allá. Ajá. ¿Sí me entendés?
0: Sí.
1: Y en estos días vi uno de, creo que una señora que me mostraste vos.
0: Sí, de
1: muy bueno,
0: Ofelia,
1: ¿no?
0: Y Remedios, que lo hago con el parcero Carlos Andrés. Ajá. Hacemos Ofelia y Remedios, que son dos viejitas que más o menos las vamos a tener.
2: Ay,
0: aquí a partir
2: gusta.
0: De la otra semana.
1: Son muy buenas, ¿no?
0: Ofelia y Remedios, son muy bochincheras.
1: Vamos a hacer metidas, nuestra versión. Sí. Y si alguien dice que está copiado, sí.
0: Entonces, en este caso sería Ofelia y Marticas, que llama
1: Martica,
0: el personaje de su Mercedes. Listo, listo. Ahí les dejamos el picadito para que sepan que viene Ofelia y Martica, bendito Dios.
2: Ofelia y Martica, ay, pero también quiero ver a Juan Ego.
0: Ay, Juan Ego,
2: claro,
0: que...
2: con
0: que...
2: la luz Dari, porque es que la luz Dari hace rato que no haya...
0: Es que lo que pasa es que...
2: A Kennedy.
0: Juan Diego solo sale, no sale de cuadrapicha, entonces no sabe... No,
2: claro, porque le gusta
0: Juan Ego solo hace reportajes en cuadrapicha, y yo no sé por qué luz Dari Yankee mantiene en cuadrapicha, que es un sitio donde la gente rumbea.
2: Ay, no. La cuadra, ¿sí?
1: Dios mío, santísimo.
0: Sí, sí, usted viene, Juan Ego. Alvira, ¿qué más viene? Bendito Dios, ¿qué más viene? Ah, el
2: pues
0: piojo de la noche.
2: También,
0: el piojo,
2: claro,
0: de la noche.
2: Claro.
1: El piojo viene,
2: el piojo de la noche viene.
1: Ah,
2: lo importante es que el humor no se vaya.
0: Que no se vaya, que no se baje la
2: cabeza. Y yo me voy a quedar entonces.
1: ¿Humor, dijo usted?
0: Humor, por supuesto, por supuesto. Oiga, ¿cómo le parece que llega un tipo y le dice, hey, ¿vos por qué te veo preocupado? Dijo, no, es que estoy discutiendo con mi esposa por el tema de las vacaciones. Dijo, no jodas. Dijo, no, es que yo me quiero ir para Cancún. Dijo, ¿y ella qué quiere? Dijo, es que acompañarme.
2: Tambo.
1: Ay, no, pollo.
0: Es bueno,
1: no.
0: Es bueno.
1: Hagamos la siguiente. El piojo de la noche.
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0: 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Son las 10:52.
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11: 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En Tropicana son las...
0: En Tropicana son las 10:54.
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0: Son las 10:55.
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1: Es viernes. Que se sienta que es viernes.
2: Viernes de chupes, sí, señora. Eso, madre. Venga y chupes esta botellita, chúpese de aguardiente.
1: Bueno, ¿cómo vamos con ese WhatsApp? ¿Cómo vamos la gente de Tropicana? ¿Cómo están? ¿Cómo me les ha ido? ¿Les hice falta o no? Ya estaban rajando de mí, ¿no? Estaban rajando del prójimo y el prójimo soy yo.
2: No, pero sí hiciste faltica, Adriana, porque vos tenés algo muy chévere. Es que uno con el tiempo hasta cariño te coge.
1: Sí.
2: Pero con el tiempo,
1: eso
2: con
1: dice
2: el tiempo.
1: Mi mamá.
3: Porque Luz Dari no sale cuadra ficha porque está ficha.
1: ¿Qué?
2: Luz Dari Yankee no sale cuadra ficha.
1: Señora, respéteme. Respéteme.
2: Alta vez que tenga.
4: Total, en esa emisora no hay igualdad, Dari Yankee. Te apoyo. Revoluciona. Revoluciona, muchacha.
1: Renuncio.
4: Mentira, Dari Yankee. ¿Qué pasó cuando llegó tarde?
1: Estaba haciendo diligencias de adultos. Ya uno crece y uno le toca hacer cositas ahí que a uno no le corresponden. Pero bueno. Lo importante fue que llegué. Por lo menos llego, el pollo que no llega.
2: Y que la prueba de embarazo salió negativa, entonces también eso es importante.
1: eso es muy importante, la verdad. Bueno, vámonos a decirles a los oyentes de Tropicana que vamos a hacer una batalla musical. Ustedes ya saben cuál es la dinámica.
2: Señora.
1: Ustedes dicen a quién quieren retar, a Juliana, al pollo o a Dariana, y con qué canción.
2: Sí, señor. Sí,
1: y
2: me
1: con
2: gusta,
1: qué
2: me gusta
1: canción. ¿Listo?
2: Sí, señor, me gusta el reto.
1: Notica de voz al 310-06-3302. Y ya venimos a hacer batallita de viernes. Mientras tanto.
2: Comadre, oiga, chiste de paisanito, dijo. Chiste de paisanito, dijo.
1: ¿De qué?
2: De paisanito.
1: Ay, a mí como me gustan esos caballos.
2: Que le dice un parcero al paisano, le dije, parcerito, ¿sí viste el apagón de anoche? Y dijo el otro, dijo, no, porque me cortaron la luz.
1: Qué bobo, qué caballo. Acá llega el conjunto Chaney, Amor de Primavera, sonando en Tropicana, la más bacana, bacanísima.

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0: Dile, ¿qué te pecho, es eso? Mami, eso no le gusta, pues, que Gildardo, ay, qué rico. Gildardo, mal, qué rico.
1: Me gustan los viejitos, mami. Me gustan los viejitos, bigotones, que huelan a cochino.
2: A cochino.
0: A cochino, pero porque a cochino, no dijo que aguardaba.
1: A chochal, que sean sucios.
0: Que le guste. Que huela a puro taco de jugar billar. A tiza, que huela a sapo, que huela a bolirrana.
1: A niño, así.
2: Que tenga aliento a profesor de sociales.
0: Esa abuela demanda por alimentos.
1: De español, por hablar tanto miércoles.
0: Señores, bueno, resulta que mis compañeritos, dentro de mi ausencia de la combinación bacana, me actualizaron y me dijeron que los viernes vamos a escuchar música.
2: Claro,
1: vamos a pelear y ya tuvimos la primera pelea.
0: No, acá no peleamos. No. Resulta que, como a Ariana, pues siempre le gusta, a ella le gusta la musiquita popular, el señor.
1: El vallenato. Sí, no, yo soy como crossoversita también.
0: Pero yo me atrevería a decir que uno de los planes favoritos de Ariana Garzón puede ser sentarse a las 4 o 5 de la tarde en la banca de un parque, de un pueblo, de esos donde hay tres viejitos en cada banca.
2: Ajá, y levantarse a dos.
0: Eso, sí, exacto. Y tomarse una de guarito. Por eso, esta música me parece propicia para que hagamos la batalla del día de hoy.
1: Y yo le dije a los oyentes que mandaran la notica de voz diciendo a quién querían retar y con qué querían retar. Entonces ahí revise el WhatsApp de Tropicana, que seguramente ya tiene los audios, las notas de voz, para que la gente de una vez empiece a retar.
0: Aquí sí es que hamburguesa de infidelidad. Es que
1: ay, ¿cómo así? Pues no, yo no quiero hamburguesa.
3: La hamburguesa de ayer, triple carne.
0: ¿Por qué?
3: Yo creo que realmente...
0: Porque está, ¿ustedes le dijeron de eso? ¿De la hamburguesa?
1: No, de pronto me vieron el pan o algo así, pero...
2: De pronto
1: el pan.
0: Venga, pero ¿cómo así? O sea, ellos tienen que decidir con quién.
1: Sí, claro, ¿con quién y con
2: ¿a quién
1: qué
2: reta
1: canción?
2: Y con qué
0: no,
2: género?
0: No, pues ya de una vez hagámoslo, mami, porque acá no nos vamos
1: por
0: a...
1: ¿Por eso?
2: Sí, una vez.
0: Usted, con chucuchuco.
1: Con chucuchuco.
2: Con chucuchuco.
0: Usted con chucuchuco. Usted que le gusta tanto el chucuchuco, ¿sí o no? Nalo. No,
4: escucho, comparto otro picana, la más bacana, bacanísima. Yeah. Muchachos, el pollo. Yeah. Juliana y Dariana, Darianita, tranquila, tranquila. Yo te perdono porque llegaste tarde.
1: Sí. Está bien.
4: Yo quiero retar a Juliana.
0: ¿A mí?
4: Y póngame en ese para sonar. Quiero escuchar. Puerta de Alcalá, gracias.
2: Se fue con salsa. Puertica de Alcalá.
0: Pero es que don Alonso siempre pide la Puerta de Alcalá.
2: Puertica de Alcalá, no, salsita no, suavecita, salsita de alcoba, vea, como le llamamos en Cali.
0: Vamos a tomar una decisión con este audio.
5: Chachos, buenos días. Reto a Juliana con Volví a Fallar de Patricia Terán y las Diosas del Vallenato.
1: ¡Uy, mami, le tiraron vallenato!
2: Le tiraron fue vallenato.
1: ¿Con qué se va a defender? ¿Con qué se va a defender?
0: No, bueno,
2: pero no puedes quedar a hacer mal el género.
1: Ay, mami, yo le enseñaba vallenato, no me haga quedar mal.
2: No, pero como una caleña va a escoger vallenato.
0: ¿Cierto? No tendría sentido.
2: No, no tiene sentido.
0: ¿Cuál fue la ustedes me van a decir la dinámica del juego.
2: La Puerta de Alcalá.
1: Y usted tiene que irse con alguna canción, con un vallenato. Si la retaron con vallenato, se va con vallenato.
2: Con vallenato.
1: Las diosas del vallenato, Patricia Terán.
0: Las diosas del vallenato.
1: Y usted váyase con una, no sé, del Binomio de Oro.
2: O de la hermana de Terán, que se llama Salomé Terán.
1: ¿Te la soplo?
2: Terán.
0: No, espéreme, pues, déjeme pensar.
1: ¿Te la soplo?
0: No, ella ya está oriadita. madre. ¿Cómo expresarte lo que siento?
1: ¡Eso!
0: ¡Eso!
2: Pues sí es.
1: La primera que le apareció ahí, Luchi. No, Luchi, esa es no.
2: Expresarte lo que siente, cambiémosla. Cambiémosla.
1: Yo me hubiera ido con una de Diomedes.
0: Me van a echar.
1: No, es que es viernes, una de Diomedes.
0: Pero ella que...
1: El cóndor herido.
0: Parranda
1: qué? Parranda Ron y mujer. Dice Luchi.
0: Parranda Ron y mujer. Esa voz que están escuchando de fondo no es la de Luchi, fue mi idea, listo.
2: Es la voz de tu conciencia. Si es como la de Luchi, bendita conciencia.
1: ¿Tu conciencia de dónde es? De Barranquilla.
0: Listo, entonces hágame el favor, Dariana, y diga cuáles son las canciones.
2: Sí, pues Dariana que está ubicada, porque aquí mi amiga está más perdida aquí.
6: La Puerta de Alcalá y esta.
1: La Puerta de Alcalá. Parranda, Ron y mujer.
0: Son tres canciones.
1: Parranda, Ron y mujer.
2: Te retaron.
0: Por eso, pero no.
1: Pero es que ya el oyente envió canción.
0: No, vámonos,
1: una de Patricia Terán y las diosas del vallenato.
2: vacunas.
1: Por eso, Patricia Terán,
0: Patricia Terán.
1: Entonces, ¿con cuál nos vamos, Luchi? ¿Con cuál nos vamos?
2: Patricia Terán.
1: Nosotros, el equipo de Tropicana.
2: ¿No? Un vallenatico sabroso.
1: Con Diomedes, listo. Diomedes, el cóndor herido. Póngame sí, esa que dice.
2: ¡Listo! Me gusta, ahora sí quedamos alineados. Y ya el que cóndor herido no puede estar ganando parte, porque claro, eso es un temazazo. Oígalo.
1: Que empiece a votar la gente.
0: Listo, si el oyente. ¿Y la de Patricia Terán cuál era?
1: Si el oyente con Patricia Terán o Juliana con el cóndor herido.
0: No era tarde, lo conocí, ¿cierto, amiga?
1: No.
0: ¿Cuál
1: no
0: era?
1: No, otra, no sé.
0: Ah,
1: pudiera. Si
2: no, Juliana tiene el cóndor herido.
1: Alzar el vuelo. Sí. Alzar el vuelo como hace el cóndor herido. Alto, muy alto.
0: Venga, pero es que toca
1: lejos.
0: Toca también poner la canción que
1: pero
0: dijo
1: Don
0: Alonso,
1: bien lejos.
0: ¿No?
5: Don Andrés. Para usted, a donde vayas, de Alex Bueno.
0: No, ese ya no. No.
2: Ah, porque están proponiendo más. No ponga más de esos audios porque le van a hacer más
5: Diana
2: propuestas.
5: Volví a fallar de Patricia Terán.
1: Volví a fallar.
2: Y esa le queda muy buena a Juliana. Volví a fallar. Le queda como anillo al dedo.
0: Ay, ¿qué pasó con eso?
2: Volví a fallar, ahí está.
0: Ah, ¿Carmen está?
1: Ah, bueno. Porque me duelen mis hijos.
2: La nueva.
1: Bueno, se nos acabó el programa en esa batalla.
0: Les voy a dar un ratico para que piensen. Entonces, volví a fallar y el cóndor herido. ¿Cuál elige usted el día de hoy para esta batalla de viernes? Es la combinación bacana.
2: Volví a fallar.
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1: Cálmese, niña, calme. Si quieres, sienta aquí.
2: Ahí verá.
3: ¿A dónde se sienta?
1: Bueno, decía pues rápido que ya me quiero ir a almorzar. El cóndor herido volvió a fallar. Aquí hay una oyente que ya es muy calmada, muy tranquila. Ella dice, volvió a fallar porque a Juliana no se pudo defender. Le tocó meter a Luchi. Tiene usted toda la razón, señora. Yo no sé nada de vallenato. Gracias a Dios, la idiosincrasia, pero diversa de este programa y esta emisora hace que yo pueda pedir la llamada a una amiga.
3: La llamada a una amiga, exactamente.
1: Y mis amigos me ayudaron.
3: Claro.
1: Sí, póngame salsa y verá, señora, que la atiendo.
3: Con rabia, pero le ayudaron.
1: Eso, con rabia. Bueno, doña Esperancita, ¿usted qué dice?
4: Volví a fallar.
1: Ay, ¿dónde volví a fallar?
3: Van dos, todavía queda oportunidad.
1: Okay. Bueno, por lo menos sonó de fondo. Y, a ver.
5: Julianita y Dariana, lo más lindo que tiene Tropicana.
2: Gracias.
5: Me voy con el cóndor herido.
3: Cóndor herido.
2: Con el cóndor.
3: 2-1. 2-1.
5: Tienen en común la cerveza congelada. La pizza quemada de la mujer embarazada es que alguien se lo pidió sacarla.
2: No le entendí. Pero
1: gracias, señor,
2: por el voto.
1: Vamos 2-1, ¿no?
2: 2-1.
1: A ver, doña Luz, desempate.
6: Julianita, volví a fallar, por favor.
3: Ganó, volví a fallar. ¡Sí, señor!
1: Bueno, sí, señores, a petición del público. Vea, y ni siquiera Luchi ganó. Ustedes, muchachos. El que quieran ustedes, volvió a fallar. Patricia Terán, 11-38, en la combinación bacana.
7: Ali Guerrero, el...

0: Claro, bueno, no importa, aunque yo perdí, yo sigo sonando mi cóndor herido, ¿qué tal? Ahí le soné la canción, señores, esta es la combinación bacana que llega a su fin, 11:41, nos vemos y nos escuchamos el lunes, si Dios quiere, con la bendición de Dios, los queremos muchísimo.
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9: 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En Tropicana son las
3: 11:43 minutos.
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0: 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Así que yo escucho, ve y comparto Tropicana.
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0: música de Sound by Force, Emma Puro Dolor, en Tropicana 102.9. Comenzamos, señoras y señores, en el viernes fin de semana, como tiene que ser, el primer tiempo en La Jugada Bacana de Tropicana.
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0: Como siempre, un placer saludarlos desde este momento y hasta las 12 en punto de la tarde. Vamos a acompañarles con mucha información, mucha sabrosura, mucha risa, porque no estoy solo, el Caballito Castillo no está solo, está con el Pollito Díaz. Pollo, qué bueno, qué bacano, qué placer tenerte con nosotros. Y me imagino que hoy nos vamos a morir, pero de la risa.
2: Así es, mi queridísimo caballo. Estamos esperando que el día de hoy el humor del pollo pues logre las expectativas de los oyentes que están a esta hora conectados en Tropicana la más bacanísima.
0: Y también saludamos directamente, señora. Sí, ¿de dónde es que es usted? Yo no sé dónde es usted, pero usted, cada vez que yo le pongo esto...
2: Compadre, sí señor, yo soy del Tolima, también del Huila, toda esa geoda por allá, yo soy de por allá, sí señor.
0: Usted lleva la sangre tolimense.
2: La sangre, sí señor, la sangre y varios muchachitos por ahí regados, porque yo donde voy dejo mi semillita.
0: Así es la cosa, usted voy, entonces.
2: Dejo mi semillita porque yo soy un hombre muy fértil.
0: Usted es cabeza loca.
2: Sí señor, yo soy tan fértil que en estos días oriné en un Transmilenio y al día siguiente salieron 3 visitaxis. Compadre, sí señor.
0: Don Fermín, ¿cómo me le va? ¿Qué piensa hacer este fin de semana del puente?
2: Me estoy comiendo las uñas esperando a que llegue el sábado y el domingo para ver los últimos 2 partidos del Mundial.
0: Bueno,
2: sí,
0: ya usted dijo que le iba a la selección española.
2: Española, sí, señor.
0: Voy ¿y el pollito también va con España o va con Argentina?
2: El pollito va con Argentina porque se le lleva la corriente a todos. Se parece a la suegra de yo, sí, señor. Ay, compadre. Y el tercer y cuarto, pues, ese partido no tiene tanta emoción, sin embargo, uno se lo ve, sí, señor.
0: ¿Cuál es ese?
2: El del tercer y cuarto puesto, el que se va a jugar el sábado. Sí. Yo voy por Francia, yo creo que Mbappé se va de tercero, sí, señora.
0: Contra la selección de Inglaterra, Francia sí, con Mbappé y Bellingham con la selección de Inglaterra. Oiga, ¿le parece si hacemos los titulares que quiere hacer hoy?
2: Padre,
0: lo que usted quiere hacer, eso es suyo.
2: Los titulares le provoca a usted.
0: Va, sí, de una, aquí sí, en la Jugada Bacana, señoras y señores de Tropicana, vamos con los titulares.
2: Compadre, es que esta gafa es casi no.
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2: Ay, vamos a intentar leerlas porque yo con esta gafa pero casi no veo.
0: Me hace el favor, póngasela bien, límpila, sí, si está en la madre.
2: Que tengo miedo.
0: Porque es necesario que usted me lea bien los titulares, si no, no vuelva a leer los titulares, don Fermín.
2: Tengo miopía sexual. De lejos así no veo un hopo y de cerca no veo ni...
0: Bueno, sigamos.
2: Póngale cuidado a este, dice, la fufa no cobrará. Oiga,
0: ¿cómo así, hombre?
2: Ya hemos llegado a nivel... ¿Será que está en una promoción o qué será la joya? Dice, la fufa no cobrará y cocina sin mantel por las gelatinas.
0: ¿Cómo ha sido, Fermín? Me hace
2: yo tampoco
0: el
2: entendí.
0: Vuelva, repita eso, que eso está ahí, como raro.
2: La fufa no cobrará y cocina sin mantel por las gelatinas.
0: No, hombre, no, don Fermín, esto dice así, por favor, muestre. La FIFA no sancionará a Argentina por el cartel de las Malvinas, don Fermín, hombre.
2: Compadre, sí, genial. Pero esta sí la leo ya. Bueno. El campeón mundial de fútbol, hasta ahí voy leyendo.
0: Muy bien,
2: ¿cierto?
0: Muy bien.
2: El campeón mundial, le duele el anillo.
0: ¿Cómo así que anillo?
2: Pero vuelvo y leo porque es...
0: ¿Cómo así
2: el
0: que duele
2: campeón
0: el anillo?
2: Mundial de fútbol le duele el anillo al estilo LGTNBA.
0: Oye, no, oiga, ¿cómo ha sido, Fermín? No, me hace el favor y repite eso, que eso está raro.
2: Una nueva comunidad, ¿será? Sí,
0: no,
2: genial.
0: No.
2: El
0: no,
2: campeón
0: no
2: mundial de fútbol le duele el anillo al estilo LGTNBA.
0: No, señor. Al campeón mundial de fútbol le darán anillos al estilo de la NBA.
2: Ay, yo sí decía, pero esa está nueva, esa no me la sabía. Yo me sabía LGTHBO Plus, pero esa no me la sabía, así genial.
0: El año que viene le agrego una letrica más, don Fermín.
2: Dice, uy, mire esta. Del armario salió, vea, como a usted. Sí,
0: ¿cómo
2: genial
0: así? ¿Cuál armario? No, yo no he salido de ningún armario, don Fermín.
2: Pero aquí dice, del armario salió con su presa. Uy, compadre, sí, genial, salió él. Salió del armario. Del armario salió con su presa. Y vuelve Atlético el Man.
0: ¿Cómo así que Atlético el Man? ¿Cuál armario? No, don ¿cómo? Fermín, sí, le dije que se limpiara los catalejos eso, la gafa.
2: Estaba encerrado.
0: Eso está raro. Ay, por favor, repítalo. Si
2: del armario salió con su presa y vuelve Atlético el Man.
0: No, señor, don Fermín. Présteme eso para acá, hombre. Eso dice así, don Fermín, aprenda. Armani cumplió su promesa y vuelve a Atlético Nacional, hombre.
2: Compadre, o sea que no salió del armario a nadie.
0: Nadie salió del armario, hombre, son cosas suyas.
2: Sí, genial.
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0: El gran Rafa Pérez, la canción, la familia que soñé en Tropicana 102.9, viernes, fin de semana. Avanzamos, seguimos, no paramos. Los éxitos no se detienen. El emisora más bacana en toda Colombia, Tropicana. Empezamos la jugada bacana hasta las 12 en punto de la tarde. Oscar el Pollito Díaz, el Caballito, y la información de nuestros amigos, ¿por qué no? El diario AS. Una canción bonita, una canción romántica. Una canción que llega directo al alma, al corazón en Tropicana.
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0: Bueno, también recordarles que el día domingo vamos a estar con la polla mundialista, pero no solamente el día domingo, sino también el día sábado, porque juega la selección de Francia contra la selección de Inglaterra y, por supuesto, la final Argentina de Messi contra la España de Lamine Yamal. Entonces, ya pueden ingresar a www.tropicanafm.com, pollito, para que tengan la oportunidad de dejar sus resultados, su marcador, enterarse de todo lo que pasa en Tropicana y tener la oportunidad de ganarse ese tremendo balón oficial del Mundial 2026 con la emisora más bacana, Tropicana, pollito.
2: Sí, genial.
0: Ay, amor. La familia que soñé. Y a esta hora.
2: El bar.
0: La más bacana, Tropicana, don Fermín.
2: Sí, le conté la que me pasaba, sí, genial.
0: ¿Qué pasó, don Fermín? Cuénteme, ¿qué le sucedió?
2: Iba caminando por la calle, viniendo para acá, para la emisora.
0: Sí, señor.
2: Y me aventaron un huevo en la cara, sí, genial.
0: ¿Le aventaron? O sea, le tiraron un huevo en la cara.
2: Me aventaron por entre una reja, me aventaron un huevo y me cayó en la jeta, sí, genial.
0: ¿Cómo así, don Fermín?
2: Uy, me dio tanta rabia que le grité al tipo y le dije, ¿por qué no me avienta a su madre?
0: ¿Y qué pasó?
2: Me aventaron una gallina. Padre, sí, genial.
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0: Aquí estamos en la jugada bacana de Tropicana y llega nuestros amigos del diario A, don Fermín. Pero me hace el favor, preséntelo como tiene que ser, por favor. Preséntelo.
4: Hay gente que dice, pero esa no es la voz de Cristian. Sí, señor, pues. No es la voz de Cristian, pero es un buen delegado enviado desde el diario AS que llama.
0: Sí, señor. Ahora sí, don Fermín estaba huyendo
2: como entre un hueco, sí, señor.
0: ¿En cuál hueco?
2: Que Cristian está en el baño y mandó delegado. Mentira, Cristian no pudo venir hoy, pero mandó a alguien que sabe mucho de fútbol. Le doy la bienvenida al compadre Felipe. Bienvenido, sí, señor. Hace rato no estaba por aquí, por estos lares.
5: Señor, buenas tardes. Que Cristian se escapó.
0: Sí, se escapó. Ahorita lo traemos de las mechas.
2: Sí, señor.
5: Bueno, la final del mundo, ¿no? Mañana es el tercer puesto entre Francia e Inglaterra en Miami. Y el domingo es la final del mundo entre España e Argentina.
2: ¿Usted qué opina de ese tercer y cuarto lugar? ¿Quién se toma el tercer puesto y quién el cuarto según su veredicto? Sí, genial.
5: Yo siento que Francia, porque también es la despedida de Didier Deschamps, una época dorada de Francia. Creo que va a ser Francia el ganador. Y además, pero bueno, aunque hay una cosa, que no les dieron día libre. Noche en Miami, pidieron noche en Miami.
0: Y no le dieron.
5: Y el día de Champs les dijo, no señor, hay que estar concentrados.
0: Claro.
5: Entonces no sé si quizás por eso estén bravos. Pero
2: yo también al jefe le pedí la tarde libre.
0: ¿Y qué
2: también
0: pasó?
2: Me dijo que tenía que estar concentrado.
5: Todos nos toca así.
0: Oiga, bueno, y el partido del día domingo, que es la gran final, a las 12 en punto de la tarde, ya todo está dicho, ya todo está dado. Ahorita yo estaba hablando con don Fermín, también le estaba diciendo al pollito, sí, que la FIFA no va a imponer ningún tipo de sanción a la selección de Argentina, ¿no?
5: Argentina, sí, señor, con lo de la bandera de las Malvinas.
0: Es correcto.
5: Parece que no va a haber sanción, entonces pues no sé si sea, bueno, va a ser polémico exactamente porque si a España sí le pusieron sanción, pero eso fue en la Eurocopa.
0: En la Eurocopa.
5: Entonces, no sé si, pues ahí van a decir que la FIFA ayuda también a Argentina.
0: Bueno, otra cosa que también quería preguntarte, y es que algunos políticos de Inglaterra, de Reino Unido, también salieron como que a dispararle cosas a la selección de Argentina.
5: Sí.
0: Por ejemplo, uno de los tweets fue, no tenemos el campeonato mundial, pero las Malvinas son nuestras. Algo así, ¿no?
5: Sí, yo vi un comentario que decía que fue un comentario que fue una bandera muy tercermundista.
0: Esa también, claro.
5: Dicen tercermundista, pero sí, dicen que fue una bandera muy tercermundista. Y por otro lado, tengo que contarles que supuestamente Nueva York está muy contaminado, ¿no? Que tiene el aire muy, muy contaminado, que hace 3 años no pasaba eso. Solo, lo que pasa es por los incendios forestales que hay en Canadá y llegaron a Nueva York.
0: A Nueva York, entonces.
2: Yo por eso no voy a Nueva York casi.
0: ¿Por qué?
2: Porque no, y además me pasó un cacharro. En estos días estaba yo en Nueva York y se me acercó una viejita y me dijo, esta es la quinta avenida. Y le dije, no señora, es la primera vez que vengo.
0: Bueno, 12:24. Oiga, gracias. En el próximo tiempo volvemos con más información, ¿oyó?
5: Listo, de una.
0: Listo. ¿Dónde pueden conseguir la información completísima del mundial?
5: En diarioas.com.
0: Ok, diarioas.com. Y a esta hora, señoras y señores, viene Don Fermín con sus cosas.
2: Sí, señor, vengo con un consejo muy sabio. Si usted de pronto tiene musiquita melancólica, sí, señor.
0: Ah, pero
2: musiquita
0: por supuesto.
2: Para dar un mensaje bonito, un mensaje de reflexión, que la gente se lleve este. ¡Ay, qué linda! Es... ¡Ay, compadre! No me esperaba ese disco, sí, señor, pero está bueno, déjelo ahí.
0: ¿Sí?
2: Usted sabe que los hombres basamos nuestra vida en metas.
0: Los hombres basamos nuestra vida en metas. Tiene usted mucha razón.
2: Los hombres basamos nuestra vida en metas. Como quien dice, entre más metas, mucho mejor.

0: es Tropicana Naturalita. Jorgito Celedón, artista colombiano, artista nuestro, artista Tropicana, 12.32 minutos. Aquí seguimos, estamos en la jugada bacana, pollito, avanzando. Los éxitos no pasan, no se detienen. Y por supuesto, el humor del mejor, el pollito. Oiga, pollito, le quería preguntar algo. Este fin de semana, ¿qué tiene por hacer?
1: Voy a compartir con mi familia.
0: Sí. ¿A dónde va? ¿O se queda aquí en Bogotá, sí? De pronto... Ahora sí,
2: en Bogotá. Sí, señor, en Bogotá.
0: Pollito, porque le tenía un plan.
2: Cuéntala.
0: De pronto, playita, solecito y unas piñas coladas.
2: Uy, yo quiero, sí.
0: Ah, ya usted dijo que no, entonces se queda.
2: No, yo quiero.
0: ¡Hombre! Bueno, son las 12:33. 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
2: Sí.
0: La gran final.
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0: 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Y ahora sí, pollito, ¿qué nos iba a contar el humor?
2: Venga, cómeteme, que el tipo llama al 911 y contesta un paisano. Dijo 911 a la orden, dijo huepuchica, dijo. Dijo, ay, muchísimas gracias, amigo. Venga, es que tengo una emergencia. Dijo, sí, dígame, ¿cuál es su emergencia? Dijo, es que cómo le parece que las piernas no me responden. Dijo el paisano, dijo, no, y a mí tampoco, eso es normal, ¿no ve que las piernas no hablan?
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Listo, de una. Pendiente, porque entre las personas que acierten, vamos a regalar el balón mundialista 2026.

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0: 12:47 en Tropicana.
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0: La canción se llama Doble Vida con Willy González en la emisora más bacana en toda Colombia, Tropicana 102.9. Aquí estamos en la jugada bacana. Oscar el Pollito Díaz, nuestros amigos de As y por supuesto el Caballito Castillo hasta las 2 en punto de la tarde. Nueva hora, nuevo momento donde ustedes van a disfrutar, van a gozar y por supuesto también van a reír con el humor del pollito.
1: Sí, señor.
0: Oiga, Pollito, le tengo una información que acaba de aparecer. ¿Usted sabe quién es Charly Sa?
1: Sí, Charly Sa. Y también sé la comida favorita de Charly Sa.
0: ¿Cuál es la comida favorita de Charly Sa?
1: La carne asada.
0: Imagínate, Pollito, que Charly Sa está metido en un tremendo chicharrón. Eso fue.
1: Ay, no fregues.
0: Sí, imagínate que lo van a embargar. Los bienes de Charly Sa serán embargados por más de 45 mil millones en proceso de extinción de dominio.
1: Opa.
0: Y eso fue. Hace instantes que dieron a conocer esta noticia. Resulta que el Tribunal Superior de Bogotá, a través de la Sala de Extinción de Dominio, Pollito, decretó medidas cautelares de embargo y secuestro sobre un conjunto de bienes del cantante Charly Sa, valorados en más de 45 mil millones de pesos dentro de un proceso adelantado por la Fiscalía General de la Nación. La decisión corresponde a una medida de primera instancia y podrá ser apelada por la defensa del artista. Ay, ay, ay, bastante, a 45 mil millones de barras.
1: Opa, lo que usted le descuentan en deducciones ahí en la retención.
0: Bueno, aquí seguimos en la jugada bacana. Bueno, esta noticia de un artista, por supuesto, muy conocido a nivel nacional e internacional, que nos ha regalado grandes, grandes éxitos. Y yo creo, si no estoy mal, él reside acá, ¿no? Él vive acá en la ciudad de Bogotá. Charly Sa. Ya marcamos la 1:00 p.m, 11:11. Aquí seguimos en la jugada bacana de Tropicana. En cualquier momento vamos a seguir con información para que todos estén al tanto de lo que está pasando, lo que está sucediendo con el fútbol internacional y también con lo que va a acontecer con el fútbol criollo, porque les recordamos que ya próximamente vienen los partidos, viene el campeonato del fútbol profesional colombiano, Copa Colombia, la Liga Colombiana también, con los refuerzos de los diferentes equipos a nivel nacional, y por eso aquí en la Jugada Bacana vamos a estar muy atentos, muy pendientes a todo lo que pasa con el fútbol criollo.
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0: Esta hora, ¿qué me dice don Fermín? ¿Cómo le está pasando?
3: Ay, compadre, sí, señor. Muy angustiado con la sobrina y yo.
0: ¿Por qué está angustiado con la sobrina y usted?
3: Me dijo tío Fermín, imagínese pasó, la que hombre? Me pasó. Quedé embarazada en el carro de mi novio.
0: Espérese, ¿quedó embarazada en el carro de su novio? ¿Cómo así?
3: Así me fue diciendo la muchacha. Quedé embarazada en el carro de mi novio. Le dije yo, uy, mamita, ¿y usted dónde tenía la cabeza? Dijo, entre el volante y la palanca, dijo la vieja. Sí, señor.
0: Hombre, don Fermín, respeto, hombre.

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0: La Razón de Vivir en Tropicana, 1:20 de la tarde. Ya se instala Felipe, el pollito, y el gran Luchito también. Luchito, pollito, caballito, todo el mundo hito. ¡Ay, qué pollo, Luchito! Sí, bueno, pollito, cuéntemelo todo. ¿Qué necesita usted saber para este fin de semana? Ya para estar claro, clarinete, lo que va a suceder, lo que va a pasar. Y mañana sábado,
1: me acaban de decir
0: nuestro director, Paulo Muñoz, tenemos una sorpresa. Mañana una tremenda sorpresa para los oyentes de Tropicana en Los Durísimos Tren.
1: Pero no adelanta nada.
0: No, es más, ni siquiera es una sorpresa. Es una sorpresota.
1: Sorpresota.
0: Bueno, pollito, salúdelo una vez más.
1: Bueno, a viejo Felipe, que ya entramos en el segundo round, segundo tiempo de esta final de mundial que ya prácticamente está finiquitando con cuatro grandes equipos. Y pues ya usted me dijo que para tercer y cuarto puesto pronostica un Francia en tercero y cuarto, pero para esa gran final, ¿cómo irá a quedar ese marcador contra España y Argentina?
2: Yo la verdad veo a Argentina muy motivado por toda esa... esas remontadas que han logrado.
0: Tiene aura,
2: Messi, todos comandan a Messi. Yo siento que Argentina puede
1: levantar esa copa otra vez.
2: Repetir el...
0: ¿Sabe lo que dice Pollito? Que ellos de pronto han sido favorecidos en muchas oportunidades, Pollito, ¿cierto? ¿Tú piensas eso?
1: Sí, lo que pasa es que eso también ha sido muy controversial, ¿no? Claro. Y, por ejemplo, Cristian dice que no, que las situaciones simplemente se han dado, pero sí ha habido como dudas con respecto a la FIFA. Sí, en algún momento lo he sentido.
2: Siento que solo en el debut, que fue la expulsión de Messi, que debía ser expulsión.
1: Debió haberse sido expulsado, pero en los últimos partidos sí, para que han jugado muy bien.
2: Jugado con mucho corazón y juegos, como dicen ellos.
0: Bueno. Entonces, España buscando su segunda coronación mundial y Argentina su cuarta.
2: Sí.
0: Y bueno.
2: Y sería la selección que más finales ha jugado desde 1974.
0: ¿Quién? ¿La selección? Argentina.
2: Seis finales. 78, 86, 90 que perdieron. 2014 que perdieron, 2022 que ganaron y 2026.
0: Ok, por ahí escuché algo y también yo creo que hay un poco de razón en eso, que ya los argentinos no deberíamos como que odiarlos y confrontarlos, sino aprender mucho más de ellos y tener esa enjundia, ese corazón, ese pundonor, esa garra que ellos tienen, ¿no? Sí. Y eso es lo que nosotros de pronto jugamos bien, pero nos hace falta esa chispa que ellos tienen.
2: Sí, yo también siento que cuando, sobre todo en las derrotas, ¿no? Que nosotros perdemos y empezamos como, bueno, no pasa nada, el próximo mundial será...
0: Gracias, campeones, gracias, guerreros.
2: Siento que, exacto, que faltaba un poquito más de sangre en ese sentido cuando perdemos, porque los argentinos perdieron y, bueno, vamos a luchar por Messi a que gane su Copa Mundo y lo hicieron en 2022 y, bueno, entonces que repita otra vez.
0: Oye, Felipe, entre otras cosas también, siempre Mr. Chip anda tirando daticos por ahí, cositas curiosas. ¿Tienes algún tema, algún dato ya para finalizar la información? ¿O no tiene nada por ahí de Mr. Chip?
2: Le tengo un dato, es de los que van a entregar a los campeones, les van a entregar un anillo.
0: Ah, sí.
2: Como a los deportes gringos.
0: Don Fermín vio lo que usted estaba diciendo ahorita, que no lo dijo bien.
1: El anillo, sí, señor.
2: Van a ser 2026 copias. Sí. Copias, 30 para los ganadores y las restantes 1996 anillos serán disponibles para los aficionados que la quieran adquirir.
0: Espectacular.
2: Pero me imagino que va a valer un montón.
0: Vio, Felipe, Don Fermín ahorita, y que no, que la comunidad del anillo en la FIFA, ¿eso qué es, Don Fermín?
1: Yo no dije de la FIFA, dije de la Copa.
0: Esa vaina.
1: Peor todavía, sí, señor.
0: Bueno, don Fermín, despida a Felipe. Felipe, gracias. ¿Y dónde podemos encontrarte la información completa? Si de pronto deseo más información, el tema de las estadísticas, la formación de los equipos, ¿dónde podemos encontrar todo esto?
2: En diarioas.com está todo lo de la final del mundo y del tercer puesto también.
0: Gracias, señor. Papá. Un abrazo, Cristian. Don Fermín, ¿cómo lo despide? ¿Qué quiere decir? Usted es el dueño de este programa, La Jugada Bacana.
1: Que le vaya muy bien, que se porte mal, y si se va a portar mal, avise, invite. Sí, señor, ya que Caballo no volvió a invitar. ¡Ay, compadre!
0: No, porque Don Fermín, cada vez que me dice que invite, primero no paga y segundo que con fufufurufa. Fufufurufa, por aquí, no, señor.
1: Oiga, compadre, le dice el hijo a la mamá, le dice, mamá, ¿yo por qué no volví a tener más hermanitas? Le dijo la mamá, uy, papito, lo que pasa es que la cigüeña no volvió a traer bebés.
0: Hombre.
1: Y le dijo el niño, dijo, ¿y no he intentado cambiar de pájaro?

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0: en Tropicana Dalmation, el emisor más bacana en toda Colombia, Tropicana. Aquí estamos en la jugada bacana.
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0: Pasándola bueno, comenzando el fin de semana como tiene que ser, y por eso súbele a tu radio, súbele todo el volumen. Volvemos a las 5 de la tarde y hasta las 8. 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
0: Pollito.
2: Señor Caballa.
0: Cuéntame. Que me le vaya muy bien, que la pase súper genial, que el fin de semana se bronce, que el fin de semana la pase con su familia, por supuesto, y que nada, que siga escuchando Tropicana. Recuerde que usted también ya está inscrito, está participando.
2: Sí, señor, sí, señor.
0: Por el balón oficial del Mundial 2026. Debe ingresar ahora a www.tropicanafm.com, dejar su resultado, sus datos personales, estar muy atento a Tropicana, porque entre las personas que acierten los resultados, vamos a hacer la entrega del balón. También muy importante lo que le estaba diciendo ahorita, que mañana en los Durísimos Trenes vamos a tener la oportunidad de premiar también a muchos de nuestros oyentes, y eso no es un regalo, es un regalazo. Entonces, sí, también la invitación para mañana desde bien temprano aquí en Tropicana.
2: Ok, maravilloso.
0: Ya sabe, ¿no? Perfecto, ¿no? ¿Se lo aprendió?
2: Ya me lo aprendí.
0: Ok, señora. Listo. Señoras y señores, Pollito, quiero corcharlo y si es verdad.
2: A ver.
0: Agárrese bien los pantalones.
2: Un chiste de viernes.
0: Ok, de viernes. ¿Qué será? Ya sé. Chiste de borrachito. Porque hoy me, claro, los pego, eso, hoy se bebe. Hoy se bebe. Hoy me tomo hasta el agua del florero. Hasta un veneno pasado me lo tomo. Hasta agua de fabuloso.
2: Oiga, ¿cómo me parece que llegaba un borrachito? Llamaba caballo. Él le decía cabello de caballo. Cariño.
0: Llamaba caballo.
2: Le decía caballo.
0: Pura caballo.
2: Y llama por teléfono, dice. Entonces, aló, dijo, buenas, dice caballo, buenas.
0: Buenas.
2: Una pregunta, ¿es ahí el teléfono donde ayudan a los alcohólicos?
0: Sí.
2: Dijo, sí, cómo no, claro que sí. ¿Qué desea? Dijo, ¿usted me puede ayudar? ¿Cómo se hace un Cuba Libre?
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0: canciones que inviten al desorden, canciones que invitan a beber, canciones que inviten a pasarla bueno este fin de semana, que apenas comienza, que apenas arranca. Y tenía que ser con la emisora más bacana, tan bacana como tú, Tropicana en toda Colombia. Y a esta hora, señoras y señores, nos conectamos con la tropa roja que me dicen, caballito. La caravana de Kellogg's está espectacular. Así que, chicos, bienvenidos una vez más. ¿Y cómo está la activación? ¿Cómo están los oyentes, los tropiconductores? Cuénteme cómo está la tarde del viernes fin de semana.
1: Yo escucho, ve y comparto, Tropicana. Exactamente. Muy buenas tardes, caballito. A ti, Pollo, también. Oiga, a toda esa gente que está conectadísima con Tropicana a esta hora de la tarde. Hoy, viernes bacano, viernes fin de semana con Tropicana aquí en Soacha. Yo sigo acá en Soacha. 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
2: Solo se juega en la cancha, también en las gradas. Para la final entre Argentina y España se espera un récord de asistencia de más de 87 mil espectadores en el MetLife Stadium en Nueva Jersey. Un escenario que además será la sede de la final del Mundial de Clubes y de grandes conciertos. La FIFA estima que millones de turistas han recorrido Estados Unidos, México y Canadá durante el torneo, convirtiendo esta Copa del Mundo en una de las de mayor impacto económico y turístico de la historia. El fútbol mueve pasiones y también ciudades enteras.
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0: 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En Tropicana son la 1:46, 1:46 en Tropicana.
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0: Solamente nos separan 8 minutos para que sean las 2:00 p.m.
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2 de la tarde con 5 minutos en el viernes, en el fin de semana, pero que parezca viernes, que parezca viernes, porque llegó el fin de semana, otro fin de semana con puente. Yo ya no sé qué voy a hacer o qué vamos a hacer para que nos rindan los días, Dios mío bendito, porque es que así nos rinde. Habrá mucha gente que le gustan los puentes, pero yo ya me cansé, ya no puedo más. Aparte, no gasta demasiado, ¿no? Con tanto puente y tanta cosa.

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1: 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Con mucho gusto, son las 2 de la tarde con 12 minutos, 2:12. Vea, pongámonos románticos porque estamos de puente festivo. Pongámonos románticos para que cantemos esta linda canción llamada Amigos. Y es que tenemos que ser amigos, amigos, amigos y disfrutar la vida. Amigos, conjunto Chaney, en Tropicana, la más bacana, bacanísima. Somos amigos cuando nadie le interesa. ¡Bienvenidos!

0: 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En Tropicana son las...
1: Las 2:18 minutos en Tropicana.
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1: Bueno, ya son las 2 de la tarde con 18 minutos. Es sabrosa la tarde bacana con Tropicana. Espero que me sigas escribiendo a través del 310-205-2056-033 para los oyentes de Tropicana. La más bacana, bacanísima. Que sigan escribiendo a nuestro WhatsApp de Tropicana y la sigamos pasando bien, pero bien rico, bien sabroso, bien bacano con Tropicana, la más bacana, bacanísima. Esta emisora que a esta hora les ha

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1: Las 2:23 minutos.
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0: no solo se juega en la cancha, también en las gradas. Para la final entre Argentina y España, se espera un récord de asistencia de más de 87 mil espectadores en el MetLife Stadium en Nueva Jersey. Un escenario que además será la sede de la final del Mundial de Clubes y de grandes conciertos. La FIFA estima que millones de turistas han recorrido Estados Unidos, México y Canadá durante el torneo, convirtiendo esta Copa del Mundo en una de las de mayor impacto económico y turístico de la historia. El fútbol mueve pasiones y también ciudades enteras.
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Estos puentes que hemos tenido, hay que disfrutarlos, hay que vivirlos, hay que gozarlos con la compañía de la más bacana Tropicana. Es tan diferente que ayuda a los peluditos y a la gente. Gran Combo de Puerto Rico, disfrutemos esta canción que hoy es...

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1: Por nada del mundo la cambies. 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Porque seguramente usted se va a dar cuenta de que hay mucha gente que a pesar de su situación le agradece a Dios por la vida. 2:40 minutos.

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20: Buenos días, mi Bessy. 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
21: 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Así somos.

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1: 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En Tropicana son las...
0: Las 3:11 minutos en Tropicana.
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1: 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Se entrega y se acaba el Mundial. 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
1: Prepárense, porque llega la gran maratón del humor. 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Un recorrido lleno de alegría, ocurrencias, personajes, anécdotas y esas historias que nos hacen reír hasta olvidar dónde dejamos las llaves.
0: Una carrera de risas buscando donaciones por los peluditos. La meta son 10 toneladas de comida para los perritos de la calle. Así que póngase los tenis de la felicidad, estire los músculos de la risa y acompáñenos en esta aventura donde la meta no es llegar de primero, la meta es ayudar a los peluditos.
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0: Y son 24 horas contando chistes de memoria. Por ejemplo, uno, uy, pero muy corto, que había un padre tan visco que en vez de casar los novios casó fue los padrinos. Así la vamos a pasar, bueno, y solo aquí, en Tropicana.
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2: Muy bueno.

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1: Las 3:26 minutos.
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1: 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Ya son las 3 de la tarde con 27 minutos, 3:27. 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
1: ¡Uy! ¡Uy! ¡Uy! Quiero saludar a esta hora a Joana, a Harry. Quiero saludar a...

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0: Tropicana son las 3 de la tarde, 41 minutos.
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0: Alguna vez me preguntaron por la mejor canción del mundo o por el mejor merengue del mundo. Yo dije, la mejor canción del mundo, no sabría cuál es. Pero yo sí creo que hay un merengue que es el mejor de todos. Este de Sergio Vargas se llama Si Algún Día La Ves. Usted me podrá decir, ay, a mí me gusta más Eddie Herrera. Bueno, seguramente Eddie Herrera con Pégame Tu Vicio, con otras canciones. Pero esta, Si Algún Día La Ves, es una super canción de Sergio Vargas que disfrutamos en el Viernes Tropicana.

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Ya nos estamos preparando para un espacio muy bacano que después de las 5 de la tarde siempre sucede aquí. Es que nos volvemos una recocha, una alegría total. Con Súbele el volumen de Tropicana, con DJs invitados, con la animación del Caballito Castillo. ¡Ay, ñaña! Y eso va a estar bueno. Después de las 5 de la tarde, sigue váyase preparando para lo que viene.

0: 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En Tropicana son las...
1: Con mucho gusto, las 4 de la tarde con 17, 4:17 en Tropicana, la más bacana, bacanísima.
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gusta Naturalita, me gusta Naturalita. ¿A cuánto les gusta así Naturalita? Sin tanta cosa, 4:21 en Tropicana, la más bacana, bacanísima. Estoy preparándome porque ya se acerca. Ya se acerca el momento de subirle el volumen a tu Tropicana, la más bacana, bacanísima. Los DJs en vivo para que tú los disfrutes en Tropicana, 4:21.

0: que sube tiene que caer, no hay de otra. Lo dice el gran erudito Gilberto Santa Rosa. ¿Erudito o erudito? Erudito. Gilberto Santa Rosa con la garra bajando en Tropicana, la más bacana, bacanísima. Pa, pa, pa, pa, pa, pa, pa, pa, pa. Tome su clave para toda la gente bacana de Tropicana y que quiere información desde las calles. La tropa roja y que los muchachos.
1: Yo escucho y comparto Tropicana, la más bacana, bacanísima. Exactamente, que se sienta. Buenas, buenas, buenas, buenas tardes, Erri, a toda la gente que está conectadísima con Tropicana a esta hora. 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
0: 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Aquí está Juan Luis Guerra.

0: no solo se juega en la cancha, también en las gradas. Para la final entre Argentina y España, se espera un récord de asistencia de más de 87 mil espectadores en el MetLife Stadium en Nueva Jersey. Un escenario que además será la sede de la final del Mundial de Clubes y de grandes conciertos. La FIFA estima que millones de turistas han recorrido Estados Unidos, México y Canadá durante el torneo, convirtiendo esta Copa del Mundo en una de las de mayor impacto económico y turístico de la historia. El fútbol mueve pasiones y también ciudades enteras.
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3: Muy bien, estamos en Tropicana. Nos alistamos para el sube el volumen de Tropicana. 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
3: 4:47.
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0: que le gusta a Dani Salas. Reggaetoncito bien bacano, bien sabroso. El emisora más bacana, la emisora diferente. Señoras y señores, como siempre, qué placer saludarlos. Desde este momento comenzamos. Sube el volumen de Tropicana.
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0: Señoras y señores, desde este momento comenzamos la discoteca más grande que tiene Colombia y el mundo. Sube el volumen de Tropicana con la dirección de este barco que se llama Tropicana 102.9. Paulo Muñoz, quien te acompaña, el caballito Edgar Castillo, hasta las 8 de la noche con ustedes en vivo. Para que se reporte en 310-206-3309 en cualquier parte de Colombia y el mundo. Levántame la mano, sube, sube, sube, sube, sube. Porque estamos ya listos para acompañarles con el DJ Camilo Pardo. Y desde este momento, 5-4-3-2-1. Bienvenido DJ Camilo Pardo a DJ, DJ, DJ. Bienvenido a Sube el volumen de Tropicana.
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0: hasta las 8 en punto de la noche, hoy con el DJ invitado.
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0: Todo el mundo en este momento se alista porque hoy es un viernes diferente, un viernes bien sabroso. Y todo el mundo escuchando Súbele el Volumen de Tropicana, porque hoy se bebe, hoy se sale.

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1: Importante también para todos los DJs en Colombia, los que quieran estar aquí con nosotros. Recuerden que si usted quiere estar aquí, solamente debe enviarnos a nuestro correo john.marin@caracol.com.co, john.marin@caracol.com.co o Instagram, debe seguirnos, envíe un demo y listo. Puede estar aquí con nosotros en el show de mezclas más grande que tiene Colombia. Súbele el volumen de Tropicana.
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0: 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En Súbele el volumen de Tropicana, son las 5:48 minutos.
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0: seguimos en Sube el Volumen de Tropicana. Sube el volumen a tu radio. ¿Cómo?
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0: Y a los que no saben qué día es hoy, hoy es Friday. O sea, día de frías, día de half frees, cualquier cosa puede pasar, puede suceder. Seguimos con el DJ Camilo Pardo y también muchas personas me están preguntando, caballito, ¿cómo hago para estar allí en las mejores mezclas del fin de semana? Es muy fácil, muy sencillo. Si quieres cumplir tu sueño, solamente debes enviar tu demo al correo john.marin, J-H-O-N, así, john.marin@caracol.com.co o también en Instagram, @johnmarindj, envíale su demo y listo, vas a estar aquí mezclando, vas a estar aquí disfrutando del fin de semana en Sube el Volumen.
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0: DJ, a esta hora, yo quiero que me pongas algo bien bacano, algo bien sabroso, quiero gozar, quiero bailar, quiero seguir disfrutando. Suéltalo en Sube el Volumen de Tropicana.
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0: Fireball.
1: Aquí estamos, seguimos en Sube el Volumen de Tropicana. Y recuerden, si usted quiere estar aquí con nosotros, desea cumplir su sueño de poder estar en la discoteca más grande de Colombia y el mundo, muy fácil, envíe su demo al DJ John Marín a este correo, john.marin@caracol.com.co o Instagram también, @DJ John Marín. Envíele el demo y si usted está mezclando crossover, muy fácil, muy bacano, está pro, va a estar aquí con nosotros disfrutando de las mejores mezclas, poniendo a gozar a toda Bogotá, a toda Colombia, en Súbele el Volumen de Tropicana.
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1: 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Y esta canción que le voy a sonar, bacana, bacanísima, esta canción que me gusta, me encanta. ¡Epa! 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

0: 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Son las 6:49 minutos.
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2: 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En Tropicana son las...
0: En la más bacana, 6:50 minutos, Tropicana.
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2: Es Tropicana, la emisora más bacana, la emisora diferente. Y bueno, yo quiero contarle algo súper chévere a nuestros oyentes a esta hora de la noche ya, cuando marcamos en Tropicana las 6:55. 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